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2: Bueno, estamos de regreso y como te decía, no estoy sola, me acompaña Danira Juárez, profesional de la psicología, quien nos ayudará a comprender este tema desde la perspectiva profesional y sobre todo humana. Quiero darle la bienvenida y agradecerle profundamente por estar aquí con nosotros. Bienvenida, es un gusto tenerte en este espacio.
3: Muchas gracias, Betty, gracias por invitarme, gracias a toda la audiencia de Cielos Abiertos que sé que está conectada, las mujeres principalmente, pero yo también creo que debe haber jovencitos, jovencitas, quizá algún hombre que esté escuchándonos. Qué bueno que estás ahí, porque yo creo que este tema es algo tan profundo que puede llegar al corazón. Dios lo preparó, estaba en su mente desde hace tiempo que tú, Betty, tocaras este tema aquí. Entonces, pues, ¿qué más puedo decir? Gracias por invitarme. Y por supuesto, si en el transcurso del programa hay alguna duda, alguna pregunta que la audiencia quiera hacer, bueno, pues ellos ya tienen los números de teléfono de Cielos Abiertos y pueden enviarnos sus preguntas.
2: Así es. ¿Sabes, Danira? Estaba viendo en un estudio que cada año más de 720,000 personas fallecen por suicidio. El suicidio es la tercera causa de defunción entre las personas de 15 a 29 años. El 73% de los suicidios ocurren en países de ingresos bajos y medianos. Pero a ti, mujer, que nos estás escuchando, como decía Danira, jóvenes o hombres que nos están escuchando, ¿verdad? Y que estás atravesando por un momento difícil, quiero que sepas que no estás solo. Tu vida tiene un gran valor y pedir ayuda es un acto de valentía. En la palabra de Dios nos dice en 2 de Timoteo 1:7, porque no nos ha dado Dios espíritu de cobardía, sino de poder, de amor y de dominio propio. Además, si hoy estás escuchando esto, no es casualidad, hay un propósito detrás de todo. Danira, ¿podrías apoyarnos contestándonos las siguientes preguntas?
3: Claro que sí.
2: Bueno, ¿por qué es importante hablar del suicidio de una manera abierta y responsable?
3: Fíjate que existe un tabú, podríamos decirlo. La gente piensa que hablar de suicidio va a provocar que la gente se suicide. Y creo que no es así. Más bien, tenemos que no normalizarlo, como decir, ay, es normal el suicidio, pero sí tenemos que empezar a hablarlo para que la gente pueda precisamente abrir su corazón, su mente, y puedan hablar de todo lo que les atormenta el alma. Lo que sí quiero decirte o platicarte, Betty, es que las personas que hablan del suicidio, que lo intentan, por ejemplo, en realidad no quieren morir. Lo que quieren es dejar de sufrir. Puede ser un sufrimiento físico, si le diagnosticaron alguna enfermedad. Puede ser un sufrimiento emocional por alguna pérdida. O a lo mejor, no sé, ataques de ansiedad que le están dando por temor al futuro. Pueden ser muchas las causas. Pero lo cierto es que si alguien que está cerca de ti en algún momento dice, no hombre, todos estarían mejor si yo no estuviera aquí, esa, solo esa frase es un pedido de auxilio.
2: Así es. Desde la psicología, ¿qué significa realmente una crisis suicida?
3: Wow, qué interesante. Fíjate que de acuerdo a la psicología, podríamos decir que hay varios niveles. Primero está la ideación suicida. Es decir, son los pensamientos, la planificación, el hablar, o mejor dicho, el pensar que, no sé, a lo mejor me voy a tomar algo, o a lo mejor me voy a colgar, no sé, cosas como esas, ¿verdad? Voy a desvivirme, como dicen por ahí. Después de esto viene la amenaza suicida, es cuando ya empiezan a verbalizar esta idea, ¿no? Ay, ¿será tan doloroso cuando uno muere? ¿Y cuando morimos, a dónde iremos? ¿Sí será cierto que hay vida después de la muerte o no habrá? Y después viene el intento de suicidio. Es cualquier acto, cualquiera, donde se lesionan a sí mismo con la intención de provocar la muerte, ¿verdad? Y por último, pues el suicidio. Hay como varios niveles. Es importante, yo creo que más adelante lo tocaremos, aprender a identificar cuando esos pasos empiezan a aparecer, esos foquitos de alerta, para que entonces podamos ayudar.
2: Sí. ¿Qué situaciones pueden llevar a una persona a sentir que ya no puede continuar?
3: Mira, de acuerdo a la salud mental, podríamos decir que puede ser, porque luego dicen, no, es que tienen un trastorno mental. Sí, puede ser, puede ser. Hay trastornos mentales que te llevan a tener ideación suicida, por ejemplo, la depresión. Pero tendríamos que preguntar, bueno, ¿qué es lo que te lleva a la depresión, no? Cuando nosotros empezamos a vivir y nos enfrentamos a situaciones de crisis, llegamos a pensar, ¿y si no estoy en este mundo, qué pasaría? Ya no tendría que enfrentar ninguna situación. En el caso de las mujeres podríamos decir, pues ya no tendrían mis hijos que batallar conmigo, ya no me pelearía con mi esposo, ya no sé, mi mamá ya no batallaría conmigo también. O sea, pensamos que la gente estaría mejor sin nosotros. Entonces, todas estas ideas son las que se van juntando. No es una sola idea, Betty, eso es importante, no es una sola situación, son como muchas situaciones que se juntan. Por ejemplo, me enfermo y aparte de que me enfermo, pues ya no puedo trabajar y no puedo cubrir mis gastos médicos, o no sé, estaba muy enamorado de alguien y ese alguien me abandonó y yo no puedo con el dolor también. Son como varios factores que se van uniendo para que puedan llegar a esta idea del suicidio.
2: Así es. La semana pasada hablaba de señales, que en lo personal yo no las daba, pero es un punto muy importante que para cada uno de los que nos escucha, ¿verdad? Uh-huh. Entonces, ahora, Danira, ¿cuáles son algunas señales de alerta que familiares y amigos deberían de conocer?
3: Mira, primero, ellos comentan, podríamos decirlo, que se sienten avergonzados, que a lo mejor se sienten culpables por alguna situación que están atravesando, pueden sentir rechazo y demás, pero nosotros, ¿cómo nos damos cuenta? Para empezar, hay un cambio de conducta. Ajá. Por ejemplo, si antes dormía, no sé, 8 horas, ahora podría dormir más tiempo, querer estar dormido, deja de salir con sus amigos, o bien no duerme por las noches porque le dan ataques de ansiedad. Empiezan a dejar de comer o quizá a comer demasiado, se encierran, nota su mirada más triste, como vacía. Uh-huh. Algo importante que me gustaría mencionar en este punto es que normalmente cuando nos damos cuenta que alguien está cambiando su conducta, tenemos temor a preguntarle qué está pasando, porque tenemos temor a la respuesta. Pero también los que están pasando por estas crisis tienen temor a hablarlo, porque van a ser señalados, juzgados, porque la gente normalmente les dice, no, pero si la vida es bien padre, ¿por qué te vas a querer ir? No, hombre, échale ganas, ¿verdad? Y esa frase solo, échale ganas, no puede hacer el cambio. Tenemos que ayudar e ir más allá.
2: Sí. Bueno, ¿siempre existen señales antes de un intento de suicidio o puede ocurrir sin que nadie los perciba?
3: Si estás rodeado de gente, lo van a percibir. Por más que tú intentes ocultarlo, ellos se van a dar cuenta, porque la conducta cambia. Entonces, cuando te das cuenta que la conducta está cambiando, es un sonido de alerta, Betty. O sea, no podemos nosotros ignorarlo nada más porque sí. A fin de cuenta, digo, hasta en la Biblia dice, soy guarda de mi hermano. Pues sí, sí eres, sí es tu responsabilidad. Si tú estás viendo que alguien está cambiando su conducta, no sé, te lo encuentras en el parque y esa persona te dice, ¿cómo estás? ¿Bien? Y tú no notas triste, es importante que digas, ah, no, pues échale ganas. No, tú puedes ir más allá y decirle, noto en tus palabras que algo está pasando. Y quiero que sepas que si quieres hablar conmigo, yo aquí estoy. No presionar, porque si presionamos demasiado, la gente se bloquea. Se bloquea y no quiere hablar ya. Entonces hay que ir entrando de a poco y abriendo la puerta. Si tienes mucha confianza con la gente, le puedes preguntar directamente, ¿alguna vez has pensado en quitarte la vida? Tienes que aprender a leer a la gente, no solo lo que te dice con sus labios, sino lo que su cuerpo, el lenguaje no verbal, te está diciendo.
2: Sí. Cuando una persona comienza a aislarse, cambia drásticamente su comportamiento, expresa desesperanza, ¿cómo deberíamos de reaccionar nosotros?
3: Interesante. Lo que decíamos hace rato, Betty, la gente le da pánico preguntar. Le da pánico. Pero en realidad es lo contrario. Cuando alguien está no solo cambiando su conducta, sino diciendo algunas frases en las que tú puedes decir él está cambiando su conducta, es porque está pidiendo auxilio. O sea, si él no quisiera ayuda, no diría nada y trataría de actuar como siempre. Pero en realidad no se puede. No puedes ocultar eternamente lo que eres y lo que sientes. Y lo cierto es que no toda la gente te puede ayudar también. O sea, hay gente que quiere saber cómo te sientes, pero no va a hacer nada al respecto. Solamente quiere enterarse de lo que estás pasando. Y eso pues es triste, ¿verdad?
2: Así es. Según un estudio, es importante que nosotros hablemos de estos temas. Y que hablar directamente a la persona que está pasando procesos o dificultades, hablar directamente acerca de este o hacerle la pregunta directa de que si está intentando hacer eso,
3: claro,
2: pues puede prevenir, ¿verdad?, un suicidio. Entonces, nosotros como mujeres, ¿verdad?, debemos de aprender a observar desde el corazón y no solamente con los ojos. Y bueno, vamos a un corte musical y regresamos.

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2: Ya estamos de regreso y a todas aquellas personas que nos están escuchando las invitamos a quedarse con nosotras, porque quizá esta conversación pueda ayudarte a ti o quizá pueda enseñarte a reconocer el dolor de alguien que tienes cerca. Hoy queremos que este sea un espacio para escuchar, comprender y encontrar esperanza. Y bueno, vamos a seguir con las preguntas. Si sospechamos de alguien que está pensando en suicidarse, ¿cómo podemos acercarnos sin juzgar?
3: Híjole. Wow. Dice la Biblia que nosotros debemos amar a nuestro prójimo como a nosotros mismos. Y esto aplica para todos, o sea, no solo con los amigos, sino con toda la gente. Lo primero que tenemos que hacer es acercarnos sin juzgar. A nadie le gusta ser juzgado, ni le gusta ser señalado, ni le gustaría que lo vieran como con lástima, ¿verdad? Más bien tenemos que acercarnos con compasión, siendo empáticos, poniéndonos en el lugar de ellos. A lo mejor tú no estás pasando por esa situación ahorita, pero probablemente vas a atravesar un tiempo de crisis. ¿Cómo te gustaría a ti que te hablaran? Y eso es lo primero. Si a mí me gustaría que me hablaran con paciencia, pues yo tengo que aprender a hablar igual. Hay que decirle a la gente, tú eres importante para mí. Solo esa frase, tú eres importante para mí. Fíjate que yo estaba viendo precisamente a una especialista un video en YouTube. Ya tiene varios meses. Y ella estaba hablando de su testimonio. Dice ella que estaba en una ciudad, creo que en la Ciudad de México, no quiero equivocarme, y en la parte de arriba estaba un hombre que quería aventarse del puente. Y ella estaba abajo del puente. Y había otro hombre que estaba gritándole y no sabía cómo ayudarlo para que no se aventara, ¿verdad? Y esta mujer que trabaja precisamente en lugares donde llaman la gente que está pasando crisis y tiene intentos de suicidio, y ella le decía, dile, eres importante para mí, pero ni lo conozco. Dijo, no importa, no importa, es un extraño que pasa, pero tú dile, eres importante para mí, tu vida es valiosa, tu vida es valiosa. Y se lo dijo en más de una ocasión, y sabes, ese hombre sigue vivo. El que alguien más sepa que es valioso, porque cuando tú estás pasando por un tiempo de crisis, un tiempo de dolor, que te lleva hasta el límite de querer morirte, es porque sientes un vacío dentro de ti, pero además de eso, no te das cuenta que los demás también están sufriendo o sufrirían si te fueras, en el caso de que no se dieran cuenta. Y el saber que eres valioso para alguien, porque para ti tú ya no eres valioso, o sea, tú piensas que tu vida ya no vale, sino porque te quieres ir, ¿verdad? Y que alguien te recuerde, tú eres valioso, tú me importas. Si tú no estuvieras aquí, mi vida no sería igual. Yo te necesito. Ese tipo de frases son las que permiten que podamos conectar con alguien y entonces, a lo mejor, digo, no mágicamente se le va a quitar el deseo de quitarse la vida, ¿verdad? Es un proceso, pero en ese proceso tú puedes estar ahí, apoyándoles.
2: Así es. ¿Es recomendable preguntarle directamente si está pensando en hacerse daño esa persona?
3: Sí, sí. Me encanta que preguntes eso, Betty, porque como decía al principio, esto se vuelve un tabú y no queremos preguntar. Es que a lo mejor no está pensando en quitarse la vida y si yo le digo, le voy a dar la idea. No es cierto. quien ya siente que no tiene un lugar en este mundo, o sea, ya quiere morirse, no importa lo que tú le digas. Pero preguntar directamente por el suicidio, por lo general, aunque no lo crean, cuando tú le preguntas a alguien, esa persona se siente aliviada. ¿Por qué? Porque entonces abres la puerta para que ellos puedan hablar. ¿Cómo puedes hacerle? Puedes decirle directo, ¿estás pensando en suicidarte? He visto la tristeza en tu rostro. ¿Acaso sientes que la vida ya no tiene sentido? Preguntarlo directamente. Pero el tono tiene mucho que ver, Betty. O sea, yo no le voy a decir, ¿te quieres quitar la vida o qué? No. Tienes que hacerlo con suavidad para que pueda él entrar en un nivel de confianza y pueda abrir su corazón contigo, ¿verdad? Que a fin de cuentas eso es lo que va a hacer que tú, al escuchar las razones que él tiene, puedas validarlo y puedas decirle, mira, es un tiempo difícil, pero no son para siempre estas temporadas, son pasajeras.
2: Sí. Danira, ¿qué frases deberíamos evitar porque puede hacer que la persona se cierre?
3: Para empezar, a veces jugando, cuando alguien nos dice, no hombre, ya me voy a morir. Sí, ya muérete. Ya estás estorbando aquí nada más. O sea, ese tipo de frases no debemos darlas. Y si él, por ejemplo, si abre la puerta y está diciendo, siento que mi vida ya no tiene sentido. Y si tú empiezas a decir, no, pues si la vida no vale nada, la verdad, no hay ningún sentido, tienes tanta razón. Si tú ya estás viendo en él un cambio, pues solo vas a reforzar su comportamiento. ¿Qué podemos hacer? Hacer todo lo contrario, ¿verdad? Si él me dice, la vida no vale nada, fíjate que la vida es complicada, es difícil, pero sí tiene un sabor, nada más que tienes que buscarlo.
2: Sí. ¿Qué podemos decirle para transmitirle que no está sola o solo y que puede recibir ayuda?
3: Pareciera muy complejo, pero solo con decirle esto, decirle, yo estoy contigo, no te puedo dar las soluciones a tu problema. Yo quisiera, cuando ya te platica lo que le está pasando, tú puedes decirle, yo quisiera cambiar tu mundo y cambiar la situación que estás pasando ahorita, desaparecer todo el sufrimiento y el dolor que ha estado en tu vida. Quisiera poder hacerlo, no puedo hacerlo, pero lo que sí puedo hacer es acompañarte en este proceso, mientras tu corazón sana, mientras encuentras esa razón para seguir viviendo, mientras puedes conectarte nuevamente con tu familia y encontrar una razón para vivir, entonces yo voy a estar contigo. Porque no puedes decirle, yo te prometo que vas a estar bien y que, por ejemplo, si alguien está enfermo, tú no puedes decirle, yo te prometo que vas a estar bien y que vas a estar sano, porque es algo que no está en tu control. Dios es el que tiene control de eso. Puedes pedirle eternamente que lo sane, pero tú no puedes decirle mentiras. Uh-huh. Algo que es doloroso es, hace tiempo hubo alguien que murió, que yo quería mucho. Y recuerdo que todo mundo decía, ¿verdad? Por el deseo de su corazón, yo lo sé, pero le decían a sus hijos, no te preocupes, ella va a sanar, no va a morir. No te preocupes, ella va a sanar. No la veas como enferma. Ella va a sanar y va a sanar y va a sanar. Y en ellos quedó tanto dolor en el corazón, ¿verdad? Porque no sanó, murió, ¿verdad? Era el propósito de Dios. Ella ya había cumplido aquí su propósito, yo lo creo. Pero eso crea como resentimiento, angustia, tristeza. Se empiezan a aislar. Lo que nosotros decimos tiene poder.
2: Así es muy importante la confianza que nosotros les demos, que les brindemos, y también el acompañamiento durante ese proceso. Y bueno, los invitamos a un corte musical y volvemos.

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1: Ya estamos de regreso y saben, muchas de las personas que nos escuchan son madres, padres, abuelos, hermanos o personas que tienen a alguien bajo su cuidado. Y sabes, cada uno de ellos también sufre junto con la persona afectada. Es por eso que tenemos las siguientes preguntas. Danira, ¿qué papel puede desempeñar la familia en la prevención?
2: Es el papel más importante, Betty. Porque en realidad el primer vínculo que tenemos de amor es nuestra familia, los que nos rodean. Lo triste es que a veces es ahí donde se produce el dolor y la razón por la que no queremos continuar o enfrentar situaciones difíciles. Pero la presencia de la familia es lo más importante. ¿Por qué? Porque como ellos te conocen, se supone que deberían darse cuenta si hay algún comportamiento diferente en nosotros. Entonces, ¿qué papel? Pues un papel fundamental para que alguien pueda salir de una situación deprimente o un deseo suicida, una idea suicida. La presencia de la familia es necesaria en todo proceso, ¿verdad? Sí.
1: Bueno, ¿cómo podemos acompañar a una persona que está atravesando una crisis sin sentir que tenemos que resolverlo todo nosotros mismos?
2: Sí, qué interesante, porque luego yo he empezado a decir es que yo tengo que salvarlo, y ese es el primer error. Los cambios siempre tienen que ir de dentro de nosotros. Tú puedes acompañarlo, puedes abrazarlo cuando sientas que está triste. Solo un abrazo, aunque no le digas nada, eso reconforta el alma. Pero es necesario para cuidar a un enfermo, en este caso no es enfermo, pero es un ejemplo nada más, para cuidar a una persona enferma tú tienes que estar bien descansado. Entonces, si tú detectas que esa persona tiene ideación suicida, te das cuenta que es una tristeza tan grande o que se está desconectando de todos, lo primero que tú tienes que hacer, aunque parezca extraño, es estar descansado. Porque no puedes cuidar a alguien y tenerle paciencia si no has descansado. Y el descanso viene en todos los aspectos, Betty. No solamente el descanso de tu cuerpo, también el descanso de tu alma.
1: ¿Qué debe hacer una familia cuando considera que existe un peligro inmediato?
2: Buscar ayuda, Betty. Es lo primerito. Hay que buscar ayuda. ¿Con quién? Con especialistas. Si tú te estás dando cuenta que él está cambiando o ella está cambiando, tu hijo, tu hija, tu esposo o tú mismo estás cambiando, lo primero es pedir ayuda. ¿Con quién? Con especialistas, ¿verdad? A lo mejor tú dices, bueno, pues yo no tengo el recurso para ir con un psicólogo. Sí, pero a lo mejor cerca de ti está un pastor, una pastora, un amigo que tú sabes que es sabio, no sé, alguien que pueda darle palabras de ánimo o que pueda también darte palabras de ánimo a ti. Ahora, a veces la gente tiende a la depresión y esto lo lleva a ideación suicida porque hay algo en su organismo que no está funcionando bien. ¿Cómo puedes descubrirlo? Bueno, pues hay que llevarlo a hacer una valoración. Psicológica sí, pero neurológica también. Ajá. Llevarlo con un psiquiatra, que le haga una valoración. A lo mejor hay algún medicamento que él necesita para que su cerebro trabaje de mejor manera, ¿verdad? Entonces, no siempre es algo emocional, puede ser también algo fisiológico que te lleva a esta tristeza profunda. Y siempre hay que descartar lo físico.
1: Sí. También es importante, ¿verdad?, las personas que nos rodean como amistades. Yo creo que es importante ver eso también, porque yo recuerdo en un tiempo que me encontré con una persona, estaba ahí sola y sentí, ¿verdad?, de parte de Dios acercarme y darle una palabra, y recuerdo que ella abrió su corazón y dijo, es que tengo muchos problemas. y ya no le veo la salida. Y dijo algo muy importante, dijo, y lo que me dice mi amiga es que me debería de aventar a las vías del tren.
2: Wow.
1: Y eso a mí me dejó impactada, porque ahí veo la importancia de quienes nos rodean. Si nos van a apoyar o si nos van a echar más para abajo, ¿verdad? Entonces, ese es un punto también importante, ver personas que nos rodeen, pero que nos ayuden, que nos levanten en esos tiempos difíciles. Otros puntos importantes: ¿qué factores pueden proteger a una persona y ayudarla a recuperar esperanza?
2: Wow. Primero, lograr que abra su corazón. Quiero retomar el ejemplo que acabas de decir tú ahorita. O sea, te acercaste a alguien y ese alguien abrió su corazón y te dijo lo que pasaba. El primer consejo que tenemos que darle es, tienes que empezar a rodearte de gente que te aporte algo. Yo recuerdo la historia de Job, interesante, cuando estaba en la peor crisis y pasándola súper mal, la gente que se supone que debía animarlo como su esposa, le decía, no, pues ya maldice a Dios y muérete, ¿qué estás haciendo aquí, no? Entonces tenemos que empezar a rodearnos de gente que sea sabia. Y lamentablemente somos malos para elegir amistades, la mayoría.
1: Sí.
2: Hay tanta necesidad en la gente de afecto que cualquier persona que le diga te ves muy bien y quiero ser tu amigo, lo dejamos entrar. Y no es así, porque a fin de cuentas nosotros, sobre todo los jóvenes, si hay alguien que me está escuchando que esté jovencito o jovencita y está pasando por esto, la gente de la que te rodeas puede influir en ti. Porque nosotros estamos formándonos, no dejamos de aprender hasta que morimos. ¿Y de quién aprendemos? De quienes están a nuestro alrededor. Entonces, checa bien con quién te juntas.
1: ¿Qué importancia tiene buscar ayuda profesional y cuándo debería de hacerse?
2: Lo debes hacer desde la primer señal. Ajá. ¿Sabes? Esto de la salud mental es como cuando tú sientes que te va a dar gripe y empiezas un poquito con la congestión nasal y te duele la cabeza. Y si tú vas en ese momento al doctor y te da tratamiento, mira, rápido te vas a aliviar. Rápido. Con la salud mental es igual. Porque si alguien va al doctor cuando ya tiene fiebre muy alta y aparte del cuerpo cortado y muy congestionado las vías respiratorias, el tratamiento va a ser más caro porque va a ser más largo y probablemente más doloroso. En lo emocional es igual. Si tú no buscas ayuda a las primeras señales, en los primeros síntomas, entonces esa situación, ese dolor acumulado va a ir creciendo y creciendo y creciendo, y mientras más grande es más difícil de derribar.
1: Sí.
2: Entonces, a la primer señal hay que buscar ayuda.
1: Sí. ¿Qué mensaje le darías a alguien que está pasando por un momento muy oscuro y siente que no hay salida?
2: Cuando alguien siente que hay salida, que no hay salida, perdón, lo primero que tenemos que hacer, lo creo firmemente, es ayudarlo a entender o a comprender o abrazar esta idea de que hay esperanza, aún hay esperanza. Nada es para siempre, ni los tiempos buenos ni los tiempos malos. Solo son etapas o procesos. Cuando nosotros nos abrazamos de los tiempos malos, no damos oportunidad a que el tiempo avance y pueda sanar nuestro corazón. Lo primero que le diría, y si alguien está escuchando en este momento, es: no tienes que pasar este proceso solo. Busca a alguien que pueda ayudarte, que pueda abrazarte, que te recuerde lo valioso que eres, porque sí eres valioso. Y sí, tu vida importa.
1: Sí. ¿Qué mensaje le darías a los familiares que están preocupados por alguien que aman?
2: Híjole, el primer mensaje o el primer consejo es: busquen ayuda. Recuérdenle cuán valioso es, pero busquen ayuda. Hay situaciones de crisis que no podemos manejar solos. Necesitamos un acompañamiento. ¿Por qué? Porque si tú vas solo a una batalla, pues probablemente vas a perder. Pero si vas acompañado, la Biblia lo dice, mejores son dos que uno. Únete. A lo mejor él dice, no, yo no quiero ir con ningún especialista. Bueno, junta a tu familia. Hagan una reunión, traten de animar su corazón, de alegrarlo. Recuérdenle cuántas cosas buenas han pasado en su vida. Porque cuando nosotros estamos en un tiempo de crisis, no vemos las cosas buenas. Creemos que ese momento lo es todo. Visión de túnel. O sea, yo todo lo veo oscuro y no me doy cuenta que afuera de ese túnel hay mucha luz. Tenemos que como familia ayudarle a poder ver lo que él no puede ver en ese momento.
1: Sí. ¿Por qué pedir ayuda no debe de verse como una señal de debilidad?
2: Porque en realidad es lo contrario, Betty. En realidad es lo contrario. ¿Por qué? Nosotros creemos que, no, hombre, van a decir, se van a burlar de mí, que... Y en realidad es lo contrario. Si tú pides ayuda, eres valiente. Eres valiente. Aquel que reconoce que necesita que alguien más esté a su lado, que alguien más le apoye, eso es una señal de valentía. Lo primero que yo le digo a mis pacientes cuando llegan al consultorio es, qué bueno que estás aquí. Qué bueno que estás aquí. Todavía no sé qué has pasado, pero sé que eres una persona valiente porque estás en este lugar. Entonces, cambiar solo esa mentalidad es de valientes pedir ayuda.
1: Sí. Si hoy estuviera escuchando o estuviera frente a ti una mujer que está sufriendo en silencio y piensa que a nadie le importa lo que está viviendo, ¿qué te gustaría decirle?
2: Me gustaría decirle lo mismo que me gustaría escuchar, creo. Sí. Quisiera decirte, si tú estás ahí, me estás escuchando, yo sé que pareciera que estamos muy lejos de ti, pero todo tiene un propósito en esta vida. Y tú no estás escuchando este programa por casualidad. No porque le cambiaste y sintonizaste por error. No es así. Hay un propósito para ti. Y una razón especial por la que tú tenías que escuchar este programa. No estás sola. Nosotras estamos contigo. Si tú necesitas ayuda, puedes buscarnos a nosotras o puedes acercarte a alguien que pueda ayudarte. Quedarte con el problema sola no lo va a solucionar. Necesitas ir a la fuente de amor, a la fuente de ayuda. Y sí, la fuente de ayuda es Dios. Él es quien puede quitar todo el dolor. Y aunque yo soy especialista en salud mental, puedo decirte, yo puedo ayudarte a trabajar tus síntomas, que aprendas a lo mejor a no tener tanto estrés o ansiedad, a manejar la situación presente, pero el único que puede cambiar el corazón humano es aquel que lo creó. Y el que lo creó es Dios. Y por eso estás escuchando, porque Dios te ama y Él quería decirte en este día lo valioso que eres, mujer.
1: Así es. Bueno, estamos por finalizar este programa, pero te quiero dar muchas gracias, Danira, por estar aquí este tiempo, por acompañarnos, por cada palabra que has expresado y por cada respuesta que nos diste a nuestras preguntas. Y quiero decirte también a ti que nos escuchas, no tienes que tener todas las respuestas hoy. A veces el primer paso simplemente es decir, necesito ayuda. ¿Sabes? Cuando decidimos hablar de estos temas, no lo hacemos para quedarnos con el dolor, lo hacemos porque creo que es una conversación que abre una puerta de esperanza. Una pregunta puede hacer que una persona se sienta vista, y escuchar sin juzgar puede convertirse en un acto de amor. Desde mi fe también he aprendido que aún en los momentos más difíciles podemos buscar a Dios, acercarnos a las personas de confianza y buscar la ayuda profesional que necesitamos. La fe y la ayuda profesional no tienen por qué estar enfrentadas. Podemos buscar apoyo espiritual y también recibir atención psicológica y médica cuando sea necesario. Hoy aprendimos que prevenir significa observar, preguntar, acompañar, pero también significa reconocer cuando necesitamos acudir a un profesional. Si tú o alguien que conoces está atravesando una crisis emocional, no lo enfrentes en soledad. Tu dolor merece ser escuchado. Tu vida tiene valor. Pedir ayuda es posible y no tienes por qué caminar solo. En Mateo 11, 28 al 30 dice: Venid a mí todos los que estáis trabajados y cargados, y yo os haré descansar. Llevar mi yugo sobre nosotros y aprender de mí que soy manso y humilde de corazón, y hallaréis descanso para nuestras almas, porque mi yugo es fácil

Señor, ayúdanos a dejar de juzgar y a comenzar a escuchar. Ayúdanos a mirar con compasión a quienes están sufriendo y enséñanos a recordar que pedir ayuda no es vergüenza. Señor, cuida cada vida que hoy está escuchando el programa, que en medio de la oscuridad puedan encontrar una mano que los acompañe, una voz que escuche y una razón para dar el siguiente paso. Señor, ayúdanos a nosotros a poder ser luz, dar amor y esperanza a aquella mujer o persona que necesite. Te damos gracias por este tiempo, Señor, en el nombre de Jesús. Amén. Y bueno, nos vemos el siguiente jueves a esta misma hora. Hasta la próxima.

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17: Son las 7 en punto.
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Muy buenas tardes, queridos radioescuchas, apreciables hermanos en Cristo. Dios los bendiga, damos gracias a Dios por un día más de vida que el Señor nos permite terminar. Y queremos estar invitándolos a que se queden a escuchar este bonito programa de Veteranos de Cristo, en donde vamos a escuchar alabanzas con mariachi. Recuerde que los jueves alabamos y glorificamos a nuestro Padre Celestial con la música del mariachi, con todos los salmistas que interpretan alabanzas, y les hacemos la invitación también para que ustedes nos manden sus mensajes, sus saludos, sus peticiones de oración, sus sugerencias, si tienen algún familiar que esté cumpliendo años, o si quieren también una alabanza en especial con mariachi, con todo gusto mándenos el nombre de la alabanza que quiere escuchar. Y aquí está nuestro hermano Carlitos, el buen Charlie, está en controles, listo para buscar la alabanza que usted quiera escuchar. También si tiene por ahí un familiar que esté enfermo, también mándenos su nombre para poder orar por él. Les voy a dar nuestros números aquí en cabina para que ustedes puedan comunicarse con nosotros. Los teléfonos aquí en cabina son 481-144-0253 y 481-112-3462. 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También te invitamos a que veas la transmisión por Facebook de este bonito programa de Veteranos de Cristo. En este momento se está transmitiendo. También ahí puedes mandar tus mensajes, tus saludos, tus peticiones de oración. Y bueno, mis hermanos, hoy vamos a estar hablando acerca de un tema muy importante. ¿Qué significado bíblico de necesidad? La necesidad de leer la palabra de Dios. ¿Por qué? Y se insiste mucho en que debemos de leer la palabra de Dios, debemos de conocer lo que el Señor dejó en su palabra para que nosotros recibiéramos esa enseñanza y poder así tener opción a las bendiciones que el Padre tiene para cada uno de nosotros, y no nomás las bendiciones, sino también las promesas. La Biblia es un texto rico en sabiduría y enseñanza, nos habla de la necesidad en diversos contextos, y no solo en el sentido de carencia material. La necesidad en la Biblia es un concepto multifacético que nos invita a reflexionar sobre nuestra dependencia de Dios, la búsqueda de su gracia y la esperanza de una vida plena. Eso es lo que nos enseña la Biblia, mis hermanos. Reflexionar sobre la dependencia de Dios, sobre su gracia, sobre la esperanza de la vida plena. Que cuidamos nosotros con una vida contenta, una vida feliz, una vida conforme el Señor quiere que la vivamos. Pero para esto vamos a escuchar la primera alabanza con el mariachi Solo Creed, que se titula Cuán Grande es Él. Escúchenla y van a ver que se reconoce que nuestro Dios es todopoderoso y es grande. Los dejamos escuchando esta bonita alabanza y en un momento continuamos.

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4: Qué bueno que continúa aquí con nosotros en Veteranos de Cristo, una bendición de Dios para tus oídos. Acabamos de recibir una llamada telefónica de aquí del Rancho San Isidro, aquí de Ciudad Valle, San Luis Potosí, de nuestro hermano Felipe de la Cruz Vázquez, quien nos pide una bonita alabanza. A ver, por ahí mi hermano Carlitos, una alabanza de Tony Sauceda que se titula Huesos Secos. A ver, está por ahí, si no, la que haya de Tony Sauceda, nos dice nuestro hermano que le gusta cómo interpreta las alabanzas este salmista. Bueno, pues también queremos invitarlos a que continúen con la programación de Cielos Abiertos. Por aquí vamos a estar esperando sus mensajes, sus saludos, sus peticiones de oración, alguna sugerencia que tenga para las alabanzas que quiera escuchar. Yo quiero mandar saludos a la mamá de nuestro amigo, el buen Charlie, que está aquí con nosotros el día de hoy en los controles. La hermana Juanita, Dios la bendiga, damos gracias a Dios por su vida. También mandamos saludar a Rosy, su hermana, y también al papá de nuestro amigo, el buen Carlitos. Mandamos saludos allá en la colonia Las Águilas, Dios los bendiga. Sabemos que están escuchando este bonito programa de Veteranos de Cristo. También quiero mandar saludos a nuestro hermano Herón Romero, allá en la colonia de San Rafael. Hermanito, Dios los bendiga. Seguimos orando, pidiéndole a nuestro Padre Celestial que le dé fortaleza para seguir echándole ganas en esta vida. Saludos también a Lalo, que por aquí estamos comunicándonos con él. Dios te bendiga, Lalo. Gracias por estar escuchando también la programación de Cielos Abiertos. Y a toda la familia de nuestro hermano Herón Romero le mandamos saludos, Dios los bendiga. También quiero mandar saludos a nuestra hermanita Julia Maldonado, también allá en la colonia de Las Águilas, también por allá le mandamos saludos, Dios la bendiga. A nuestro hermano también Rafael Sepúlveda Zapata, es quien anda por aquí, luego pasa vendiendo el tepache. Dios lo bendiga, damos gracias a Dios por su vida. Sabemos que tiene luchas, pero el Señor siempre, cuando estamos con Él, cuando lo buscamos y cuando tenemos esa comunión personal con nuestro Padre Celestial, Él nos da la victoria sobre cualquier situación por la cual estemos pasando. También quiero mandar saludos a nuestra hermanita Almadeli Kid, a su esposo Silvestre, a su hija Merari y a su sobrina Marillita, que están escuchándonos allá en Colonia Infonaví 2. De igual manera a nuestra hermanita Betty, ahí vecina, ahí a la vueltecita, también ahí en la colonia Infonaví 2, le mandamos saludos, Dios los bendiga. Estamos hablando acerca de la importancia de la Biblia. La Biblia reconoce la necesidad material, pero no la glorifica, sino que la ubica en un contexto de confianza en Dios para su provisión. La necesidad espiritual, la búsqueda de la salvación y la comunión con Dios es la necesidad más importante según la Biblia. Jesús se presenta como la respuesta a nuestra necesidad espiritual, ofreciendo la vida eterna y el perdón de nuestros pecados. Mis hermanos, todo esto nos lo enseña la Biblia. La Biblia nos va enseñando y nos va guiando a cómo podemos nosotros ir conociendo y conociendo a nuestro Padre Celestial, pero lo más importante, conociendo lo que Él tiene para cada uno de nosotros. ¿Por qué? Porque cuando se rompió esa relación con Dios desde el jardín del Edén, desde ahí quedamos fuera, fuimos separados y estábamos condenados a la muerte espiritual. Y cuando conocemos a Jesús, vemos la vida eterna, nuestra muerte espiritual desaparece porque empezamos a conocer a Dios, empezamos a tener un corazón limpio, libre de pecados, y empezamos a recibir esa promesa de la vida eterna cuando reconocemos a Jesús como el Hijo de Dios. Así es que, mis hermanos, vamos a glorificarnos, vamos a darle ese derecho a nuestro Padre Celestial, nosotros debemos tener ese derecho de buscarlo, de seguirlo. Bueno, pues vamos a escuchar otra bonita alabanza. No sé si por ahí nos encontró la alabanza de Tony Sauceda. ¿Sí? ¿Cómo se titula? Lo mejor. Nos dejamos escuchando esta bonita alabanza y en un momento continuamos.

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2: Qué bueno que continúa aquí en Veteranos de Cristo, una bendición de Dios para tus oídos. Bueno, también acabamos de recibir un mensaje desde allá, desde el Maguey, acá en Ojo de Agua. Por ahí mandan saludos a todos los que estamos aquí en cabina y también mandan saludos a una persona. Ahorita les digo el nombre porque no tengo ahorita, pero les manda saludar a la hermana Silvia, le manda saludar también de allá en el Maguey, Ojo de Agua. Bueno, también tenemos por aquí mensajes en la transmisión de Facebook. Dice Apolonio Santiago: hola, Dios los bendiga desde Los Hornos, municipio de Aquismón, nos manda saludos. También queremos mandar saludar a nuestro Álvaro Juárez, que nos está viendo allá en San Luis Capital. Dios te bendiga, hermano. Gracias por estar viendo este bonito programa de Veteranos de Cristo. También por aquí recibimos una llamada telefónica de nuestra hermanita Almadeli Kid, dándonos gracias por los saludos que les acabamos de mandar. Y quiere mandar saludos al hermano Abel Robledo y Anastasia Esteban, que nos están escuchando en la colonia San Rafael. Dios los bendiga, gracias por estar escuchando, dice nuestra hermanita Almadeli Kid, que nos escuchan ahí en la colonia San Rafael. Qué bueno que se gozan con las alabanzas que estamos pasando aquí en Cielos Abiertos. También nos volvió a hablar nuestro hermano Felipe de la Cruz Vázquez, dándonos las gracias por la bonita alabanza que le acabamos de poner, y me dice que le salude al buen Charlie, porque ahora sí esa alabanza fue la que le gustó bastante. Dios lo bendiga, hermanito Felipe, qué bueno que estaba gozando, escuchando las alabanzas de Veteranos de Cristo. Bueno, mis hermanos, estamos mandando saludos, queremos mandar saludos también a nuestro hermano Joel y a su esposa Vivi, allá en, ellos viven en la colonia Hidalgo, pero tienen su negocio allá en la zona centro. Dios los bendiga, gracias Joel, gracias Vivi por estar escuchando este bonito programa de Veteranos de Cristo. También quiero mandar saludos a nuestra hermanita Ernestina Chávez, allá en Los Peboches, Gilito. Le mandamos saludos a nuestra hermanita Ernestina Chávez, y aprovechando que andamos por allá, por la parte alta de Gilito, bueno, le mandamos saludos también a nuestra hermana Pascuala, allá de Xochiayo, Gilitla, también le mandamos saludos. Dios la bendiga, hermanita, damos gracias a Dios por su vida. Sabemos que está escuchando esa programación. Mis hermanos, la Biblia nos muestra ejemplos de personas que experimentaron la necesidad y la superaron con la ayuda de Dios. El concepto de necesidad en la Biblia nos enseña a depender de Dios, a reconocer nuestra fragilidad y a buscar su gracia. Dios provee para las necesidades de sus hijos, tanto materiales como espirituales, pero no siempre de la manera que esperamos. La necesidad puede ser una oportunidad para crecer en fe, experimentar la gracia de Dios y desarrollar una relación profunda con Él. Mis hermanos, la necesidad es muy importante, nos recalca mucho la Biblia, porque ahí es donde nosotros empezamos a reconocer, a buscar ayuda y siempre estar recibiendo oportunidades para crecer espiritualmente, para que nuestro espíritu crezca espiritualmente. Así es que, mis hermanos, yo los invito a que demos lectura a la Biblia, y vamos a escuchar otra bonita alabanza ahora con el salmista Rabito, esta alabanza que se titula Sinceridad. Nos dejamos escuchando esta bonita alabanza y en un momento continuamos.

qué bueno que continúa con nosotros aquí en Veteranos de Cristo. Una bendición de Dios para tus oídos. Acabamos de recibir una llamada de nuestra hermanita Betty, de allá de la colonia Infonavit 2. Pide oración porque tiene un compromiso por allí, pero también quiere mandar saludos a nuestro hermano Chilo y a su esposa Rosa y a toda la congregación del Ejido Lobo y Anexas de Casa de Fe, allá en el Ejido Lobo y Anexas. Dios los bendiga, damos gracias a Dios por la vida de todos ustedes y reciban un saludo de nuestra hermana Betty de acá de la colonia Infonavit 2. También quiere mandar saludos a María Constancia de Rancho San Juan, le manda saludos. También le manda saludos a todos los hermanos que están escuchando la programación de Cielos Abiertos, y también manda saludos a todos los pastores. Dice que está orando para que todo lo que se realice el próximo sábado en el DEO, el Día Estatal de Oración, salga bien y que sea de bendición para mucha gente. Vamos a orar por nuestra hermanita Betty. Señor, te damos gracias. Gracias, Padre Santo, porque tú eres bueno y tu misericordia es para siempre, Señor. Hoy ponemos en tus manos, Señor, a nuestra hermana Betty, Señor. Tú conoces su corazón, tú conoces su necesidad, Padre Santísimo. Tú sabes, Padre Santo, qué es lo que va a ir a realizar, Padre Santísimo. Yo te pido que todos esos trámites, Padre Santísimo, y con esas personas que va a tratar, Señor, tú, Señor, pongas gracia en ella y esa amabilidad en los personas que están trabajando en esos juzgados para que ella pueda recibir esa documentación ya finiquitada y pueda hacer sus trámites necesarios que ella requiere para poder estar tranquila, Señor. Te damos gracias por la vida de nuestra hermana Betty, la ponemos en tus manos, en el nombre de Cristo Jesús, amén y amén. Pero aquí tenemos otro mensaje. Hola, hermano, pido oración para los hermanos del estado de Sinaloa, en especial mi estimado César, que están pasando por la inseguridad que vive ese estado. Señor, te damos gracias. Gracias te damos, Señor, y ponemos en tus manos a todo el estado de Sinaloa, Padre Santísimo, en especial a César, Señor, que se encuentra viviendo en ese lugar. Señor, tú conoces, sabes, Padre Santo, cómo está la situación de inseguridad. Señor, yo te pido, Padre Santo, que cuides y protejas a cada una de aquellas personas, Señor, que las hagas invisibles a los de malas intenciones, Señor, y que pongas, Padre Santísimo, ángeles alrededor de los hogares de todas aquellas personas que se encuentran en peligro por la delincuencia, Señor. Te damos gracias también por la vida de nuestro hermano César, Señor, te pedimos que tú lo cuides, que tú lo protejas, Padre Santísimo, y que si él está allá es porque tiene que trabajar, pero, Señor, tú sabes, Padre Santo, tú sabes que él tiene esa necesidad. Te pedimos que lo cuides, que lo protejas en el nombre de Cristo Jesús, amén y amén. Por aquí tenemos otro mensaje. Buenas tardes, noches, Pastor Ricardo Juárez, me puede saludar a mi esposa hermosa Mari y para mi bebé Jesús Sebastián, y me puede saludar a mi mamá Dalila y también a mi tía Mimi y a Rebeca. Me puede poner una alabanza que se llama Ven a Cristo, ven. Carlitos, ahí a ver si está con mariachi, Ven a Cristo, ven. Quiere una alabanza para nuestro hermano Rolando, la colonia San Rafael. Bueno, pues vamos a ver si hay otros mensajes por aquí. Parece que tenemos otro mensaje acá. Dice un saludo al hermano Saúl Esparza, el de Viva a Viva Avivamiento, ya que hoy estuvo en Axla. Bueno, va saludo para nosotros. Hermano Saúl Esparza, que estuvo hoy allá en Axtla, él es el del programa Viva, Viva, Avivamiento. Tenemos otros mensajes por aquí. Aquí tenemos otro mensaje de nuestra hermanita que siempre nos ve en el Facebook, Lidia Vega. Saludos cordiales, bendiciones de parte de Lidia Vega. Claro que sí, Lidia, gracias. Gracias por estar viendo la programación de Cielos Abiertos, sobre todo en este programa de 7 a 8 de la noche con Mariachi. Bueno, hablando de la Biblia, no ignora la realidad de la necesidad material. Jesús en su ministerio terrenal se encontró con personas necesitadas de alimento, agua, vestimenta y refugio. En el libro de Proverbios encontramos sabiduría práctica para afrontar la necesidad en el ámbito material. Después vamos a estar leyendo acerca de este tema, de este comentario de la necesidad en el ámbito material. Pues dentro vamos a escuchar otra bonita alabanza, la alabanza Viva Cristo con Henry Rivera. Los dejamos escuchando esta bonita alabanza y en un momento continuamos.

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Y regresamos a este tu programa Veteranos de Cristo, una bendición de Dios para tus oídos. Acabamos de recibir una llamada telefónica de nuestra hermanita Abigail, allá de Ejido San Felipe. Dios la bendiga, hermanita, gracias por estar escuchando este bonito programa de Veteranos de Cristo. Nos pide una alabanza, mi hermanito Charlie, la de Amor, Amor. Por ahí está, no me acuerdo si es con Doris Machín o con Nancy Amancio, una de ellas. Si no, a ver si por ahí hay alguna otra que cante esa bonita alabanza. También por aquí tenemos un mensaje que nos acaba de llegar, vamos a darle lectura. Dice: buenas noches, hermano Ricardo, Dios lo bendiga. Quiero pedir una oración para mi suegra Severiana Martínez, que tiene tos y gripa. Lo estamos escuchando en el Ojite, zona Tenex. Saludos, bendiciones, hermano, que tenga una excelente noche. No nos dice el nombre, pero sí dice el nombre por quien quiere que oremos. Bueno, pues vamos a orar por su suegra Severiana Martínez. Señor, te damos gracias. Gracias te damos, Padre Santo, porque tú eres bueno, Señor. Gracias te damos, Padre Santo, porque tu misericordia, Padre Santísimo, nos ha alcanzado y cada día es nueva, Padre Santísimo. Hoy, Señor, oramos por Severiana Martínez, Padre Santísimo. Tú conoces su necesidad, Padre Santísimo. Tú sabes, Padre Santísimo, por qué está pasando de enfermedad, dolor de estómago, y lo estamos escuchando. Estamos escuchando, Padre Santísimo, también, Señor, esta oración para que llegue, Señor, hasta ti como una ofrenda de labios, Padre Santísimo, pidiéndote por la suegra de mi hermano, Señor, Severiana Martínez, Señor, para que tú la sanes, Señor, tú toques su corazón y seas tú quien se manifieste en la vida de nuestra hermana, en el nombre del Señor Jesucristo. Amén y amén. Tenemos por aquí otro mensaje, parece que está escribiendo, pero vamos a ver si tenemos más mensajes. Si no, ahorita vamos a mandamos saludos. Quiero mandar saludos a nuestro hermano Aurelio, allá en la colonia Mano Amiga. Allá nos está escuchando nuestro buen hermano Aurelio, Dios lo bendiga. Salúdame ahí al Güero, a nuestra hermanita también Clarita, y a todos los que nos estén escuchando allá por Mano Amiga, por el Ejido Montecillos, por la colonia Las Fincas, por toda aquella parte de la salida al Mante. Les mandamos saludos a todos los que nos están escuchando allá por aquellas colonias, y damos gracias a Dios por la vida de cada uno de ustedes. Y queremos también mandar saludos acá al Ejido Lobo y Anexas. También queremos mandar saludos al Ejido de Tantóbal, también le mandamos saludos hasta allá, hasta Tampate, cuarta sección, segunda sección, primera sección, toda aquella parte de la zona de Aquismón, donde está Tampate, le mandamos saludos. Dios los bendiga, damos gracias a Dios por la vida de cada uno de ustedes. También quiero mandar saludos para Antonio Cruz Guadalupe, allá en Posquich, San Antonio, le mandamos saludos, Dios los bendiga. Gracias por estar escuchando la programación de Cielos Abiertos. Bueno, pues vamos a continuar con el tema acerca de la Biblia. La Biblia nos enseña a no aferrarnos. La Biblia nos enseña a no aferrarnos a los bienes materiales ni a buscar nuestra seguridad en ellos. En Mateo 6:31-32, Jesús nos dice: no se angustie por su vida pensando qué comerán o qué beberán, ni por su cuerpo pensando qué ropa se pondrán. No es la vida más que el alimento y el cuerpo más que la ropa. Fíjense en las aves del cielo, no siembran ni cosechan ni almacenan en graneros, pero su Padre Celestial las alimenta. ¿No vale más ustedes que ellas? Mi hermano, aquí el Señor nos está invitando a que no nos preocupemos, por las cosas, que pongamos nuestra confianza en Dios, que Él sea nuestra fortaleza, que Él sea nuestro guía, que estemos siempre confiados en que Dios tiene la solución para todos nosotros, que las situaciones en las cuales podamos enfrentar no solos, sino con la ayuda de Dios, con la compañía de nuestro Padre Celestial. Porque recuerde, mi hermano, que no caminamos solos. Todos aquellos que creemos en Cristo Jesús, siempre el Espíritu Santo de Dios va a estar con nosotros. Y aquellos que están empezando a querer conocerlos, los invitamos a que busquen a alguien que les pueda platicar de la palabra de Dios, que les pueda decir cuál es el propósito y la enseñanza que tiene nuestro Padre Celestial para cada uno de nosotros. Vamos a escuchar otra bonita alabanza. Vamos a escuchar ahora a Roberto Orellano con esta bonita alabanza que se titula Mi Pensamiento. Ah, la alabanza de Amor, Amor. Sí, cierto. ¿Con quién? Amor, Amor con Nueva Esperanza. Los dejamos escuchar nuestra bonita alabanza y en un momento continuamos.

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continuamos aquí en Veteranos de Cristo, una bendición de Dios para tus oídos. Acabamos de recibir una llamada telefónica de nuestro hermano Armando. Él está en La Calera, pero él vive en El Volantín, nos dice por ahí. Manda a saludar a su esposa e hijo, también lo manda a saludar. Él nos comenta un testimonio de vida de él. Así como todos venimos de un contexto difícil, un contexto a veces cargado de situaciones en las cuales vivíamos una muerte espiritual y bajo el dominio del enemigo, que es Satanás. Pero gracias a Dios puso personas en la vida de nuestro hermano Armando, personas como la hermana Lilia, Isaías, Ezequiel, que viven allá en Monterrey, y el pastor Naido, también, que estuvo mucho tiempo por acá, en el Rosario, nos dice, a su esposa Elvia y a todos sus hijos. Ellos fueron los que hablaron y presentaron el evangelio a nuestro hermano Armando, y hoy está muy agradecido porque dice que todo aquello que él había hecho, ahora está arrepentido y ha pedido perdón a nuestro Padre Celestial, y el Señor lo ha rescatado de las tinieblas y ahora lo tiene viviendo en la luz admirable. Y esto es un testimonio que nos enseña cómo es el poder de Dios, cómo el poder de Dios y la misericordia junto con el amor de nuestro Padre Celestial puede cambiar corazones, de corazones de piedra a corazones de carne, y que puedan tener esos frutos del Espíritu, como es el amor, la paz, paz, paciencia, benignidad, y todos esos ahora están en nuestro hermano, dice que ahora están dando fruto, los frutos del Espíritu. ¿Por qué? Porque ahora él es una persona muy diferente, una persona que nuestro Dios Todopoderoso lo ha cambiado y lo ha puesto en la familia, en su familia como cabeza. Bueno, tenemos otro mensaje por aquí. Dice: buenas noches, hermano, Dios le bendiga, gracias por sus saludos. De igual manera, salúdeme a la hermana Betty y para el hermano Lalo y su esposa y a toda la familia. Gracias y bendiciones. Este mensaje es de nuestra hermana Rosa y de nuestro hermano Chilo de Ejido El Lobo y Anexas. Bueno, allá van los saludos. Tenemos otro mensaje por acá. Dios le bendiga, saludos para mi hija Dulce Lizeth, que le escuchan en Xochicuautla, Tampacán. Bueno, pues hasta Xochicuautla, Tampacán. Saludos a Dulce Lizeth, no dice de parte de quién, pero gracias por estar escuchando la programación de Cielos Abiertos y por mandar este mensaje aquí a la cabina de Cielos Abiertos. Bueno, por aquí estamos viendo si tenemos algún otro mensaje, porque ya estamos por despedirnos. A Marcelo Bernabé, bendiciones, pastor, Dios lo bendiga, gloria a Dios, aleluya, amén. Y por aquí nos llegó otro mensajito, aquí está, dice: Dios lo bendiga, hermano, saludos a todos y a todas que escuchan Cielos Abiertos, saludos para usted que imparte palabra de Dios, bendiciones de parte de Freddy, y le encargo un canto de Eran 100 ovejas, a ver si está por ahí. Y hablando de, continuando con el tema de la Biblia nos invita a confiar en Dios para satisfacer nuestras necesidades materiales. Él sabe lo que necesitamos y se preocupa por nosotros. La necesidad también puede ser una oportunidad para crecer en fe y aprender a depender de Dios. Cuando enfrentamos la necesidad, podemos descubrir nuevas formas de confiar en Dios y experimentar su gracia. Bueno, mis hermanos, pues vamos a escuchar la alabanza, a ver si está por ahí la alabanza que nos acaban de pedir, ya es para despedirnos. La alabanza se titula 100 ovejas, con el mariachi, con Angélica, al estilo mariachi. Los dejamos escuchando esta bonita alabanza, pero no sin antes invitarlos a que nos continúen escuchando en la programación de Cielos Abiertos las 24 horas del día, y también invitarlos a que nos escuchen lunes, martes y jueves de 7 a 8 de la noche en este bonito programa de Veteranos de Cristo. Una bendición de Dios para tus oídos. Recuerde, mi hermano, soy su hermano en Cristo, Ricardo Juárez, y recuerde que si lo alabas, te gozas. Nos escuchamos en la próxima.

0: Son las 8 en punto.
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Amén. Pues todos muy, muy bienvenidos. Bienvenidos a todos, bienvenidos. Quizás a partir de este momento, o parte de los pasajes más famosos, más conocidos, porque el día de hoy nos va a dar la introducción a el juez más famoso. ¿Cuál es el juez más famoso? Exacto. Sí, en hebreo, Shimshón, Sansón. Pero el día de hoy fue de verdad muy ilustrativo. Este capítulo me parece muy ilustrativo porque todo propósito tiene un comienzo, tiene un origen. Y a veces no es en sí mismo en nosotros, sino una generación previa a nosotros. Antes de que algo acontezca, antes de que algo pase, el Señor, que es todopoderoso, Él ya está obrando con mucho tiempo de anticipación. Ya dice que el Señor nos separa desde Él, desde el vientre. Y el propósito, o ¿quién me puede decir qué es lo más famoso que tiene Sansón? ¿Que es nazareno? ¿Sí? ¿Su fuerza? ¿Algo más? ¿Su cabello? Muy bien, ¿qué más? ¿Quién lo conoció? ¿Lo conocieron? Dice la escritura que efectivamente tenía una fuerza sobrenatural, que tenía una cabellera, no sé si envidiable, yo me lo estoy imaginando así como con rastas, sí, porque, bueno, no sé, cada quien. Pero no nos dice que era galán, ¿eh? Eso sí no nos lo dice. No nos dice. ¿Qué más? ¿Qué alguna otra cosa es famosa de Sansón? Dalila. Le gustaban las filisteas. Si algo tenía Sansón era ojo. Tenía ojo por las filisteas. Todo eso, pero nadie ha dicho lo que vamos a ver el día de hoy. Sansón, fíjense qué curioso, pero Sansón debería ser famoso por sus padres. ¿Ok? Jueces capítulo 13, si ustedes leyeron en su Biblia lo que vamos a ver el día de hoy, para muchos el subtítulo que va a decir ahí es el nacimiento de Sansón. Algo relacionado a esto. Pero sabes, el nacimiento de Sansón son los últimos 2-3 versículos del capítulo. Sí, efectivamente nos da muchos detalles previos al nacimiento de Sansón. Y yo quiero que el día de hoy veamos cosas muy, muy, muy interesantes, porque yo creo que lo más importante que tenía Sansón eran sus padres. Sí, es cierto que tenía una fuerza sobrenatural, y vamos a ver varias reflexiones muy interesantes acerca de esto. Me parece padrísimo que sobre la vida de Sansón es muy rica la historia y muy rico en detalles. Vamos a ver muchas cosas muy interesantes. Ha habido otros casos que solamente nos menciona el nombre del juez y cuánto tiempo estuvo este juez rigiendo sobre Israel, pero ahorita vamos a tener 4 capítulos de muchos detalles a los cuales quiero que todos estemos prestando mucha atención. Esto no hace que la vida de Sansón sea más importante que otros. Solamente nos da más información. Hay más riqueza histórica en los detalles de la vida de Sansón. Así es que a este tema he puesto por nombre: los propósitos tienen padres. Levante la mano, ¿cuántos somos padres en esta hora? Hay muchos padres. Y así como Dios padres nos hace padres de hijos, cada uno de nuestros hijos tiene propósito. Nuestros hijos no son parte de pues lo que tiene que pasar y del ciclo de la vida solamente porque sí, sino que nuestros hijos son propósitos. Amén. Pero también no necesariamente un propósito se ve reflejado en los hijos. No necesariamente. Quizás en tu vida se pueda ver reflejado de alguna otra forma. Puede ser un propósito laboral, puede ser un propósito ministerial, puede ser un propósito de muchas formas. Pero esto también tiene que ver con que algo Dios está preparando previamente. Y está antes de que nazca, Dios ya está obrando en tu vida, y quizás tú seas el que pueda dar a luz ese propósito. Y puede ser que no se cumpla en ti, sino en tu siguiente generación. Aquí fue Sansón, pues es la parte más famosa, es lo que con las historias de la Biblia nos cuentan desde que estamos chiquitos, es cierto. Pero otra vez regreso, hay cosas que a lo mejor nosotros vamos a dar a luz, no necesariamente las vamos a cumplir. Otro de los ejemplos de esto fue Salomón. Porque ¿qué cosas famosas tiene Salomón? Su sabiduría. Pero ¿qué hizo Salomón? ¿Qué construyó Salomón? ¿Y de quién fue el deseo? De David, ¿vale?
Entonces, de esta misma forma, quizás nosotros vayamos a identificar muchas cosas. Dice entonces, los propósitos tienen padres, y la Biblia dice que el Espíritu de Dios, quien levantó a Yeshua de los muertos, vive en todos los que hemos reconocido ya a Yeshua como Señor y Salvador. Amén. Bueno, pues vámonos de entrada. Vamos a hacer otra vez un resumen de cada uno de los personajes que hemos estado viendo, y no vamos a entrar en polémica de cuántos son y de si unos son o no son. Cada quien va a hacer su propio criterio al respecto. La Biblia no dice hubieron tantos, pero estos son los que al momento hemos mencionado. Sí, ahí está Otoniel, Ehud, Samgar, Débora, Gedeón, Abimelech, Tolá, Yair, Jefté, Ibsán, Elón y Abdón. Hasta este momento estamos. Y entonces comenzamos con Jueces capítulo 13. Nos dice el versículo 1: los hijos de Israel volvieron a hacer lo malo. Ante la cultura y la política que en ese momento estaba establecida en ese tiempo, en Edad Media. ¿Eso dice? No, nuestro parámetro no es lo que políticamente es correcto o no. Nuestro parámetro no es lo que socialmente es aceptado o no. Puede serlo, y ahí te encargo cómo te va a ir. Pero el texto es claro y dice que lo malo está determinado ante los ojos del Señor. Hace gran diferencia. Hace gran diferencia. Porque cuando tienes una charla con alguien y dice, no, pero eso no tiene nada de malo. Oye, ¿por qué no tiene nada de malo? Todos lo hacen. Pregunta, ¿eso es correcto? No, no necesariamente. ¿No? Nosotros, diga conmigo, nosotros estamos determinados por lo que Dios dice que es bueno y es malo para mí. Esa es la enorme diferencia. Dice la Escritura que si nosotros obedecemos al Señor, tendremos vida en bendición. Si no, pues tendremos las consecuencias de ello. Ambas son difíciles. Pero una tiene recompensa eterna y la otra condenación eterna. Entonces dice, y el Señor los entregó en manos de los filisteos. Y aunque no es la primera vez que vemos a los filisteos en la Biblia, anteriormente lo que habíamos visto de los filisteos solamente era dónde estaban ubicados como población. Es la primera vez, y a partir de este momento vamos a ver que los filisteos van a ser grandes enemigos del pueblo del Señor hasta el día de hoy. ¿Sí? Antes de esto hablamos de los amorreos, de todos los feos. Pero a partir de este momento los filisteos se convierten en enemigos, en archirrivales del pueblo de Israel. No necesariamente, aunque estaban mencionados antes, ya eran una cultura, ya eran un pueblo establecido. Ahorita vamos a ver que los filisteos de dónde provienen, es importante identificarlo. Pero dice que el Señor los entregó en manos de los filisteos, ¿por cuánto tiempo? Levanten su mano, ¿cuántos andamos en los 40, en el cuarto piso? Toda nuestra vida de esclavitud por parte de los filisteos. Toda, o sea, sí estuvo fuerte. Ahora, el Señor los entregó en manos de los filisteos porque una u otra vez vemos que cuando pasamos por adversidad, cuando pasamos por necesidad, somos mucho más propensos a volver nuestros ojos al Señor y pedir ayuda y pedirle al Señor misericordia. Que cuando nos está yendo bien y cuando todo fluye sin mayor resistencia. Así es que el Señor nos entrega en manos de los filisteos, no por berrinche ni capricho, sino también por consecuencia de estar obrando mal. Ya se los había dicho con anterioridad el Señor, pero también por misericordia, para que en esa esclavitud del pueblo de Israel clame al Señor y las cosas vuelvan a su rumbo original. Y dice, y había un hombre de Zora, que significa Zora, significa avispa, de la tribu de Dan, el cual se llamaba Manoa. Y Manoa significa descanso. Qué interesante. 40 años de estar oprimidos por el pueblo filisteo, pero hay algo profético en esto, porque viene del nombre de Manoa, un tiempo preparado para hacer descanso. Pero vemos algo muy interesante: su mujer era estéril y nunca había tenido hijos. Qué curioso, pero no es la primera vez que lo vemos. El Señor como va preparando en anticipación algo para que quede claro que viene de Él. No fue obra humana, no fue obra de la intención de los hombres, sino que esto fue claramente intervención divina para que la honra, la gloria y toda la alabanza fuera para Él.
Amén. Y entonces dice que nunca había tenido hijos y a esa mujer se le apareció no cualquier ángel, una vez más lo volvemos a ver, el ángel del Señor. ¿Vale? Es diferente a cualquier otro ángel. Ya lo hemos estado estudiando. Moya no lo explicó también en algunas ocasiones. Y aquí mismo vamos a ver esta transición. Que una vez que se presenta este ángel del Señor, va a llegar un momento en el que ya no se le va a decir ángel del Señor, sino Dios mismo. Y también tiene el ángel del Señor una particularidad. Que este ángel del Señor, cuando viene mencionado, no viene trayendo un mensaje diciendo el Señor dice, sino que él habla en primera persona. Esto es lo que va a acontecer. Hay una gran diferencia. Y podremos también invertir tiempo en pensar que si es Dios o que si es Cristo, antes de claramente ser Cristo, Yeshua, Mashiach, hecho carne, es la representación claramente de Dios, una teofanía para en diferentes ocasiones. Esta es una de ellas. Acabamos de estudiar recientemente que sucedió también con Gedeón. Y ahora viene no con Sansón, sino con sus padres, pero particularmente con la mamá. Y esto me lleva también a recordar algo que le sucedió a Miriam. Cuando Yeshua estaba por nacer, ¿a quién viene primero el ángel? Ahí sí no es el ángel del Señor, claramente, cuando viene a Miriam. Pero ¿a quién viene primero el ángel? A Miriam. Viene primero a ella, le manifiesta todo lo que iba a suceder y después viene con José. Es una historia muy, muy parecida. Y le dijo: he aquí que tú eres estéril. No está diciendo vas a dejar de ser estéril. Está diciendo eres estéril, pero vas a tener un hijo. ¿Puedes conectar lo poderoso que es esto? Esto es muy poderoso. Esto es muy poderoso. Identifica algo en tu vida que no está bien. ¿Ya? No te estoy pidiendo al que está al lado que te identifiquen a ti, ¿no? Tú mismo, identifica algo en tu vida que no está bien. Y sabes, hay ocasiones en las que viene el Señor con nosotros y a pesar de que no somos la persona ideal, Él no te dice, vas a ser diferente. No, es, tú eres así, pero aún así yo voy a hacer esto. ¡Wow! Y esto es poderoso. Otra vez, para que la gloria y la honra siempre quede en Él, para Él. Él no le dijo vas a dejar de ser estéril, le dijo eres estéril pero vas a tener un hijo. Amén. He aquí tú eres estéril y nunca has tenido hijos, pero concebirás y darás a luz un hijo. ¿Cómo creen que ella recibió esta noticia? Pues, wow, como con mucho gusto, ¿cierto? Me recuerda también en la porción de la Biblia donde dice que Él se glorifica en nuestras debilidades. No dice que vamos a dejar de ser débiles. Él dice, a pesar de tu debilidad, yo me voy a glorificar y voy a hacer algo poderoso a través de tu vida. Amén. Bueno, vamos a ubicar entonces de dónde provienen los filisteos. Y los filisteos dice que provienen de la isla de Creta. ¿Dónde está Creta? Bueno, pues para que ubiquemos en el mar Mediterráneo, ahí está ubicada Creta. Y nos dice la Biblia en Génesis, nos dice que los filisteos sean originarios de esta isla de Creta. ¿Ok? En algún momento, quizás a través, bueno, por supuesto, tuvieron que cruzar a través del mar. No sabemos si directamente el viaje fue directo desde Creta hacia Israel, o quizás hicieron un viaje hacia alguna otra parte y después viajaron ¿cómo se llaman? Pues estos viajes que hacían antes, ¿cómo se llaman? ¿Eh? ¿Alguien en crucero? No. ¿Y dijo pecera? No, tampoco. ¿Ruta 100? No, pues estos beduinos tipo caravanas, esa era la palabra. Muchas gracias, muchas gracias. Comida gratis para la persona que dijo al rato. Hoy, muy bien. Dice, según la Biblia, provenían de Caftor, una región identificada habitualmente con la isla de Creta en el mar Egeo, desde donde emigraron para asentarse en la costa suroeste de Canaán, un territorio que los textos sagrados denominan la tierra de los filisteos o Filistea. ¿Y por qué es importante? Bueno, dice Caftor en el libro de Amós 9:7 y el libro de Jeremías 47:4 señalan de forma directa que los filisteos subieron o que procedieron de Caftor. ¿Okay?
genealogía. En Génesis 10 nos dice que se menciona que los filisteos descendieron de Kashlujim, un pueblo emparentado con los Misraim, que son los egipcios. Entonces se emparentaron, de ahí provienen los filisteos. Y su llegada se consideraba como un pueblo extranjero o invasor a la tierra de Canaán, que habitaban en la región costera conocida como sus cinco ciudades principales: Gaza, Ascalón, Gad, Ecrón y Asdod. Ciudades importantes, y quiero que las identifiquen, escríbelas si es necesario, pero cuando pasemos de los libros de los jueces, vamos a empezar a estudiar a los reyes, y David se va a enfrentar a los filisteos en varias ocasiones. ¿Quién es uno de los filisteos más famosos? Goliat. Es uno de los filisteos más famosos, ¿okay? Vamos a empezar a enlazar muchas porciones de la historia, pero lo importante, lo que me quiero en este momento aprovechar para definir, es que desde el principio, venga conmigo, desde el principio, desde el origen que se empieza a hablar de los filisteos, se les considera invasores. Desde el origen, desde el principio que llegaron a la tierra de Canaán, se les identifican como invasores, y no son una generación pura, vamos a decir, como algunos otros, sino son una mezcla. Históricamente hablando, si tú te metes a investigar la historia del día de hoy, lo que es Filistea o Filistina, Palestina, es exactamente igual, es exactamente la misma. Los palestinos el día de hoy no son originarios de un solo lugar, son una mezcla. En algún momento fueron invasores también. El territorio estaba desocupado, y la historia nos dice que entonces muchos de los territorios circundantes a Israel, Jordania, Líbano, Medio Oriente, hablando de Irak, Irán, mandaron gente como inmigrantes, mandaron gente para poblar esta tierra, porque querían seguir teniendo una representación dentro del pueblo de Israel, dentro del territorio de Israel. ¿Para qué? Pues para seguir en esta constante lucha que desde aquel entonces ha existido. Esto es historia. No estamos hablando mal de un pueblo, no estamos hablando diciendo que este pueblo no deba existir, ni mucho menos. Estamos hablando de historia. Para aquellos que no tienen la historia, y entonces pueden ser a veces muy radicales en decir o en tratar de explicar lo que hoy por hoy está sucediendo en el frente en Medio Oriente, en Gaza, y todo esto que está pasando, esto es histórico. Esto no es nada más de verlo de 10, 20, 30 años para atrás. Tiene mucha historia, y es importante que nosotros la conozcamos, ¿ok? Dice el término bíblico, el término para referirse a los filisteos o filistín, dice, derivado de la región de Peleshet. Dice, esto significa, la palabra significa directamente ligada a una raíz semítica, la cual tiene dos interpretaciones principales. La primera, invasores, intrusos. Número dos, migrantes o inmigrantes o extranjeros. Eso significa la palabra, ¿ok? Y quiero darles otra referencia que encontramos en la Biblia. Dice Pablo, hablando de los cretenses, de esta isla donde originalmente vinieron estos filisteos, se refiere a ellos como una reputación de buenos arqueros, pero algo más, dice que eran también grandes mentirosos. Grandes mentirosos. Y a lo largo de la narración que vamos a ver en la historia de Sansón, vamos a ver justamente eso. Nos adelantamos un poquito, nada más para darles un ejemplo. ¿Qué le quería hacer Dalila a Sansón? Engañarlo. Y llegaban, Dalila se casa con Sansón. No estuvo bien, no se debió haber casado con Sansón, no se debió haber casado con Dalila. Pero quieren sacarle el secreto de dónde viene la fuerza de Sansón. Vienen los pobladores de los filisteos y vienen con Dalila y le dicen, engáñalo. Y tú ves esa parte de la historia y dices, oye, vinieron con mi esposa y le pidieron que me engañara. Está terrible la historia. Pero ¿sabes por qué era natural? Porque es parte de su origen. Es parte de su origen. Es parte de su cultura. Si tú querías ir a un lugar donde la gente era mentirosa, bueno, pues estos eran.
Pablo se refiere a ellos como mentirosos. En el libro de Tito, bueno, Pablo le escribe a Tito, Tito 1:12, dice: el barco que llevó a Pablo como prisionero a Roma entró en uno de los puertos de Creta. Ahí está la narración. Esa parece ser la primera visita de Pablo a la isla. Aparentemente más tarde, en el primer y segundo encarcelamiento de Roma en Pablo, él visitó esa isla dejando a Tito para que completara la organización de la iglesia que se estableció en el tiempo de los Hechos. Pero Pablo escribe este texto, Tito 1:12, dice: su propio profeta, el propio profeta de los cretenses, dice: los cretenses siempre mentirosos, malas bestias, glotones, ociosos. Ok, bueno, esa es la referencia. Versículo 4, regresamos a nuestra historia. Ahora pues, le dice el ángel, le dice a la esposa de Manoa: ahora pues, no bebas vino ni sidra. Pregunto, ¿es pecado tomar vino o sidra? No. No comas cosa inmunda. Pregunta, ¿es pecado comer cosa inmunda? Sí. Aquí hay una diferencia. Quizás el tiempo en el que estaban viviendo ya con esa, con ese pueblo de mentirosos, los filisteos, trayendo mucha influencia sobre el pueblo de Israel, quizás algunos ya habían dejado la ley dietética. Quizás algunos pues ya se confundían y ya pues le bajaron el nivel y se encontraban los tacos de al pastor ahí en por ahí y pues se metía, porque eso es lo que normalmente algunos estaban haciendo. Quizás eso es lo que estaba sucediendo. Quizás de pronto el otro día se le antojaban los taquitos de, y ahí terminaba. ¿Sí? Pero entonces es necesario, el ángel del Señor mismo viene y le dice a la mamá de Sansón y le dice: tú no vas a beber ni vino ni sidra. Es decir, de la instrucción básica le dice, se la sube un poquito más. Tú, no dice todos, porque a veces también nos gusta eso. Dios viene con nosotros y nos da una palabra y nos dice: tú vas a hacer algo, tú tienes que hacer esto. Y te sientes solo y te sientes como que no quieres hacerlo tú solito y jalas con alguien más. ¿A alguien le ha pasado? Yo creo que sí. Pero este es el caso, y le dice: tú no vas a beber ni vino ni sidra, porque el bebé se va a formar en tu vientre. He aquí, concebirás y darás a luz un hijo, y navaja no pasará sobre su cabeza. ¿Es pecado cortarte el cabello? No. Otra vez le está diciendo: esto es lo mínimo, y tú vas a hacer un poco más, porque el niño será nazareo al Señor desde su nacimiento, y él comenzará a salvar a Israel de mano de los filisteos. Así es que esta promesa del parte del Señor tenía requisito. Y a veces así es el Señor con nosotros. ¿Sabes qué? Voy a hacer esto contigo, pero para que esto acontezca, tú tienes que hacer esto otro. Y está en nosotros si hacemos caso o no hacemos caso. Versículo 6: y la mujer vino y se lo contó a su marido. ¿Hizo bien o hizo mal? Súper bien. Yo me imagino que si esto hubiera hecho Eva con Adán al principio, muchas cosas a lo mejor hubieran cambiado. No sé, solamente se me vino como pregunta existencial. Y la mujer vino y se lo contó a su marido, diciendo: un varón de Dios vino a mí, cuyo aspecto era como el aspecto de un ángel de Dios, temible en gran manera. Y no le pregunté de dónde ni quién era, ni tampoco él me dijo su nombre. Y me dijo: he aquí, tú concebirás y darás a luz un hijo. Por tanto, ahora no bebas vino ni sidra, ni comas cosa inmunda, porque este niño será nazareo a Dios desde su nacimiento hasta el día hasta el que muera. Es decir, desde que antes que naciera ya había un propósito. Y me gusta esta versión, la versión NTV. Dice: no debes beber vino ni ninguna otra bebida alcohólica, ni comer ninguno de los alimentos prohibidos, pues tu hijo será, ¿qué significa nazareo? Consagrado a Dios. Todo el pueblo estaba consagrado a Dios. Ojo, todo el pueblo delante del Señor en ese monte le dijo a Moisés: Moisés, todo lo que tú nos digas haremos. Todo el pueblo estaba consagrado al Señor, y tú serás para mí una nación santa, diferente, apartada para el Señor. Todo el pueblo había pactado, pero el pueblo se había apartado de la instrucción del Señor. Y entonces el Señor decide manifestarse para traer un Salvador. Aquí lo dice con todas sus letras.
vas a hacer la vida de Sansón. Y había un requisito: serás consagrado al Señor. Y estos son los requisitos. Seguimos, versículo 8. Entonces oró Manoa al Señor. ¿Hizo bien o hizo mal? Buenísimo, otra vez, qué padre. Pero escuchen la oración de Manoa. La oración de Manoa es poderosa. Dice: ah, Señor mío, yo te ruego que aquel varón de Dios que enviaste vuelva ahora a venir a nosotros y nos enseñe lo que hayamos de hacer con el niño que ha de nacer. Miren qué bonito dice esta versión: Señor, te pido que el hombre de Dios vuelva a nosotros y nos dé más instrucciones acerca del hijo que nacerá. Me impresiona la fe de Manoa. Qué impresionante la fe de Manoa. Él no fue ni siquiera como otros, como Gedeón, que le dijo: Señor, si esto proviene de parte de tuya, ¿me puedes dar una señal? ¿Me puedes dar otra señal? ¿Me puedes confirmar la señal? Ojo, y no estoy juzgando, porque a veces nosotros así llegamos a ser, pero la fe de Manoa está de ejemplo. Manoa no va y duda. Él dice: Señor mío, te creo y te pido más instrucciones. Porque la tarea no era fácil. Él iba a salvar al pueblo de Israel. Piensa en esto: antes de que se manifestara el Espíritu de Dios en Manoa con esa fuerza, él iba a ser un bebé indefenso. Y venían instrucciones específicas con este paquete. Y él está interesado, verdaderamente interesado, en que esto prospere. Y por eso pide más instrucciones. Me llamó mucho la atención, de verdad que me habló mucho. Me inspiró mucho, pues, la vida de Manoa y la vida de su mamá. Porque, pues bueno, yo también soy padre, yo también tengo hijos. Y le confieso, hay muchas ocasiones en la vida en la que le pido al Señor más instrucciones. Porque lo que hemos estado haciendo a lo mejor no está dando el resultado. Mire, el testimonio de mis hijos, ya habrá más tiempo de podérselos compartir, pero particularmente el caso de Esteban lo tenemos todavía más que claro. Porque Esteban, cuando fue diagnosticado con este síndrome autista, él no hablaba, él no podía hablar. Él ya tenía 2 años y nos decían: oye, es que él ya tiene que decir varias palabras. Y Esteban no habla. No le vaya a decir que yo le dije. Y entonces papá y mamá pedíamos instrucciones al Señor. Y orábamos en su cama, llorando, clamando: Señor, desata la lengua de Esteban para que profetice, para que te honre, para que comparta, para que evangelice. Desata, desata la lengua. Es un testimonio, bueno, para nosotros, por supuesto, muy, muy poderoso, muy poderoso. Y le pedíamos instrucciones al Señor. Y a veces flaqueaba la fe, ¿verdad? Porque era muy difícil, muy, muy complicado. Yo abrazaba a Esteban, lo cargaba, y a mí me empujaba, me rechazaba así. Y yo le quería ayudar a mi esposa, porque mi esposa pues no podía cargar a los 2 bebés al mismo tiempo. Ya teníamos a Samantha y ahora a Esteban. Y yo me sentía inútil porque no lo podía ayudar. Por supuesto, no le podía dar de comer. Entonces pedíamos instrucciones al Señor. Entonces el niño vino con instrucciones, vino con propósito, y Dios ha desatado su lengua. Y para muchos esto es así como que sorprendente, porque ¿a poco Esteban no hablaba? No, si tú hablas tantito con él y vas a ver todo lo que te habla y te dice y te explica, y es muy inteligente, y te sale con un chorro de cosas y dices: órale, o sea, ¿serio? Y checas en el teléfono: ay, sí, cierto. De verdad, de verdad, de verdad. O sea, Esteban tiene eso. Pero sabemos que su propósito todavía no termina. Seguimos instruyendo al niño en su propósito. Pero a veces nos atoramos en el proceso. ¿Y qué pedimos? Más instrucciones. ¿Te estás pidiendo más instrucciones? ¿O solamente haces lo que se te ocurre o repites lo que a lo mejor no está funcionando? Pero también aplícalo si no eres papá y hay algo más en tu vida, en tu trabajo, en tu ministerio, en tu llamado, en algo que estás emprendiendo. Pide más instrucciones. Señor, tú me dijiste que esto iba a suceder, que esto iba a pasar. Solamente te pido más instrucciones. ¿Está siendo de bendición lo que le estoy diciendo? Manoa pidió más instrucciones y el ángel del Señor, y se levantó Manoa y siguió. Discúlpenme. Le piqué aquí sin querer. Dice: y Dios oyó la voz de Manoa, y el ángel de Dios volvió otra vez a la mujer.
Qué interesante, porque además Dios hace las cosas como Él considera que es mejor. ¿Quién pidió la entrevista? Manoa. Y Dios de todo modo terminó hacerlo a través de la consejo. Varones, ¿cuántos varones casados hay aquí? Muchas veces, digo amigo varón, muchas veces, no te oigo varón, varón di conmigo, muchas veces Dios me habla a través de mi esposa. Muchas veces Dios nos habla a través de la mujer que Dios nos dio. Esta es una más. Y dice y Dios oyó la voz de Manoa, y el ángel de Dios volvió otra vez a la mujer estando ella en el campo, mas su marido Manoa no estaba con ella. Y la mujer, ¿qué hizo? Prontamente avisarle a su marido. Ahí viene la otra parte del consejo. Ve prontamente corriendo a tu marido, diciéndole: mira, se me apareció aquel varón que vino a mí el otro día. Tu petición, lo que tú pediste, ya se concedió. Eso fue lo que la mujer le fue a decir. Y se levantó Manoa, y ¿qué hizo? Y siguió a su mujer, vino al varón y le dijo: ¿eres tú aquel varón que habló a la mujer? Y él dijo: yo soy. Entonces Manoa dijo: cuando tus palabras, ¿qué dice aquí? ¡Wow! ¿Se dan cuenta una vez más de la fe de Manoa? Cuando tus palabras se cumplan, pues van a cumplir. ¿Qué es la fe? La certeza de lo que se espera, la convicción de lo que ahorita todavía no tienes, pero si Dios dijo, va a ser. Ya lo dijeron, amén. ¿Qué significa amén? Cuando tus palabras se cumplan, ¿cómo debo ser? ¿Cómo debe ser la manera en la que debe vivir el niño? No fue un papá que dijo: ay, pues yo soy carpintero, entonces le voy a enseñar carpintería. Ay, pues yo quisiera que fuera doctor. Ay, pues yo quisiera que... No. Y papás, muchas veces nos falta eso, porque los hijos de Dios son prestados. No los presta. Y no nos los presta para que nos sirvan. No nos los presta para que sea la extensión de nuestro brazo ni nuestro control remoto. Hijo, me vas y me traes, ¿no?, tantita agua, ¿no? Y el hijo dice: pues ve tú, ¿no? Porque a veces los vemos como eso, algo que nos sirva. Y está bien que enseñemos a nuestros hijos a servir, pero los hijos no son nuestros siervos, nuestra servidumbre. Los hijos son propósitos de Dios. Amén. Y el ángel del Señor respondió a Manoa: la mujer se guardará de todas las cosas que yo le dije. ¿Quién tenía que guardarse? Ella. No tomará nada que proceda de la vid. O sea, no podía comer uvas, no podía comer pasas, ni de nada de ese tipo de cosas. Ni sidra, ni comerá cosa inmunda. Guardará todo lo que le mande. Ahora, el varón, ¿podía tomar vino? Sí. ¿Podía comer uvas? Sí. ¿Podía comer cosa inmunda? No. ¿Vale? Ojo, no confundamos una cosa con la otra. Otra traducción, la NTV nos dice: cuando tus palabras se hagan realidad, ¿qué reglas deben gobernar la vida del niño y el trabajo del muchacho? Wow, qué palabras tan poderosas. Porque si tú y yo comprendemos lo que Manoa está diciendo y lo empezamos a aplicar también a nuestra vida, las instrucciones del Señor, aunque eso son, efectivamente, son instrucciones que deberían gobernar nuestra vida. No debería ser aplicable al día en el que tú quieras o no quieras. No debería ser aplicable a cuando tú consideres políticamente correcto o no. Porque fuimos llamados a hacer corporativamente un ayuno. Siempre somos llamados a no comer cosa inmunda. Y deseo de todo mi corazón que ya tengas la convicción, pero si aún no tienes la convicción, hazlo por obediencia, porque eso es lo que dice la instrucción.
porque las instrucciones que están dadas por Dios, puedes considerarlo algo optativo y vas a ver cómo te va a ir, o puedes considerarlas algo que gobierne en tu vida, y te aseguro que te va a ir bien. Cuando tú y yo nos sujetamos a la voz de Dios y a la instrucción del Señor, te garantizo que aunque sea difícil, siempre va a ser tu vida una vida de bendición. Me gusta mucho esta traducción cuando dice qué reglas, qué instrucciones deben gobernar la vida del niño, y cuál es su trabajo, cuál es su propósito, qué es lo que el niño tiene que hacer. Seguimos. Entonces Manoá dijo al ángel del Señor: te ruego nos permitas detenerte y te prepararemos un cabrito. Y el ángel del Señor respondió a Manoá: aunque me detengas, no comeré de tu pan. Esa ocasión no se detuvo, no hizo como con Abraham. Mas si quieres hacer un holocausto, ofréceselo al Señor. Y no sabía Manoá que el ángel fuese el ángel del Señor. Entonces dijo Manoá al ángel del Señor: ¿cuál es tu nombre para que cuando se cumpla tu palabra te honremos? Y el ángel del Señor respondió: ¿por qué preguntas por mi nombre, que es admirable? ¡Wow! Isaías 9:6. ¿Qué dice Isaías 9:6? Hijo nos es dado, y el principado sobre sus hombros. Admirable, consejero, príncipe, Dios, príncipe de paz. ¡Wow! O sea, yo de verdad me estoy imaginando, es que Dios tiene un buen sentido del humor. Yo creo que Dios mismo se emociona cuando vienen estas teofanías. Él se emociona porque él dice: mira, yo estoy allá arriba y los ángeles y todo. Pero hay momentos en los que él se manifiesta, y yo creo que Dios mismo está emocionado. Y ahí como que le dice: mira, no me puedo quedar a comer contigo, pero ahí te va esta pepita, ahí te va esta. Está padrísima. Yo de verdad me emocioné muchísimo. Yo me estaba emocionando, imaginándome a Dios emocionado. Mira, no te lo puedo decir, pero soy el admirable. ¡Ay, joles! Y nosotros que vivimos un tiempo cuando muchas cosas de estas ya se están cumpliendo y podemos unir todas las piezas, y dices: wow, qué impresionante. Y Manoá tomó un cabrito y una ofrenda. Pues él tenía hambre, dijo: ok, está bien, admirable, pero yo tengo hambre. Y preparó el cabrito y una ofrenda y los ofreció sobre una peña al Señor. Y el ángel hizo un milagro ante los ojos de Manoá y de su mujer. Porque aconteció que cuando la llama subía del altar hacia el cielo, estaba ahí el holocausto, el ángel del Señor subió en la llama del altar ante los ojos de Manoá y de su mujer, los cuales cuando vieron eso, ¿qué hicieron? ¿Qué haces tú cuando el Señor se manifiesta en tu vida? Ay, Señor, ya era hora. No sé, pero de verdad, ¿te dan cuenta cómo sí vale mucho la pena hablar de los papás de Manoá? Wow, los papás de Manoá. Saben, los propósitos de Dios para los tiempos que vivimos necesitan padres, padres que acompañen los propósitos quizás cumplidos en nuestros hijos. Necesitan acompañamiento, necesitan padres fieles, necesitan padres que creen la palabra, que guardan la palabra, que continúan y que no saben: ok, pedimos más instrucciones. Señor, tú me dijiste, no entiendo, pero dame más instrucciones. Si esta oración la hubiera hecho Abraham con su mujer: oye, Señor, tú me dijiste que íbamos a tener hijo, ¿me puedes dar más instrucciones? Porque la que me están dando acá no sé si sea buena o no sea buena. Dios oye nuestras oraciones. Él quiere respondernos, Él quiere ser un Dios cercano a nosotros. Pero yo estoy seguro que el día de hoy Dios nos está hablando a todos. Aplícalo a lo que sea en tu vida que estés pasando el día de hoy, cualquiera que sea el anhelo que el Señor ha puesto en tu corazón. Pero Él se va a manifestar y se va a emocionar en manifestarse contigo. Pero también tú, ¿qué vas a hacer cuando el Señor se manifiesta en tu vida? Manoá y su esposa se postran delante del Señor. No es la primera vez que sucede algo similar. ¿Se acuerdan cuando Moisés se acerca a la zarza y comienza a hablar del fuego? Bueno, algo similar está pasando. Pero yo te animo a eso, a que siempre guardes con reverencia para quien es la gloria y la honra. Yeshua ahora en Juan capítulo 17 viene la oración de la unidad, y Yeshua le pide al Padre, dice Yeshua: dame gloria
Dame gloria. ¿Qué es gloria? Es la manifestación más poderosa de la presencia de Dios en tu vida. Es una manifestación así. Y Yeshua le pide: dame de tu gloria. Y dice ahí: ¿para qué? Para que yo te dé gloria delante de los hombres. Entonces no está mal pedir, no está mal orar y clamar. Pero sabes, nuestro corazón tiene que ser correcto y tiene que estar dispuesto para seguirle dando honra, gloria y honor al que es y será por los siglos de los siglos. Amén. Amén. Dice: y el ángel del Señor no volvió a aparecerse a Manoa ni a su mujer. Lo que tenía que decirse se dijo. Listo. Le dio las instrucciones y les dijo: va. Y también nosotros tenemos que aprender a madurar, porque a veces queremos seguir siendo como bebitos. Y el apóstol Pablo escribe diciendo: debiendo ya ser adultos, espiritualmente hablando, debiendo ya en este momento sentarte a disfrutar de un plato bien, siguen deseando la lechita. Y a veces eso sí nos sigue pasando. No queremos más, porque sabemos que requiere mayor entrega, requiere mayor obediencia, requiere mayor sacrificio. Ay, Señor, ya me pediste que renunciara a los taquitos de aquellos, porque los otros sí podemos, pero estos no. Y sabemos que cuando vamos al Señor, ahora el Señor dice: bueno, pues ahora yo quiero que te consagres a mí y hagas un ayuno de 21 días corporativamente. ¿Y qué pasa? Híjole, empieza a chiflar. Y no le entramos, y dudamos, y no, y vemos la forma de mejor no. 21 días. Consagrarnos al Señor, ¿sí o no? El objetivo, perdón, pero el objetivo no era abstenernos de alimentos. No era afligirnos en la carne. No era pasarla mal. El objetivo era apartarse para el Señor. ¿No es el Señor lo mejor que tenemos? ¿No cantamos hace un momento: Jesucristo basta? Y luego 21 días. Yo sí le animo, por favor, congregación, hermanos, hermanas, familia, yo sí les animo a que estemos dispuestos verdaderamente a estar consagrados al Señor y a lo que sea necesario, porque todos nos quejamos, y con razón, de la violencia, de la corrupción, de la injusticia, de la maldad, de las cosas terribles que están sucediendo. Pero a veces nosotros también participamos de esa corrupción, de esa injusticia dentro de nuestro propio ambiente. Y cuando vamos al Señor y le decimos: Señor, te pedimos, y pues yo también te pedí. Y la gran mayoría nos pide algo temporal. Quizás tú conoces la historia de Sansón y dices: ay, no, hombre, es que yo, si tuviera la fuerza de Sansón, yo, Señor, haría por ti. Pero ¿estarías dispuesto a no beber vino, a no beber sidra, a no comer ningún derivado de la uva, a no cortarte el cabello desde el momento de nacer hasta el momento de la muerte? Porque Sansón no lo hizo. Sansón tenía instrucciones específicas y algunas no las cumplió. No las cumplió. A veces me hago estas preguntas existenciales y digo: Señor, es que si tú hubieras hecho esto. Y luego encuentro en la Biblia historias que me dicen: pues ya lo hice. Y de todas formas, cuando lo hizo, ¿te puedes imaginar esto? Es que había el hombre más fuerte de la tierra en ese momento. Transpórtate a cualquiera de las películas de Marvel y se quedan cortas. Se quedan cortas. Y ya hubo la historia de que inspiró a los que más adelante hicieron todas estas historias. Y tú piensas: no, hombre, es que con superfuerza entonces el mundo sería diferente. Pues ya pasó, porque ahí estaba Sansón. ¿Vale? Pero bueno, sin ánimo de desviarnos, porque eso lo vamos a ver en su momento. Repetimos, por favor, todos juntos: cada propósito tiene padres. Y a lo mejor a ti y a mí nos toca ser padres de ese propósito. O a lo mejor nos toca que nuestros padres hayan orado por ese propósito. Estaría hermoso
que sea un ciclo y que sea algo que se repite y se repite y se repite de generación en generación. Yo creo que sí. Yo creo que cosas que Dios puso en el corazón de mis padres, ellos trabajaron y oraron para ver en mí. Y cosas que yo estoy orando y clamando al Señor son cosas que voy a ver en mis hijos. Y que eso continúe y continúe y continúe. Amén. Y seguimos, y dice el versículo 21: y el ángel del Señor no volvió a aparecer a Manoah y a su mujer. Entonces conoció Manoah que era el ángel del Señor. O sea, es decir, que Manoah estuvo dispuesto a hacer todo lo que hizo pensando que estaba hablando con un mensajero. No es poca cosa, no es poca cosa. Pero también es una enseñanza importante, porque nosotros tenemos autoridades, tenemos padres o tuvimos padres, tenemos autoridades humanas que Dios ha puesto en nuestras vidas para guiarnos. Que nadie es perfecto, sí, pero Dios ha puesto autoridades en nuestras vidas. Y Manoah, sin saber con quién estaba hablando, estuvo dispuesto a obedecer. Espero ser claro con esta parte de la idea. Él no dijo: que Dios me lo diga y entonces hago caso. Manoah dijo: Dios me lo está enviando, Dios me lo está diciendo a través de él, lo voy a hacer. Hasta este momento Manoah entiende que es Dios mismo el que le está hablando. ¿Sí? ¿Estamos? Así es que si alguien es utilizado por parte de Dios para instruirte, para animarte, para corregirte, recíbelo. Recíbelo, yo te animo a que lo recibas, porque también es mensajero del Señor. Versículo 22: y dijo Manoah a su mujer: ciertamente moriremos, porque a Dios hemos visto. ¿Ya ven la transición? Y su mujer le respondió: si el Señor nos quisiera matar, no aceptaría de nuestras manos el holocausto y la ofrenda, ni nos hubiera mostrado todas estas cosas, ni ahora nos habría anunciado esto. ¿Qué te quiero decir? El Señor no quiere terminar contigo, ¿eh? El Señor no se ha olvidado de ti. Y si tiene poco tiempo, o si ni siquiera has conocido a Dios de una forma íntima y personal, y hoy por primera vez lo vas a hacer, el Señor no quiere terminar con tu vida. Si no, no estarías aquí. Si no, tú y yo no estaríamos aquí. Es más, porque si estás escuchando este mensaje, Dios no quiere terminar con tu vida. Dios quiere usar tu vida. Dios quiere que seas una bendición para este tiempo y para los tiempos que vienen después de nosotros. No sabemos cuánto tiempo queda, pero hoy Dios quiere utilizarnos a cada uno de nosotros de una manera poderosa. La pregunta es: ¿estás dispuesto a ser consagrado para el Señor? Si estás consagrado para el Señor, quizás sea necesario un poquito más. Quizás sea un poquito más. Como muchas veces pasa, la mujer le contesta a Manoah con mucha sabiduría y le dice, y la mujer 23, sí, no, la mujer le respondió: si el Señor nos quisiera matar, no aceptaría de nuestras manos el holocausto. Dice el apóstol Pablo en la carta a los Romanos, capítulo 12, que nos presentemos al Señor como un sacrificio vivo, santo, agradable. Ese es nuestro llamado. Y eso es lo que el día de hoy te quiero decir: preséntate así como estás, pero preséntate para que el Señor haga de ti una persona cada vez más y mejor delante de sus ojos. Amén. Y la mujer dio a luz un hijo y le puso por nombre Sansón, Shimshón en hebreo. ¿Sabe lo que significa Shimshón? Gracias. Luz del sol, o semejante al sol. Esto fue muy revelador. Muy revelador. Porque al que se le ocurrió alguna vez la historia de Superman, pues no se le ocurrió a él. Aquí está la historia. Aquí está la historia. Y hasta este versículo es cuando escuchamos de la vida de Shimshón, Sansón. A mí me gusta llamarle Sansón. Era bien fuerte, bien fuerte, pero Sansón. Muy débil.
Y todos tenemos nuestro lado débil. Pero sabes, no sé si en esta hora, en este momento, tengas padres físicos que te hayan instruido en la fe. Pero te puedo asegurar que puedes tener un líder, un pastor, una persona, un mentor, porque eso quiere construir una y otra vez con cada una de las casas de paz, con todos los ministerios que hay aquí, gente que estamos dispuestos con responsabilidad a ayudar a dirigir y guiar tu vida hacia el cumplimiento del propósito que Dios tiene para ti. Y tú también tienes que asumir esa responsabilidad hacia otros. Amén. Y el niño creció y el Señor lo bendijo. Y dice, y el Espíritu del Señor comenzó a manifestarse en él. Poderoso. Porque es cierto que la gran diferencia que tiene mucha gente el día de hoy es la presencia del Espíritu de Dios en nuestras vidas. Y nosotros gozamos un tiempo especial y particular, porque el Espíritu de Dios está en nosotros. Está en nosotros. ¿Vale? En aquel tiempo, temporalmente venía el Espíritu de Dios y se manifestaba de una forma gloriosa y poderosa. Hoy el Espíritu de Dios está aquí, dispuesto a manifestarse a través de nosotros. Si no me crees a mí, créele a la Escritura. El apóstol Pablo escribe en los Romanos mismos y dice: el Espíritu de Dios, quien levantó a Yeshua de los muertos, vive en ustedes. Y es el mismo Espíritu que venía sobre Sansón para hacerlo fuerte, sobre Gedeón para guiarlo a la victoria, sobre Moisés, sobre Abraham. Es el mismo. Así como Dios levantó a Yeshua HaMashiach de los muertos, Él dará vida a sus cuerpos mortales mediante el mismo Espíritu quien vive en ustedes. Te pregunto, ¿hoy vive el Espíritu de Dios en tu vida? Señor, aquí estamos delante de tu presencia. Quizás no hemos llevado vidas gobernadas y guiadas por el Espíritu de Dios, porque tampoco hemos decidido sujetarnos y dejarnos gobernar por tus instrucciones. Quizás creemos en la idea de un Dios que ha dado a su Hijo para perdón de nuestros pecados, pero a lo mejor nos hace falta aceptar ese regalo como íntimo y personal, para que entonces venga la manifestación gloriosa de tu Espíritu en nuestras vidas, que nos guía a la verdad, que nos fortalece, que nos redarguye, que nos anima, que nos inspira, que nos corrige cada vez que sea necesario. Pero cuando el Espíritu de Dios está en manifestación, señales, milagros, prodigios suceden, no para gloria nuestra, sino para gloria tuya. Personas son sanas, personas reciben palabra y nuestra vida, principalmente nuestra vida, cambia, es transformada para bien. Así es que, Señor, en esta hora te pedimos, Señor, más de ti en nosotros. Te pedimos perdón por todas aquellas veces que hemos resistido tu obra, que hemos resistido tu poder, que hemos resistido tu instrucción, que hemos resistido, Señor, lo que tus enviados, tus mensajeros nos han dicho, a través de líderes, de pastores, a través de nuestra esposa, a veces también a través de nuestros hijos que nos dan un consejo, que nos dan una palabra tuya, a través de la Biblia misma que nos habla de con mucha riqueza. Señor, te pido en esta hora que el Espíritu que ya has puesto en nosotros se glorifique y se manifieste poderosamente, también para alabarte en espíritu y en verdad, también, Señor, para compartir con otros, pero sobre todo, Señor, para obedecerte a ti, Señor, que nuestra vida tenga claramente un antes y un después, que nuestra vida sea gobernada por el Espíritu de Dios mismo. Te doy gloria, honra, alabanza y honor por siempre y para siempre. Beshem Yeshua HaMashiach. Amén, amén, amén.

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0: Son las 8:56.
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1: Son las 9 en punto.
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0: Son las 9:10.
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0: Son las 9:18.
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0: Son las 9:28.
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0: Son las 9:36.
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Dios te ama y no solo quiere que lo sepas, sino que lo experimentes. Como tierra seca que el rocío renueva cada mañana, así el Señor quiere renovar tu vida con su amor. Dile al Señor: Padre, quiero experimentar el perfume de tu amor. Rocía y empapa mi seco corazón.

0: Son las 9:42.
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0: Son las 9:50.
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2: ¿Cómo están todos por allí? Descansados, para los que vivimos de este lado del mundo, donde estamos ya, y le damos la bienvenida a esta quinta clase de escatología, que es parte de la doctrina. No es un apéndice, no es una molestia, que bueno, hay que estudiarlo, porque no. Esto es una parte fundamental de la doctrina en el Nuevo Pacto. Si no, yo no me prestaría para este tipo de cosas, pero tengo una responsabilidad, tengo una carga profunda de Dios de sacar a luz todas estas cosas para la gente, para nuestra gente, para que podamos ser entendidos de los tiempos, como los hijos de Isaacar, que ellos eran entendidos en los tiempos y que el pueblo les creía y bueno, ellos actuaban, el pueblo, de acuerdo a la agenda de lo que Dios les revelaba a los hijos de Isaacar. En la primera clase hablamos de la enorme importancia de predicar y enseñar la escatología acerca de la venida del Señor, el arrebatamiento de la iglesia, qué va a suceder. Y Pablo dice, alentaos los unos a los otros con estas palabras. Los que venimos de décadas pasadas y vimos las grandes campañas evangelísticas donde se llenaban estadios con 70, 80 mil personas, menciono algunos de esos evangelistas que ya están, bueno, fueron recogidos por el Señor. En el caso del pastor y evangelista Gigi Ávila de Puerto Rico, Morris Cerulo de Estados Unidos, los hermanos Jiménez en Argentina, Omar Cabrera, por ejemplo, los hermanos Jiménez, que eran dos hermanos puertorriqueños poderosos en señales, prodigios y milagros. ¿Cuál era el mensaje central que ellos predicaban? La venida de Cristo. Los eventos finales se convertían por miles. Y nosotros no podemos obviar esta parte del mensaje. Yo les dije a ustedes que cuando Pablo predicó acerca de la resurrección de los muertos y del juicio, se convirtieron un montón de personas en Atenas, entre ellos Dionisio, el Areopagita y Dámaris, se convirtieron a Cristo y muchos más. Así que este es un gran mensaje para predicar y tenemos que recobrarlo en nuestra pedagogía, en nuestra enseñanza. No tengamos miedo, porque Apocalipsis también dice, y bienaventurado, no asustado, ni miedoso, ni intimidado, sino felices, bienaventurados los que leen y oyen las palabras que están escritas en este libro, porque el tiempo está cerca. Entonces vimos el primer día la enorme importancia de recobrar en nuestra enseñanza y en la predicación el tema escatológico. Luego vimos durante dos clases el tema de las 70 semanas de Daniel. Algunos todavía no entienden la matemática. Yo, la verdad, no quiero complicarles la vida en el sentido de que que la gente dice, pero ¿cómo? A ver, las 7 semanas, 62 semanas y la última semana. Sé que es complicado. Cuando tú lo miras como matemática simple, es más fácil entenderlo. En algún momento volveremos allí para hacer un repaso. Solo estoy mostrando cómo hemos seguido un orden y qué viene para todos los que se están conectando y van a seguir estas clases. Hoy día quiero... vimos las 70 semanas de Daniel y luego, la clase pasada, vimos la diferencia entre el arrebatamiento o arpazo y la segunda venida de Cristo, que sucederá 7 años después del arrebatamiento, en donde va a desatarse sobre la tierra lo que se llama la gran tribulación. Y esa es la semana 70, la que falta. Digamos que el mensaje que le trajo Gabriel en Babilonia a Daniel en el cautiverio, le habló de 7 semanas, 62 semanas y la última semana. Dice, y por otra semana confirmará el pacto con muchos. Daniel 9:27. Entonces, ahí se describe esa semana que es la gran tribulación. ¿Cuándo comienza? Cuando la iglesia sea levantada. ¿Tenemos base bíblica para eso? Por supuesto. Abundante material bíblico. Y luego comienzan los juicios y concluye la gran tribulación con la segunda venida de Cristo para ejecutar todo el plan que tiene para acabar con el mal. Ahora, ¿qué pasa con la iglesia una vez que sea levantada? Por ejemplo, si yo contara o yo les dijera, a la cuenta de 3 nos vamos todos con Cristo, viene el rapto de la iglesia. 1, 2, 3, ¡pum! En un abrir y cerrar de ojos. Bien, ¿qué viene después? Vienen 2 eventos para la iglesia durante esos 7 años. El primero es el tribunal de Cristo, mencionado por Pablo, y el segundo son las bodas del Cordero. Eso lo vamos a ver desde la próxima clase. Tribunal de Cristo. Las 6 cosas, por lo menos 6 cosas que van a ser juzgadas en nosotros, en el tribunal de Cristo o el Bimá. Pablo dice, porque es necesario que todos comparezcamos ante el tribunal de Cristo. No se me asuste, porque en ese tribunal no hay perdidos. Ahí todos somos salvos, pero es el juicio de las obras. Y vamos a hablar detalladamente del tribunal de Cristo. Y una vez que concluye el tribunal de Cristo, comienzan las bodas del Cordero. ¿Ok? Así que esos 2 eventos los vamos a desarrollar. Nos importa qué pasa con nosotros, con los redimidos. Después lo que pase aquí en el mundo abajo es otro tema que también lo vamos a ver. Y vamos a hablar mucho del reino milenial porque los 3 tiempos del reino, la realidad del reino, los misterios del reino, descritos en las parábolas, y la manifestación del reino, que es lo que falta. La manifestación del reino en el reino milenial, los 1000 años del milenio, donde nosotros vamos a reinar con Cristo. Bueno, este cuadro ya lo describí. Muy bien. Esto lo tenemos que tomar con gozo, tenemos que tomarlo como parte de la totalidad del consejo de Dios. No nos asustemos. Yo lo que les pido es que no se asusten y digan, no, es muy complicado, deseche esa idea. Así como usted entendió el sacerdocio real del nuevo pacto, el reino, la iglesia, Cristo en nosotros, el sacerdocio de Melquisedec, así como explicamos todo esto y las parábolas, esto también lo vamos a entender y nos vamos a gozar, porque vamos a tener una panorámica extraordinaria. ¿Dónde estamos parados? Entonces vamos a ver a continuación 10 diferencias entre el arrebatamiento de la iglesia o harpazo y la segunda venida de Cristo que sucederá 7 años después del arrebatamiento. Primero, el arrebatamiento, o en el arrebatamiento, Jesús viene en las nubes. ¿Dónde encontramos eso? Primera de Tesalonicenses, capítulo 4, verso 13 al 18. Tampoco queremos, hermanos, que ignoréis acerca de los que duermen, los que ya partieron, para que no os entristezcáis como los otros que no tienen esperanza. Porque si creemos que Jesús murió y resucitó, así también, escuchemos con atención el relato de Pablo, así también traerá Dios con Jesús a los que durmieron en él. Por lo cual os decimos esto en palabra del Señor, que nosotros, los que vivimos la vida Zoe, ya lo expliqué, que habremos quedado hasta la venida del Señor, no precederemos a los que durmieron, porque el Señor mismo, con voz de mando, con voz de arcángel, con trompeta de Dios, amén, descenderá del cielo y los muertos en Cristo resucitarán primero, luego nosotros, los que vivimos, los que hayamos quedado, seremos arrebatados juntamente con ellos en las nubes para recibir al Señor en el aire, y así estaremos siempre con el Señor. Por tanto, alentaos, te das cuenta que esto es un mensaje de aliento, no de meter susto. Por tanto, alentaos los unos a los otros con estas palabras. Así que, primero, el arrebatamiento. En el arrebatamiento, Jesús viene en las nubes. En la segunda venida, usted ya sabe cuál es la diferencia de ambos. Hay una separación de 7 años. En la segunda venida, viene a Jerusalén. En el arrebatamiento vienen las nubes para buscarnos a nosotros, pero en la segunda venida viene a Jerusalén. Esto lo dice Pablo, a quien admiramos y a quien le hemos creído todo lo que nos ha dicho del nuevo pacto. Romanos capítulo 11, versos 26-27. Y luego, todo Israel será salvo, como está escrito, vendrá de Sión el libertador, que apartará de Jacob la impiedad, y este será mi pacto con ellos cuando yo quite sus pecados. Vendrá de Sión. Algunas versiones dicen, vendrá a Sión o de Sión. Como quieras, Sión está en Jerusalén. Y Dios, el Señor pondrá los pies sobre ese monte para iniciar los juicios sobre el anticristo, falso profeta, pero pondrá los pies sobre el monte de Sión. Segundo punto, en el arrebatamiento viene por la iglesia. En la segunda venida viene con la iglesia. Vamos a ver estos dos pasajes. En el arrebatamiento viene por la iglesia. Primera de Corintios, capítulo 15, versos 51 al 54. Voy a leer bastantes versículos para dejar que la misma Biblia nos hable. Lo que yo pueda decir puede carecer de significado, pero lo que la Biblia dice demanda toda nuestra atención y toda nuestra credibilidad. Entonces, ¿qué dice la Biblia? En el arrebatamiento viene por la iglesia. Primera de Corintios, capítulo 15, versos 51 al 54. He aquí os digo un misterio. No todos dormiremos. Este era un misterio que estaba oculto. Daniel, Elías, Jeremías, Isaías no sabían de este misterio. La iglesia era un misterio que estaba oculto, que fue revelado a Pablo. Pablo dice, a mí me fue revelado el misterio que estaba oculto. ¿Qué es este misterio? Cristo y la iglesia. Así que Daniel no sabía de la iglesia y menos del arrebatamiento de la iglesia. Y Pablo dice, he aquí os digo un misterio. No todos dormiremos, pero todos seremos transformados en un momento. Esto es un tiempo atómico, indivisible, así, y fuimos. En un abrir y cerrar de ojos, a la final trompeta, porque se tocará la trompeta. Y los muertos serán resucitados incorruptibles, y nosotros seremos transformados, porque es necesario que esto corruptible se vista de incorrupción y esto mortal se vista de inmortalidad. Y cuando esto corruptible se haya vestido de incorrupción y esto mortal, que es tu cuerpo, se haya vestido de inmortalidad, entonces se cumplirá la palabra que está escrita: sorbida es la muerte en victoria. Así que en el arrebatamiento viene por la iglesia, somos transformados, esto mortal se viste de inmortalidad y esto corruptible se viste de incorrupción. Y Dios nos da lo que ha prometido, cuerpos glorificados, seremos semejantes a Él porque le veremos como Él es. Eso es en el arrebatamiento. En la segunda venida ya no viene por la iglesia, porque ya celebramos las bodas del Cordero, el tribunal de Cristo, pero ahora viene con la iglesia. ¿A dónde viene? A la tierra. Judas, capítulo 1, aunque tiene un solo capítulo, verso 14-15. De estos también profetizó Enoch, séptimo, desde Adán, diciendo: he aquí vino el Señor con sus santas decenas de millares para hacer juicio contra todos y dejar convictos a todos los impíos de todas sus obras impías que han hecho impíamente y de todas las cosas duras que los pecadores impíos han hablado contra él. Viene el Señor con sus santas decenas de millares. Apocalipsis dice que viene el jinete del caballo blanco seguido de muchos santos en caballos blancos con ropas de lino fino, que son las acciones justas de los santos. Todo está escrito y lo vamos a ver cuando empecemos a escudriñar Apocalipsis. Pero es muy importante que entendamos este cuadro, este mapa, esta guía de ruta para poder entender el Apocalipsis. Entonces, punto 2, en el arrebatamiento viene por la iglesia, en la segunda venida viene con la iglesia. 3, el arrebatamiento da inicio a la gran tribulación. Apocalipsis capítulo 4, verso 1 y 2. Después de esto, miré y he aquí una puerta abierta en el cielo. Y la primera voz que oí, como de trompeta hablando conmigo, dijo: sube acá, sube acá, y yo te mostraré las cosas que sucederán después de estas. Y al instante yo estaba en el Espíritu, y he aquí un trono establecido en el cielo, y en el trono uno sentado. Cuando veamos el Apocalipsis, nos daremos cuenta que la iglesia es levantada en el capítulo 4, y después todo lo que viene hasta el capítulo 19 es los juicios derramados sobre la tierra en la gran tribulación. O sea, describe la semana 70 de Daniel. Pero la iglesia ya no está aquí. Así que el arrebatamiento de la iglesia inaugura, da inicio a la semana 70 o la gran tribulación. Sin embargo, la segunda venida pone fin a la gran tribulación. Apocalipsis capítulo 20, verso 1 al 3, lo leemos. Vi a un ángel que descendía del cielo con la llave del abismo y una gran cadena en la mano, y prendió al dragón, la serpiente antigua, que es el diablo y Satanás. Lo ató por 1000 años, lo arrojó al abismo y lo encerró, y puso su sello sobre él para que no engañase más a las naciones, hasta que fuesen cumplidos los 1000 años. Verso 10, y después de esto debe ser desatado por un poco de tiempo, y el diablo que los engañaba fue lanzado al lago de fuego y azufre, donde estaban la bestia y el falso profeta, y serán atormentados día y noche por los siglos de los siglos. Muy bien. Número 4. Después del arrebatamiento se manifiesta el anticristo y el falso profeta. Supongamos que el Señor viene ahora, así, en un abrir y cerrar de ojos. ¿Qué pasa? Se inaugura la gran tribulación. ¿Y qué pasa en la tierra? Mientras nosotros estamos celebrando el tribunal de Cristo y las bodas del Cordero, ¿qué pasa en la tierra? En la tierra se manifiesta el anticristo y el falso profeta. Eso le escribió Pablo a los tesalonicenses. Les dice, segunda de Tesalonicenses, capítulo 2, verso 1 en adelante. Pero con respecto al congregarnos, esto se llama episinagoge, nuestra reunión con él. La episinagoge, que es la misma palabra que se usa en Hebreos 10, cuando dice no dejando de congregarnos, no dejando la episinagoge, que es esta reunión no solo de cuerpos que se juntan, de gente que se junta, sino es una reunión en el espíritu, epi, encima de, que trasciende la reunión natural, sino que se provoca algo espiritual. Pero con respecto a la venida de nuestro Señor Jesucristo y nuestra reunión con Él, dos cosas. Os rogamos, hermanos, que no os dejéis mover fácilmente de vuestro modo de pensar, ni os conturbéis, ni por espíritu, ni por palabra, ni por carta, como si fuera nuestra. Porque parece que alguien mandó una carta a los hermanos de Tesalónica firmada por Pablo, pero Pablo nunca la escribió. O sea, la plagiaron. Eso es lo que se cree que pasó. Y Pablo dice, no, yo nunca mandé esa carta y nunca enseñé esas cosas. No os dejéis engañar ni por carta como si fuera nuestra. En el sentido de que el día del Señor está cerca. Nadie os engañe en ninguna manera, porque no vendrá sin que antes venga la apostasía, se manifieste el hombre de pecado, el hijo de perdición, el cual se opone y se levanta contra todo lo que se llama Dios o es objeto de culto, tanto que se sienta en el templo de Dios como Dios, haciéndose pasar por Dios. Este periodo de la gran tribulación donde se manifiesta el inicuo, el anomos, el sin ley, el que no respeta a nada, Daniel dice en el capítulo 11, por ahí, dice, del Dios de sus padres no tendrá respeto, ni hará caso del amor de las mujeres. O sea, ese era un tipo extraño, enajenado, un engendro de Satanás, ¿no? También se le llama el cuerno pequeño, el anticristo, tiene muchos nombres, ¿no? Pero no nos vamos a meter en ese asunto todavía. Dice, ¿no os acordáis que cuando yo estaba todavía con vosotros os decía esto? Y ahora vosotros sabéis lo que lo detiene, a fin de que a su debido tiempo se manifieste. Porque ya está en acción el misterio de la iniquidad, solo que hay quien al presente lo detiene, hasta que él a su vez sea quitado de en medio. Entonces se manifestará aquel inicuo a quien el Señor matará con el espíritu de su boca y destruirá con el resplandor de su venida. Inicuo cuyo advenimiento es por obra de Satanás, con gran poder y señales y prodigios mentirosos, este tipo va a ser carismático, y con todo engaño de iniquidad para los que se pierden, por cuanto no recibieron el amor de la verdad para ser salvos. Por esto Dios les envía un espíritu engañoso para que crean a la mentira, a fin de que sean condenados todos los que no creyeron a la verdad, sino que se complacieron en la injusticia. Entonces, número 4, después del arrebatamiento de la iglesia se manifiesta el anticristo y el falso profeta. En la segunda venida se lanza al anticristo y al falso profeta al lago de fuego. Es el juicio. Es como que el Señor dice, muchachos, se acabó, llegó la hora de cerrar, pa, pa, pa, pa, juicio los matará con el resplandor de su boca. Y esto lo dice Apocalipsis 3:10. Y el diablo que los engañaba fue lanzado en el lago de fuego y azufre, donde estaban la bestia y el falso profeta, y serán atormentados día y noche por los siglos de los siglos. Entonces vamos viendo que en el arrebatamiento suceden cosas, pero en la segunda venida, que viene con los santos, con nosotros, suceden otras cosas. Número 5. En el arrebatamiento, Cristo aparece visible a la iglesia e invisible al mundo. Ahí la venida es secreta. Él va a arrebatar, al paso, en un abrir y cerrar de ojos. Así, Pablo lo describe ya en 1 Corintios 15, 51 en adelante, 1 Tesalonicenses 4. Son los pasajes más clásicos con respecto a esto, pero también Pablo se lo escribe varias veces a los corintios. Entonces, estamos en el punto 5. En el arrebatamiento, ya sabemos, el harpazo, Cristo aparece visible a la iglesia e invisible al mundo. ¿Dónde encontramos eso? Primera de Tesalonicenses, capítulo 4, verso 17-18. Dice, luego nosotros los que vivimos, los que hayamos quedado, seremos arrebatados juntamente con ellos en las nubes para recibir al Señor en el aire, y así estaremos siempre con el Señor. Por tanto, alentaos los unos a los otros con estas palabras. Así que solo los santos lo veremos. Jesús dijo, sin santidad nadie verá al Señor. Ese es el punto. Los que seamos levantados y transformados en un abrir y cerrar de ojos, según Pedro, son los que hemos andado en santa y piadosa manera de vivir en medio de una generación maligna y perversa. Ahora, en la segunda venida, sí, todo ojo le verá. En el arrebatamiento solo le veremos los salvos. En la segunda venida todo ojo le verá. ¿Dónde encontramos eso? Apocalipsis, capítulo 1, verso 7. He aquí viene con las nubes. ¿Ves? Ya no viene en las nubes, sino viene con las nubes, la gran nube de testigos. He aquí viene con las nubes, todo ojo le verá. Y los que le traspasaron, los judíos, hablaremos muchísimo acerca de ese asunto. Y todos los linajes de la tierra harán lamentación por él. Amén. Esto lo dice Zacarías. Y mirarán al que traspasaron y derramaré espíritu de arrepentimiento. Se arrepentirán, lo verán, y habrá una escena tan dramática, tan tremenda en Israel en aquel día. Número 6. En el arrebatamiento, qué bueno que tú ya sepas claramente cuando digo arrebatamiento y cuando digo segunda venida, ¿no? Que puedas discernir esa diferencia separada por 7 años. En el arrebatamiento, los ángeles no intervienen. Primera de Corintios, capítulo 15, versos 51-52. He aquí, Os digo un misterio, no todos dormiremos, pero todos seremos transformados. En un momento, en un abrir y cerrar de ojos, a la final trompeta, porque se tocará la trompeta, y los muertos serán resucitados incorruptibles, y nosotros seremos transformados. Es decir, en el arrebatamiento los ángeles no intervienen, es un asunto entre el novio y la novia. Después vienen las bodas del Cordero, ahí no caben nadie más, es como la suegra en luna de miel, ¿no? Ahí no cabe nadie, solo el novio y la novia. Sin embargo, en la segunda venida, los ángeles bajan a pelear contra el anticristo y sus ejércitos. Ahí se suman los ángeles y los santos. Apocalipsis 19, verso 11 en adelante. Entonces vi el cielo abierto y aquí un caballo blanco, y el que lo montaba se llamaba Fiel y Verdadero, Cristo, y con justicia juzga y pelea. Sus ojos eran como llamas de fuego y había en su cabeza muchas diademas y tenía un nombre escrito que ninguno conocía sino él mismo. Estaba vestido de una ropa teñida en sangre y su nombre es el Verbo de Dios. Y los ejércitos celestiales, vestidos de linos finísimos, blancos y limpios, le seguían en caballos blancos, y de su boca sale una espada aguda para herir con ella a las naciones, y él las regirá con vara de hierro, y él pisa el lagar del vino del furor de la ira de Dios Todopoderoso, y en su vestidura y en su muslo tiene escrito este nombre: Rey de Reyes, Señor de señores. Y vi a un ángel que estaba en pie en el sol y clamó a gran voz diciendo: a todas las aves que vuelan en medio del cielo, venid, congregaos a la gran cena de Dios. O sea, todas las aves de carroña comerán cadáveres, porque está describiendo los horrores finales, los saldos finales de la guerra de Armagedón. Esta confederación de naciones que subirá para borrar a Israel del mapa, y cuando esté a punto de suceder, el Señor descenderá sobre el Monte de los Olivos junto con nosotros para defender, proteger a Israel y luego inaugurar el milenio. También vamos a hablar este tema con detalles. Lo que realmente a mí me importa, porque también tengo que estar consciente que muchos de ustedes es primera vez que tienen una clase de escatología. Es primera vez que están abordando estos asuntos que siempre estuvieron en la Biblia. Pero nosotros, por el Espíritu Santo, también estuvimos estacionados en otras materias. Pero este es el momento en que tú seas expuesto a esta palabra y puedas entender qué es lo que está sucediendo. Y de mi parte, ser muy pedagógico y empezar de lo elemental, de lo básico. Aunque también asumo que muchos de ustedes ya están avanzados en el conocimiento escatológico. Entonces tengan paciencia para que todos los que vienen un poco más rezagados podamos ir juntos caminando hacia adelante. Luego vamos a entrar a cosas profundas. Esto es como mostrarte el esqueleto, el bosquejo de esto. Y vamos a ir priorizando el tema de Cristo y la Iglesia. Lo de Satanás, lo del anticristo, tiene importancia, pero no para nosotros. Ahora, yo asumo que tú tienes un profundo interés de que Cristo venga. Porque dice Pablo: y la corona que me dará el juez justo en aquel día, y no solo a mí, sino a todos los que aman su venida. Entonces, también tenemos que ser muy estrictos para hacer un autoanálisis. ¿Realmente yo amo la venida del Señor? ¿Estoy esperando que Él venga? ¿O estoy absorto de las cosas del mundo? ¿Me interesa terminar la casa? Todo eso está bien en su debido orden, pero eso no puede eclipsar nuestro amor profundo por el regreso del Cristo objetivo. del Cristo con su cuerpo individual, porque el Cristo subjetivo, el Cristo espíritu, ya mora en nosotros. Amén. Ese es el punto. Ahora, número 7. En el arrebatamiento viene por la novia. Ajá. En la segunda venida viene con la esposa. En el arrebatamiento viene por la novia. Apocalipsis 19, versos 7 y 8. Gocémonos, alegrémonos, démosle gloria, porque han llegado las bodas del Cordero. No dice, asustémonos, huyamos despavoridos. No, dice, gocémonos, alegrémonos, démosle gloria, porque han llegado las bodas del Cordero y su esposa se ha preparado. Y a ella se le ha concedido que se vista de lino fino, limpio, resplandeciente, porque el lino fino es las acciones justas de los santos. Amén. Eso va a suceder en el arrebatamiento. Viene por la novia. En la segunda venida viene con la esposa. Apocalipsis 19, 9. Y el ángel me dijo, escribe, bienaventurados los que son llamados a la cena de las bodas del Cordero. Y me dijo, estas son palabras verdaderas de Dios. Hay en Génesis donde Abraham envía para buscar esposa para su hijo Isaac. Y cuando el siervo Eliezer, que representa al Espíritu Santo, trae a la esposa, que no tenía que ser cananea, o sea, tenía que ser de la línea hebrea, y la trae, y ese momento, cuando Rebeca ve de lejos a Isaac, pregunta por él, y el Espíritu Santo, representado por Eliezer, le dice, ese va a ser tu marido. Es un momento extraordinario. Eso va a suceder. Número 8. En el arrebatamiento resucitan los muertos en Cristo. En la segunda venida resucitan los asesinados por su fe en Cristo en el periodo de la gran tribulación, entre ellos los 144.000. Veamos. En el arrebatamiento resucitan los muertos en Cristo. Primera de Tesalonicenses, capítulo 4, verso 13 al 15. Tampoco queremos, hermanos, que ignoréis acerca de los que duermen, para que no os entristezcáis como los otros que no tienen esperanza. Porque si creemos que Jesús murió, resucitó, así también traerá Dios con Jesús a los que durmieron en él. Por lo cual os decimos esto en palabra del Señor, que nosotros los que vivimos, los que habremos quedado hasta la venida del Señor, no precederemos a los que durmieron. Entonces hay que entender que en el arrebatamiento los muertos en Cristo resucitarán. Pero ¿qué hay de los otros muertos? Bueno, los muertos que murieron perdidos en Cristo resucitarán al final del milenio. Lea Apocalipsis, el juicio del gran trono blanco. Pero los que mueran en Cristo, los que no se dejen marcar, por ejemplo, durante la gran tribulación, todos los mártires, ellos van a resucitar al final de la gran tribulación. Está escrito. Apocalipsis 20, verso 4. Y vi tronos, se sentaron sobre ellos los que recibieron facultad de juzgar. Y vi las almas de los decapitados por causa del testimonio de Jesús y por la palabra de Dios, los que no habían adorado a la bestia ni a su imagen, y que no recibieron la marca en sus frentes ni en sus manos, y vivieron. Y reinaron con Cristo 1000 años. Esto sucede en el periodo al final de la gran tribulación. Saltamos al punto 9. Ustedes tienen la listita de estas 10 diferencias, solo que yo le agregué los versículos. Entonces usted tiene que trabajar ahí y anotar. Número 9, el arrebatamiento de la iglesia marca el inicio de la ira de Dios contra el mundo. O sea, la ira venidera, el arrebatamiento de la iglesia da inicio a la gran tribulación, que es la ira de Dios contra el mundo, contra el cosmos. Primera de Tesalonicenses, capítulo 1, verso 10. Y esperar de los cielos a su Hijo, al cual resucitó de los muertos, a Jesús, quien nos libra de la ira venidera. Nosotros, tengo la esperanza que no pasaremos por la gran tribulación. Dios no nos ha escogido para ira, sino para reinar con Él. Entonces, estoy en el punto 9. El arrebatamiento marca el inicio de la ira de Dios contra el mundo. El arrebatamiento. La segunda venida marca el inicio del reino milenial en la tierra. La segunda venida es un trato para Israel exclusivamente y también para las naciones. Israel y las naciones. Apocalipsis 20, verso 4 al 6. Vi tronos, se sentaron sobre ellos los que recibieron facultad de juzgar, y vi las almas de los decapitados por causa del testimonio de Jesús y por la palabra de Dios. Los que no habían adorado a la bestia ni a su imagen y que no recibieron la marca en sus frentes ni en sus manos y vivieron, reinaron con Cristo 1,000 años, pero los otros muertos no volvieron a vivir hasta que se cumplieron 1,000 años. ¿Te das cuenta? Los otros muertos no volvieron a vivir hasta que se cumplieron los 1,000 años. ¿Quiénes son estos otros muertos? Todos los que han muerto desde Adán hasta el final del milenio, que no recibieron a Cristo, los enemigos de Cristo, los enemigos de la verdad, todos aquellos que están trabajando para dictar leyes en contra de Dios, toda la gente que a lo malo llaman bueno y a lo bueno llaman malo, todos aquellos a quienes el Señor entregó a una mente reprobada para que crean a la mentira y se gocen en ella, ellos, todos estarán allí. Eso será terrible. El juicio del gran trono blanco es lo más espantoso que tú puedes imaginar. Y hay gente que no cree esto. Qué pena por ellos. Porque dice, y vi un gran trono blanco, el que estaba sentado en él, del delante del cual huyeron el cielo, la tierra, y ningún lugar se encontró para ellos. O sea, fue tan tremenda la impresión, el impacto de ese trono, y ahí estaba sentado Dios, dice, desde el cual huyó la tierra y el cielo, y ningún lugar se encontró para ellos. Y vi los muertos y pequeños de pie ante Dios, y los libros fueron abiertos. Y otro libro fue abierto, el cual es el libro de la vida. Y el que no se halló inscrito en el libro de la vida fue echado al lago de fuego. Ahí estará la gente que le ha hecho tanto daño a la humanidad, gente perversa, entre ellos Hitler, los emperadores romanos que se cansaron de matar cristianos, se deleitaban, los santos, los hijos de Dios eran lanzados al circo romano, devorados por las fieras y morían cantando, adorando a Dios. Será la hora de la verdad, el juicio del gran trono blanco. Entonces, la segunda venida marca el inicio del reino milenial en la tierra, y esto es para Israel y las naciones. Número 10, el arrebatamiento de la iglesia en el Antiguo Testamento es tipología y en el Nuevo es doctrina. ¿Ves? El arrebatamiento de la iglesia lo vemos algunos episodios que fueron adelantos. Por ejemplo, el capítulo 5 de Génesis, Enoch, también lo menciona Pablo en Hebreos. Enoch fue llevado, dice que desapareció porque se lo llevó Dios y no fue encontrado. Hebreos 11:5 dice, por la fe Enoc fue traspuesto para no ver muerte y no fue hallado porque lo traspuso Dios, y antes que fuera traspuesto tuvo testimonio de haber agradado a Dios. Esta palabra traspuestos, que se menciona tres veces en este versículo, en el idioma griego son dos términos. Uno, fue, dice, por la fe no fue traspuesto, fue glorificado, fue cambiado. Esa es la primera palabra, ¿no? Para no ver muerte, fue traspuesto, o sea, fue, como dice Pablo, es necesario que esto corruptible se vista de incorrupción y esto mortal se vista de inmortalidad. Eso le pasó a Enoch, y una vez que fue transformado, entonces Dios se lo llevó, lo traspuso, ¿no? Eso es lo que dice exactamente Hebreos 11:5. Y Génesis 24, del 1 al 4. Era Abraham ya viejo, y estoy hablando de que el arrebatamiento de la iglesia en el Antiguo Testamento se menciona como tipología, pero en el Nuevo Testamento es una doctrina. Veamos la tipología de Abraham, tipo, sombra y figura. ¿Recuerda cuando vimos figuras y sombras? Bueno, aquí tiene una. Génesis 24, del 1 al 4. Era Abraham ya viejo y bien avanzado en años, y Jehová había bendecido a Abraham en todo, y dijo a Abraham a un criado suyo, el más viejo de su casa, que era el que gobernaba en todo lo que tenía: pon ahora tu mano debajo de mi muslo, y te juramentaré por Jehová, Dios de los cielos y Dios de la tierra, que no tomarás para mi hijo mujer de las hijas de los cananeos, entre los cuales yo habito, sino que irás a mi tierra, a mi parentela, y tomarás mujer para mi hijo Isaac. Y lo hizo juramentar. Y la forma en que ellos juramentaban eran que ponían la mano en los testículos, en el muslo, pero ahí es realmente el testículo. Tomaban el testículo del siervo y le hacía jurar, y eso no podía ser alterado en absoluto. Bueno, la historia es maravillosa porque el siervo Eliezer viajó en lomos de camellos hasta Canaán. Ahí encontró a Rebeca. Vamos a hablar de eso en algún momento. Encontró a Rebeca. Rebeca le dio agua a él, a los camellos. Y luego el siervo llenó de regalos a su familia. Y la familia decidió que Rebeca viajara con este hombre hasta la tierra donde vivía Abraham. Y cuando iban en el viaje, el siervo le comentaba a Rebeca lo hermoso que era el que sería su marido. Le comentaba de la virtud de Isaac, de la riqueza de Abraham. Así que cuando ella llegó próxima a la tienda de Abraham, donde estaba Isaac, estaba cayendo la tarde y lo vio de lejos. Isaac era guapo, hermoso, un tipo impresionante. Y ella preguntó, dice, ¿quién es? Él dice, él es Isaac, que va a ser tu marido. Esa es una sombra, una figura y un tipo de cuando nosotros le veamos a él. Dice, le veremos tal como él es. Porque ahora lo que tenemos es la revelación del Espíritu Santo en nuestro interior. Y no vamos a entrar en polémica del tema de la Trinidad. Pablo dice, porque el Señor es el Espíritu, y donde está el Espíritu del Señor, allí hay libertad. Seremos transformados, dice, a la semejanza de Él y a la gloria suya. Seremos glorificados a la gloria suya. Le veremos tal como Él es. Aleluya. Ni siquiera podemos imaginar lo glorioso, lo sublime que va a ser aquello. No hay día que yo no me imagine cuando esté face to face, frente al Señor. No cambio nada del mundo por ese momento. Sí, Señor. Entonces, aquí vemos la sombra, la figura y tipo. Ahora, la segunda venida es doctrina en el Antiguo y Nuevo Testamento. Otra vez, el arrebatamiento de la iglesia en el Antiguo Testamento está en forma de tipología. En el Nuevo Testamento es doctrina. La doctrina de la segunda venida y del arrebatamiento de la iglesia. Sin embargo, en el Antiguo Testamento, la segunda venida es doctrina tanto en el Antiguo como en el Nuevo Testamento. ¿Por qué? Porque todos los profetas como Jeremías, Isaías, Ezequiel, Oseas dice, nos dará vida después de dos días y al tercer día nos resucitará. Oseas, nos dará vida después de dos días. Los 2000 años que han pasado, días de milenios. Pedro dijo, porque un día son como 1000 años y 1000 años como un día para Dios. Estos 2000 años, dos días de milenio, más los 1000 años del milenio, conforman 3000 años. 2000 años desde Cristo a nosotros y desde nosotros al final del milenio, 1000 años más, 3000 años, 3 días, días de milenios. Entonces, Oseas dice, nos dará vida después de 2 días. Israel ya está en su tierra como nación reconocida por las Naciones Unidas. El Papa Juan Pablo II, recién en su papado reconoció a Israel como nación soberana. Donald Trump puso la embajada de Estados Unidos en Jerusalén. Eso fue un revuelo a nivel mundial. Más allá de Donald Trump, hay un evento, rescatemos el evento que sucedió. Las Naciones Unidas, el 14 de mayo de 1948, reconocieron a Israel como Estado soberano. El primer país en firmar la aprobación, el primer país para firmar la aprobación en las Naciones Unidas para que Israel fuera Estado soberano, el año 48 fue Estados Unidos. Y después vino una larga lista de países que firmaron, entre ellos Chile, para que fuera nación soberana. Entonces, eso es historia, ¿no? Y de ahí para adelante ya se han cumplido 70 años, 73 años desde aquel día. Entonces, también dice el profeta, ¿nacerá una nación en un solo día? Bueno, entonces estamos viendo acá cómo Dios está trabajando en este asunto y los pasos para el levantamiento de la iglesia, los pasos, las señales para el arrebatamiento de la iglesia, todos los pasos están cumplidos. Lo que falta por cumplirse sucederá después que la iglesia sea levantada. Pero todo está listo, el escenario listo. Si tú pudieras entrar en la mente de Dios y ver el calendario de Dios, tú no te asustarías, sino te alegrarías. Porque, hermano, cansa vivir en un mundo donde parece que la maldad gana, que los malos siempre ganan, que los malos se están apoderando del planeta, que la iglesia se ve como una caricatura chistosa. Somos burlados, atacados, sesgados. Es más fácil abrir un nightclub que a abrir una iglesia porque te ponen 10.000 leyes, que el sonido, que el ruido. Es todo un asedio contra el avance del reino. Sin embargo, la palabra nos asegura que cuando abunde la maldad, sobreabundará la gracia. Y en medio de estas señales pretribulacionarias, también vamos a hablar de las señales pretribulacionarias. O sea, todo lo que está sucediendo antes de la tribulación, antes del rapto de la iglesia. También la Biblia nos habla de señales pretribulacionarias. O sea, el tiempo en que el Señor va a levantar su iglesia, antes de la tribulación. También vamos a hablar de eso. Y cómo debemos prepararnos en forma.

0: En la segunda venida viene a Jerusalén. Dos, en el arrebatamiento viene por la iglesia. En la segunda venida viene con la iglesia. Tres, el arrebatamiento da inicio a la tribulación. La segunda venida pone fin a la gran tribulación. Cuatro, después del arrebatamiento se manifiesta el anticristo y el falso profeta. En la segunda venida se lanza al anticristo y al falso profeta al lago de fuego. Cinco, en el arrebatamiento Cristo aparece visible a la iglesia e invisible al mundo. En la segunda venida todo ojo le verá. Seis, en el arrebatamiento los ángeles no intervienen. En la segunda venida los ángeles bajan a pelear contra el anticristo y sus ejércitos. Siete, en el arrebatamiento viene por la novia. En la segunda venida viene con la esposa. 8. En el arrebatamiento resucitan los muertos en Cristo. En la segunda venida resucitan los asesinados, los mártires, por su fe en Cristo, entre ellos los 144.000. 9. El arrebatamiento marca el inicio de la ira de Dios contra el mundo. La segunda venida marca el inicio del reino milenial en la tierra. La segunda venida es para Israel y las naciones. 10. El arrebatamiento en el Antiguo Testamento lo encontramos como tipología y en el Nuevo es doctrina. La segunda venida es doctrina tanto en el Antiguo como en el Nuevo Testamento. La segunda venida es doctrina tanto en el Antiguo como en el Nuevo Testamento. Son dos eventos muy importantes. Primero, el tribunal de Cristo, y segundo, las bodas del Cordero. Así que es el tribunal de Cristo seguido por la boda del Cordero. Lean Apocalipsis, lean las epístolas de Pablo, documentense. Les mando un beso a todos, que lo pasen bien, los bendigo. Bendiciones. Chao.
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3: Son las 11 en punto.
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0: Son las 11:09.
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0: Son las 11 con 19 minutos.
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0: Son las 11 y 28 minutos.
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0: Son las 11:37.
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0: Son las 11 y 43 minutos.
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0: Son las 11:48.
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Señor, deseamos más de ti, más de tu presencia. Cerramos la puerta al mundo y la abrimos a ti, Señor.

Llévanos a tu recámara, Señor, donde solo tú puedes hablar, donde solo tu presencia nos puede tocar, Señor. Nos rendimos a ti, a tu hermosura.

0: Son las 12 en punto.
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0: Son las 12 con 5 minutos. Son las 12 con 5 minutos.
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0: Son las 12 y 14 minutos.
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0: Son las 12:26.
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1: Son las 12:37.
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0: Son las 12:48.
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0: Son las 12:55.
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2: Prosiguiendo y perseverando. Tristemente, y esto no es una acusación en contra de alguien, pero la gente ya no tiene la misma tenacidad que tenían antes. Y pienso que es porque la vida se ha hecho tan automatizada. Y en algunas formas es más duro, pero en otras es más fácil. Digo, lo que teníamos que hacer para hacer una llamada antes. Es asombroso con lo que hacemos ahora. Digo, cuando primero empecé a estudiar la palabra y a enseñar, dijo, era mucho trabajo el crear un solo mensaje para enseñarlo, porque no podía buscar todo en el internet y decir, busque las escrituras sobre el pecado. Tenía que tener concordancia y un libro de estos y un glosario y lo otro. Y yo tenía libros por todos lados y estudiaba a veces 7 horas para un mensaje. Así que, sí, a todos les gusta lo fácil, pero cuando algo es muy fácil, para ser honesta, entonces termina siendo malo para nosotros, porque siempre habrá tiempos en la vida cuando las cosas no serán fáciles. ¿Y se dará por vencido? ¿O tendrá que poder

¿Hay alguien? Y han esperado y esperado y esperado y sienten como que él no les está cambiando y no sienten que él cambia las circunstancias y solo quiero decirles que mientras estén creyendo, Dios está obrando. ¿Me escucharon? Siempre y cuando estén creyendo, Dios está operando. Y solo porque no lo ve o no lo siente, eso no quiere decir que Dios no esté haciendo algo. Amén. Así que no permita. Mire, no se desanime ni se dé por vencido. Si alguien está a punto de darse por vencido, tal vez vino hoy y dijo, Dios, necesito una palabra. Me tienes que hablar a través de Joyce o me voy a dar por vencido. Bueno, les voy a decir que Dios dice, no se rindan. Amén. Dios sí está obrando. Y saben, cuando estoy esperando por algo, y todos tenemos cosas, ¿cuántos esperan por algo? Miren, es que todos tenemos cosas por las que esperamos, sea sanidad, o una victoria, o para que crezca el ministerio, o para casarse, o ya no estar casado, quién sabe cuál sea el caso, para tener hijos, para que los hijos salgan de la casa. Saben, los hijos antes se iban de la casa a los 18 años, salían, comenzaban su vida. Ahora se quedan hasta los 40 a veces. Tiene que orar para que se vayan. Y, Así que, por lo que sea que esperan, si no se rinden, Dios va a darles o lo que han pedido o les dará algo mucho mejor. Quiero que entiendan esto antes de seguir. Porque no quiero que salgan de aquí. Miren, yo me he rendido un millón de veces, pero la cosa es que Dios en realidad no deja que uno se rinda. Él levanta a uno de nuevo y hace que uno siga. Así que tendremos que empujar y pasar a través de cosas. Y es un principio que tenemos que entender. Un aguilucho en su cascarón tiene un dientito en la punta de su pico. No lo tienen ya de adultos, pero tienen ese dientito en la punta del pico. Y cuando llega el tiempo para nacer, comienzan a picotear, picotear, picotear, picotear, picotear. Digo, parece como que están picoteando para siempre, tratando de quebrar el huevo. Y ocasionalmente alguien piensa que necesita ayudarles a romperlo. Pero si eso pasa, lo que sucede es que se debilita el aguilucho. Y nunca llega a ser lo que Dios quería que fuera, porque ese trabajo de picotear, ese empujón para nacer en la vida, es lo que les ayuda a pasar por la vida más adelante. Así que tenga cuidado de hacerlo demasiado fácil para sus hijos, porque a veces necesitan pasar por cosas para que estén listos para pasar por otras cosas que tendrán que ver en la vida. Ahora, el desear no logra nada. ¡Ay, quisiera! Bueno, ese querer no le ayuda en nada. Tenemos que proseguir. El vino se hace cuando pisan las uvas en el lagar. Y el vino a menudo representa el poder en la Biblia. Por ejemplo, el vino nuevo no puede ser vaciado en odres viejos. Básicamente significa, ese nuevo poder no se le da a alguien que aún retiene antiguas costumbres. Amén. Oigan, tienen un gran futuro. Tiene un gran futuro. Su pasado no es su destino. Usted tiene un gran futuro, pero lo perderá si sigue aferrado al pasado. Así que vamos a hablar un poco hoy acerca de nuevos comienzos. Pero primero tengo que explicarles un poco acerca de esto de proseguir y abrir camino, porque si no entienden que no siempre será fácil todo, y que a veces tendrán que esperar y a veces tendrán que proseguir para pasar por cosas, no quiere decir que Dios no nos dé gracia. Pero la gracia no significa que Dios hará todo por nosotros mientras no hacemos nada. ¿Amén? Por gracia, a través de la fe, somos salvos. Bueno, la gracia de Dios está allí para todos, pero no todos son salvos porque no todos han creído. Sea hecho a ustedes a medida que creen. Dios siempre nos da una parte que hacer. Somos colaboradores con Él. Imagínense en realidad, imagínense. ¿Qué tan aburrida sería la vida? Si pudiera sentarse

0: y orar y que Dios hiciera todo por usted y nunca tendría en realidad que hacer nada. Dios quiere que colaboremos con Él para que veamos el cumplimiento de lo que Él ha provisto. El pasado es como un imán. Intenta echarnos para atrás. ¿No ha sentido acaso como que el enemigo está tratando de hacerle echar para atrás? Amén. No solo tiene que proseguir para salir de lo malo, hay que proseguir para entrar a lo bueno. Tomaremos la paz, por ejemplo. Yo me crié en una atmósfera donde no había paz. Para ser honesta, no exagero. Ni sabía lo que era la paz hasta que me casé con Dave. Todo el mundo en mi familia era disfuncional. No conocíamos la palabra, pero éramos disfuncionales. Muy disfuncionales. Claro, mi padre me abusaba, mi madre lo sabía, pero tenía demasiado temor para hacer algo al respecto. Mi hermano ingresó a las Fuerzas Armadas a los 17 años y terminó adicto a las drogas y finalmente terminó quitándose la vida porque se sentía tan miserable y parecía que no podía ser libre. Y era un tipo que no proseguía y no se esforzaba para atravesar por cosas. Quería que otros hicieran todo. Le invitamos a nuestro hogar y vivió con nosotros, pienso, por 4 años. Y si uno le decía, levántate y trabaja, él se levantaba y trabajaba. Pero si uno no lo levantaba, se quedaba acostado y no trabajaba. Y uno no puede. Usted tiene que hacer cosas por sí mismo. No siempre llame a la gente pidiéndole a todos una escritura. ¡Búsquela! Trabaje un poco. Si usted las busca, entonces se acordará dónde están. Es que nunca tendremos el futuro que Dios quiere que tengamos si pensamos que todo lo que tenemos que hacer es orar y que le caerá del cielo. Algunos tienen un futuro asombroso por venir, pero les puedo decir que mientras más Dios les quiera usar, más el enemigo vendrá en contra. Tengo una cosita que dice, nuevo nivel, nuevo demonio. Y vean, algunos le están pidiendo a Dios más de algo. Bueno, cuando le pida más bendiciones, probablemente tendrá más oposición. Yo sentí que Dios me había hablado el otro día y me dijo, quiero que tengas mucho cuidado con tus palabras, porque voy a abrir una puerta ancha de oportunidad y junto con ella vendrán muchos adversarios. Mire, no solo viene la oportunidad, también vienen adversarios. Así que cuando Dios quiere llevarnos más alto, la carne tiene que disminuir más. Vean, yo siento que ya soy muy cuidadosa con mis palabras, pero obviamente no lo suficiente. Y vean, mientras más Dios le use, más quiere bendecirle, más tendremos que rendir cuentas a Él. No supongo que ninguno de ustedes necesita ayuda con la boca, ¿verdad? Mateo 7, 13 al 14 son un par de escrituras muy buenas que dicen, entren por la puerta estrecha, porque ancha es la puerta y espacioso y amplio es el camino que lleva a la destrucción. Y muchos son los que entran por ella. Quiero que tomemos suficiente tiempo para entender esto. Él dice, quiero que entren por la puerta estrecha. Y van a ver en el próximo verso que dice, pero la puerta estrecha se contrae por presión. Esta es la versión amplificada. Y restringido y comprimido es el camino que lleva la vida, y pocos son los que la encuentran, así que es fácil quedarse en la senda ancha. Dios me dijo una vez, en la senda ancha hay espacio para todos tus problemas carnales, puedes llevártelos todos. Puede uno ser carnal, caminar por la senda ancha. Muchas veces la gente aún entra al cielo porque cree, no porque hace todo perfectamente, y nunca haremos todo perfecto. Pero sí creo que cuando un cristiano es carnal toda su vida, aunque lleguen al cielo, nunca se llevarán a nadie con ellos. ¿Cuántos entienden lo que digo? Su testimonio no será lo suficientemente fuerte para influenciar a otros y no van a disfrutar la vida aquí. ¿Saben por qué? No podemos disfrutar la vida y caminar en la carne. En realidad no se puede. La carne trata de engañarnos y mentirnos y decir que vamos a disfrutar más si hacemos lo que queremos. Pero la verdad es que no vamos a disfrutar más si seguimos los sentimientos. Nos van a llevar a un lugar de destrucción. Y probablemente más que nada la gente me cuenta cómo se sienten.
1: Bueno, es que siento que nadie me ama.
0: Pues Dios ya dijo que te ama. Cientos y cientos de veces. ¿Por qué no comienzas ahí? Dios me ama. Yo no le pongo atención a cómo me siento. Vivo al otro lado de mis sentimientos. Así que Él nos dice que si queremos caminar en la senda estrecha, tendremos que proseguir adelante. ¿Y qué de la mujer que tuvo el flujo de sangre 18 años? Y gastó todo su dinero en doctores y no mejoraba. Ella prosiguió y abrió camino. Pensemos acerca de eso. Es que yo cierro mis ojos y pienso en la mujer y pienso en la multitud. Yo estoy segura que era inmensa y que la gente estaba bien apretada alrededor de Jesús. Y por algún motivo dudo que esta mujer era muy grande. Me la imagino pequeña, que estuvo enferma mucho tiempo. Y bueno, qué fácil hubiera sido para que ella pensara, no voy a llegar. Ve, algunas personas se rinden en la mente antes de tratar de ver si pueden lograrlo. Es que no puede mirar las cosas duras y decir, yo nunca puedo hacer eso. No, usted mire lo que es difícil y diga, si Dios quiere que yo haga eso, yo puedo hacer todas las cosas en Cristo que es mi fuerza. Y amamos esa escritura y aplaudimos, pero escuchen lo que en realidad dice, yo puedo hacer todas las cosas a través de Cristo que me da la fuerza. Él nos da la habilidad, pero nosotros haremos el trabajo. Ahora, quiero ser clara, no estoy hablando acerca de las obras de la carne, no estoy hablando de tratar de hacer que sucedan cosas carnalmente, no trate de hacer nada sin Dios. Usted necesita la gracia de Dios en todo lo que hace para que todo funcione, pero no espere que eso sea todo lo que necesita, porque Dios le va a pedir que haga o que no haga ciertas cosas. Y es muy importante que seamos obedientes a Él, sea fácil la cosa o no lo sea. Amén. Amén. Muy bien, ahora quiero hacer una declaración. Y la haré probablemente varias veces hoy, pero esta es la parte dura. Pero si puede entenderlo y comprometerse a hacerlo, ¡guau! Usted será un gran éxito. Tiene que comenzar a hacer lo que es correcto cuando aún no se siente bien. Amén. ¿Cuántos aquí son golfistas, juegan golf? Dave, levanta la mano, ¿eh? Y no hay muchos de ustedes, algunos son muy listos. Bueno, a Dave le gusta mucho el golf. En actualidad jugué golf con él por 20 años y me dio tendinitis en el codo y no pude seguir. No pude. Y es un juego que toma mucho tiempo y en ese momento ya estaba escribiendo libros y no me quedó tiempo. Pero el movimiento para pegarle a la bolita es lo más raro que hay. Nunca se imaginaría que tiene que ponerse en esa posición para que la bolita salga derecha. Yo no lo podía creer cuando Dave me trataba de enseñar cómo jugar golf, que yo podía estar en esa posición loca y pegarle a la bola derecho. Pero así se siente cuando uno toma la decisión de hacer lo correcto. Bueno, es que como que no se siente bien. Uno dice, ¿por qué debo ser amable con esa persona si me trataron así? ¿Qué? ¿Qué, Dios? Ese tipo salió de mi iglesia, se llevó 20 familias y quieres que le compre el sistema de sonido. ¿Qué? Eso no está bien. Pero vea, Dios nos ofrece un reino boca abajo que en actualidad nos va enderezando. Los primeros serán últimos y los últimos primeros. Si quiere más, tendrá que dar más de lo que tiene. Miren, para ser honesta, la matemática de Dios es un poquito... funciona, pero ya no voy a comentar. Prosiga a pesar del dolor que siente. Haga lo que sabe que debería hacer, aun mientras le duela. Lo voy a repetir. Usted tiene, porque no puede esperar a sentir tener ganas para hacer lo bueno. Vean, me pregunto, ¿cuánta gente habrá aquí que están enojados con alguien? Y no les voy a pedir que levanten la mano porque ya sé cuál es el porcentaje. Lo he hecho muchas veces. Sería un 70-80%. Y llegaron aquí buscando un milagro. Quieren una salida, buscando victoria. Quieren estar en el ministerio. Quieren una promoción en el trabajo. Ajá. Pero oiga este detalle, perdona a la persona. Déjala ir, suéltala, ponlo en mis manos. Deja que yo sea tu recompensa. Déjame traerte el galardón. Y les voy a decir algo, si dejan de ser ofendidos por todo y perdonan a la gente, se asombrarán de lo que Dios puede hacer en sus vidas. Y quizás tenga razón por la cual estar enojado, pero no el derecho. Porque si vamos al grano, en realidad Dios tiene toda la razón para estar enojado con nosotros. Y aún así, Él no lo está, muestra misericordia una vez y otra y otra y otra vez. ¡Pero es tan duro! ¡Es que no sabe lo que me hicieron! Seguramente Dios no espera que les perdone. Pues sí, Él lo espera, está en toda la Biblia. Y es que nuestras oraciones no pueden ser contestadas. Está perdiendo el tiempo si va a ir a Dios y a orar mientras está enojado con alguien. Mire, está en la Biblia. Dios dice que contestará las oraciones. Y si tiene algo en contra de alguien, ¡ja! Que lo dejemos, lo botemos, lo soltemos. Vean, no podemos solo escoger los versos que nos gustan. Mire, puede hacer que la Biblia diga lo que quiera, si toma y escoge lo que quiere y lo pega. Tenemos que leer el libro entero, ¿verdad? Todo el libro. Mire, y no lo digo lleno de pena propia o para que sientan pena por mí, pero no tienen idea de cuánto cuesta. Y no solo hablo de dinero. Ahora, y toma eso también, pero no tienen idea de lo que me costó llegar de donde estaba a donde estoy. Aún la sanidad de mi alma quebrantada, les digo que tenía una rebeldía en contra de los hombres. Y cuando Dios comenzó a decirme que necesitaba ser una esposa sumisa, les cuento algo. Miren, se me salió, ¿entienden? La Biblia dice que las pruebas producen paciencia. Bueno, salieron muchas cosas de mí antes de que saliera paciencia. Amén. Miren, ¿cuántas mujeres no están sacando una buena calificación en el tema de la sumisión, ah? Pero vean, pensamos que está bien. Es una época nueva. Y saben, yo no estoy hablando de permitir que alguien la maltrate, pero el ser sumisa a la autoridad y ya. Les cuento que si están desesperados para ver cambio en su vida, miren, tomarán esto en serio. Y les hablaba de la paz anteriormente, y yo ni sabía lo que era la paz hasta que me casé con Dave. Y después de verlo a él ser estable y constante por muchos años, yo pensé, yo quiero eso. Ya no quiero estar arriba y abajo. Y cada vez que mi circunstancia cambiaba, yo pues me enojaba todo el tiempo. Hacía berrinches. Y miren, yo quería paz. Pues oré por paz. ¡Oh, Dios, dame paz, dame paz, dame paz! Y nada cambió. ¿Saben por qué? Porque Jesús dijo, les dejo mi paz. Ahora dejen de enojarse y perturbarse tanto. Así que Él ya nos dio lo que necesitamos. Tenemos que activarlo y recurrir a eso. Y me tomó varios años, pero determiné que yo iba a vivir en paz. Así que comencé. Y lo primero que hice es que comencé a ponerle atención a lo que me enojaba. Tuve que investigar mi problema. Porque, ¿saben? A veces uno se enoja y se molesta antes de en realidad saber lo que está pasando. Así que tiene que investigar y preguntarse, ¿cuál es la raíz del problema? ¿Qué es lo que pasa? Y vean, creo que algunas personas, porque fueron heridas por haber perdido algo que perdieron hace 20 años, reaccionan con enojo. Debemos aprender cómo soltar cosas que quedan atrás y dejar que Dios nos lleve a un nuevo comienzo. Dios tiene un nuevo comienzo para cada uno de ustedes. Usted puede empezar de nuevo. No está en un callejón sin salida. Esto no ha acabado para usted. Usted no es demasiado viejo. Por favor, no me digan que son muy viejos. Yo voy a cumplir 76 años en 2 meses y aún estoy aquí. Así que... digo, sí, algunas cosas ya no funcionan como antes. Saben, me están ayudando un poco en las reuniones. Antes yo hacía todo. Pero yo he dicho, lo que yo tengo, Dios, yo lo impartiré. Amén. Así que no me digan que son demasiado viejos para hacer algo. Es que tengo demasiados hijos. Comencé el ministerio teniendo 3 hijos adolescentes y un bebé. Deje de ver sus circunstancias y decir, es que eso es imposible, es muy duro. Todo es posible con Dios. Amén. Voy a leer una lista de cosas por las que quizás tengamos que perseverar. El rechazo, traición, abandono, falta de perdón, ofensa, pena propia, querer tomar venganza. Tiempos duros y pruebas, problemas que siente que no merece, ser egocéntrico, celos, querer darse por vencido, desánimo, estar decepcionado con gente, decepcionado con Dios, y ser alcahuete de personas. ¿Cuántos tuvieron más de 3 de la lista? Bueno, aquí hay alguna confesión. Yo miré la lista y tengo 15 de las 16. Eso no quiere decir que las tengo todas ahora, gracias a Dios que he superado algunas. Pero cada una de esas cosas yo he tenido que confrontar en mi vida y no dejar que me aparten. Ahora sé que quieren saber cuál de ellas no tenía. Y no van a poder dormir hoy si no les digo. La única de estas que nunca tuve fue estar decepcionada con Dios. No sé por qué, pero por algún motivo nunca culpé a Dios por mis problemas. Y me alegro de que no lo hice porque no tenía amigos y en realidad le necesitaba a Él. Y sabe, alguna gente lo primero que hace cuando algo no sale bien se enojan con Dios. Dios no está causando el problema, Él es la respuesta al problema. Y en realidad quiero que capten hoy que es hora de entrar a un nuevo comienzo. Y algunos necesitan un nuevo comienzo ahora. ¿Cuántos necesitan un nuevo comienzo ahora? Bueno, wow, es toda la audiencia. No tengo que decir lo otro que iba a decir. ¿Sabe? Tal vez necesite un nuevo comienzo para salir de su deuda. Tal vez trató anteriormente. Y es un problema para usted. Sigue gastando dinero que en realidad no debería. Tal vez necesita un nuevo comienzo para vencer una mala actitud. Tiene mala actitud. ¿No? Aquí no hay nadie con mala actitud, qué bien. Preguntaré otra cosa. Tal vez necesita... Es quien necesita perdonar a alguien. Tal vez. Si no, tranquilo, le compra la enseñanza para otra persona. Quizás necesita un nuevo comienzo en comer saludablemente. La gente me mira y dice, ¿cómo puede a su edad? ¿Cómo puede estar en tan buena forma y estar tan delgada? Bueno, no como todo lo que quiero y hago ejercicios 3 veces por semana y por mucho tiempo caminaba 5 millas al día hasta que tuve problemas con los pies. Ya no puedo, así que encontraré otra forma de darle duro al diablo. ¿Amén? Tengo... Bueno, no tienen que saber lo que me dio. Tengo fascitis plantar y me lo curaron y me dio tendinitis y hay toda clase de cosas que le dan. Y todas las enfermedades terminan en itis. Y hay tantas clases de itis que no es gracioso. Colitis, bursitis y más. Todos necesitamos nuevos comienzos, ¿verdad? Comenzamos, nos va bien y quizás hay que empezar de nuevo en la vida de oración. Tal vez necesita un nuevo comienzo para estudiar la Biblia. O un nuevo comienzo para ofrendar regularmente. Yo no sé cómo es que este mensaje no le pueda caer a todo el mundo de alguna manera, estado o forma. Pero mire, Pablo dijo, a fin de conocerle a él y el poder de su resurrección, Filipenses 3, del 10 al 14. Y compartir en sus sufrimientos para ser como él en su muerte. Así que el apóstol Pablo nos dice ahí que si queremos llegar a ser como Jesús, tendremos que compartir sus sufrimientos. Y eso no es una mala palabra, es una palabra bíblica. Para que de alguna manera pueda alcanzar la resurrección de entre los muertos. No es que ya lo haya obtenido o que ya sea perfecto. Pero yo, ¿qué? Prosigo para alcanzarlo, porque Cristo Jesús me ha alcanzado a mí. En esencia, él dice, si pienso en lo que Jesús hizo por mí, por lo que él pasó por mí, ¿verdad? Entonces determino seguir adelante por lo que tenga que atravesar y ser la persona que Jesús murió para que yo sea. Amén. Hermanos, yo no considero que lo haya logrado, pero una cosa sí hago. ¿Qué declaración? Una cosa sí hago. Es mi única aspiración, es lo más importante para mí. Soltando lo que queda atrás y extendiéndome, ¿lo ven? Extendiéndome hacia el frente, hacia lo que queda adelante. Y yo no sé si este es un mensaje feliz hoy, pero sí sé esto. Que la gente que viene a escucharme enseñar, no les voy a servir postre cada vez que vengan. Lo siento, pero no lo haré. Dios les ama, son tan dulces, tienen un gran futuro. Hay un milagro que viene de camino para usted. Oh, yo puedo emocionarles, sí, puedo animarles tanto que se pongan de pie y griten. Y saldré de aquí sintiéndome en la cima del mundo. Pero yo tengo un trabajo que hacer. Y le daré cuenta a Dios por él. Por hacerlo. Y creo que el trabajo que Dios me ha dado para hacer es ayudar a su pueblo a madurar. Amén. ¿Amamos que se salve la gente? Pero yo no quiero verlos ser salvos y entonces ser carnales como creyentes toda la vida. Mire, los cristianos deben ser felices. Es que deberíamos ser contagiosos. La gente debería querer lo que tenemos. Deberían querer estar a nuestro lado, de ver algo diferente de nosotros. Se supone que seamos como los demás y que seamos como el mundo. Somos ungidos para cosas duras. ¿Me escucharon? Somos ungidos para cosas duras. No tenemos que... No tenemos que entrar fácilmente en todo en la vida. Un desafío realmente debería hacernos decir, bueno, estoy lista. Dale. ¿Verdad? Ustedes saben que nos sentiríamos mejor si nos motiváramos y atravesáramos cosas en vez de ser un perezoso. Isaías 61, en el verso 3, dice que Dios nos da el óleo de alegría en vez de luto y el manto de alabanza en vez de un espíritu débil o pesado. Jesús quiere que tengamos, ahora subraye esto, es importante. Jesús quiere que tengamos una expectativa de algo positivo en vez de constantemente estar de luto por lo que perdimos. Usted puede encontrar algo por qué estar de luto a diario, no es tan difícil. Todo lo que tiene que hacer es sentarse y recordarse de todas las cosas malas que le han pasado en su vida y olvidarse de todo lo bueno. ¿Verdad? Todos aquí le han pasado más cosas buenas que malas. Todos. A todos le han sucedido más cosas buenas que malas. Hablamos de la esperanza y yo me asombré cuando en realidad hice un estudio profundo de la esperanza. Que la esperanza no es solo, bueno, espero, ¿sabe? Yo espero. No, la esperanza bíblica. Y Pedro dice que nacimos de nuevo a una esperanza siempre viva. Así que, ¿qué creen? Usted, la esperanza es algo que siempre puede tener, no importa qué clase de problema o circunstancia tenga. Siempre puede tener la esperanza, pero no es solo, bueno, me gustaría que Dios hiciera algo. No. La esperanza es una positiva expectativa de que algo bueno le va a suceder en cualquier momento. ¿Qué sucedería si comienza a levantarse con esa expectativa? No puedo esperar a ver qué hace Dios hoy. Eso sí va a estar bueno. Todo es posible con Dios. No hay manera de saber lo que Él hará por mí porque Él me ama. No levantarse y lo primero que el diablo hace es recordarle todo lo malo que ha hecho en su vida. Ni siquiera va a orar poquito ni le va a pedir algo a Dios porque se siente tan mal. Pues todos los demás también. Pero mire las posibilidades que le esperan en el futuro en vez del pasado con todas sus desilusiones. Mire, Jesús dijo que Él vino a darnos gozo. El ladrón viene solo para robar, matar y destruir. Tenemos un enemigo, el diablo. Debemos saber quién es nuestro verdadero enemigo. Las batallas suyas son de Dios. Pero eso no quiere decir que Él va a hacer todo por usted. La gente se emociona tanto cuando uno predica acerca de esas escrituras en Crónicas que hablan de como la batalla es de Dios, no tendrá que pelear esta batalla, ya no verá este enemigo más, la batalla pertenece al Señor. Y solo mire, la gente se emociona, salvajemente. Pero ¿saben qué? Siempre habrá algo que Dios le va a decir que haga. Él le dijo a Josafat, ve y toma tu lugar. Y su lugar en la actualidad era un lugar de adoración. Así que a veces, si tiene problemas, en vez de contárselos a todo el mundo, necesita adorar. Solo adorar hasta que tenga la victoria. El luto se define como el sentir dolor o tristeza por algo que sucedió o no sucedió. Jesús dijo, el ladrón solo viene para matar, robar y destruir, pero yo vine para que tengan y disfruten la vida y la tengan en abundancia hasta estar llenos y rebosando. Yo quiero ser una cristiana feliz. Amén. Ahora, encontré que esto es muy interesante. En el Antiguo Testamento, Dios puso un límite de cuánto tiempo la gente podía estar de luto al morir alguien. En Deuteronomio 34:7-8, dice Moisés tenía 120 años cuando murió. Su ojo nunca oscureció y su vigor no disminuyó, así que estaba fuerte, seguía adelante. No tenía que usar lentes, me imagino, sus ojos no se oscurecieron. Les cuento que estaba tratando de ver un menú en el carro hoy del restaurante a donde vamos a ir y estuve sentada pretendiendo que pude verlo como 5 minutos. Mire, traté de verlo y leerlo y finalmente pensé, ¿por qué no saco mis lentes? Sé que no puedo leer sin ellos. Sin lentes o lentes de contacto, uno de los dos, así que cuando sus brazos no son lo suficientemente largos, ahí es cuando necesita lentes. Pero su ojo no se oscureció y tenía fuerzas. Y el pueblo de Israel lloró por Moisés en los campos de Moab 30 días. Entonces los días del llanto y luto por Moisés terminaron. Ahora, tiene que entender cuán importante fue Moisés para este pueblo. Él oraba por ellos, confesaba por ellos. Mire, cuando actuaban como niños ridículos, Moisés oraba por ellos y... Mire, Moisés oraba por ellos y procuraba que Dios les bendijera. Y él les guió fuera de Egipto y a través del desierto y a través del Mar Rojo. Así que aunque murmuraban y se quejaban acerca de Moisés todo el tiempo, también le amaban y realmente dependían de él. Y ahora él muere. Así que ellos no sabían qué, aún no llegaban a la tierra prometida. Y me puse a pensar hoy, me pregunté, ¿qué fue lo que pensaron? Bueno, ahora nunca llegaremos. Pero vean, esto es lo bueno. Dios nunca está sin un plan. Y ellos aún no sabían cuál era el plan de Dios. Pero Dios ya había planeado que Josué los hiciera entrar a la tierra prometida. Dije que Dios siempre tiene un plan. Él siempre tiene un plan. Y solo porque usted o yo no sabemos cuál es el plan, no quiere decir que Dios no sabe lo que es. Sí. Escuché a una persona gritar por allá atrás y yo también voy a gritar. Ellos estuvieron de luto 30 días y ese tiempo de luto se acabó. Ahora, no quiero ser ridícula. Usted ha perdido a alguien que ama. No estoy diciendo que tiene que superar eso en 30 días. Pero hay un principio aquí. Que hay un tiempo para estar triste y de luto y hay un tiempo para seguir con la vida. Y eso no significa que los olvida o que va a dejar de extrañarles, pero sí significa que si está vivo y respirando, Dios aún tiene un propósito para usted. ¿Verdad? Y pienso que es muy interesante esto. Dios le recuerda a Josué que Moisés ha muerto. De seguro que él ya lo sabía, había estado de luto 30 días. Josué 1:1-2. Después de la muerte de Moisés, el siervo del Señor, el Señor le dijo a Josué, hijo de Nun, el asistente de Moisés, Moisés está muerto. Ahora, no es como que Dios le estaba contando algo que no sabía, así que, ¿qué está haciendo Dios? Está enfatizando un punto. Y este es el punto que enfatiza. Moisés está muerto. Ahora, por lo tanto, levántate, pasa este Jordán, tú y todo este pueblo, y entren a la tierra que les doy al pueblo de Israel. Y él dice, mira, esta parte de su vida terminó. ¿Hay alguien en casa? Esa parte de tu vida se acabó. Es hora de que te levantes y sigas adelante. ¿Verdad? No importa lo que sea, que mi esposo me dejó. Una mujer me contó el otro día, me dijo, mi esposo me engañó con mi mejor amiga y me dijo, pensé que era absolutamente algo que me iba a matar hasta que oí su enseñanza y me di cuenta que tengo por qué vivir. Yo fui abusada sexualmente por mi padre por muchos, muchos, muchos años. Fue algo malo. Y yo era un lío en todas las áreas que una persona puede ser un lío. Pero aún estoy aquí y sigo mejorando y mejorando cada día. Pero aquí hay algo. Aquí hay algo que tiene que cambiar. Si quieres recibir las promesas de Dios, tiene que tomar una decisión. Y si aún no la ha tomado, ¿por qué no tomarla hoy? Y la decisión que debe tomar es que usted ya no va a tener una mentalidad de víctima. Mire, yo les amo con todo mi corazón. Si no les amara, no haría esto. Pero quiero decirles que pueden dar pena o pueden ser poderosos. Pero si van a estar por ahí sentados llenos de pena propia día tras día tras día porque la vida no le trató bien, se va a perder de las cosas grandes que Dios tiene para usted. Todo el mundo es igual en Dios. Verdaderamente todos tienen la misma oportunidad en Dios, porque Él dijo, aquí están mis promesas, si me creen a mí, yo haré estas cosas. Pero no dice cuánto tiempo debe creer, no dice 5 minutos, 3 minutos o 2 semanas. Tal vez tenga que creer por años y años y años, y en realidad perseverar, pero no tiene nada mejor que hacer. Digo, ¿verdad? ¿Por qué no mejor tener un poco de esperanza? No es muy divertido vivir sin ella. Leí una interesante historia en un libro titulado La Niña de la Jungla. Un misionero y su familia vivían entre la tribu de los Fayú en Nueva Guinea. La hija del misionero, Sabine, escribió esto. Cuando primero nos mudamos al Fayú, pensamos si acaso ellos conocían algunas canciones, ya que nunca cantaban. Esta pregunta fue contestada rápidamente. Acabábamos de regresar de Danau Bira, probablemente estoy pronunciando todo esto muy mal, pero... Y nuestras cosas de nuevo fueron robadas, así que cada vez que salían y regresaban, la misma gente a quien ellos le ministraban les robaban todo. Y mientras hacíamos lista de las cosas perdidas, escuchamos un cántico del otro lado del río. Y era Nakire, que cantaba en una hermosa voz monótona. Oh, él cantó. Los Fayú son como los pájaros, oh. Siempre toman del mismo árbol, oh. Gente tan mala, oh. Pobre Clausu, pobre Doriso, están tristes y preguntan dónde están sus cosas, oh. Papá estaba feliz cuando entendimos que los Fayú simplemente improvisan una canción para cada situación. Las canciones solo consisten de 3 notas con las cuales expresan lo que están sintiendo en el momento. No es la música más sofisticada, pero es un sonido que rápidamente llegué a amar. El uso de canciones para expresarse tal vez sea una de las razones, y quiero que oigan esto, tal vez sea una de las razones por la que los Fayú no parecen sufrir de depresión o de otros problemas psicológicos. Sus sentimientos son inmediatamente expresados, hay tiempos predeterminados para desatar emociones, por ejemplo, la canción del luto. Cuando se acaba la canción del luto, el tiempo de luto realmente se acaba y la vida regresa a lo normal. Cuando una persona experimentaba un evento traumático, tal vez no salía por 2 semanas de su tienda, no decía una palabra, pero sí cantaba por horas. Durante este tiempo, otros miembros de la tribu le proveían comida. Entonces, un día, simplemente, se levantaba, salía de la tienda, dejando el trauma atrás. Se purificaba del dolor, se sonreía y regresaba a sus quehaceres diarios. ¿Qué si nosotros creamos nuestras propias canciones? Soy tan miserable porque mi esposo perdió el trabajo. Y no sé lo que vamos a hacer. No entiendo por qué mis amigos son bendecidos y yo siempre tengo problemas. ¿Cuándo cambiarán mis circunstancias? Quiero huir de todo esto. Después de escucharme predicar acerca de esto, una mujer de nuestro equipo creó una canción acerca del problema con su nariz. Y la canción era esta. Estoy tan cansada de no poder respirar. Sí, solo quiero respirar. Sí, solo quiero respirar fácilmente. No me parece justo que sea alérgica a ese lugar en donde vivo. No es justo. Y saben, al principio pensé, bueno, qué chistosito. Pero ¿saben qué? Eso fue exactamente lo que hizo David en los Salmos. Digo, si ven, miren, son canciones. Dice, cántico de David, o una canción de este o del otro. Y la mayoría son puras quejas. Yo no sé. Sea un tonto para Cristo, trátelo. Vamos, póngase de pie. ¡Alabe a Dios!
2: 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Señor Jesús, he escuchado tu palabra. Hoy me arrepiento de todos mis pecados y te entrego mi corazón. Te acepto como mi único Salvador. 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En el nombre de Jesús. Amén. 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
1: Es la 1:45.
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0: Es la 1:52.
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0: Son las 2:01.
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1: Son las 2:10.
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Son las 2:15.

0: Son las 2:19.
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0: Son las 2 y 22 minutos.
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0: Son las 2:29.
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0: Son las 2:33.
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0: Son las 2:38.
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0: Son las 2:46.
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0: Son las 2:52.
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Amén. Pues todos muy, muy bienvenidos. Bienvenidos a todos, bienvenidos. Quizás a partir de este momento, o parte de los pasajes más famosos, más conocidos, porque el día de hoy nos va a dar la introducción a el juez más famoso. ¿Cuál es el juez más famoso? Exacto. Sí, en hebreo, Shimshon, Sansón. Pero el día de hoy fue de verdad muy ilustrativo. Este capítulo me parece muy ilustrativo porque todo propósito tiene un comienzo, tiene un origen. Y a veces no es en sí mismo en nosotros, sino una generación previa a nosotros. Antes de que algo acontezca, antes de que algo pase, el Señor, que es todopoderoso, Él ya está obrando con mucho tiempo de anticipación. Ya dice que el Señor nos separa desde Él, desde el vientre. Y el propósito, ¿quién me puede decir qué es lo más famoso que tiene Sansón? ¿Qué es nazareno? ¿Sí? ¿Su fuerza? ¿Algo más? ¿Su cabello? Muy bien, ¿qué más? ¿Quién lo conoció? ¿Lo conocieron? Dice la escritura que efectivamente tenía una fuerza sobrenatural, que tenía una cabellera, no sé si envidiable, yo me lo estoy imaginando así como con rastas, sí, porque, bueno, no sé, cada quien. Pero no nos dice que era galán, ¿eh? Eso sí no nos lo dice. No nos dice. ¿Qué más? ¿Qué alguna otra cosa es famosa de Sansón? Dalila, le gustaban las filisteas. Si algo tenía Sansón era ojo, tenía ojo por las filisteas, todo eso. Pero nadie ha dicho lo que vamos a ver el día de hoy. Sansón, fíjense qué curioso, pero Sansón debería ser famoso por sus padres. Ok, Jueces capítulo 13, si ustedes leyeron en su Biblia lo que vamos a ver el día de hoy, para muchos el subtítulo que va a decir ahí es el nacimiento de Sansón. Algo relacionado a esto. Pero sabes, el nacimiento de Sansón son los últimos 2-3 versículos del capítulo. Sí, efectivamente nos da muchos detalles previos al nacimiento de Sansón. Y yo quiero que el día de hoy veamos cosas muy, muy, muy interesantes, porque yo creo que lo más importante que tenía Sansón eran sus padres. Sí, es cierto que tenía una fuerza sobrenatural, y vamos a ver varias reflexiones muy interesantes acerca de esto. Me parece padrísimo que sobre la vida de Sansón es muy rica la historia, y muy rico en detalles. Vamos a ver muchas cosas muy interesantes. Ha habido otros casos que solamente nos menciona el nombre del juez y cuánto tiempo estuvo este juez rigiendo sobre Israel, pero ahorita vamos a tener 4 capítulos de muchos detalles a los cuales quiero que todos estemos prestando mucha atención. Esto no hace que la vida de Sansón sea más importante que otros. Solamente nos da más información. Hay más riqueza histórica en los detalles de la vida de Sansón. Así es que a este tema he puesto por nombre: los propósitos tienen padres. Levante la mano, ¿cuántos somos padres en esta hora? Hay muchos padres. Y así como Dios padres nos hace padres de hijos, cada uno de nuestros hijos tiene propósito. Nuestros hijos no son parte de pues lo que tiene que pasar y del ciclo de la vida solamente porque sí, sino que nuestros hijos son propósitos. Amén. Pero también no necesariamente un propósito se ve reflejado en los hijos. No necesariamente. Quizás en tu vida se pueda ver reflejado de alguna otra forma. Puede ser un propósito laboral, puede ser un propósito ministerial, puede ser un propósito de muchas formas. Pero esto también tiene que ver con que algo Dios está preparando previamente, y está antes de que nazca. Dios ya está obrando en tu vida, y quizás tú seas el que pueda dar a luz ese propósito. Y puede ser que no se cumpla en ti, sino en tu siguiente generación. Aquí fue Sansón, pues es la parte más famosa, es lo que con las historias de la Biblia nos cuentan desde que estamos chiquitos, es cierto. Pero otra vez regreso, hay cosas que a lo mejor nosotros vamos a dar a luz, no necesariamente las vamos a cumplir. Otro de los ejemplos de esto fue Salomón, porque

Hemos estado viendo, y no vamos a entrar en polémica de cuántos son y de si unos son o no son. Cada quien va a hacer su propio criterio al respecto. La Biblia no dice hubieron tantos, pero estos son los que al momento hemos mencionado. Sí, ahí está Otoniel, Ehud, Samgar, Débora, Gedeón, Abimelec, Tolá, Yair, Jefté, Ibsán, Elón y Abdón. Hasta este momento estamos. Y entonces comenzamos con Jueces capítulo 13. Nos dice el versículo 1: los hijos de Israel volvieron a hacer lo malo. Ante la cultura y la política que en ese momento estaba establecida en ese tiempo, en Edad Media. ¿Eso dice? No, nuestro parámetro no es lo que políticamente es correcto o no. Nuestro parámetro no es lo que socialmente es aceptado o no. Puede serlo, y ahí te encargo cómo te va a ir. Pero el texto es claro y dice que lo malo está determinado ante los ojos del Señor. Hace gran diferencia. Porque cuando tienes una charla con alguien y dice, no, pero eso no tiene nada de malo. Oye, ¿por qué no tiene nada de malo? Todos lo hacen. Pregunta, ¿eso es correcto? No necesariamente, ¿no? Nosotros, diga conmigo, nosotros estamos determinados por lo que Dios dice que es bueno y es malo para mí. Esa es la enorme diferencia. Dice la Escritura que si nosotros obedecemos al Señor, tendremos vida en bendición. Si no, pues tendremos las consecuencias de ello. Ambas son difíciles, pero una tiene recompensa eterna y la otra condenación eterna. Entonces dice, y el Señor los entregó en manos de los filisteos. Y aunque no es la primera vez que vemos a los filisteos en la Biblia, anteriormente lo que habíamos visto de los filisteos solamente era dónde estaban ubicados como población. Es la primera vez, y a partir de este momento vamos a ver que los filisteos van a ser grandes enemigos del pueblo del Señor hasta el día de hoy. ¿Sí? Antes de esto hablamos de los amorreos, de todos los feos. Pero a partir de este momento los filisteos se convierten en enemigos, en archirrivales del pueblo de Israel. No necesariamente, aunque estaban mencionados antes, ya eran una cultura, ya eran un pueblo establecido. Ahorita vamos a ver que los filisteos de dónde provienen, es importante identificarlo. Pero dice que el Señor los entregó en manos de los filisteos, ¿por cuánto tiempo? Levanten su mano, ¿cuántos andamos en los 40, en el cuarto piso? Toda nuestra vida de esclavitud por parte de los filisteos. Toda, o sea, sí estuvo fuerte. Ahora, el Señor los entregó en manos de los filisteos porque una u otra vez vemos que cuando pasamos por adversidad, cuando pasamos por necesidad, somos mucho más propensos a volver nuestros ojos al Señor y pedir ayuda y pedirle al Señor misericordia. Que cuando nos está yendo bien y cuando todo fluye sin mayor resistencia. Así es que el Señor los entrega en manos de los filisteos, no por berrinche ni capricho, sino también por consecuencia de estar obrando mal. Ya se los había dicho con anterioridad el Señor, pero también por misericordia, para que en esa esclavitud del pueblo de Israel clame al Señor y las cosas vuelvan a su rumbo original. Y dice, y había un hombre de Zora, que significa Zora, significa avispa, de la tribu de Dan, el cual se llamaba Manoa. Y Manoa significa descanso. Qué interesante. 40 años de estar oprimidos por el pueblo filisteo, pero hay algo profético en esto, porque viene del nombre de Manoa, un tiempo preparado para hacer descanso. Pero vemos algo muy interesante: su mujer era estéril y nunca había tenido hijos. Qué curioso, pero no es la primera vez que lo vemos. El Señor como va preparando en anticipación algo para que quede claro que viene de Él. No fue obra humana, no fue obra de la intención de los hombres, sino que esto fue claramente intervención divina para que la honra, la gloria y toda la alabanza fuera para Él. Amén. Y entonces dice que nunca había tenido hijos, y a esa mujer se le apareció no cualquier ángel, una vez más lo volvemos a ver, el ángel del Señor.
¿Vale? Es diferente a cualquier otro ángel. Ya lo hemos estado estudiando. Moya no lo explicó también en algunas ocasiones. Y aquí mismo vamos a ver esta transición. Que

Una vez que se presenta este ángel del Señor, va a llegar un momento en el que ya no se le va a decir ángel del Señor, sino Dios mismo. Y también tiene el ángel del Señor una particularidad, que este ángel del Señor, cuando viene mencionado, no viene trayendo un mensaje diciendo el Señor dice, sino que él habla en primera persona. Esto es lo que va a acontecer. Hay una gran diferencia. Y podremos también invertir tiempo en pensar que si es Dios o que si es Cristo, antes de claramente ser Cristo, Yeshua, Mashiach, hecho carne, es la representación claramente de Dios, una teofanía para en diferentes ocasiones. Esta es una de ellas. Acabamos de estudiar recientemente que sucedió también con Gedeón, y ahora viene no con Sansón, sino con sus padres, pero particularmente con la mamá. Y esto me lleva también a recordar algo que le sucedió a Miriam. Cuando Yeshua estaba por nacer, ¿a quién viene primero el ángel? Allí no es el ángel del Señor, claramente, cuando viene a Miriam. Pero ¿a quién viene primero el ángel? A Miriam. Viene primero a ella, le manifiesta todo lo que iba a suceder, y después viene con José. Es una historia muy, muy parecida. Y le dijo: he aquí que tú eres estéril. No está diciendo vas a dejar de ser estéril. Está diciendo eres estéril, pero vas a tener un hijo. ¿Puedes conectar lo poderoso que es esto? Esto es muy poderoso. Esto es muy poderoso. Identifica algo en tu vida que no está bien. ¿Ya? No te estoy pidiendo al que está al lado que te identifiquen a ti, ¿no? Tú mismo identifica algo en tu vida que no está bien. Y sabes, hay ocasiones en las que viene el Señor con nosotros, y a pesar de que no somos la persona ideal, Él no te dice vas a ser diferente. No, es tú eres así, pero aún así yo voy a hacer esto. Wow, y esto es poderoso. Otra vez, para que la gloria y la honra siempre quede en Él, para Él. Él no le dijo vas a dejar de ser estéril, le dijo eres estéril, pero vas a tener un hijo. Amén. He aquí tú eres estéril y nunca has tenido hijos, pero concebirás y darás a luz un hijo. ¿Cómo creen que ella recibió esta noticia? Pues, wow, como con mucho gusto, ¿cierto? Me recuerda también en la porción de la Biblia donde dice que Él se glorifica en nuestras debilidades. No dice que vamos a dejar de ser débiles. Él dice, a pesar de tu debilidad, yo me voy a glorificar y voy a hacer algo poderoso a través de tu vida. Amén. Bueno, vamos a ubicar entonces de dónde provienen los filisteos. Y los filisteos dice que provienen de la isla de Creta. ¿Dónde está Creta? Bueno, pues para que ubiquemos en el mar Mediterráneo, ahí está ubicada Creta. Y nos dice la Biblia en Génesis, nos dice que los filisteos sean originarios de esta isla de Creta. ¿Ok? En algún momento, quizás a través, bueno, por supuesto, tuvieron que cruzar a través del mar. No sabemos si directamente el viaje fue directo desde Creta hacia Israel, o quizás hicieron un viaje hacia alguna otra parte y después viajaron ¿cómo se llaman? Pues estos viajes que hacían antes, ¿cómo se llaman? ¿Eh? ¿Alguien en crucero? No. ¿Y dijo pecera? No, tampoco. ¿Ruta 100? No, pues estos beduinos tipo caravanas, esa era la palabra. Muchas gracias, muchas gracias. Comida gratis para la persona que dijo al rato. Hoy, muy bien. Dice, según la Biblia, provenían de Caftor, una región identificada habitualmente con la isla de Creta en el mar Egeo, desde donde emigraron para asentarse en la costa suroeste de Canaán, un territorio que los textos sagrados denominan la tierra de los filisteos o Filistea. ¿Y por qué es importante? Bueno, dice Caftor en el libro de Amós 9:7 y el libro de Jeremías 47:4 señalan de forma directa que los filisteos subieron o que procedieron de Caftor. ¿Ok? Genealogía. En Génesis 10 nos dice que se menciona que los filisteos descendieron de Kashlujim, un pueblo emparentado con los Misraim, que son los egipcios. Entonces se emparentaron, de ahí provienen los filisteos. Y su llegada se consideraba como un pueblo extranjero o invasor a la tierra de Canaán, que habitaban en la región costera conocida como sus cinco ciudades principales: Gaza, Ascalón, Gad, Ecrón y Asdod. Ciudades importantes, y quiero que las identifiquen. Escríbelas si es necesario, pero
Cuando pasemos de los libros de los jueces, vamos a empezar a estudiar a los reyes, y David se va a enfrentar a los filisteos en varias ocasiones. ¿Quién es uno de los filisteos más famosos? Goliat. Es uno de los filisteos más famosos. ¿Okay? Vamos a empezar a enlazar muchas porciones de la historia. Pero lo importante, lo que me quiero en este momento aprovechar para definir, es que desde el principio, digan conmigo, desde el principio, desde el origen que se empieza a hablar de los filisteos, se les considera invasores. Desde el origen, desde el principio que llegaron a la tierra de Canaán, se les identifican como invasores, y no son una generación pura, vamos a decir, como algunos otros, sino son una mezcla. Históricamente hablando, si tú te metes a investigar la historia del día de hoy, lo que es Filistea o Filistina, Palestina, es exactamente igual, es exactamente la misma. Los palestinos el día de hoy no son originarios de un solo lugar, son una mezcla. En algún momento fueron invasores también. El territorio estaba desocupado, y la historia nos dice que entonces muchos de los territorios circundantes a Israel, Jordania, Líbano, Medio Oriente, hablando de Irak, Irán, mandaron gente como inmigrantes, mandaron gente para poblar esta tierra, porque querían seguir teniendo una representación dentro del pueblo de Israel, dentro del territorio de Israel. ¿Para qué? Pues para seguir en esta constante lucha que desde aquel entonces ha existido. Esto es historia. No estamos hablando mal de un pueblo, no estamos hablando diciendo que este pueblo no deba existir, ni mucho menos. Estamos hablando de historia. Para aquellos que no tienen la historia, y entonces pueden ser a veces muy radicales en decir o en tratar de explicar lo que hoy por hoy está sucediendo en el frente en Medio Oriente, en Gaza, y todo esto que está pasando, esto es histórico. Esto no es nada más de verlo de 10, 20, 30 años para atrás. Tiene mucha historia, y es importante que nosotros la conozcamos. ¿Ok? Dice el término bíblico, el término para referirse a los filisteos o Filistín, dice, derivado de la región de Pelechet. Dice, esto significa, la palabra significa directamente ligada a una raíz semítica, la cual tiene dos interpretaciones principales. La primera, invasores, intrusos. Número dos, migrantes o inmigrantes o extranjeros. Eso significa la palabra. ¿Ok? Y quiero darles otra referencia que encontramos en la Biblia. Dice Pablo, hablando de los cretenses, de esta isla donde originalmente vinieron estos filisteos, se refiere a ellos como una reputación de buenos arqueros, pero algo más, dice que eran también grandes mentirosos. Y a lo largo de la narración que vamos a ver en la historia de Sansón, vamos a ver justamente eso. Nos adelantamos un poquito nada más para darles un ejemplo. ¿Qué le quería hacer Dalila a Sansón? Engañarlo. Y llegaban, Dalila se casa con Sansón. No estuvo bien, no se debió haber casado con Sansón, no se debió haber casado con Dalila. Pero quieren sacarle el secreto de dónde viene la fuerza de Sansón. Vienen los pobladores de los filisteos y vienen con Dalila y le dicen, engáñalo. Y tú ves esa parte de la historia y dices, oye, vinieron con mi esposa y le pidieron que me engañara. Está terrible la historia. Pero ¿sabes por qué era natural? Porque es parte de su origen. Es parte de su origen, es parte de su cultura. Si tú querías ir a un lugar donde la gente era mentirosa, bueno, pues estos eran. Pablo se refiere a ellos como mentirosos en el libro de Tito. Bueno, Pablo le escribe a Tito, Tito 1:12, dice, el barco que llevó a Pablo como prisionero a Roma entró en uno de los puertos de Creta. Ahí está la narración. Esa parece haber sido la primera visita de Pablo a la isla, aparentemente más tarde, en el primer y segundo encarcelamiento de Roma en Pablo. Él visitó esa isla dejando a Tito para que completara la organización de la iglesia que se estableció en el tiempo de los hechos. Pero Pablo escribe este texto, Tito 1:12, dice, su propio profeta, el propio profeta de los cretenses, dice, los cretenses siempre mentirosos, malas bestias, glotones, ociosos. Ok, bueno, esa es la referencia. Versículo 4, regresamos a nuestra historia. Ahora pues, le dice el ángel, le dice a la esposa de Manoah, ahora pues,
no bebas vino ni sidra. Pregunto, ¿es pecado tomar vino o sidra? No. No comas cosa inmunda. Pregunta, ¿es pecado comer cosa inmunda? Sí. Aquí hay una diferencia. Quizás el tiempo en el que estaban viviendo ya con esa, con ese pueblo de mentirosos, los filisteos, trayendo mucha influencia sobre el pueblo de Israel, quizás algunos ya habían dejado la ley dietética. Quizás algunos pues ya se confundían y ya pues le bajaron el nivel y se encontraban los tacos de al pastor ahí en por ahí y pues se metía, porque eso es lo que normalmente algunos estaban haciendo. Quizás eso es lo que estaba sucediendo. Quizás de pronto el otro día se le antojaban los taquitos de, y ahí terminaba. ¿Sí? Pero entonces es necesario, el ángel del Señor mismo viene y le dice a la mamá de Sansón y le dice: tú no vas a beber ni vino ni sidra. Es decir, de la instrucción básica le dice, se la sube un poquito más. Tú, no dice todos, porque a veces también nos gusta eso. Dios viene con nosotros y nos da una palabra y nos dice, tú vas a hacer algo, tú tienes que hacer esto. Y te sientes solo y te sientes como que no quieres hacerlo tú solito y jalas con alguien más. ¿A alguien le ha pasado? Yo creo que sí. Pero este es el caso, y le dice, tú no vas a beber ni vino ni sidra, porque el bebé se va a formar en tu vientre. He aquí, concebirás y darás a luz un hijo, y navaja no pasará sobre su cabeza. ¿Es pecado cortarte el cabello? No. Otra vez le está diciendo, esto es lo mínimo, y tú vas a hacer un poco más, porque el niño será nazareo al Señor desde su nacimiento, y él comenzará a salvar a Israel de mano de los filisteos. Así es que esta promesa del parte del Señor tenía requisito. Y a veces así es el Señor con nosotros. ¿Sabes qué? Voy a hacer esto contigo, pero para que esto acontezca, tú tienes que hacer esto otro. Y está en nosotros si hacemos caso o no hacemos caso. Versículo 6: y la mujer vino y se lo contó a su marido. ¿Hizo bien o hizo mal? Súper bien. Yo imagino que si esto hubiera hecho Eva con Adán al principio, muchas cosas a lo mejor hubieran cambiado. No sé, solamente se me vino como pregunta existencial. Y la mujer vino y se lo contó a su marido, diciendo: un varón de Dios vino a mí, cuyo aspecto era como el aspecto de un ángel de Dios, temible en gran manera. Y no le pregunté de dónde ni quién era, ni tampoco él me dijo su nombre. Y me dijo: he aquí, tú concebirás y darás a luz un hijo. Por tanto, ahora no bebas vino ni sidra, ni comas cosa inmunda, porque este niño será nazareo a Dios desde su nacimiento hasta el día, hasta el que muera. Es decir, desde que, antes que naciera ya había un propósito. Y me gusta esta versión, la versión NTV. Dice: no debes beber vino ni ninguna otra bebida alcohólica, ni comer ninguno de los alimentos prohibidos, pues tu hijo será, ¿qué significa nazareo? Consagrado a Dios. Todo el pueblo estaba consagrado a Dios. Ojo, todo el pueblo delante del Señor en ese monte le dijo a Moisés: Moisés, todo lo que tú nos digas haremos. Todo el pueblo estaba consagrado al Señor, y tú serás para mí una nación santa, diferente, apartada para el Señor. Todo el pueblo había pactado, pero el pueblo se había apartado de la instrucción del Señor. Y entonces el Señor decide manifestarse para traer un Salvador. Aquí lo dice con todas sus letras: vas a hacer la vida de Sansón. Y había un requisito: serás consagrado al Señor. Y estos son los requisitos. Seguimos, versículo 8. Entonces oró Manoah al Señor. ¿Hizo bien o hizo mal? Buenísimo, otra vez, qué padre. Pero escuchen la oración de Manoah. La oración de Manoah es poderosa. Dice: ah, Señor mío, yo te ruego que aquel varón de Dios que enviaste vuelva ahora a venir a nosotros y nos enseñe lo que hayamos de hacer con el niño que ha de nacer. Miren qué bonito dice esta versión: Señor, te pido que el hombre de Dios vuelva a nosotros y nos dé más instrucciones acerca del hijo que nacerá. Me impresiona la fe de Manoah. Qué impresionante la fe de Manoah. Él no fue ni siquiera como otros, como Gedeón,
que le dijo: Señor, si esto proviene de parte de tuya, ¿me puedes dar una señal? ¿Me puedes dar otra señal? ¿Me puedes confirmar la señal? Ojo, y no estoy juzgando, porque a veces nosotros así llegamos a ser, pero la fe de Manoá está de ejemplo. Manoá no va y duda. Él dice: Señor mío, te creo y te pido más instrucciones, porque la tarea no era fácil. Él iba a salvar al pueblo de Israel. Piensa en esto. Antes de que se manifestara el Espíritu de Dios en Manoá con esa fuerza, él iba a ser un bebé indefenso. Y venían instrucciones específicas con este paquete. Y él está interesado, verdaderamente interesado, en que esto prospere, y por eso pide más instrucciones. Me llamó mucho la atención, de verdad que me habló mucho. Me inspiró mucho, pues, la vida de Manoá y la vida de su mamá. Porque, pues bueno, yo también soy padre, yo también tengo hijos. Y le confieso, hay muchas ocasiones en la vida en la que le pido al Señor más instrucciones, porque lo que hemos estado haciendo a lo mejor no está dando el resultado. Mire, el testimonio de mis hijos, ya habrá más tiempo de podérselos compartir, pero particularmente el caso de Esteban lo tenemos todavía más que claro, porque Esteban, cuando fue diagnosticado con este síndrome autista, él no hablaba, él no podía hablar. Él ya tenía 2 años y nos decían: oye, es que él ya tiene que decir varias palabras, y Esteban no habla. No le vaya a decir que yo le dije. Y entonces papá y mamá pedíamos instrucciones al Señor y orábamos en su cama, llorando, clamando: Señor, desata la lengua de Esteban para que profetice, para que te honre, para que comparta, para que evangelice. Desata, desata la lengua. Es un testimonio, bueno, para nosotros, por supuesto, muy, muy poderoso, muy poderoso. Y le pedíamos instrucciones al Señor, y a veces flaqueaba la fe, ¿verdad? Porque era muy difícil, muy, muy complicado. Yo abrazaba a Esteban, lo cargaba, y a mí me empujaba, me rechazaba así. Y yo le quería ayudar a mi esposa, porque mi esposa, pues, no podía cargar a los 2 bebés al mismo tiempo. Ya teníamos a Samantha y ahora Esteban, y yo me sentía inútil porque no lo podía ayudar. Por supuesto, no le podía dar de comer. Entonces pedíamos instrucciones al Señor. Entonces el niño vino con instrucciones, vino con propósito, y Dios ha desatado su lengua. Y para muchos esto es así como que sorprendente, porque ¿a poco Esteban no hablaba? No, si tú hablas tantito con él y vas a ver todo lo que te habla y te dice y te explica, y es muy inteligente, y te sale con un chorro de cosas y dices: órale, o sea, ¿serio? Y checas en el teléfono: ay, sí, cierto. De verdad, de verdad, de verdad. O sea, Esteban tiene eso. Pero sabemos que su propósito todavía no termina. Seguimos instruyendo al niño en su propósito, pero a veces nos atoramos en el proceso. ¿Y qué pedimos? Más instrucciones. ¿Te estás pidiendo más instrucciones? ¿O solamente haces lo que se te ocurre, o repites lo que a lo mejor no está funcionando? Pero también aplícalo si no eres papá y hay algo más en tu vida, en tu trabajo, en tu ministerio, en tu llamado, en algo que estás emprendiendo. Pide más instrucciones. Señor, tú me dijiste que esto iba a suceder, que esto iba a pasar. Solamente te pido más instrucciones. ¿Está siendo de bendición lo que le estoy diciendo? Manoá pidió más instrucciones, y el ángel del Señor, perdón, y se levantó Manoá y siguió. Ya me adelanté, discúlpeme. Le piqué aquí sin querer. Dice: y Dios oyó la voz de Manoá, y el ángel de Dios volvió otra vez a la mujer. Qué interesante, porque además Dios hace las cosas como Él considera que es mejor. ¿Quién pidió la entrevista? Manoá. Y Dios de todo modo terminó hacerlo a través de la consejo. Varones, ¿cuántos varones casados hay aquí? Muchas veces, digo, amigo varón, muchas veces, no te oigo, varón. Varón, di conmigo: muchas veces Dios me habla a través de mi esposa. Muchas veces Dios nos habla a través de la mujer que Dios nos dio. Esta es una más. Y dice Juan: y Dios oyó la voz de Manoá, y el ángel de Dios volvió otra vez a la mujer.
estando ella en el campo, mas su marido en Manoá no estaba con ella. ¿Y la mujer qué hizo? Prontamente avisarle a su marido. Ahí viene la otra parte del consejo. Ve prontamente corriendo a tu marido, diciéndole: mira, se me apareció aquel varón que vino a mí el otro día. Tu petición, lo que tú pediste, ya se concedió. Eso fue lo que la mujer le fue a decir. Y se levantó Manoá, y que hizo, y siguió a su mujer, vino al varón y le dijo: ¿eres tú aquel varón que habló a la mujer? Y él le dijo: yo soy. Entonces Manoá dijo: cuando tus palabras, ¿qué dice aquí? ¡Wow! ¿Se dan cuenta una vez más de la fe de Manoá? Cuando tus palabras se cumplan, se van a cumplir. ¿Qué es la fe? La certeza de lo que se espera, la convicción de lo que ahorita todavía no tienes, pero si Dios dijo, va a ser. Ya lo dijeron, amén. ¿Qué significa amén? Cuando tus palabras se cumplan, ¿cómo debo ser? ¿Cómo debe ser la manera en la que debe vivir el niño? No fue un papá que dijo: ay, pues yo soy carpintero, entonces le voy a enseñar carpintería. Ay, pues yo quisiera que fuera doctor. Ay, pues yo quisiera que... No. Y papás, muchas veces nos falta eso, porque los hijos de Dios son prestados. No los presta. Y no nos los presta para que nos sirvan. No nos los presta para que sea la extensión de nuestro brazo, ni nuestro control remoto. Hijo, me vas y me traes tantita agua. Y el hijo dice: pues ve tú, ¿no? Porque a veces los vemos como eso, algo que nos sirva. Y está bien que enseñemos a nuestros hijos a servir, pero los hijos no son nuestros siervos, nuestra servidumbre. Los hijos son propósitos de Dios. Amén. Y el ángel del Señor respondió a Manoá: la mujer se guardará de todas las cosas que yo le dije. ¿Quién tenía que guardarse? Ella. No tomará nada que proceda de la vid. O sea, no podía comer uvas, no podía comer pasas, ni de nada de ese tipo de cosas. Ni sidra, ni comerá cosa inmunda. Guardará todo lo que le mande. Ahora, el varón, ¿podía tomar vino? Sí. ¿Podía comer uvas? Sí. ¿Podía comer cosa inmunda? No. ¿Vale? Ojo, no confundamos una cosa con la otra. Otra traducción, la NTV nos dice: cuando tus palabras se hagan realidad, ¿qué reglas deben gobernar la vida del niño y el trabajo del muchacho? Wow, qué palabras tan poderosas. Porque si tú y yo comprendemos lo que Manoá está diciendo y lo empezamos a aplicar también a nuestra vida, las instrucciones del Señor, aunque eso son, efectivamente, son instrucciones que deberían gobernar nuestra vida. No debería ser aplicable al día en el que tú quieras o no quieras. No debería ser aplicable a cuando tú consideres políticamente correcto o no. Porque fuimos llamados a hacer corporativamente un ayuno. Siempre somos llamados a no comer cosa inmunda. Y deseo de todo mi corazón que ya tengas la convicción, pero si aún no tienes la convicción, hazlo por obediencia, porque eso es lo que dice la instrucción. Porque las instrucciones que están dadas por Dios, puedes considerarlo algo optativo y vas a ver cómo te va a ir, o puedes considerarlas algo que gobierne en tu vida, y te aseguro que te va a ir bien. Cuando tú y yo nos sujetamos a la voz de Dios y a la instrucción del Señor, te garantizo que aunque sea difícil, siempre va a ser tu vida una vida de bendición. Me gusta mucho esta traducción cuando dice: ¿qué reglas, qué instrucciones deben gobernar la vida del niño? ¿Y cuál es su trabajo? ¿Cuál es su propósito? ¿Qué es lo que el niño tiene que hacer? Seguimos. Entonces Manoá dijo al ángel del Señor: te ruego nos permitas detenerte y te prepararemos un cabrito. Y el ángel del Señor respondió a Manoá: aunque me detengas, no comeré de tu pan. Esa ocasión no se detuvo, no hizo como con Abraham.
Mas si quieres hacer un holocausto, ofréceselo al Señor. Y no sabía Manoah que el ángel fuese el ángel del Señor. Entonces dijo Manoah al ángel del Señor: ¿cuál es tu nombre para que cuando se cumpla tu palabra te honremos? Y el ángel del Señor respondió: ¿por qué preguntas por mi nombre, que es admirable? ¡Wow! Isaías 9:6. ¿Qué dice Isaías 9:6? Hijo nos es dado, y el principado sobre sus hombros. Admirable, consejero, príncipe, Dios, príncipe de paz. ¡Wow! O sea, yo de verdad me estoy imaginando, es que Dios tiene un buen sentido del humor. Yo creo que Dios mismo se emociona cuando vienen estas teofanías. Él se emociona porque él dice: mira, yo estoy allá arriba y los ángeles y todo. Pero hay momentos en los que él se manifiesta, y yo creo que Dios mismo está emocionado. Y ahí como que le dice: mira, no me puedo quedar a comer contigo, pero ahí te va esta pepita, ahí te va esta. Está padrísima. Yo de verdad me emocioné muchísimo. Yo me estaba imaginándome a Dios emocionado. Mira, no te lo puedo decir, pero soy el admirable. ¡Ay, joles! Y nosotros que vivimos un tiempo cuando muchas cosas de estas ya se están cumpliendo y podemos unir todas las piezas, y dices: ¡wow, qué impresionante! Y Manoah tomó un cabrito y una ofrenda. Pues él tenía hambre, dijo: ok, está bien, admirable, pero yo tengo hambre. Y preparó el cabrito y una ofrenda y los ofreció sobre una peña al Señor. Y el ángel hizo un milagro ante los ojos de Manoah y de su mujer. Porque aconteció que cuando la llama subía del altar hacia el cielo, estaba ahí el holocausto, el ángel del Señor subió en la llama del altar ante los ojos de Manoah y de su mujer, los cuales cuando vieron eso, ¿qué hicieron? ¿Qué haces tú cuando el Señor se manifiesta en tu vida? Ay, Señor, ya era hora. No sé, pero de verdad, ¿te dan cuenta cómo sí vale mucho la pena hablar de los papás de Manoah? ¡Wow! Los papás de Manoah. ¿Saben? Los propósitos de Dios para los tiempos que vivimos necesitan padres. Necesitan padres. Padres que acompañen los propósitos quizás cumplidos en nuestros hijos. Necesitan acompañamiento. Necesitan padres fieles. Necesitan padres que creen la palabra, que guardan la palabra, que continúan y que no saben: ok, pedimos más instrucciones. Señor, tú me dijiste, no entiendo, pero dame más instrucciones. Si esta oración la hubiera hecho Abraham con su mujer: oye, Señor, tú me dijiste que íbamos a tener hijo, ¿me puedes dar más instrucciones? Porque la que me están dando acá no sé si sea buena o no sea buena. Dios oye nuestras oraciones. Él quiere respondernos. Él quiere ser un Dios cercano a nosotros. Pero yo estoy seguro que el día de hoy Dios nos está hablando a todos. Aplícalo a lo que sea en tu vida que estés pasando el día de hoy. Cualquiera que sea el anhelo que el Señor ha puesto en tu corazón. Pero Él se va a manifestar y se va a emocionar en manifestarse contigo. Pero también tú, ¿qué vas a hacer cuando el Señor se manifiesta en tu vida? Manoah y su esposa se postran delante del Señor. No es la primera vez que sucede algo similar. ¿Se acuerdan cuando Moisés se acerca a la zarza y comienza a hablar del fuego? Bueno, algo similar está pasando. Pero yo te animo a eso, a que siempre guardes con reverencia para quienes la gloria y la honra. Yeshua ahora en Juan capítulo 17 viene la oración de la unidad, y Yeshua le pide al Padre, dice Yeshua: dame gloria. Dame gloria. ¿Qué es gloria? Es la manifestación más poderosa de la presencia de Dios en tu vida. Es una manifestación así. Y Yeshua le pide: dame de tu gloria. Y dice ahí: ¿para qué? Para que yo te dé gloria delante de los hombres. Entonces no está mal pedir. No está mal orar y clamar. Pero sabes, nuestro corazón tiene que ser correcto y tiene que estar dispuesto para seguirle dando honra, gloria y honor al que es y será por los siglos de los siglos. Amén. Amén. Dice: y el ángel del Señor no volvió a aparecerse a Manoah ni a su mujer. Lo que tenía que decirse se dijo. Listo. Le dio las instrucciones y les dijo: va.
Y también nosotros tenemos que aprender a madurar, porque a veces queremos seguir siendo como bebitos. Y el apóstol Pablo escribe y diciendo: debiendo ya ser adultos, espiritualmente hablando, debiendo ya en este momento sentarte a disfrutar de un plato bien, siguen deseando la lechita. Y a veces eso sí nos sigue pasando. No queremos más, porque sabemos que requiere mayor entrega, requiere mayor obediencia, requiere mayor sacrificio. Ay, Señor, ya me pediste que renunciara a los taquitos de aquellos, porque los otros sí podemos, pero estos no. Y sabemos que cuando vamos al Señor, ahora el Señor dice: bueno, pues ahora yo quiero que te consagres a mí y hagas un ayuno de 21 días corporativamente. ¿Y qué pasa? Híjole, empieza a chiflar. Y no le entramos, y dudamos, y no, y vemos la forma de mejor no. 21 días. Consagrarnos al Señor, ¿sí o no? El objetivo, perdón, pero el objetivo no era abstenernos de alimentos. No era. No era afligirnos en la carne. No era pasarla mal. El objetivo era apartarse para el Señor. ¿No es el Señor lo mejor que tenemos? ¿No cantamos hace un momento: Jesucristo basta? Y luego 21 días. Yo sí le animo, por favor, congregación, hermanos, hermanas, familia, yo sí les animo a que estemos dispuestos verdaderamente a estar consagrados al Señor y a lo que sea necesario, porque todos nos quejamos, y con razón, de la violencia, de la corrupción, de la injusticia, de la maldad, de las cosas terribles que están sucediendo. Pero a veces nosotros también participamos de esa corrupción, de esa injusticia dentro de nuestro propio ambiente. Y cuando vamos al Señor y le decimos: Señor, te pedimos, y pues yo también te pedí, y la gran mayoría nos pide algo temporal. Quizás tú conoces la historia de Sansón y dices: ay, no, hombre, es que yo, si tuviera la fuerza de Sansón, yo, Señor, haría por ti. Pero ¿estarías dispuesto a no beber vino, a no beber sidra, a no comer ningún derivado de la uva, a no cortarte el cabello desde el momento de nacer hasta el momento de la muerte? Porque Sansón no lo hizo. Sansón tenía instrucciones específicas y algunas no las cumplió. No las cumplió. A veces me hago estas preguntas existenciales y digo: Señor, es que si tú hubieras hecho eso. Y luego encuentro en la Biblia historias que me dicen: pues ya lo hice. Y de todas formas, cuando lo hizo, ¿te puedes imaginar esto? Es que había el hombre más fuerte de la tierra en ese momento. Transpórtate a cualquiera de las películas de Marvel y se quedan cortas. Se quedan cortas. Y ya hubo la historia de que inspiró a los que más adelante hicieron todas estas historias. Y tú piensas: no, hombre, es que con super fuerza, entonces el mundo sería diferente. Pues ya pasó, porque ahí estaba Sansón. ¿Vale? Pero bueno, sin ánimo de desviarnos, porque eso lo vamos a ver en su momento. Repetimos, por favor, todos juntos: cada propósito tiene padres. Y a lo mejor a ti y a mí nos toca ser padres de ese propósito. O a lo mejor nos toca que nuestros padres hayan orado por ese propósito. Estaría hermoso que sea un ciclo y que sea algo que se repite y se repite y se repite de generación en generación. Yo creo que sí. Yo creo que cosas que Dios puso en el corazón de mis padres, ellos trabajaron y oraron para ver en mí. Y cosas que yo estoy orando y clamando al Señor son cosas que voy a ver en mis hijos. Y que eso continúe y continúe y continúe. Amén. Y seguimos, y dice versículo 21: y el ángel del Señor no volvió a aparecer a Manoah y a su mujer. Entonces conoció Manoah que era el ángel del Señor. O sea, es decir, que Manoah estuvo dispuesto a hacer todo lo que hizo pensando que estaba hablando con un mensajero. No es poca cosa. No es poca cosa. Pero también es una enseñanza importante, porque nosotros tenemos autoridades, tenemos padres, o tuvimos padres,
Tenemos autoridades humanas que Dios ha puesto en nuestras vidas para guiarnos. Que nadie es perfecto, sí, pero Dios ha puesto autoridades en nuestras vidas. Y Manoah, sin saber con quién estaba hablando, estuvo dispuesto a obedecer. Espero ser claro con esta parte de la idea. Él no dijo: que Dios me lo diga y entonces hago caso. Manoah dijo: Dios me lo está enviando, Dios me lo está diciendo a través de él, lo voy a hacer. Hasta este momento Manoah entiende que es Dios mismo el que le está hablando. ¿Sí? ¿Estamos? Así es que si alguien es utilizado por parte de Dios para instruirte, para animarte, para corregirte, recíbelo. Recíbelo, yo te animo a que lo recibas, porque también es mensajero del Señor. Versículo 22, y dijo Manoah a su mujer: ciertamente moriremos, porque a Dios hemos visto. ¿Ya ven la transición? Y su mujer le respondió: si el Señor nos quisiera matar, no aceptaría de nuestras manos el holocausto y la ofrenda. Ni nos hubiera mostrado todas estas cosas, ni ahora nos habría anunciado esto. ¿Qué te quiero decir? El Señor no quiere terminar contigo, ¿eh? El Señor no se ha olvidado de ti. Y si tiene poco tiempo, o si ni siquiera has conocido a Dios de una forma íntima y personal, y hoy por primera vez lo vas a hacer, el Señor no quiere terminar con tu vida. Si no, no estarías aquí. Si no, tú y yo no estaríamos aquí. Es más, porque si estás escuchando este mensaje, Dios no quiere terminar con tu vida. Dios quiere usar tu vida. Dios quiere que seas una bendición para este tiempo y para los tiempos que vienen después de nosotros. No sabemos cuánto tiempo queda, pero hoy Dios quiere utilizarnos a cada uno de nosotros de una manera poderosa. La pregunta es: ¿estás dispuesto a ser consagrado para el Señor? Si estás consagrado para el Señor, quizás sea necesario un poquito más. Quizás sea un poquito más. Como muchas veces pasa, la mujer le contesta a Manoah con mucha sabiduría y le dice, y la mujer 23, sí, no, la mujer le respondió: si el Señor nos quisiera matar, no aceptaría de nuestras manos el holocausto. Dice el apóstol Pablo en la carta a los Romanos, capítulo 12, que nos presentemos al Señor como un sacrificio vivo, santo, agradable. Ese es nuestro llamado. Y eso es lo que el día de hoy te quiero decir. Preséntate así como estás, pero preséntate para que el Señor haga de ti una persona cada vez más y mejor delante de sus ojos. Amén. Y la mujer dio a luz un hijo y le puso por nombre Sansón, Shimshón en hebreo. ¿Sabe lo que significa Shimshón? Gracias. Luz del sol, o semejante al sol. Esto fue muy revelador, muy revelador. Porque al que se le ocurrió alguna vez la historia de Superman, pues no se le ocurrió a él. Aquí está la historia. Aquí está la historia. Y hasta este versículo es cuando escuchamos de la vida de Shimshón, Sansón. A mí me gusta llamarle Sonsón. Era bien fuerte, bien fuerte, pero Sonsón. Muy débil. Y todos tenemos nuestro lado débil. Pero sabes, no sé si en esta hora, en este momento, tengas padres físicos que te hayan instruido en la fe, pero te puedo asegurar que puedes tener un líder, un pastor, una persona, un mentor, porque eso quiere construir una y otra vez con cada una de las casas de paz, con todos los ministerios que hay aquí, gente que estamos dispuestos con responsabilidad a ayudar a dirigir y guiar tu vida hacia el cumplimiento del propósito que Dios tiene para ti. Y tú también tienes que asumir esa responsabilidad hacia otros. Amén. Y el niño creció y el Señor lo bendijo. Y dice: y el Espíritu del Señor comenzó a manifestarse en él. Poderoso.
Porque es cierto que la gran diferencia que tiene mucha gente el día de hoy es la presencia del Espíritu de Dios en nuestras vidas. Y nosotros gozamos un tiempo especial y particular, porque el Espíritu de Dios está en nosotros. Está en nosotros. ¿Vale? En aquel tiempo, temporalmente venía el Espíritu de Dios y se manifestaba de una forma gloriosa y poderosa. Hoy el Espíritu de Dios está aquí, dispuesto a manifestarse a través de nosotros. Si no me crees a mí, créele a la Escritura. El apóstol Pablo escribe en los Romanos mismo y dice: el Espíritu de Dios, quien levantó a Yeshua de los muertos, vive en ustedes. Y es el mismo Espíritu que venía sobre Sansón para hacerlo fuerte, sobre Gedeón para guiarlo a la victoria, sobre Moisés, sobre Abraham. Es el mismo. Así como Dios levantó a Yeshua HaMashiach de los muertos, Él dará vida a sus cuerpos mortales mediante el mismo Espíritu quien vive en ustedes. Te pregunto, ¿hoy vive el Espíritu de Dios en tu vida? Señor, aquí estamos delante de tu presencia. Quizás no hemos llevado vidas gobernadas y guiadas por el Espíritu de Dios, porque tampoco hemos decidido sujetarnos y dejarnos gobernar por tus instrucciones. Quizás creemos en la idea de un Dios que ha dado a su Hijo para perdón de nuestros pecados, pero a lo mejor nos hace falta aceptar ese regalo como íntimo y personal, para que entonces venga la manifestación gloriosa de tu Espíritu en nuestras vidas, que nos guía a la verdad, que nos fortalece, que nos redarguye, que nos anima, que nos inspira, que nos corrige cada vez que sea necesario. Pero cuando el Espíritu de Dios está en manifestación, señales, milagros, prodigios suceden, no para gloria nuestra, sino para gloria tuya. Personas son sanas, personas reciben palabra, y nuestra vida, principalmente nuestra vida, cambia, es transformada para bien. Así es que, Señor, en esta hora te pedimos, Señor, más de ti en nosotros. Te pedimos perdón por todas aquellas veces que hemos resistido tu obra, que hemos resistido tu poder, que hemos resistido tu instrucción, que hemos resistido, Señor, lo que tus enviados, tus mensajeros nos han dicho, a través de líderes, de pastores, a través de nuestra esposa, a veces también a través de nuestros hijos que nos dan un consejo, que nos dan una palabra tuya, a través de la Biblia misma que nos habla de con mucha riqueza. Señor, te pido en esta hora que el Espíritu que ya has puesto en nosotros se glorifique y se manifieste poderosamente, también para alabarte en espíritu y en verdad, también, Señor, para compartir con otros, pero sobre todo, Señor, para obedecerte a ti, Señor. Que nuestra vida tenga claramente un antes y un después, que nuestra vida sea gobernada por el Espíritu de Dios mismo. Te doy gloria, honra, alabanza y honor por siempre y para siempre. Beshem Yeshua HaMashiach. Amén, amén, amén.

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2: Son las 3:49.
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1: Son las 3:52.
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0: Son las 3:55.
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0: Son las 4 con un minuto.
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0: Son las 4:10.
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0: Son las 4:18.
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tu realidad ha sido lo más grande que me ha pasado en mi caminar con Jesús. Tu presencia esté allí, Señor, sobre nuestras vidas. Poder hablar contigo, Señor, cara a cara, como hablaste con Moisés, podemos hacerlo hoy. Espíritu de Dios, qué gozo esta comunión, qué alegría esta coinonía contigo, Espíritu de Dios.

0: Muy buenos días, familia de Cielos Abiertos Radio 94.7 FM, cambiando y transformando vidas. De este lado del micrófono, su servidor Dani Roth, siendo las 5 de la mañana con 6 minutitos. Vamos a comenzar este tiempo de oración. Le damos gracias al Señor por este nuevo día que nos regala en este viernes 25 de septiembre. Gloria al Señor, porque hoy es el último viernes de este mes de septiembre y hasta aquí nos sigue el Señor ayudando, fortaleciendo, hasta hoy nos sigue bendiciendo. Le damos la gloria al Señor también por la vida del pastor Israel Mar, que ya se encuentra por aquí, que nos ha estado acompañando toda esta semana para direccionarnos en el tiempo de oración, para agradecerle al Señor, para mostrarle nuestras peticiones y nuestro clamor. Pastor, bendiciones, adelante, muy buenos días.
1: Señor Jehová, muy buenos días, Señor Jehová, Señor Jesús, Señor Espíritu Santo. Esta mañana, Señor, nos permite, Señor, orar, interceder por la nación, que es un deber, Dios mío, sobre la necesidad de orar siempre y no desmayar. Dios mío, en el nombre de Jesucristo, gracias por el país, Señor Jesús, que nos permites, Señor Jesús, sobrevivir, subsistir, regocijarnos, también aún recibir males, porque el pecado ha reinado desde que el hombre dio el fallo, la mujer, la caída, a través de la caída dio a luz el pecado, y el pecado ha separado al hombre de Dios. Hoy, Dios mío, queremos unirnos en la oración por el perdón de nuestros pecados, por medio de la sangre de Jesucristo, del pacto, que nos ilumina, que nos da la dirección para poder ser guiados por el Espíritu, Dios mío, al camino de la verdad, al camino exacto, al camino de la seguridad, que es el camino de Jesucristo. Jesús dijo a Felipe, en el Evangelio de Juan, capítulo 14, versículo 6, y Jesús le dijo a Felipe: yo soy el camino, la verdad y la vida. Nadie viene al Padre si no es por mí. Dios de gracia, esta mañana de madrugada, Señor, te damos honra y gloria por el, Dios mío, el gobierno de nuestra presidenta hoy actual, Claudia Sheinbaum Pardo. Cada uno, Señor, del gabinete, la Cámara de Diputados, de legisladores, así como los magistrados, Señor, y cada una de las secretarías ponemos en tus manos para que rijan, para que el gobierno, Dios mío, defienda los derechos de cada, Dios mío, sociedad, pero también rogamos para que haya pautas, cláusulas, minutas, artículos, Señor, que nos definan, Señor Jesús, con todos los beneficios, de tal manera que el ser humano pueda estar, Señor Jesús, estable, a tal grado que también, Señor Jesús, se mencione la palabra de Dios, se mencione al Creador en cada punto, Dios mío, en el cual pues puedan el ser humano comprender que hay un Dios que desea pastorearnos, que desea protegernos, cuidarnos, y es nuestra oración, Señor, por los gobiernos, para que no solamente, Dios mío, la personas se dejen guiar por un partido, sino sepan discernir entre el bien y el mal, poder tener esa discreción para poder elegir quiénes son las personas que van a estar gobernando, quiénes son las personas que van a hacer la labor social, el trabajo, Señor, para un gobierno, Dios mío, democrático, Señor. Muchas gracias, Dios, porque te lo pedimos y lo ponemos en tus benditas manos. Dios mío, oramos, Señor, por cada una de las autoridades, Señor Jesús, de cada estado, de cada gobierno, Dios mío, que tu palabra nos dice en la carta del apóstol Pablo a los romanos, en el Nuevo Testamento, capítulo 13, someteos toda persona a toda autoridad. Señor, en esta hora oramos por el gobierno, Dios mío, de cada estado, principalmente el gobierno de la Huasteca Veracruzana, el gobierno de la Huasteca Tamaulipeca, el gobierno de la Huasteca Hidalguense, de la Señor Huasteca Tamaulipeca, están en tus manos, Dios mío, para que puedan regir, puedan, Dios mío, darle luz a nuestro estado de San Luis Potosí, que es el gobierno aquí, Señor Jesús, de nuestra región. Dios mío, el presidente, el gobernador, todos hagan el trabajo con, Dios mío, minuciosidad, exhaustivamente, Dios mío, diligentemente. Si hay infraestructura, si hay, Dios mío, fugas, tú conoces la situación que emerge en estos tiempos, el poder capitalino. Señor, así como también en tus manos ponemos en esta oración el poder ejecutivo, el poder legislativo, el poder, Señor Jesús, también espiritual, Señor Jesús, en el nombre de Jesucristo de Nazaret, Padre de gloria, Padre defensor de viudas y Padre de huérfanos y defensor de viudas, es Dios en su santa morada. Oramos en el nombre de Jesucristo, Dios, que pongas tu mano poderosa en cada ser, en cada autoridad, en cada legislador, en cada, Dios mío, autoridad, aún eclesiástica de cada denominación, Dios mío, que tengas misericordia, aún de las, Señor, sectas que, Dios mío, no han establecido, Dios mío, la finalidad, Señor, de un Dios verdadero, sino que, Dios mío, tú tengas misericordia, Dios mío, en el nombre de Cristo Jesús, de cada persona, cada ser humano, cada, Señor Jesús, Dios mío, creyente, aún el no creyente que se dice o se califica como ateo, o se evalúa como ateo, ten misericordia para que pueda comprender que Dios es eterno y que Él es creador y que creó al hombre a su imagen, solamente que el mal reina porque entró el mal en un ángel maligno y que por esa razón la muerte pasó a todos los hombres por cuanto el primer hombre cayó de la gracia de Dios, pero en Jesucristo encontramos salvación, perdón de pecados y vida eterna. Es nuestra oración, Señor, que pueda comprender el Homo sapiens, el hombre que piensa, el hombre que razona, el hombre que teme a Dios, aún aquellos que fueron creyentes o aquellos que ahorita, Señor, están pasando por tiempos de apostasía, Dios mío, que se han apartado, por todas aquellas personas que, Señor, se han rebelado, han caído de la gracia, Señor, vuélvelos al camino. Tu palabra nos dice que sepa que el que haga volver al pecador del error salvará un alma y cubrirá multitud de pecados. En nuestra oración, Señor, está cada autoridad, autoridades eclesiásticas, Señor Jesús, de cualquier denominación, llámese Iglesia Bautista, Iglesia Metodista, Iglesia Pentecostés, Asamblea de Dios, Flama de la Verdad, Evangelio Completo de México, la ICIPAR, Dios mío, Iglesias Cristianas Independientes Pentecostés, así como cada denominación, Dios mío, en la cual tienen su registro constitutivo en la AR. Dios mío, la Asociación Religiosa en México, Dios mío, que tú bendigas, Señor, nuestras autoridades y que sepan que las iglesias tienen, Señor, son institucionales, Señor, no están así al aire, no están nada más así arbitrariamente, ni tampoco, Dios mío, bajo una libertad, Señor, sino tenemos solamente una libertad de expresión por las normas y artículos que nos rigen, Señor Jesús, de la ley de asociaciones religiosas y culto público. Señor, están en tus manos, en el nombre de Jesús. Señor, oramos en esta hora por todos aquellos que han sufrido, oh, Señor, y están atravesando una situación de luto. Señor, ponemos en tus manos a Betty, Señor. Gracias, Señor, por la vida de ella, porque pues el día de ayer sepultaron a cuerpo de su mamá. Señor Jesús, está en tus manos, Señor, la fe de su hermana, de su familia, Dios mío, en el nombre de Jesús. Tu palabra dice que tú viniste a sanar a los enlutados, a libertar a los cautivos, a dar vista a los ciegos y a declarar el año agradable del Señor. Gracias porque creyó en vida, Señor, nuestra hermana, Señor Jesús, y que, Dios mío, en tus manos está. Si alguna otra persona o creyente, Señor, sufre, ha sufrido un tiempo de luto en estos momentos, yo te pido que sanes toda herida, que des todo género de fortaleza en el nombre de Jesucristo. Padre, oramos en el nombre de Jesús también por, Dios mío, que el día de ayer nos testificaba. Ponemos en tus manos, Señor Jesús, la vida de José Lucio, allá, Dios mío, en la Lima, que nos testificaba cómo él fue atropellado por un camión cañero y que tú estuvo en coma 2 meses y tú le diste la vida y él reconoció que estaba en un espíritu, Señor, su espíritu estaba y su alma en tormento, Dios mío, y que ahora, Dios mío, pues se ha integrado a la fe, Dios mío, ten misericordia para que pues nadie les prohíbe a ellos escuchar Cielos Abiertos, la 94.7, que establece el reino de Dios en cada corazón. Ayuda al Señor a José Lucio, ahí la Lima, lo ponemos en tus manos, Señor, para que lo guardes, para que le pongas más exacto, o lo pongas más exacto, Padre Celestial, en el camino del Señor. Padre mío, a todos aquellos que profesan ser de otra religión y que les prohíben, Señor Dios mío, y nos autonombran, o más bien nos denominan protestantes, yo te pido que trates con esos líderes, que trates con esas personas, para que suelten las almas que están cautivas a voluntad del enemigo, en el nombre de Jesús, Dios mío, y que tengan esa libertad de expresión, de puedan testificar que ellos son un milagro, por cuanto, pues, Señor, estuvieron en coma en el hospital, y fueron vegetales un periodo de días y meses, y que Dios les devolvió la vida, volvió el alma al cuerpo, con un propósito, para que testificaran aquí en la tierra que un milagro de Dios ha hecho en sus vidas, Señor. Gracias, Dios, por la vida. Gracias porque eres maravilloso, Dios mío, porque estamos orando, intercediendo también por el hermano Rafael, que padece una enfermedad y que, Señor, está sobrellevando su situación de salud ahí, Dios mío, y que tú lo fortalezcas, lo levantes, le des gracia, que tú seas quien te manifiestes en sus vidas, Señor. También cada una de las familias que hoy nos sintonizan y se han conectado en la oración, que ya muy de mañana se están preparando, Dios mío, para algunas labores, Señor, y que pues tendremos que confrontar este tiempo de lluvia, Dios mío, para ser librados de alguna caída, de un resbalón, de algún accidente, Dios mío, un acto inesperado. Te pedimos en el nombre de Jesús que pongas tu mano divina, Señor, tu mano santa, tu mano libertadora, tu mano protectora en cada ser de ellos, Señor, de todos aquellos que saben orar, todos aquellos que saben hablar contigo, todos aquellos que por lo menos, Señor, pues, Señor, rezan un Padre Nuestro delante de ti, solamente porque el Padre Nuestro es la oración modelo, Señor, a enseñar, que esto lo demandaron los discípulos. Enséñanos a orar, le dijeron a Jesús, como Juan el Bautista enseñó a sus discípulos. Entonces Jesús les da y les muestra el Padre Nuestro, que nace del corazón de Dios. Padre nuestro que estás en los cielos, santificado sea tu nombre, vénganos tu reino, hágase tu voluntad en el cielo como también en la tierra. El pan nuestro de cada día, dánoslo hoy, y no permitas caer en tentación, mas líbranos del mal, porque tuyo es el reino, el poder y la gloria por los siglos de los siglos. Dios mío, amén. Gracias, porque un Padre Nuestro sí podemos recitar, sí podemos hacer una oración modelo, si no hemos sido enseñados a orar. La oración es hablar con Dios, es comunicarnos con Dios. Pues te pido en estos momentos, oh Padre Celestial, que pongas en la gente una disciplina en la oración, que no solamente la oración es para cuando tenemos problemas, cuando hay una situación adversa en nuestra vida, la oración no solamente cuando hay una necesidad o algo emergente, sino que la oración es un estilo en nuestra vida, es un estilo disciplinario de poder hablar con Dios en las buenas y en las malas. En todo tiempo ama el amigo y es como un hermano y humano en tiempo de angustia. Padre mío, oramos en el nombre de Jesús, así como también Elías oró y dijo: Padre Dios, sé que me escuchas, tú, Señor, demuéstrales a este pueblo quién es Dios, y que vuelves a ti el corazón de ellos. Y dice que Dios escuchó la oración, está en el primer libro de Reyes, en el Antiguo Testamento, capítulo 18, cuando Elías desafió a los profetas de Baal, cuando Elías evidenció quién era el verdadero Dios, si el Dios de piedra Moloch, Astarot, o el Dios el cual él clamaba, que era el que habría de responder con fuego. Y dice que Dios usó a Elías para darle prioridad a ellos, y ellos jamás hasta mediodía se tasajeaban sus brazos y rociaban la sangre sobre el altar de aquel ídolo de piedra, y nunca respondió con fuego. Pero otra vez dijo Elías: me toca a mí, me corresponde el holocausto, Señor, rocíenle agua. Una vez más, y dos, segunda vez, tercera vez, y ahora sí. Y dice que Elías oró y descendió fuego del cielo, lamió el holocausto, las piedras y aquel carnero que estuvo ahí. Y entonces la gente dijo, y el pueblo de Israel dijo: Jehová es Dios, Jehová es Dios. Entonces el Dios que responde con fuego es aquel que está vivo por los siglos de los siglos. Oramos, Dios mío. Ese pasaje, esa historia verídica, está en primer libro de Reyes, en el Antiguo Testamento, capítulo 18. Gracias, Señor. Elías oró, el fuego cayó. oró Josué, y también el sol se paró. Señor, gracias por estas palabras, gracias por esta evidencia, gracias porque tú sigues escuchando a los hombres pecadores, pero arrepentidos. Tú sigues escuchando la oración del penitente, tú sigues escuchando la oración de la viuda, tú escuchas la oración del desvalido, tú escuchas la oración del que está perdido en las tinieblas, en las drogas, el alcoholismo, en los pecados. Señor, ten misericordia en esta hora. Es nuestra oración, nuestra petición, Padre eterno, por aquellos que están confundidos, Señor, y han dejado de congregarse. La carta a los Hebreos, capítulo 10, verso 25, en el Nuevo Testamento dice: y no dejando de congregarnos como algunos tienen por costumbre, y cuanto más veis que aquel día se acerca. Señor Jesús, aquellos hermanos que se han dejado de congregar, se han dejado de congregar porque se han apoyado en su propia prudencia, porque han tenido su propio intérprete, porque han querido, Señor, deseado ser autónomos. Yo te pido que trates con ellos. Tu palabra dice claramente en el Salmo 133, y es un legado judío, es un legado también de los hebreos, y es un legado también que debe permanecer en la iglesia y que debemos de profesar. Salmo 133 en el Antiguo Testamento, dentro de la poesía, declara, este salmo declara, Salmo 133: mirad cuán bueno y cuán delicioso es habitar los hermanos juntos. Es como el buen óleo sobre la barba de Aarón, que desciende hasta el borde de sus vestiduras, como el rocío de Hermón, que desciende sobre los montes de Sión, porque allí envía Jehová bendición y vida eterna. Mirad es velad, mirad es despertar, estar los hermanos juntos, interactuar unos con otros, socializar en armonía, porque allí en la unidad, en ese vínculo perfecto de la paz, reina la bendición. Gracias, Dios mío, en el nombre de Jesús, porque eres bueno, porque allí envía Jehová bendición y vida eterna. Dios demanda y ha deseado que el hombre tenga vida eterna, pero la vida eterna ahora en nuestra dispensación, en este periodo de vida, en este ciclo de vida, está en su Hijo Jesucristo. Lo declara la carta a los Hebreos en el capítulo 1, versículo 1. Dios, habiendo hablado de muchas maneras en otro tiempo a los padres, hoy, en estos postreros días que son últimos, nos ha hablado por el Hijo, que es Jesucristo, el cual constituyó heredero de todo, y por quien asimismo hizo el universo. Señor, gracias por esta palabra que está en Hebreos, en la carta, en el Nuevo Testamento, capítulo 1. Los descendientes de Abraham, Hebreos. Ahí está ese pasaje. Dios habla hoy a través de Jesucristo. Jesucristo habla a través de su palabra. Jesucristo habla a través de la promesa que envió el Consolador, llamado y denominado aquí en nuestras vidas, en la iglesia, al Espíritu Santo, el cual dirige, el cual guía toda verdad, el cual nos enseña las cosas, en el nombre de Jesús. Oramos en esta hora, Dios mío, porque eres bueno y misericordioso. Señor Jesús, oramos por cada una de las familias, Dios mío, la familia monoparental, que tengas misericordia, que tengas piedad, por la familia consanguínea también, Dios mío. Oramos en el nombre de Jesús que tengas piedad, que dirijas a la familia unilateral, que bendiga, Señor, aún a las familias disfuncionales, Señor, para que tú las unes, para que las fusionen, Señor Jesús, para que haya, Dios mío, pues buenas relaciones, para que haya perdón, para que haya sinceridad. Señor, ven a quitar toda envidia, todo resentimiento, todo recelo, Señor Jesús. Porque a veces se tiene el concepto de que otras familias no sufren, que están bien, que están en un buen estatus, y nacen envidias, sospechas necias. Ten misericordia, Dios mío, cambia las vidas, regenera las personas. Hazles sentir que todos venimos a este mundo a sufrir, pero cuán importante es comprender que en Jesucristo tenemos la libertad de la paz. Jesús dijo: la paz os dejo, mi paz os doy, yo no os la doy como el mundo la da. La paz está en Jesús, en el Evangelio. Él está vivo, no está en la tumba. Él está a la diestra de Dios Padre y nos envió la promesa, el Consolador, al Espíritu Santo que convence al hombre, al Espíritu Santo que es el testigo fiel de la iglesia, que figura y representa a la novia. Jesús es el esposo que un día vendrá por la novia, que es la iglesia. Por eso Dios quiere que nos preparemos, por eso Dios está hablando a través de los predicadores, a través de un templo como el día de ayer. Ahí en el velorio o en el sepelio recomendaba, busquen un templo cercano a su domicilio, asistan, congréguense, porque la palabra que es hablada, que es leída en las escrituras, a través de las escrituras, la Santa Biblia es nuestro alimento, es nuestra defensa de fe. La palabra de Dios es alimento, en ella misma dice en el Evangelio de Juan 5:39, escudriñad las escrituras, porque a vosotros os parece que en ellas tenéis la vida, y ellas son las que dan testimonio de mí. Dijo Jesucristo, escudriñar es un imperativo, es un mandato, es una necesidad de buscar en las Escrituras, que es la Santa Biblia. La Santa Biblia no solamente era para que lo tuviera el líder religioso. La Santa Biblia ha sido un libro escrito por diferentes tiempos y hombres inspirados por Dios, y cuando se cerró el canon hasta Apocalipsis, reconocieron la inspiración de ellas mismas. Por eso hoy tenemos, si Dios hubiera permitido, hubiera más libros y más testimonios de los creyentes que nos antecedieron y ahora precedieron. Señor, tenemos en tus manos la palabra hablada. Nuestra petición ha sido que sea un libro de consulta también a las escuelas educativas privadas y de gobierno, Señor, para que el niño, desde el infante, desde temprana edad, conozca quién es su creador, sepa quién es su creador, y cuando llegue a esa madurez pueda comprender que Dios quiere pastorearnos a través del Espíritu Santo, quiere dirigirnos. Él dijo, mis ovejas oyen mi voz y yo las llamo por su nombre, mas la voz de los extraños no escuchan. Hoy hay muchos extraños que desvían al hombre a otra adoración. Hay la voz de muchos extraños que dirigen a los niños a través de las redes del celular. Pero te pedimos, Dios, que haya una disciplina para que puedan comprender que las Escrituras nos hablan hoy. Gracias, Señor, porque la Biblia es la palabra de Dios. La Biblia es la única regla de fe infalible. Quiere decir que no falla, infalible. La única regla de conducta y de fe. La palabra dice que también es medicina y refrigerio a nuestros huesos. Pero la palabra, dice el apóstol Pedro, que es viva y eficaz y más cortante que toda espada, dos filos, que penetra hasta partir el alma, discierne y conoce las coyunturas, discierne los pensamientos del corazón. Dios mío, a través de ella nosotros comprendemos y entendemos y nos asesoramos como un manual para en esta transitoriedad de vida, nosotros podamos tener la vida eterna desde aquí la tierra, ya ir pensando cuál es el lugar que Dios nos destina, por cuanto nos hemos arrepentido y lo hemos reconocido a Él como nuestro único y suficiente Salvador personal de nuestra vida. Oramos, Señor, para que los hombres crean que aunque son pecadores, Dios los escucha. David fue un pecador y en el Salmo 51, en el libro poético, en el Antiguo Testamento, Salmo capítulo 51, ahí reza y dice y ora por su pecado, pidiendo perdón. Y una de las expresiones en el Salmo 51 de David dice, no alejes de mí tu Santo Espíritu. Entonces ahora enseñaré a los transgresores tus caminos y los pecadores se convertirán a ti. Oramos, Dios mío, para que este Salmo 51 sea leído por la audiencia, sea leído por la radioescucha, Señor, y sea un alimento para su alma y entender que aunque son pecadores, Dios los escucha y Él es amplio en perdonar. Dios mío, en el nombre de Jesús, oramos, Señor, por el perdón de los pecados. Oramos por el perdón de nuestro país, nuestra nación, nuestra región. Los pecados de idolatría, los pecados de vicio, los pecados de hechicería, los pecados de brujería. Perdona, oh Dios, para que el hombre deje el hombre inico su camino y el hombre impío sus caminos. Deje el hombre impío su camino y el hombre inico sus pensamientos y vuélvase a Jehová, el cual será amplio en perdonar. Es nuestra oración, nuestra petición, que el hombre se vuelva a ti, Señor. Gracias, Dios mío, porque desde los tiempos antiguos tú sigues hablando al hombre. Desde que tuvo el hombre una caída, Adán y Eva, desde allí Dios lo buscó. Ahora el hombre, hemos pasado por varias dispensaciones o periodos de vida. Sí, Primero fue la inocencia, después la caída, la ley, los profetas. Hoy estamos en la gracia ya. La gracia comenzó desde el tiempo que vino Jesucristo, nacido de mujer, concebido por obra del Espíritu Santo. Y hoy la iglesia está vigente, está abierta. Gracias por nuestro país, gracias por la libertad de expresión que tenemos. El ser humano puede buscar a Dios. Oramos, Señor, para que el ser humano busque a Dios. Santiago capítulo 4, versículo 7 en el Nuevo Testamento declara: someteos pues a Dios, resistir al diablo y él huirá de vosotros. Oramos en el nombre de Jesús por el pastor Sergio Paredes. Oramos en el nombre de Jesús por el pastor Samuel Hernández de Tamuín, Colonia Las Brisas, Ampliación Mirasol, hermana Esther, Dios mío, Ampliación Mirasol. Oramos por hermano Samuel Hernández de Picholco. Oramos en el nombre de Jesús por cada siervo tuyo en estos momentos, Dios mío, por la hermana Marolisa y su esposo Fernando allá, Tampacoy, Tamante, Dios mío, la iglesia también de Aguacatitla, de Huastecos, en el nombre de Jesús, municipio de Tamuín. Oramos en el nombre de Jesús, Dios mío, que pongas tu mano poderosa, Dios mío. Gracias, Dios mío, San Martín Chauchicuautla, la iglesia, Dios mío, de Tanquián, de Escobedo, Dios mío. Oramos, Dios mío, por el hermano, Dios mío, José Fomperosa de San Vicente, Abundio Hollado Benavides, Dios mío, por la iglesia bautista también, Dios mío, para que ellos puedan sentir al Espíritu Santo y profesar y predicar de sanidad divina, Dios mío, de milagros. Oramos en el nombre de Jesús, pon tu mano poderosa, Dios mío, allá, si nos han de escuchar primeramente Dios o sintonizar hasta Corozal, Veracruz, cruzando el arroyo, Dios mío, entre Tanquián, Señor, Satempoal, Veracruz, si nos escuchan, Dios mío, oramos por ellos también. Las iglesias de Corozal, bautistas fundamentales, iglesias bautista pentecostés, en el nombre de Jesús, están en tus manos. Los Bochos, Señor, allá en Corozal, Veracruz, la familia Robles, Azuara, están en tus manos, Dios mío, en el nombre de Jesús. Que alaben tu nombre, te glorifiquen, Dios mío, en el nombre de Jesucristo. El Higo, Veracruz, Manguitos, Molino, Veracruz también, Pánuco, Señor Jesús, la iglesia cuadrangular, la iglesia pentecostal está en tus manos, en el nombre de Jesús. Pon tu mano divina de poder en cada ser, Dios mío, allá en Pisaflores, Hidalgo, las comunidades de Pisaflores, Hidalgo, la familia del hermano Camerino de Pisaflores, Hidalgo, de San Felipe Orizotlán. Ahí, Señor, ponemos en tus manos, Señor Jesús. Y también las iglesias de Huejutla de Reyes, de los centros de fe, esperanza y amor, están en tus manos, que sigan en el avivamiento, sigan predicando a Cristo en las campañas, actividades y confraternidades, Señor Jesús. Las iglesias que celebran la Semana de la Mujer, la Semana del Varón, la Semana de los de la Sociedad de Jóvenes, todas las iglesias que tienen sociedades y que tienen sus actividades ya programadas, bendícelas, guárdalas en nuestra oración. Que haya, Señor, respaldo tuyo en cada evento. Que sepan que al Señor Jesús servimos. Oramos en el nombre de Jesús. Ponemos en tus manos, Señor, el trabajo de cada siervo tuyo, de cada consiervo, de cada ministro de culto, de cada pastor, de cada evangelista, de cada maestro de escuela dominical, Dios mío. Dios mío, de cada líder de casa de amor, células, grupos celulares, casas culto, están en tus manos, Dios mío. Oramos en el nombre de Jesucristo. Padre de gloria, por cada actividad también de acto cívico en las escuelas, Señor, oramos. Pongas tu mano divina de poder, que haya atención de cada estudiante, cada, Dios mío, alumno, en el nombre de Jesús. Cada docente que pues puedan trabajar con minuciosidad, con calidad, Señor Jesús, que les ayudes en lo didáctico, Señor, pero también lo pedagógico, para que puedan implementar bien sus clases, Dios mío, a alumnos que a veces son problema, alumnos con problemas, Señor. Señor, pon tu mano divina de poder sobre aquellos alumnos, Señor, que, Dios mío, tienen problemas de aprendizaje, o aquellos que tienen deserción escolar, Dios mío, porque pues ya no continuaron sus estudios por razones de algún trastorno. Ten misericordia, Dios mío. Señor, seguimos intercediendo por aquellos que están en los anexos recluidos, Señor, con un propósito, para que sean librados de toda enfermedad, Señor, Dios mío, de trastorno psicoemocional, Dios mío. En esta hora sana toda herida del pasado. Señor, permite que sus neuronas sean restauradas en el nombre de Jesús para aquellos que ya tienen un problema neurológico, Señor. Que el propósito de que estén allí no solamente es los altos costos de pago de estancia, sino que realmente tengan una transformación, una regeneración en sus vidas. De cualquier asociación civil, Señor, ponemos en tus manos los anexos, los centros de rehabilitación. Oramos, Señor, por los Cerezos, la cárcel de Ciudad Santos, la cárcel de aquí también, que trates, Dios mío, con cada persona que se encuentra allí por caso de un delito. Algunos otros inocentemente están allí, Dios mío, pero ten misericordia de una manera u otra. Que haya armonía, que haya hermandad, que haya perdón, Señor, que haya reconciliación y que puedan tener un espacio para poder orar, buscar a Dios, que se levante alguien de ahí mismo y les pueda predicar el Evangelio, Señor. En el nombre de Jesús, levanta un pastor ahí dentro de Cerezo, levanta un ministro que se atreva a tomar la Biblia y predicar el Evangelio, Dios mío. Llénalo de tu Espíritu Santo, porque puede estar capsulado, limitado, Señor, a ciertas celdas, pero hay una libertad en Cristo a través de la palabra en el corazón. Bendice a aquellos siervos que van y comparten allí a ese lugar, en el nombre de Jesús. Que los libres de mal, que los libres de todo achaque, de todo resentimiento, Señor. De toda, Dios mío, que esté afectando, Dios mío, sus vidas. De todo miedo, todo temor. Para que también, Dios mío, los reclusos, los internos, escuchen el mensaje, la palabra de Dios, con poder y gloria, Dios mío. Oramos por cada uno, Señor, que se encuentren ahí. Que tú les des paciencia, les des la habilidad de poder emplear una labor, un oficio allí, Señor. Que puedan ellos tener esa aptitud de aprendizaje, esa habilidad de poder aprender un oficio, llámese carpintería, Señor, algún otro corte de pelo, allí en el nombre de Jesús. Bendícelo, Señor, dentro de los Cerezos. Ten misericordia. Tu palabra dice en la carta a los Hebreos, capítulo 13 del Nuevo Testamento: acordaos de los presos como si también vosotros estuvieses presos con ellos. Señor, por eso oramos en estos momentos, de aquí, desde cabina, desde Cielos Abiertos, la 94.7, siendo las 5:39. Seguimos intercediendo en el nombre de Jesús por los vehículos de ruta, los Red Metro, que ya, Señor Jesús, están, Dios mío, de mañana, cumpliendo, Dios mío, con el pasaje, Dios mío, gratuito. Oramos en el nombre de Jesús también por las familias, Dios mío, que pues tengan esa seguridad de transportarse en vehículos rurales, los taxis, Señor, que vienen de las comunidades de Tantóbal, Dios mío, las que vienen de Aquismón, los que vienen de La Hincada, Dios mío, en el nombre de Jesús, los que vienen de algún otro municipio, Dios mío, alguna localidad, guárdalos de todo peligro, de todo accidente, de todo derrape, de todo, Dios mío, choque por alcance, líbralos en el nombre de Jesús. Dios mío, que hoy el pavimento, puedan hacer conciencia, está, ponle en su corazón, está húmedo y tiende a derraparse al enfrenar. Ten misericordia, Dios mío, en el nombre de Jesús. Oramos por las hermanas, Dios mío, que nos visitaron de la ciudad de Matamoros, la hermana Nora, el Señor, la hermana Cuquita, la hermana, Señor, que vienen y que su estancia fue favorable, fue bendecida en estos lugares. Dios mío, Pastor Sergio, que los dirige allá, Dios mío, saldrán hoy y mañana, guárdalos. El autobús que van a abordar, Dios mío, en el nombre de Jesús. Tu mano está la hermana Nora, cada una de las hermanitas que vinieron, Señor, a hacer la labor de misioneras, pero también de ayudar y traer la bendición a algunos ministros, Señor. Gracias, Dios mío, por ese detalle, por ese acto, Dios mío, de fe, de generosidad. Tú seas, Señor, glorificado, y que, Dios mío, que en todos, Dios mío, tú seas exaltado, porque tú usas de quien menos esperamos, Dios mío. En el nombre de Jesús, dales doble porción de tu espíritu, Dios mío, bendícelos en salud y bienestar. Están en tus manos las hermanitas. en el nombre de Jesucristo. Oramos por el hermano Abel Flores Acevedo, Señor, un hermano que, Dios mío, sigue haciendo sus redes sociales, predicando el Evangelio, dando consejería. Gracias, Señor, por la vida también de cada una de las personas que se atreven a ser parte, Dios mío, y dar bendición en las redes sociales a través de la palabra de Dios, la intercesión, los consejos prácticos a la luz de la palabra. Cada uno que hace uso bien de las redes sociales, bendícelos en el nombre de Jesús. Muchas gracias, Señor, porque eres bueno y maravilloso. Gracias porque en el nombre de Jesús, porque eres maravilloso, Padre de huérfanos y defensor de viudas, el Dios en su santa morada. Muchas gracias, Señor. Maravilloso Dios, te alabamos, te adoramos y te bendecimos. Oramos por la iglesia Buen Samaritano, que ayer tuvimos oración, tuvimos intercesión. Gracias por el hermano Juan Lucas, que siempre está al pendiente, Dios mío, hermano. También tus manos están, hermano Abundio. Dios mío, gracias, Señor, por la manatina, su estancia aquí, Dios mío, sea fructífera. En el nombre de Jesús, sea bendecida. Ayuda a la hermana Elena, si se encuentra por ahí en Tampacán o en Aquismón, donde quiera que esté, bendícele, guárdale a ella, a, Dios mío, a su niña, en el nombre de Jesús. A, Dios mío, pon tu mano poderosa, Dios mío, en cada ser. Ora por la hermana Elena, Señor Jesús, también. Cruz, pon tu mano poderosa. La hermana Paz, donde quiera que se encuentre, Dios mío, o sea, tu nombre glorificado. Hermana Leticia, hermana Catarina, hermana Cata, está en tus manos, Señor. Homero, ahí en la colonia Citlamina, Señor, bendícelos, guárdalos, protégelos, Señor Jesús. A todos aquellos varones, Señor, Dios mío, que viven en esa área, gloria al Señor Jesús. En el nombre de Jesús, pon tu mano divina de poder. Los varones que tocan la instrumento, Dios mío, los corona, los ponemos en tus manos en estos momentos, Dios mío. Que ese día entonaron un día a la vez, cantaron ese himno. Los corona para que te alaben, para que te glorifiquen, para que se congreguen en una iglesia y te desempeñen ahí el don del canto, el don de la alabanza, el don de levita. Oramos, Señor, por todos los músicos. Oramos en estos momentos que pongas tu mano poderosa sobre todos aquellos que se han esforzado por tocar un instrumento y que antes, Señor, pertenecían a un grupo y hoy están en suspenso, están distantes de la música. Señor, pon un corazón receptible a seguir alabando tu nombre. Por el hermano Balbino, Señor, hermano Chilino, en el nombre de Jesús, está en tus manos para que vuelvan a los días del principio, que concedas que vuelva el primer amor, que las almas se salven y que descienda tu Espíritu Santo hoy, como decía David, como decía y como quedó escrito y dijo Elías, el profeta: respóndenos, Jehová, responde, Jehová, que sepa este pueblo que tú eres el Dios de Abraham. Oramos, Dios mío, que pongas tu mano poderosa, que respondas a la oración del penitente, que respondas a la oración del pecador, que respondas a la oración del afligido, del menesteroso, Señor, del leproso, aquel que dice: tengo muchos pecados, y que viene la duda y la incredulidad de que Dios no le puede perdonar, pero si Dios dijo, pues para eso derramó su sangre, su Hijo, para el perdón de sus pecados. Es tan sencillo creer y decirle a Dios: perdóname, me arrepiento de mi pecado, no soy digno de ser llamado tu Hijo, pero hazme como uno de tus pequeños jornaleros. Y el Señor hará. Ahora el Señor dirá: este es mi Hijo que se había perdido, hagamos fiesta. Y dice: y ahora es hallado, hagamos fiesta. Y Dios hace enlace con el penitente. Dios hace enlace, procede con él, a pecador pero arrepentido, que es decir, que ha reconocido que su falta y que Dios es el único amplio en perdonar. Muchas gracias, Señor. Oramos en esta hora por el hermano Dionisio Mar, que es mi papá, allá en Tamuín, San Luis Potosí, en la colonia Hidalgo. Bendícelo, guárdalo, Señor, cada iglesia. El pastor Santos Hernández de la iglesia de Maús, allá en La Posta. Algún hermano que está en La Posta por ahí, Señor, oramos, está orando, intercediendo, Dios mío, por los hermanos de la iglesia El Mirasol también, Dios mío, en el nombre de Jesús. Gracias, Señor, porque tú vas a obrar, vas a operar ahí en Antiguo Tamuín, Señor Jesús. Gracias, Señor, en el nombre de Jesucristo. Está en tus manos la colonia Colosio, la iglesia Jerusalén, Oramos por la hermana Ofelia Alvarado de Tamuín, en el nombre de Jesús, por la hermana Modesta Rubio, ahí en la estación Las Palmas, la iglesia Nuevo Pacto, la familia Rubio, Don Tano, Artemio, en el nombre de Jesús, la familia López Sierra también está en tus manos, la hermana Rufina, hermano Conce, también ponemos en tus manos cada ser, el hermano Metodio, allá, Dios mío, la iglesia Ebenecer está en tus manos, Dios mío, gracias, hermano Abdiel Hernández Secaida, la iglesia de allá de Zaragoza está en tus manos, librado, el hermano Lencho y la hermana Eva, donde quiera que se encuentren, bendícelos, Señor, guárdalos, fortalécelos. Gracias, Dios, por hermano Manuel Galván en la Campestre, la familia Escanseco de la Campestre está en tus manos. Oramos por todos porque es, Señor, nuestro deber, pero también saber que hay un fervor, hay un espíritu, Señor, de oración, Señor, en ellos también, para creer que Dios desea que el hombre sea salvo, que el hombre se vuelva a Dios, que el hombre y la mujer de Dios seamos usados en la intercesión en esta tierra, en esta vida, mientras Dios nos la preste. Mientras Dios nos concede gracia y dones, pondremos en obra y en práctica. Oramos, Señor, por los institutos bíblicos, sabatinos, las escuelas de teología, de facultad, las seminaristas, Señor, que están en línea, Señor, que haya una sana doctrina en el nombre de Jesús por cada uno de ellos, por Luis Gerardo, por Fernando, Ricarte, donde quiera que se encuentre, de solidaridad, la iglesia de solidaridad, la iglesia en el nombre de Jesús, de Casa del Alfarero, la iglesia Javier Santos, Cristina, para que sirvan de corazón, Dios mío, te adoren espíritu en verdad, que no solamente es actividad tras actividad, sino es necesario buscar el primer amor de Cristo, Señor, con devoción, por la iglesia también de allá, de en el nombre de Jesús, de la misión que fundó la hermana Hermila, ya que paz descanse, Monte de Sion, también Natalie, Natalia y Evans, la misión también, Monte Sinaí, en Buenos Aires, ahí donde está Bartolito, Rodrigo, en el nombre de Jesús, Genia, Benita, Dios mío, en el nombre de Jesús, pon tu mano poderosa en ese lugar, para que puedan, Señor, tener la regularización de sus predios. Dios mío, que haya una, pues, transparencia, Dios mío, en los líderes dueños de esos terrenos. En el nombre de Jesús, atención a lo que es la regularización de algunos predios. Dios mío, en el nombre de Jesús, de quienes ya crearon una antigüedad, ten misericordia, ayúdalos, fortalécelos, ponemos tus manos, cada petición que haya gestores en la materia, ya sea Coredo, ya sea, Dios mío, el catastro, para que puedan afinar esos predios, Señor, a regularizar. Pon tu mano poderosa en los trabajos de presidencia, Señor, en el presidente, porque hoy actual, para que tú lo ayudes, para que gestiones de tal ramo el trabajo, Dios mío, los dineros que pertenecen al arreglo de obras públicas, por medio de obras públicas, calles, avenidas, más por los transeúntes, motociclistas, vehículos, taxistas, Señor, la aglomeración vehicular les requiere siempre la gestión de arreglo de calles y avenidas, Dios mío, a través del concreto u asfalto, Dios mío, en el nombre de Jesús, concreto hidráulico, Señor, por los medios, aquí tenemos, Señor, gracias por las productoras de cementos, Señor, las y algunas otras empresas que producen, Dios mío, para poder tener en la materia prima el arreglo de avenidas y calles. Dios, permite, Dios mío, que aquí, Dios mío, tú pongas los medios, que vaya sea transformado por el poder de Dios, pero también por, Dios mío, la infraestructura, también, así como también se ha sobrepoblado, Dios mío, el pueblo, la localidad, las colonias, los ejidos, localidades y centros de poblaciones ejidales están en tus manos, Señor, con las autoridades para que haya esa gestión, así como todo el ser humano trabaja todos los días, Señor, aún quienes trabajan 24 horas, quienes tienen doble empleo para poder, Señor, subsistir, sufragar sus gastos escolares, escolaridades, Señor, y pagar cuotas, pagar todo lo que tenga que ver con mensualidades, ten misericordia a quienes se han endeudado en las tiendas, Señor Jesús, de autoservicio, tiendas prestamistas, Señor, tiendas, pues ahora sí que, Dios mío, y tú tengas misericordia para que tú quites todo estrés, toda ansiedad de quienes han sido deudores por causa de alguna necesidad a cubrir. Oramos en esta hora y lo ponemos en tus manos, Dios mío, en el nombre de Jesucristo. Padre, también oramos, Señor Jesús, por las mujeres viudas, Señor, a quienes son solteras, Señor, por alguna accidente, Señor, por enfermedad. Ponemos que tú le envíes la provisión, le envíes el sustento, Dios mío, en el nombre de Jesús. Señor, oramos también por el ingeniero José Luis Romero Calzada, por los trabajos que ha estado haciendo, Dios mío, en las localidades como en la zona Tene. Tú le des gracias a sus trabajadores, a la gente que siempre está en respaldo con él, Señor, sus proyectos. Señor, aquí en Ciudad Valles, bendice lo que pues tú lo has traído con un propósito a esta estancia, Dios mío, y que Dios mío, él siga tus pisadas y que él, tú le des un corazón amable, apacible, Señor, afable, pero el carácter tuyo en su vida como líder, Señor, social, como un hombre, Señor, que tú has enviado con un propósito. Guarda, Señor, pues a sus autoridades en el nombre de Jesús. Gracias, Dios mío, está en tus manos el ingeniero José Luis Romario Calzada, Señor, sus trabajos, su componente y todos sus fans en el nombre de Jesús están en tus manos. Oramos también, Dios mío, en el nombre de Jesucristo, Señor, por cada líder social en las comunidades, cada líder se sumen, Señor, se anexen al trabajo, Dios mío, de la plantación de árboles, aprovechar estos tiempos lluviosos, frescos, cálidos, pero también húmedos para poder sembrar, plantar árboles, sembrando vidas. Bendice el proyecto Sembrando Vidas, Señor. Bendice también la hortaliza de quienes tienen, Señor, viveros, invernaderos, Dios mío, para poder suplantar, Señor, y sufragar y darle, el Señor, el gusto a la tierra, Dios mío, de poder sembrar en el nombre de Jesús. Gracias, Dios mío, por todos aquellos que trabajan en la labor en la serranía, Señor, ten misericordia del cultivo del zarabando, Señor, así como también, Dios mío, el sollo, Dios mío, el carambol, tarambol, la maracuyá y todo, Señor, productos, los nopales, Señor, que no le caiga plaga. Oramos, Señor, por el todos los que siembran chayote, cilantro, Dios mío, el producto de la tortilla, el maíz, en el nombre de Jesús está en tus manos y bendice también, Dios mío, oramos por las familias de allí de Huichihuayán, de la pimienta, hermano Gabriel, Señor Jesús, sus hijas, la hermana Jessie, la hermana, Señor Jesús, está en tus manos, gloria al Señor Jesús, la hermana Filiberta y la pimienta, su papá Gabriel, pastor, bendícelo, guardo la fortaleza, mi hermano, en el nombre de Jesucristo, ahí en la pimienta, Huichihuayán, Huehuetlán. Dios mío, en el nombre de Jesús, está en tus manos cada quien, cada uno de los hermanos, Señor, que profesan la fe, Dios mío, que predican el evangelio, que tú trates con los de la luz del mundo para que sean de la luz verdadera, se anexen a la iglesia cristiana Pentecostés y sepan que Jesucristo es galardonador de los que le buscan y le temen. No olvidando también intercediendo por el hermano ingeniero José Camacho allá en el sur, Dios mío, de su familia, todos sus trabajos y proyectos, Señor, Dios mío, que le des fuerza a su riñón, le des sanidad, Señor, completa fortaleza, Señor, su cuerpo físico, así como su familia, sus hermanos aquí siempre en los cielos abiertos, la profesora Pilar, profesor Ricardo, Carlos, Carla, Señor, y Carlitos también, ay, Dios mío, y Gran Huicho, y aquí presente Dani Rod y su esposa también, Señor Jesús, en el nombre de Jesús. Gracias, Señor, por toda la selección de múltiples homilías, consejos prácticos, actividades, programas, Señor, en las cuales nos hacen interactuar, nos hacen reflexionar en nuestra vida, conciencia y corazón. Gracias, Dios mío, porque eres maravilloso. Gracias por este tiempo, porque en tus manos están nuestros tiempos. Oramos, Dios mío, gracias porque eres maravilloso. Seguimos intercediendo por la salud animal también, Señor. Oramos por todo el ganado, Dios mío, que pues productores de carne, productores de leche, es el producto del queso, la leche, todos los lácteos, Señor, Dios tenga misericordia en el nombre de Jesús para que no haya bacterias, no haya enfermedades, Señor, haya ganado saludable, está en tus manos, pero también las gentes que producen sean dadivosos y generosos en la iglesia del Señor. Que la gente sea, Señor, disciplinada en apartar lo que a ti te pertenece. Jesús dijo, dale a Dios lo que es de Dios y al impuesto lo que pertenece al emperador. Gracias, Dios mío, porque eres maravilloso. Gracias, Señor, Padre de huérfanos y defensor de viudas, Dios en su santa morada. Señor, a quienes están atravesando un tiempo de de convalecencia a través de una diálisis, hemodiálisis. Ten misericordia en el nombre de Jesús. Ten piedad a los que, Señor, tienen una discapacidad. Dale fortaleza, dale gozo en el alma, paz en medio de la tormenta, Dios mío. Dale paz, como dice el canto de Roberto Arellana, Señor, paz en medio de la tormenta, Dios. Puedes pedir paz en la tormenta. Gracias por esos cantos que elevan el alma a poder nosotros descansar en ti en medio de las circunstancias, en medio del problema, en medio de la situación adversa. Dios mío, pon tu mano poderosa. Aquellos que tienen un problema, Dios mío, de salud en los hospitales, ten misericordia, guárdalos. Ten piedad, Dios mío, bendice el departamento de enfermería, líbralos de enfermedades venéreas, bacteriológicas y virales, departamento de enfermería, departamento de cirugía, rayos X, patología, el banco de sangre está en tus manos, Señor, lo ponemos en tus manos. En el nombre de Jesús ponemos a todos los trabajadores, Señor Jesús, de herrería, trabajadores de aluminio también, en el nombre de Jesús. Alejandro está en tus manos, ponemos en tus manos Alejandro Rojo, el hermano Briseño Rojo, Ángel Briseño también está en tus manos. Oramos en el nombre de Jesús que pongas tu mano divina de poder en Daniel Briseño Rojo, también pon tus manos a él y su compañera, así como está la familia que vive en la Nelly, la familia Señor Jesús Rojo, está en tus manos. Mana Conchita Concepción, está en tus manos. Gracias, Señor, su salud está en tus manos, Señor. Gracias porque tú eres bueno y misericordioso por la salud de mi mamá María Mercedes, su estancia aquí en Ciudad Valles, fraccionamiento Vergel, ponemos en tus manos. A la iglesia de también oramos por la iglesia Árbol de Vida, Manantial de Vida, Árbol de Vida. Ronnie, está en tus manos, Señor. Ronnie Gerson, Ronnie Valdés, Señor, está en tus manos, su esposa también, sus hijos, sus trabajos también. Gloria al Señor, a Gamaliel también, donde quiera que se encuentre, oramos por él, Dios mío, en el nombre de Jesús. Gamaliel Valdés, Señor, pon tu mano poderosa en cada uno, Señor. Gracias, Dios mío, cada uno de tus hijos, tus hijas, Señor, que se congregan ahí en la iglesia Árbol de Vida. En el nombre de Jesús, fraccionamiento Lomas Poniente. Señor, gracias porque tú eres maravilloso. Seguimos intercediendo, orando por la iglesia Nueva Jerusalén, con América, los Contreras están en tus manos. Lupillo Contreras, Señor, Lorenzo Contreras, Vicente Contreras, Olguita Contreras y gloria al Señor, cada uno de ellos, José Luis y su esposa, en el nombre de Jesús están en tus manos, Dios mío, gracias Señor, la hermana también está en tus manos, Pati Rodríguez, allá en la Santa Lucía, Iglesia Emanuel, oramos por Edith, allá en Rancho Nuevo, Joel Quiroz, Iglesia Rey de Gloria, está en tus manos, gracias, familia, ministerios, Señor Jonathan Hernández, Viento Recio, Bicentenario, Hechos, Génesis 28, 15, Roberto Rubio está en tus manos, Dios mío, Pastor Sergio Paredes, Crecimiento 21, Jesús el Salvador, Iglesia, allí, Señor, gracias porque eres maravilloso, hermano José Juan, calle Washington, Colonia Villagrisa, Fraccionamiento Villabrisa, José Juan, en el nombre de Jesús está en tus manos, su ministerio, Señor, su trabajo como coordinador en el instituto también, Señor, como secretario en el instituto, administrador, bendícelos, guárdalos. El Instituto Juan Ramírez de Tocoimón, pon tus manos. La iglesia de Coromón también está en tus manos, Señor, gracias. Mi nombre es Israel Mar Alvarado, Dios les bendiga ricamente. Bonito día y próspero horas de intercesión, oración con Dios. Al 481-117-97 para servirles y con amor en Cristo. Bye, bye. Mañana nos escuchamos, Dios mediante, de 5 a 6 en la oración.

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buenos días, familia de Cielos Abiertos, Radio 94.7 FM, cambiando y transformando vidas. Por este lado del micrófono, su servidor Dani Roth, siendo las 6 de la mañana con 9 minutitos, iniciamos este que es su programa Amanecer Victorioso. Y le damos gracias al Señor por este viernes 25 de septiembre. Ya estamos en el último viernes, familia. Hoy, viernes 25, ya nada más nos quedan el sábado, el domingo, lunes, martes y el miércoles. Se termina este mes de septiembre y lo digo como agradecimiento al Señor de que hasta aquí nos sigue ayudando, nos sigue fortaleciendo. De verdad que su misericordia se sigue manifestando en nuestras vidas día con día. Y para agradecerle después de ese tiempo de oración, vamos a compartir cantos y alabanzas para que también sigamos adorando al Señor, bendiciendo su nombre, pero para que también nosotros disfrutemos a través de los cantos y las alabanzas. Los números en cabina: 481-144-0253 y 481-112-3462. Vamos a comenzar con los cantos, con las alabanzas. Yo regreso en unos momentitos también para checar si ya recibí por aquí algunos mensajitos, algunas peticiones. Si manda su petición, me da el honorazo de orar por sus peticiones. Al final del programa vamos a estar orando por todas las peticiones. Si solicita algún canto, alguna alabanza y no la tengo, se la compenso con alguna otra. Ahora sí, comenzamos. Regreso en un instante, pero mientras vuelvo, dígame quién vive y a su nombre.

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6 de la mañana con 27 minutitos y familia de la fe, pues no tengo por acá mensajitos. ¿Y qué cree? También, pues tempranito, empezando el programa, le pasaba por acá los números en cabina. Solamente, ¿qué cree familia? Solamente tengo por el momento un número disponible, el otro no está disponible. Solamente el 481-144-0253. Si usted me llegó a mandar o marcar al otro número, por el momento no lo tengo disponible. Si llegó a mandarle un WhatsApp, tampoco no está disponible. Solamente un número por el momento tengo disponible, que es el 481-144-0253. Ahí le dejo el número, familia. Si no lo alcanza a anotar por acá, ya ve que lo comparto antes de enviar a los cortes musicales, antes de enviar a las alabanzas, los estoy compartiendo. Si no lo alcanza a anotar por acá mientras lo estoy compartiendo, me puede ir a la página oficial de Facebook, la página de Cielos Abiertos Radio 94.7 FM, y ahí usted va a poder en la primer publicación va a poder ver los números de teléfono, pero solamente uno por el momento tengo, el que empieza en 144. Ahí está en la descripción, es la primerita publicación que va usted a ver en el Facebook, en la página oficial de Facebook. ¿Cuál es la página oficial de Facebook? Es Cielos Abiertos Radio 94.7 FM, así tal cual, Cielos Abiertos Radio 94.7 FM, ¿ok? Entonces, si no lo alcanza a notar el número, ahí en la descripción está, o también en la imagen es una imagen donde están los dos números, pero por el momento solamente tengo el que empieza en 144. Estamos amaneciendo con una temperatura de 24 grados centígrados, la sensación térmica estamos en 26 grados centígrados, pero familia de la fe, pues estamos disfrutando una lluviecita muy muy bonita, muy agradable. Le damos gracias al Señor por esta lluviecita que estamos pues por acá. No sé si en alguna otra región también está la lluviecita, o si en toda Ciudad Valles, porque ¿qué cree? Me he dado cuenta que en algunos lugares, mientras está aquí lloviendo, en otros no está lloviendo, o mientras está lloviendo en otros lugares, aquí no está lloviendo. Entonces, familia de la fe, no sé si en toda Ciudad Valles, pero por lo pronto, por este lado, del lado sur, sí está la lluviecita, y le damos gracias al Señor. Vámonos con más alabanzas. No tengo peticiones, pues bueno, de hecho solamente tengo un número disponible, pero no me han llegado por acá algunas peticiones. 481-144-0253. Regreso en unos momentitos, pero mientras vuelvo, dígame quién vive y a su nombre.

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6:45 y familia de la fe. Por acá tuvimos ya una llamadita de parte de Constanza de San Juan. Miren, lo que pasa es de que el día de ayer, fue una aventura lo que se aventó Constanza. llegó por acá tempranito y me estaba contando que pues no batalló para salir de allá de su comunidad, de donde ella vive, que dice que más o menos son como 6 kilómetros para la salida, pero dice que pasó una camioneta primero y que le dijo que si, aunque sea que la sacara ya a la carretera, y le dijo el de la camioneta, no, yo voy hasta Ciudad Valles, y Constanza dijo, ay, bendito sea el Señor, pues de una vez nos vamos, y ya llegó hasta acá, por aquí estuvo Constanza, y luego dijo que iba por allá para el centro para hacer sus cositas, y ya me estuvo contando que también ya hizo sus cosas, que el Señor le ayudó también, y de regreso lo mismo, que no batalló nada, que dijo, así como llegué, pues así el Señor me va a llevar, y sí, familia. Entonces, qué bonito testimonio, y qué aventura, qué de verdad, qué gran aventura que ella dijo, yo me aviento con fe, y me voy con fe, y con fe todo lo puedo. Por ahí le dedicamos este tema, esta alabanza de Así se alaba a Dios a Constanza de San Juan. Que el Señor le bendiga, Constanza, muchas gracias también por habernos acompañado, y también pues por ese testimonio tan bonito. Es una aventura, yo le digo, es que eso fue una aventura total. Qué bonito, ¿no? Qué bonito pasa que cuando nosotros queremos hacer algo, lograr algo, tenemos un propósito, un sueño, ¿no? Como un sueño. Y como el Señor nos abre camino para todo. Y pues bueno, le damos gracias al Señor también por la vida de Constanza. Familia de la Fe, también le quiero hacer una invitación antes de continuar. Le quiero hacer una invitación, bueno, más bien el pastor Roberto Rubio les hace una invitación a una campaña evangelística de salvación y sanidad y liberación, predicando la palabra el evangelista Luis Ángel Gómez de Poza Rica, Veracruz, en la alabanza y adoración el hermano Benjamín de Tanquián. Las fechas son este viernes 25 y sábado 26 a las 6:30 de la tarde, y el día domingo 27 a las 10 de la mañana en el templo Iglesia Génesis 28:15. Ahí está la invitación de parte del pastor Roberto Rubio. Ok, dice también por acá, vamos a checar, por acá tenemos algún mensajito. Dice, muy buenos días, Dani. Gracias, muchas gracias, Dios te bendiga, excelente viernes, gracias. Un canto un día a la vez de Henry Mar, ok. Y dice, si se puede también unos coritos con Tony Saucedo. Bueno, si no tengo por acá alguna petición, también le comparto unos coritos. Pero por lo pronto el de un día a la vez con Henry Mar. Así es, con Henry Mar. Sí, lo tenemos con Henry Mar. No lo ubicaba, pero ya lo tengo por acá bien programado. Este tema está alabanza con Henry Mar. Y gracias también por su mensajito. Dice también por acá. A ver, déjeme ver. Es este de aquí. Dice por acá, Dios te bendiga. Quiero felicitar a mi tío Aurelio, ya que hoy Dios le permite cumplir otro año más de vida. Gracias a Dios por su vida. Le puede poner las mañanitas. Estamos escuchando acá en el bello y hermoso Tizuapan, municipio del preciosísimo Tanlaja. Saluditos a todos por allá en el bello y hermoso Tizuapan. Dice, de parte de sus sobrinas. Ok, vamos a felicitar a Aurelio más adelantito en el próximo bloque. Felicitamos a Aurelio por su cumpleaños. Vamos con unas alabanzas. Yo regreso en un momentito para también compartir acerca de las buenas noticias que tiene el Señor para todos y cada uno de nosotros. El número disponible. Familia de la Fe, por el momento solamente tengo uno, 481-144-0253. Vuelvo en un instante, pero mientras vuelvo, dígame quién vive ya.

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6 de la mañana con 58 minutitos, y familia de la fe, para que, por si usted tiene algún lugar al cual asistir el día de hoy, alguna cita, tiene algún lugar a cual ir, 6 de la mañana con 58 minutitos. Y antes de continuar con los cantos, con las alabanzas, también por acá con los saluditos que tengo, permítame compartirle acerca de las buenas noticias que tiene el Señor para todos y cada uno de nosotros. Dice el libro de Proverbios, capítulo 21, en el versículo 22, dice la escritura en la versión Reina Valera 1960: tomó el sabio la ciudad de los fuertes y derribó la fuerza en que ella confiaba. En otras versiones dice: el sabio ataca una ciudad bien defendida y acaba con el poder que ella confiaba. Dice también en otra versión, dice: basta un sabio para conquistar una gran ciudad. Y usted dirá: familia de la fe, pero ¿eso qué tiene que ver con nosotros, con nuestra vida el día de hoy? Bueno, familia de la fe, mire, ahí le va. Lo que pasa es de que, mire, ya ve que en meses anteriores, semanas y meses anteriores, hemos estado compartiendo también acerca del libro de Proverbios, donde el Señor nos dice: busca la sabiduría, busca la sabiduría, busca la sabiduría. E insistentemente el Señor nos dice: busca la sabiduría, busca la sabiduría, busca la sabiduría. En uno y otro versículo nos habla el Señor acerca de esto. Bueno, en el libro de Proverbios, donde lo hemos estado leyendo. Y familia, usted y yo diremos: pero ¿cómo, o sea, yo, Señor, tú sabes mis peticiones, tú sabes lo que yo necesito el día de hoy? Por ejemplo, estoy atravesando una enfermedad, Señor, necesito sanidad. Yo sé que hay que buscar sabiduría, pero necesito sanidad, ¿ok? Ese es un ejemplo. Ahí va otro. Por ejemplo, estamos orando por nuestra familia. Señor, te pido por mi familia. Señor, yo necesito que los salves, que yo necesito que vengan a tus pies. Familia de la fe, o sea, sí, Señor, te pedimos sabiduría, pero mi petición más grande es de que mi familia venga a tus pies. Ahí está otro ejemplo, familia de la fe. Pues también en algún asunto, pues en general de cualquier tipo de problema. Yo ya le puse dos ejemplos, pero en general cualquier tipo de problema le decimos: Señor, sí, claro que necesite, que dice tu palabra, que busquemos la sabiduría, pero Señor, mira, este problema es urgente, este problema es de vida o muerte, familia de la fe. Pero aquí el Señor nos da una respuesta en general para todos. Es uno de los versículos que a mí me pega duro, de verdad, así como todos los versículos, pero este versículo nos trae una respuesta grandísima, grandísima. Dice la escritura: basta un sabio para conquistar una gran ciudad. ¿Qué tiene que ver eso con mi familia, con la sanidad? ¿Qué tiene que ver con ese problema que yo tengo, familia de la fe? La escritura nos dice que busquemos primeramente la sabiduría.

Tenemos una respuesta grandísima. A veces pedimos y no recibimos porque no sabemos pedir, pero si pedimos con sabiduría, familia, vamos a conquistar. A veces también al Señor le estamos diciendo: Señor, yo necesito por esa una sanidad, yo necesito, como los ejemplos que le ponía, Señor, necesito la sanidad. Pero ¿qué tal si el Señor le está diciendo primero necesito que pidas sabiamente, con sabiduría, para que tú sepas también cómo pedir? Porque a veces en familia de la fe nosotros decimos y culpamos realmente. Yo no encuentro todavía un versículo. Si alguien tiene el versículo, mire, yo con gusto lo recibo, lo tomo, lo estudio, lo medito y le digo: Señor, habla mi vida, porque yo estoy medio despistado y luego se me va el avión. Y no vaya a ser que yo ando pensando cosas que no son, familia. Pero si yo no he encontrado un versículo de la Biblia donde nos diga el Señor que su voluntad no es buena, no es agradable, o que nosotros no podamos acceder a su voluntad, hasta el día de hoy, familia de la fe, si usted me lo dice, pues le vuelvo a repetir, yo con alegría, con gozo y con júbilo lo medito y le digo: Señor, perdóname, porque yo por tanto tiempo pensé una cosa cuando en realidad aquí tu santa palabra nos dice otra cosa, ¿verdad? Entonces, familia de la fe, lo que sí nos dice la escritura es de que sí podemos conocer la voluntad del Señor. Pero ¿cómo vamos a conocer la voluntad del Señor? Bueno, necesitamos la sabiduría de Él para cambiar nuestra manera de ser, de pensar, porque a veces pedimos y no sabemos, no recibimos porque no sabemos pedir. Pero hasta el día de hoy, familia de la fe, culpamos a la soberanía de Dios, diciéndole al Señor: no, pues en su soberanía que el Señor, familia de la fe. Pero qué fácil es cuando conocemos su voluntad. Le voy a poner un ejemplo. Por ejemplo, cuando el Señor me permitió pasar a través del cáncer, un cáncer que pues no me daban esperanza, no me decían: mira, te tomas esta pastillita y se te va a quitar, descansa tanto tiempo y se te va a quitar, pasa este tiempo y vas a ver cómo se te va a quitar. No, familia, a mí no me daban esperanza, no me decían: mira, yo sí pregunté a varios especialistas porque me tocaron varios y en los mismos me decían las mismas palabras, no, porque yo les decía: y con esto ya voy a sanar, y me decían: pues sanar como tal, no, pero vamos a ver si tu cuerpo responde, vamos a ver qué se puede hacer. O sea, no me daban esperanzas, familia. Y, familia, pero el Señor me dijo otra cosa. El Señor, conociendo la voluntad del Señor, porque le dije: Señor, a ver, Señor, ¿qué pasa aquí? Ok, yo necesito que hables a mi vida, por favor. Y si me estás reprendiendo, dale con todo, yo lo acepto. Si esto es para bendición para otros, pues también dale con todo, que yo lo acepto. Y si me vas a llevar contigo, pues también dale con todo, porque yo lo acepto. ¿Cuál es el problema? No hay ningún problema, pero el Señor me dijo: no, tú vas a vivir. Pero cuando conocí la voluntad del Señor y me dijo: vas a vivir, dije: ah, bueno, ya conocí tu voluntad, entonces ya sé cómo pedir. Entonces, familia de la fe, hasta aquí seguimos a 10 años de aquella aventura que me aventé, familia, con el cáncer. Bueno, hoy 10 años después aquí seguimos. ¿Por qué? Porque conocimos la voluntad del Señor. Sí se puede conocer la voluntad del Señor. Por eso yo le digo, si alguien me dice: no, la Biblia dice que no puedes conocer la voluntad del Señor, bueno, ahí me dice, porfa, para yo también aprender. Pero, familia de la fe, hasta el día de hoy, que sí se puede conocer la voluntad del Señor. ¿Y cómo? Con la sabiduría de Él. Y podemos conquistar también cualquier tipo de situación, por más complicado que se vea. Claro, si el Señor nos dice por qué camino ir, por qué direccionamiento ir, ahí también nosotros podemos conquistar. Por ejemplo, si era una situación de vida o muerte como el que me sucedió a mí, me dio direccionamiento a través de la sabiduría y dije: ah, bueno, entonces ya sé cómo pedir. Entonces nos vamos por ese lado. Y, familia, aquí andamos. Regresando del corte, le pongo más otro ejemplo. Mientras tanto, vámonos con más alabanza. Yo regreso en un momentito, pero mientras vuelvo, dígame quién vive y a su nombre.

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7 de la mañana con 12 minutos y familia de la fe, vamos a concluir con este tema que estamos platicando acerca de las buenas noticias que tiene el Señor para todos y cada uno de nosotros. Estamos leyendo el libro de Proverbios, capítulo 21. El día de hoy estamos leyendo el versículo 22, donde dice la Escritura, dice en otra versión que también me gusta cómo lo expresa, dice, el sabio logra conquistar una ciudad defendida por gente fuerte y destruir las murallas de los que confiaban en ellas. Ok, familia, usted dirá, bueno, pero eso qué tiene que ver ahora con mi petición que yo tengo para el Señor, con mi familia, por ejemplo, con esa enfermedad. Ya le puse un ejemplo acerca de las enfermedades, de lo que hace el Señor también, que cuando sabemos pedir con sabiduría, entonces conquistamos. Bueno, familia, ahora, por el lado, una de las peticiones que más, o sea, le estoy poniendo ejemplos de las peticiones que más nos llegan aquí a Cielos Abiertos, por lo cual también yo, de verdad, familia de la fe, es un honorazo para mí cuando usted me dice, oración por esto, oración por el otro, mire, para mí es un honorazo. Luego me han dicho, oiga, es que discúlpeme, pero otra vez quiero oración. No se preocupe de eso, es un honorazo para aquí, para nosotros, poder orar por su petición. Claro, de hecho, al final oramos por todas las peticiones, pero me he dado cuenta que hay dos de las peticiones que más llegan aquí Cielos Abiertos, que es de sanidad, y el otro es por algún asunto familiar, pero aquí la respuesta del Señor es para cualquier asunto. Pero poniendo de ejemplo también ahora, por el lado de la familia, mire, familia de la fe, a veces decimos, Señor, yo quiero, ya pusimos el ejemplo, ¿no? De la sanidad, Señor, necesito sanidad, pero ¿qué tal si el Señor me está diciendo? No, tú lo que necesitas primero es sabiduría. ¿Para qué? Para saber pedir y también para conocer la voluntad del Señor, para saber cómo pedir. Ahora vámonos por el otro lado, también a veces en familia de la fe estamos pidiendo por alguien, por papá, por mamá, por hijo, por hija, por hermano, por hermana, por nuestra familia en general, o por alguien en general, la familia de la fe, y nosotros, Señor, te pido por él, te pido por ella, te pido por él, te pido por ella, te pido por ellos, te pido por todos. Y familia, no está mal, no es que esté mal, pero el asuntito, el pequeño y el enorme asuntito y el detalle es, ¿qué tal si el Señor nos está, como no recibimos respuesta, a veces nos desanimamos y ya pensamos que Dios no nos escucha? Pero familia de la fe, ¿qué tal si el Señor nos está diciendo, oye, yo conozco tu petición, pero no necesito que me pidas de esta manera, necesito que primero pidas con sabiduría, que pidas sabiduría para que tú puedas conquistar? Familia de la fe, si la Escritura nos dice que alguien sabio logra conquistar una ciudad entera, y va a decir, pero eso es como que una metáfora, como que algo simbólico, familia, entonces, ¿dónde queda, por ejemplo, el ejemplo de José el Soñador? José el Soñador sabiamente supo conquistar. No fue una metáfora, familia. No fue solamente una historia. Fue algo verídico, algo verdadero. Conquistó todo Egipto. El rey, el faraón le dijo, mira, después de mí, aquí está mi anillo, después de mí sigues tú, arriba de ti solamente estoy yo, tú puedes direccionar la ciudad como a ti te plazca. Familia de la fe, no fue una metáfora, conquistó toda la ciudad. Ahí tenemos también otro ejemplo de Daniel, como él también era alguien que con mucho peso que llegó, un rey llegó a llorar por él y dijo, ay, ojalá te haya librado de los leones. Usted conoce la historia, lo estoy resumiendo rápidamente. Y Daniel, bien casual, desde adentro de allí, donde estaba con los leones, oye, rey, aquí sigo. Y el rey así todo, ¿cómo es posible en verdad que Dios es rey, que él es el verdadero rey? Ni se diga lo que hizo Nabucodonosor también, que dijo, no, como el Dios de Daniel, no hay otro. Familia de la fe, Daniel también conquistó una ciudad entera, aunque aparentemente eran poderosas. Bueno, el Señor le ayuda a conquistarla. Ahora tenemos también el ejemplo del Señor Jesucristo. No solamente conquistó una ciudad, una nación, conquistó la eternidad entera. Entonces, no es una metáfora, no es como que es algo simbólico, algo poético. No, familia, es algo totalmente real que se puede conquistar. Y si alguien con sabiduría puede conquistar una ciudad entera, entonces, familia de la fe, claro que puede conquistar a su familia. Si alguien con sabiduría conquista la ciudad, entonces si usted y yo le pedimos sabiamente, le pedimos al Señor sabiduría, vamos a saber también pedir sabiamente. Pero antes de pedirle por nuestra familia, así como por ejemplo el ejemplo que le puse a usted en cuanto a sanidad, bueno, ahora vamos a pedirle al Señor, bueno, tú sabes mi petición, pero ahora yo te pido sabiduría para que yo también sepa cómo pedirte, para que yo también sepa cómo clamar por mi familia, orar por mi familia, por aquellos que todavía no quieren. Pero familia de la fe, aquí nos dice
la escritura que alguien con sabiduría conquista una ciudad, y no es una metáfora, ahí están los ejemplos en la palabra. Entonces, familia de la fe, también nosotros podemos conquistar no solamente una ciudad, sino que también a nuestra familia, a los de nosotros, a pedirle al Señor, y que ahora sí el Señor conteste, porque qué tal si yo tengo un mes, tengo un día, una semana, un mes, un año pidiéndole al Señor y no recibo respuesta. ¿Será acaso que el Señor me está diciendo no va por ahí? Tú lo que necesitas es pedir sabiduría, familia de la fe. Entonces pidámosle sabiduría para que cuando nosotros le pidamos sabiduría al Señor, entonces Él nos enseñe cómo orar, cómo hablarle a nuestra familia para que ellos también vengan a los pies de Cristo. Ahí le dejo esta palabra, familia de la fe, para que también usted diga, hable con el Señor y le diga: Señor, ¿será acaso que esta palabra es para mí? ¿O sigo en lo mismo? Te sigo pidiendo lo mismo y no recibo, porque estoy pidiendo conforme a mi entendimiento, conforme a mi sabiduría. Por eso le digo, familia, el problema no es de que Dios no hable, el asunto es que nosotros obedezcamos. Entonces, familia de la fe, ahí le dejo esta palabra. ¿Y dónde está? ¿Dónde se encuentra? Libro de Proverbios, capítulo 21, versículo 22. Para que no le digan, que no le cuenten que lo andamos inventando. No, claro. Claro que no, ahí está la palabra, ahí está la escritura, para que usted también medite en el Señor y le diga: Señor, yo no quiero ser como ese Danny Rod que no entiende, que no hace caso, que le hace falta un coscorrón de tu parte. No, yo necesito entonces cambiar mi oración, de en vez de pedirte sanidad, en vez de pedirte por mi familia, en vez de pedirte por ese problema, ahora te voy a pedir por sabiduría, para que yo entonces, cuando la reciba, sepa pedirte sabiamente, conozca tu voluntad y puedas darme respuesta. Familia, libro de Proverbios, capítulo capítulo 21, versículo 22. Vamos a felicitar, por acá tenemos una felicitación pendiente. Aurelio del bello y hermoso Tanlajas, ¿no? Es de Tizo. A ver, déjeme ver, porque ni lo anoté bien y no me acuerdo del nombre. Tizoapats, en el bello y hermoso Tanlajas. Es el único cumpleañero que por el momento tenemos. Felicitamos a Aurelio por su cumpleaños, y también felicitamos a todos aquellos que el día de hoy el Señor les permite un año más de vida. También muchas felicidades a todos los que pues no tienen la manera, la posibilidad de comunicarse con nosotros. Que el Señor les bendiga, y las mañanitas son para todos los cumpleañeros.

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7 de la mañana con 23 minutitos, ya son 7 con 23 y cómo el tiempo pasa, familia, de verdad. El tiempo vuela, se va rapidísimo, ya después de las 7 de la mañana, la primera hora como que todo normal, todo tranquilo, ¿no? Llegan poquitos mensajes, pero ya después de la segunda hora, después de las 7, se va rápido el tiempo. Y bueno, antes de continuar, permítame también hacerle una invitación de parte, bueno, más bien el pastor Roberto Rubio les hace una invitación a la campaña evangelística de salvación, sanidad y liberación en la iglesia Génesis 28:15, predicando la palabra el evangelista Luis Ángel Gómez desde Poza Rica, Veracruz, y en la alabanza el hermano Benjamín de Tanquián. De las fechas son este viernes 25, hoy es viernes 25, hoy viernes 25 y mañana sábado 26 a las 6:30 de la tarde, y el día domingo a las 10 de la mañana, día domingo 27 a las 10 de la mañana en la iglesia Génesis 25. Los invitan el pastor Roberto Rubio y Obdulia González. Ahí le dejo esta invitación. Bueno, vamos ahora sí a leer los mensajitos que tengo por acá. Dice por acá, Dani, un saludito para mi mamá Esther, que está escuchando Cielos Abiertos. Una alabanza para ella, gracias, y que tenga excelente día de parte de su hija Maribel. Ok, saluditos para Maribel y saluditos para tu mami Esther, donde quiera que nos estén escuchando. Le dedicamos entonces las siguientes alabanzas. Dice también por acá en otro mensajito, Dios te bendiga. Felicitar a mi tío Aurelio. Ok, ya felicitamos al cumpleañero. Dice que hoy cumpleaños, que Dios le siga bendiciendo y guardando, y muchos años más de parte de su sobrina Leisa. Qué bonito que los sobrinos feliciten a los tíos. De verdad que a mí me alegra muchísimo. Y saluditos y felicitaciones para Aureo, aquí dice Aureo y acá dice Aurelio, no sé si es el mismo. Bueno, saludos y bendiciones para Aurelio, ¿ok? Que el Señor le bendiga, y también a todos los cumpleañeros. Dice por acá, Dios te bendiga, algo de Julio Covarrubias. ¿Cómo estamos en la temperatura? Ok. Bueno, ya tengo por acá algo de Julia Covarrubias, y en la temperatura nos encontramos con una temperatura, vamos a ver si ya cambió en la mañanita, pues estaba 24. Sí, sigue igual. Estamos con una temperatura de 24 grados centígrados, la sensación térmica se encuentra en 26 grados centígrados. La máxima para el día de hoy se espera en 31 grados centígrados y la sensación térmica 38 grados centígrados. Así es, familia. No, hoy no vamos a estar como el día de ayer. Y ya ve que el día de ayer yo le compartía se nota cuando no llegamos en la sensación térmica a 40 grados, se nota. De hecho, cuando estamos en 39, se nota que pues no estamos ya en ese calorcito fuerte, pero hoy solamente llegamos a 38 grados centígrados en sensación térmica, familia. Pues técnicamente no se siente el calorcito tan intenso. Por eso le damos gracias al Señor, porque como que ya se empiezan a ir esos calores intensos. De hecho, pues la lluviecita que nos ha estado enviando es una grande bendición. Por acá también teníamos una llamadita de parte de Betty de Infonavit, y ella también me compartía que por allá por Infonavit también estaba en la lluviecita. Y de una vez dijo, le mando también un saludo muy especial a Constancia de allá de San Juan, que ella me estaba contando, Betty, que ella la conoció una vez acá en los mercados. Dijo que ella estaba por ahí compartiendo la palabra y que conoció a Constancia de San Juan, que platicó con ella y que también pues ahí ya se saludaron. Que también le manda un saludito Betty de Infonavit 2, le manda un saludito a Constancia de San Juan. Dice que también un saludito para Chilo y para su esposa Rosy. Ahí está el saludito para ellos, y dice que una oración para ella. Claro, Betty, vamos a estar orando también por su petición más adelantito. Vámonos con algo de Julio Covarrubias. Yo regreso en unos momentitos. El número que tengo en cabina, por el momento solamente tengo este disponible, que es el número 481-144-0253. Si usted me ha estado mandando mensajitos al otro, al 112-3462, reenvíemelos a este, al 481-144-0253. Solamente tengo disponible este por el momento. Regreso en unos momentitos, 7:27. Pero mientras vuelvo, súbale el volumen donde se puede. Y si no, dígame quién vive y a su nombre.

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7 de la mañana con 36 minutitos y por acá recibimos una llamadita de Constancia. Dice Constancia, dile a Betty que gracias por los saluditos y también la mando a saludar. Dice Constancia que también manda saluditos para Julia Maldonado. Bueno, ahí están los saluditos de parte de Constancia para Betty de Infonavit 2 y para Julia Maldonado. Dice que sí escucho, ok. Bueno, familia de la fe, no tengo más peticiones. De hecho, no tengo por acá tampoco de cantos de alabanzas. Vamos entonces a escuchar más alabanzas. Ese es un programa musical. Vámonos a escuchar por acá a más temas de bendición y edificación para nuestras vidas. Por el momento, les recuerdo que solamente tengo un número disponible: 481-144-0253. Se lo vuelvo a repetir: 481-144-0253. Vamos a disfrutar más alabanzas. Vuelvo unos momentitos. Pero mientras vuelvo, dígame quién vive y a su nombre.

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7:49 y familia, yo no me había dado cuenta que ya se nos estaba terminando el tiempo hasta ahorita que voy entrando. Estaba por aquí checando y dije, a ver, ¿qué pasó? ¿Cómo que ya 7:49? Sí, familia, se nos fue el tiempo. Vamos a orar y por acá déjame checar, tengo unos últimos saluditos. Dice por acá, saluditos Dani, bendiciones para ti, para tu familia, gracias, muchas gracias. Una alabanza a la de Jesucristo en Yankunmal, Esther, ya por ahí compartí la alabanza que se titula Decidido seguir a Cristo, ahí está, es la misma. Dice, y también saluditos para Saúl Esparza de Avivamiento, ya que ayer lo acompañamos en el bello y hermoso Axtla. Soy de allá del Maguey, y dice que siga retumbando la bocina. Ok, muchas gracias, saluditos a todos por allá en el bello y hermoso Maguey. Dios Tilabli Chic, Nenek Chic, a todos por allá. Tengo una... A ver, ¿dónde me quedé? Aquí tengo unos últimos saluditos también. Saluditos para... De parte de Alejandro Guerrero García. Saluditos para su esposa Facunda Torres González. También saluditos para sus hijos Ricardo, Eduardo y Nicolasa Guerrero Torres. Saludos también para el pastor Abraham Suárez, para su esposa Eva Terríquez y para la Iglesia Apostólica de la Fe en Cristo Jesús. Dice de parte de Alejandro Guerrero Torres, de allá de la Luis Donaldo Colosio. Ok, ahí quedaron los últimos saluditos. Déjame checar por acá. Pues hoy solamente tengo un teléfono disponible. Bueno, familia, ya quedó ahora sí. Déjame ver por acá. No, todo bien, los saludos de Constancia y allá los pase. Ok, bueno, familia, vamos a orar y nos estaremos despidiendo. Padre, bueno, pues te damos gracias, Señor, por este nuevo día que nos has regalado, que nos has permitido disfrutar en este viernes 25 de septiembre. Gracias, Señor, hoy es el último viernes del mes. Te damos gracias, Señor, y claro que no nos afanamos por el día de mañana, sino que lo expreso como un acto de agradecimiento, que hasta aquí nos sigues ayudando, fortaleciendo y bendiciendo. Y poderoso Dios, te damos la gloria y la honra también porque, Señor, pues ya en la próxima semana se nos termina el mes de septiembre y podemos darte la gloria de que tu misericordia sigue manifestándose en nuestras vidas. Te damos las gracias, Señor. Pero, Señor, mientras tanto también te rogamos, te suplicamos por la petición del corazón de cada personita que está que ha puesto su mirada en ti, que está poniendo su fe, su esperanza, todo, Señor, toda su fe en ti, que seas tú respondiendo a la petición de su corazón, Señor. Si hoy has hablado su vida y también para que tú también, Señor, le respondas, Señor, si has hablado su vida y le has dicho que también, Señor, busque sabiduría antes de cualquier otra cosa. Bueno, Señor, entonces responde a la obediencia, porque a ti lo que te interesa, Señor, es que obedezcamos. Padre bendito, no te interesan rituales, cosas raras, Señor, sino que más bien te interesa la obediencia. Y si alguien ha obedecido tu santa palabra el día de hoy, pues entonces, Padre bendito, sé tú también respondiendo a la petición de su corazón conforme a tu buena, perfecta y santa voluntad. Gracias, Señor, por este día que nos has regalado. Señor, por fe vemos que tú estás con nosotros, Señor, porque eso es algo verdadero y eso es algo real, pero por fe también vemos que como estás con nosotros, tú también estás al pendiente de nuestra petición. Gracias, Padre Benito. Padre bendito, sabemos que tú sanas, restauras, libertas y que hoy lo harás de acuerdo a tu perfecta y santa voluntad. En el nombre de Jesús, amén y amén. Tengo unos últimos mensajitos por acá, déjeme ver. Ok, me mandan unas fotos, unas bonitas. Como que están en construcción. Ok, dice, Dios te bendiga, saluditos para la congregación de acá de Luis y hermoso Jicte, que actualmente están trabajando para poner el techo de el templo. Eso es todo, familia de la fe. Qué bonito, se ve muy bonito. Gracias también por las fotos. Y ahora sí, familia, me despido. 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Y también recuerde que Dios sigue hablando, el Señor sigue hablando. Ya viene por aquí la pluma de escribiente. Nos vamos a despedir con la siguiente alabanza que me habían solicitado, que me solicitó por acá Alejandro Guerrero García, la alabanza del bombero. Nos despedimos con esta alabanza, pero recuerde que Dios sigue hablando. El problema no es de que Dios no hable, el asuntito es que nosotros obedezcamos. Y también, pues, familia, viene por aquí la palabra del Señor para que también pongamos atención, qué es lo que quiere el Señor para nuestras vidas, qué necesita el Señor que hagamos. Y recuerde, familia, que cuando el Señor le da una indicación, hay que obedecer. Es todo lo que quiere el Señor. Nos escuchamos también más adelantito en 2 horas de Jaranas que alaban. Bendiciones y muy buenos días.

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2: Son las 8 en punto.
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5: Capítulo 3. Hubo larga guerra entre la casa de Saúl y la casa de

Estos le nacieron a David en Hebrón, como había guerra entre la casa de Saúl y la de David. Aconteció que Abner se esforzaba por la casa de Saúl. Y había tenido Saúl una concubina que se llamaba Rispa, hija de Aja, y dijo Isboset a Abner, «¿Por qué te has llegado a la concubina de mi padre?» Y se enojó Abner en gran manera por las palabras de Isboset y dijo, «¿Soy yo cabeza de perro que pertenezca a Judá? Yo he hecho hoy misericordia con la casa de Saúl tu padre, con sus hermanos y con sus amigos, y no te he entregado en mano de David, y tú me haces hoy cargo del pecado de esta mujer. Así haga Dios a Abner y aún le añada, si como ha jurado Jehová a David, no haga yo así con él, trasladando el reino de la casa de Saúl y confirmando el trono de David sobre Israel y sobre Judá, desde Dan hasta Berseba». Y él no pudo responder palabra a Abner, porque le temía. Entonces envió Abner mensajeros a David de su parte, diciendo, «¿De quién es la tierra?» Y que le dijesen, «Haz pacto conmigo, y he aquí que mi mano estará contigo para volver a ti todo Israel». Y David dijo, «Bien, haré pacto contigo, mas una cosa te pido. No me vengas a ver sin que primero traigas a Mical, la hija de Saúl, cuando vengas a verme». Después de esto envió David mensajeros a Isboset, hijo de Saúl, diciendo, «Restitúyeme mi mujer Mical, la cual desposé conmigo por 100 prepucios de filisteos». Entonces Isboset envió y se la quitó a su marido Patiel, hijo de Lais, y su marido fue con ella, siguiéndola y llorando hasta Baurim. Y le dijo a Abner, «Anda, vuélvete». Entonces él se volvió. Y habló Abner con los ancianos de Israel, diciendo, «Hace ya tiempo procurabais que David fuese rey sobre vosotros. Ahora pues, hacedlo. Porque Jehová ha hablado a David, diciendo, por la mano de mi siervo David, libraré a mi pueblo Israel de mano de los filisteos y de mano de todos sus enemigos». Habló también Abner a los de Benjamín, y fue también Abner a Hebrón a decir a David todo lo que le parecía bien a los de Israel y a toda la casa de Benjamín. Vino pues Abner a David en Hebrón, y con él 20 hombres, y David hizo banquete a Abner y a los que con él habían venido. Y dijo Abner a David, «Yo me levantaré e iré, y juntaré a mi señor el rey a toda Israel, para que hagan contigo pacto, y tú reines como lo desea tu corazón». David despidió luego a Abner, y él se fue en paz. Y aquí que los siervos de David y Joab venían del campo, y traían consigo gran botín. Mas Abner no estaba con David en Hebrón, pues ya lo había despedido, y él se había ido en paz. Y luego que llegó Joab y todo el ejército que con él estaba, fue dado aviso a Joab diciendo, «Abner, hijo de Ner, ha venido al rey». Y él le ha despedido, y se fue en paz. Entonces Joab vino al rey y le dijo, «¿Qué has hecho? He aquí Abner vino a ti. ¿Por qué, pues, le dejaste que se fuese? Tú conoces a Abner, hijo de Ner. No ha venido sino para engañarte y para enterarse de tu salida y de tu entrada, y para saber todo lo que tú haces». Y saliendo Joab de la presencia de David, envió mensajero tras Abner, los cuales le hicieron volver desde el pozo de Sira, sin que David lo supiera. Y cuando Abner volvió a Hebrón, Joab lo llevó aparte en medio de la puerta para hablar con él en secreto. Y allí, en venganza de la muerte de Asael su hermano, le hirió por la quinta costilla y murió. Cuando David supo después esto, dijo, «Inocente soy yo y mi reino delante de Jehová para siempre de la sangre de Abner, hijo de Ner. Caiga sobre la cabeza de Joab y sobre toda la casa de su padre, que nunca falte de la casa de Joab quien padezca flujo ni leproso, ni quien ande con báculo, ni quien muera a espada, ni quien tenga falta de pan». Joab, pues, y Abisaí su hermano mataron a Abner, porque él había dado muerte a Asael, hermano de Helios, en la batalla de Gabaón.

Entonces dijo David a Joab y a todo el pueblo que con él estaba: «Rasgad vuestros vestidos y ceñíos de cilicio, y haced duelo delante de Abner». Y el rey David iba detrás del féretro. Y sepultaron a Abner en Hebrón. Y alzando el rey su voz, lloró junto al sepulcro de Abner, y lloró también todo el pueblo. Y endechando el rey al mismo Abner decía: «¿Había de morir Abner como muere un villano? Tus manos no estaban atadas, ni tus pies ligados con grillos. Caíste como los que caen delante de los malos hombres». Y todo el pueblo volvió a llorar sobre él. Entonces todo el pueblo vino para persuadir a David que comiera antes que acabara el día. Mas David juró diciendo: «Así me haga Dios y aún me añada, si antes que se ponga el sol gustare yo pan o cualquiera otra cosa». Todo el pueblo supo esto, y le agradó, pues todo lo que el rey hacía agradaba a todo el pueblo. Y todo el pueblo y todo Israel entendió aquel día que no había procedido del rey el matar a Abner, hijo de Ner. También dijo el rey a sus siervos: «¿No sabéis que un príncipe y grande ha caído hoy en Israel? Y yo soy débil hoy, aunque ungido rey, y estos hombres, los hijos de Sarvia, son muy duros para mí. Jehová dé el pago al que mal hace, conforme a su maldad».

0: Son las 8:12.
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1: Capítulo 4. Luego que oyó el hijo de Saúl que Abner había sido muerto en Hebrón, las manos se le debilitaron y fue atemorizado todo Israel. Y el hijo de Saúl tenía dos hombres capitanes de bandas de merodeadores. El nombre de uno era Baana, y el del otro Recab, hijo de Rimón, Beerotita, de los hijos de Benjamín, porque Beerot era también contado con Benjamín. Pues los Beerotitas habían huido a Gitaim, y moran allí con forasteros hasta hoy. Y Jonatán, hijo de Saúl, tenía un hijo lisiado de los pies. Tenía 5 años de edad cuando llegó de Jezreel la noticia de la muerte de Saúl y de Jonatán, y su nodriza le tomó y huyó. Y mientras iba huyendo apresuradamente, se le cayó el niño y quedó cojo. Su nombre era Mefiboset. Los hijos, pues, de Rimón, Beerotita, Recab y Baana, fueron y entraron en el mayor calor del día en casa de Isboset, el cual estaba durmiendo la siesta en su cámara. Y aquí la portera de la casa había estado limpiando trigo, pero se durmió. Y fue así como Recab y Baana, su hermano, se introdujeron en la casa. Cuando entraron en la casa, Isboset dormía sobre su lecho en su cámara. Y lo hirieron y lo mataron, y le cortaron la cabeza, y habiéndola tomado caminaron toda la noche por el camino de Arabá. Y trajeron la cabeza de Isboset a David en Hebrón. Y dijeron al rey, «He aquí la cabeza de Isboset, hijo de Saúl, tu enemigo, que procuraba matarte. Y Jehová ha vengado hoy a mi señor el rey, de Saúl y de su linaje». Y David respondió a Recab y a su hermano Baana, hijos de Rimón Beerotita, y les dijo, «Vive Jehová, que ha redimido mi alma de toda angustia, que cuando uno me dio nuevas diciendo, «He aquí Saúl ha muerto», imaginándose que traía buenas nuevas, yo le prendí y le maté en Siclag, en pago de la nueva. ¿Cuántos más a los malos hombres que mataron a un hombre justo en su casa y sobre su cama? Ahora pues, ¿no he de demandar yo su sangre de vuestras manos y quitaros de la tierra? Entonces David ordenó a sus servidores, y ellos los mataron, y les cortaron las manos y los pies, y los colgaron sobre el estanque en Hebrón. Luego tomaron la cabeza de Isboset, y la enterraron en el sepulcro de Abner en Hebrón.

0: Son las 8:20.
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2: Capítulo 5. Vinieron todas las tribus de Israel a David en Hebrón y hablaron diciendo: henos aquí, hueso tuyo y carne tuya somos. Y aún antes de ahora, cuando Saúl reinaba sobre nosotros, eras tú quien sacabas a Israel a la guerra y lo volvías a traer. Además, Jehová te ha dicho: tú apacentarás a mi pueblo Israel, y tú serás príncipe sobre Israel. Vinieron pues todos los ancianos de Israel al rey en Hebrón, y el rey David hizo pacto con ellos en Hebrón delante de Jehová, y ungieron a David por rey sobre Israel. Era David de 30 años cuando comenzó a reinar, y reinó 40 años. En Hebrón reinó sobre Judá 7 años y 6 meses, y en Jerusalén reinó 33 años sobre todo Israel y Judá. Entonces marchó el rey con sus hombres a Jerusalén contra los jebuseos, que moraban en aquella tierra, los cuales hablaron a David diciendo: tú no entrarás acá, pues aún los ciegos y los cojos te echarán, queriendo decir: David no puede entrar acá. Pero David tomó la fortaleza de Sion, la cual es la ciudad de David, y dijo David aquel día: todo el que hiera a los jebuseos, suba por el canal y hiera a los cojos y ciegos aborrecidos del alma de David. Por esto se dijo: ciego ni cojo no entrará en la casa. Y David moró en la fortaleza y le puso por nombre la ciudad de David, y edificó alrededor desde Milo hacia adentro. Y David iba adelantando y engrandeciéndose, y Jehová Dios de los ejércitos estaba con él. También Hiram, rey de Tiro, envió embajadores a David, y madera de cedro y carpinteros y canteros para los muros, los cuales edificaron la casa de David. Y entendió David que Jehová le había confirmado por rey sobre Israel, y que había engrandecido su reino por amor de su pueblo Israel. Y tomó David más concubinas y mujeres de Jerusalén, después que vino de Hebrón, y le nacieron más hijos e hijas. Estos son los nombres de los que le nacieron en Jerusalén: Samuá, Sobab, Natam, Salomón, Ibar, Elisuá, Nefeg, Jafía, Elisama, Eliada y Elifelet. Oyendo los filisteos que David había sido ungido por rey sobre Israel, subieron todos los filisteos para buscar a David. Y cuando David lo oyó, descendió a la fortaleza. Y vinieron los filisteos y se extendieron por el valle de Refaim. Entonces consultó David a Jehová diciendo: iré contra los filisteos, ¿los entregarás en mi mano? Y Jehová respondió a David: ve, porque ciertamente entregaré a los filisteos en tu mano. Y vino David a Baal Perasim, y allí los venció David, y dijo: quebrantó Jehová a mis enemigos delante de mí como corriente impetuosa. Por esto llamó el nombre de aquel lugar Baal Perasim. Y dejaron allí sus ídolos, y David y sus hombres los quemaron. Y los filisteos volvieron a venir y se extendieron en el valle de Refaim. Y consultando David a Jehová, él le respondió: no subas, sino rodéalos, y vendrás a ellos enfrente de las balsameras. Y cuando oigas ruido como de marcha por las copas de las balsameras, entonces te moverás, porque Jehová saldrá delante de ti a herir el campamento de los filisteos. Y David lo hizo así como Jehová se lo había mandado, e hirió a los filisteos desde Geba hasta llegar a Gezer.

0: Son las 8 con 29 minutos.
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Capítulo 6. David volvió a reunir a todos los escogidos de Israel, 30,000. Y se levantó David y partió de Baalá de Judá, con todo el pueblo que tenía consigo, para hacer pasar de allí el arca de Dios, sobre la cual era invocado el nombre de Jehová de los ejércitos, que mora entre los querubines. Pusieron el arca de Dios sobre un carro nuevo, y la llevaron de la casa de Abinadab, que estaba en el collado, y Usa y Ayo, hijos de Abinadab, guiaban el carro nuevo. Y cuando lo llevaban de la casa de Abinadab, que estaba en el collado con el arca de Dios, Ayo iba delante del arca. Y David y toda la casa de Israel danzaban delante de Jehová con toda clase de instrumentos de madera de haya, con arpas, salterios, panderos, flautas y címbalos. Cuando llegaron a la era de Nacón, Usa extendió su mano al arca de Dios y la sostuvo, porque los bueyes tropezaban. Y el furor de Jehová se encendió contra Usa, y lo hirió allí Dios por aquella temeridad, y cayó allí muerto junto al arca de Dios. Y se entristeció David por haber herido Jehová a Usa, y fue llamado a aquel lugar Pérez Usa hasta hoy. Y temiendo David a Jehová aquel día dijo, ¿cómo ha de venir a mí el arca de Jehová? De modo que David no quiso traer para sí el arca de Jehová a la ciudad de David, y la hizo llevar David a casa de Obed-Edom, geteo. Y estuvo el arca de Jehová en casa de Obed-Edom, geteo, 3 meses. Y bendijo Jehová a Obed-Edom y a toda su casa. Fue dado aviso al rey David diciendo, Jehová ha bendecido la casa de Obed-Edom y todo lo que tiene a causa del arca de Dios. Entonces David fue y llevó con alegría el arca de Dios de casa de Obed-Edom a la ciudad de David. Y cuando los que llevaban el arca de Dios habían andado 6 pasos, él sacrificó un buey y un carnero engordado. Y David danzaba con toda su fuerza delante de Jehová, y estaba David vestido con un efod de lino. Así David y toda la casa de Israel conducían el arca de Jehová con júbilo y sonido de trompeta. Cuando el arca de Jehová llegó a la ciudad de David, aconteció que Mical, hija de Saúl, miró desde una ventana, y vio al rey David que saltaba y danzaba delante de Jehová, y le menospreció en su corazón. Metieron pues el arca de Jehová y la pusieron en su lugar en medio de una tienda que David le había levantado. Y sacrificó David holocaustos y ofrendas de paz delante de Jehová. Y cuando David había acabado de ofrecer los holocaustos y ofrendas de paz, bendijo al pueblo en el nombre de Jehová de los ejércitos. Y repartió a todo el pueblo y a toda la multitud de Israel, así a hombres como a mujeres, a cada uno un pan y un pedazo de carne y una torta de pasas. Y se fue todo el pueblo cada uno a su casa. Volvió luego David para bendecir su casa. Y saliendo Mical a recibir a David dijo, «¡Cuán honrado ha quedado hoy el rey de Israel, descubriéndose hoy delante de las criadas de sus siervos, como se descubre sin decoro un cualquiera!» Entonces David respondió a Mical, «Fue delante de Jehová quien me eligió en preferencia a tu padre y a toda tu casa, para constituirme por príncipe sobre el pueblo de Jehová, sobre Israel. Por tanto, danzaré delante de Jehová, y aún me haré más vil que esta vez, y seré bajo a tus ojos, pero seré honrado delante de las criadas de quienes has hablado». Y Mical, hija de Saúl, nunca tuvo hijos hasta el día de su muerte.

0: Son las 8:39.
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1: Capítulo 7. Aconteció que cuando ya el rey habitaba en su casa, después que Jehová le había dado reposo de todos sus enemigos en derredor, dijo el rey al profeta Natán: Mira ahora, yo habito en casa de cedro, y el arca de Dios está entre cortinas. Y Natán dijo al rey: Anda y haz todo lo que está en tu corazón, porque Jehová está contigo. Aconteció aquella noche que vino palabra de Jehová a Natán diciendo: Ve y di a mi siervo David, así ha dicho Jehová. ¿Tú me has de edificar casa en que yo more? Ciertamente no he habitado en casas desde el día en que saqué a los hijos de Israel de Egipto hasta hoy, sino que he andado en tienda y en tabernáculo. Y en todo cuanto he andado con todos los hijos de Israel, he hablado yo palabra a alguna de las tribus de Israel, a quien haya mandado apacentar a mi pueblo de Israel, diciendo: ¿Por qué no me habéis edificado casa de cedro? Ahora pues, dirás así a mi siervo David: Así ha dicho Jehová de los ejércitos: Yo te tomé del redil de detrás de las ovejas, para que fueses príncipe sobre mi pueblo, sobre Israel. Y he estado contigo en todo cuanto has andado, y delante de ti he destruido a todos tus enemigos, y te he dado nombre grande, como el nombre de los grandes que hay en la tierra. Además, yo fijaré lugar a mi pueblo Israel y lo plantaré, para que habite en su lugar y nunca más sea removido, ni los inicuos le aflijan más como al principio, desde el día en que puse jueces sobre mi pueblo Israel. Y a ti te daré descanso de todos tus enemigos. Asimismo, Jehová te hace saber que Él te hará casa. Y cuando tus días sean cumplidos, y duermas con tus padres, yo levantaré después de ti a uno de tu linaje, el cual procederá de tus entrañas, y afirmaré su reino. Él edificará casa a mi nombre, y yo afirmaré para siempre el trono de su reino. Yo le seré a él padre, y él me será a mí hijo. Y si él hiciere mal, yo le castigaré con vara de hombres y con azotes de hijos de hombres. Pero mi misericordia no se apartará de él como la aparté de Saúl, al cual quité de delante de ti. Y será afirmada tu casa y tu reino para siempre delante de tu rostro, y tu trono será estable eternamente. Conforme a todas estas palabras, y conforme a toda esta visión, así habló Natán a David. Y entró el rey David y se puso delante de Jehová y dijo: Señor Jehová, ¿quién soy yo y quién es mi casa, para que tú me hayas traído hasta aquí? Y aún te ha parecido poco esto, Señor Jehová, pues también has hablado de la casa de tu siervo en lo porvenir. ¿Es así como procede el hombre, Señor Jehová? ¿Y qué más puede añadir David hablando contigo? Pues tú conoces a tu siervo, Señor Jehová. Todas estas grandezas has hecho por tu palabra y conforme a tu corazón, haciéndolas saber a tu siervo. Por tanto, tú te has engrandecido, Jehová Dios, por cuanto no hay como tú ni hay Dios fuera de ti, conforme a todo lo que hemos oído con nuestros oídos. ¿Y quién como tu pueblo, como Israel, nación singular en la tierra? Porque fue Dios para rescatarlo por pueblo suyo, y para ponerle nombre, y para hacer grandezas a su favor y obras terribles a tu tierra, por amor de tu pueblo, que rescataste para ti de Egipto, de las naciones y de sus dioses. Porque tú estableciste a tu pueblo Israel por pueblo tuyo para siempre. Y tú, oh Jehová, fuiste a ellos por Dios. Ahora pues, Jehová Dios, confirma para siempre la palabra que has hablado sobre tu siervo y sobre su casa, y haz conforme a lo que has dicho. Que sea engrandecido tu nombre para siempre y se diga Jehová de los ejércitos es Dios sobre Israel. Y que la casa de tu siervo David sea firme delante de ti. Porque tú, Jehová de los ejércitos, Dios de Israel, revelaste al oído de tu siervo diciendo, yo te edificaré casa. Por esto tu siervo ha hallado en su corazón valor para hacer delante de ti esta súplica. Ahora pues, Jehová Dios, tú eres Dios, y tus palabras son verdad. Y tú has prometido este bien a tu siervo. Ten ahora a bien bendecir la casa de tu siervo, para que permanezca perpetuamente delante de ti. Porque tú, Jehová Dios, lo has dicho. Y con tu bendición será bendita la casa de tu siervo para siempre.

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1: Son las 8 con 48 minutos.
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0: Son las 8:54.
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0: Son las 9 en punto.
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1: Son las 9:06.
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0: Son las 9:11.
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0: Son las 9:16.
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4: Hácelo fuerte al rey.

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0: Señor, tú eres admirable, Señor, y te amamos, Cristo, con todo nuestro corazón, Jesús.
1: Son las 9:23.
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1: Son las 9:29.
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0: Son las 9:33.
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0: Son las 9:40.
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0: Son las 9:46.
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0: Son las 9:51.
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a resplandecer en esta noche en el Señor. 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

0: Son las 9:57.
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0: Son las 10 en punto.
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buenos días, familia de Cielos Abiertos, Radio 94.7 FM, cambiando y transformando vidas. Por acá les saludo a su servidor Dani Roth, siendo las 10 de la mañana con un minutito. Iniciamos este que es su programa A Jaranas que Alaban. Y le damos gracias al Señor por este día que nos regala, por este viernes, el último viernes de septiembre. Y podemos decir que hasta aquí el Señor nos sigue ayudando. Vamos a agradecer al Señor con cantos, con temas, con alabanzas para bendición y edificación. Y para que también nos disfrutemos donde quiera que usted se encuentre, ya en casita, en el trabajo, en la calle, donde quiera que ande. Para que también, pues, con gozo, con alegría, los disfrute. Vamos a comenzar, yo regreso en unos momentitos. El día de hoy, familia de la fe, le comparto que solamente estoy con un teléfono. Por el momento solamente estoy con un teléfono 481-144-0253. Ese es el teléfono que tengo disponible por aquí por el momento, 481-144-0253. Regreso en unos momentitos, pero mientras vuelvo, después de estas alabanzas, dígame quién vive y también que siga retumbando la bocina.

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Son 10 de la mañana con 11 minutitos, 10 con 11. Y ya tengo por acá un mensajito que dice: Dios te bendiga. Dice: quiero enviar saluditos para todo el pueblo de acá del bello, precioso y hermoso Tampacán. Dice: ¿me puedes poner también la del zarandeado? Ok, la del zarandeado ya la tengo por aquí bien listísima, bien programada. El alabanza que vamos a estar escuchando a continuación dice: hola, de no me sueltes de tu mano. Bueno, mira, voy a tener por acá en reserva. Si no tengo más peticiones, vamos a compartir también la de no me sueltes de tu mano. Pero hoy tenemos 2 horas de programa. Hoy es viernes de 2 horas de programa. Así es de que Familia de la Fe tiene oportunidad. Tenemos muy buen tiempo para seguir solicitando cantos, temas y alabanzas. Eso sí, les recuerdo que hoy solamente tengo un número disponible, el 481-144-0253. El otro número por el momento no lo tengo disponible, solamente uno, el 481-144-0253. Dice: saluditos a todos los que están escuchando, cielos abiertos, bendiciones, gracias, muchas gracias. No dice de parte de quién manda el mensajito ni desde dónde nos escuchan, pero que el Señor le bendiga. Vamos a checar por acá, tenemos otro mensajito que dice: saluditos, el tema de la alabanza del bombero, escuchamos desde acá, desde el hermoso Maguey. Dice: que siga retumbando la bocina, que reviente y que se escuche hasta la esquina. Gloria a Dios. Ok, la del bombero, a ver, de una vez, de una vez.

Aquí está, aquí la tengo. Entonces vamos a estar escuchando El Zarandeado y enseguida también la de El Bombero. Sí, es la del Bombero, sí, sí, ok, ok, ok. Vamos a escuchar estas alabanzas, familia de la fe. Dice por acá en otro mensajito, no, no, ya lo leí, es el que ya leí. Bueno, son las únicas dos peticiones que tengo por el momento. Así es de que puede mandarme su mensajito, su WhatsApp, su llamadita 481-144-0253. Vuelvo en un instante, pero mientras vuelvo, que siga retumbando la voz.

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10 de la mañana con 21 minutitos y ya tenemos por acá más mensajitos. También tenemos una llamadita. A ver, déjame checar cuál fue primero. Si son los mensajitos o es la llamadita. A ver, déjeme checar por acá. Es este de aquí. Dice, buenos días, Dios te bendiga. Gracias, muchas gracias. Saluditos desde acá, desde el bello y hermoso Tlaletla. ¿En dónde más? En Gilitla. Saluditos a todos por allá en el bello y hermoso Tlaletla, Gilitla. Dice, una alabanza de la más bella historia. Ok, ok. Le vamos a compartir entonces la alabanza de la más bella historia. Y ahí está. Ya quedó programada esta alabanza de la más bella historia. La alabanza que vamos a escuchar a continuación. Dice, aquí alabando. Estamos escuchando jaranas que alaban a todo volumen. Dice Tereso. Ok, ok. Eso es todo, Tereso. Un saludito para todos por allá por la bella y hermosa Tlaletla. ¿En dónde más? En Gilitla. Saludos a todos los que nos escuchan por aquel rumbo. Y saluditos especialmente para Tereso, que ya tengo también por aquí tu alabanza. Dice también por acá, Dios te bendiga. Gracias, muchas gracias. Un saludito para mi esposo Silver Martínez. Dice que anda de chef, prepamide, nada más andan por acá presumiendo a su esposito. Dice que anda de chef preparando unos nopalitos con huevo y un rico cafecito. Apenas, no, familia de la fe, apenas para este tiempo, ¿no? Tan bonito que estamos disfrutando con esta lluviecita. No, de verdad. Mire, usted sabe, ¿no? Yo sí tomo café, sí tomo, sí me gusta, no estoy diciendo que no. Pero como soy de que no como así cosas ni tomo cosas calientes, haga de cuenta que yo soy todo lo contrario. En vez de algo caliente, yo prefiero algo que traiga hielo. Y si está así a punto de cero, pues mejor. Pero sí tomo un café. De hecho, ahorita sí como que sí traigo ganas, ¿verdad? Sí se antoja un cafecito. Dice de parte de su esposita que él lo quiere mucho y ama demasiado al Madeli Kids. Dice al Madeli Kids también un canto, el de Me Dijo. Claro que sí, Me Dijo por aquí al Madeli Kids que de compartir el de Me Dijo. Entonces vamos a compartir también la alabanza de Me Dijo. Ahí está, despuesito de la más bella historia. Saluditos para el Madeli Kids, para su esposo Silver Martínez y para toda su bella familia. Dice también por acá, es una llamadita, tenemos una llamadita de José Concepción Rubio de la bella y hermosa Soledad. Dice José Concepción que la alabanza Ahora Soy Feliz, ok, la vamos a compartir en la siguiente, en el siguiente bloque. Ahora Soy Feliz, ahí está, despuesito de Me Dijo, en el siguiente bloque va a ser la alabanza que vamos a disfrutar. Y saluditos a José Concepción Rubio de allá de la bella y hermosa La Soledad. Dice también, déjame checar por acá, buenos días, bendiciones, gracias, muchas gracias. Quiero felicitar a mi pequeño Eduardo que hoy está cumpliendo un año más de vida. Ok, ya tenemos por acá el primer cumpleañero de jaranas que alaban. Ok, dice que Dios lo bendiga siempre donde quiera que él esté. Y también una oración para él. Ok, y el canto de El Chaleco. Ok, ya tengo también por aquí su alabanza del chaleco. Lo escuchamos más adelantito, despuesito de Ahora Soy Feliz. Pero por lo pronto ya tengo aquí anotado a Eduardo. Ahí está, para que más o menos por ahí de las 11 de la mañana vamos a felicitar a los cumpleañeros. Y también familia de la fe, antes de continuar con más cantos, con más alabanzas y con más saluditos, le queremos hacer, bueno, más bien el pastor Roberto Rubio le hace una invitación el día de hoy a la... No, pero, sí, bueno, de hecho sí también es el día de hoy. Les hace una invitación a las campañas evangelísticas de Salvación, Sanidad y Liberación, predicando la palabra el evangelista Luis Ángel Gómez de Poza Rica, Veracruz. En la alabanza y adoración, Benjamín de Tanquián. El día de hoy, viernes 25 y mañana sábado 26 a las 6:30 de la tarde, y también el día domingo 27 a las 10 de la mañana en la iglesia Génesis 28:15. Les invitan el pastor Roberto Rubio y su esposa Obdulia González. Ok, ahí está la invitación también de el pastor Roberto Rubio para este fin de semana. Ahora sí, vamos a continuar con las demás alabanzas. Déjame ver cómo voy de tiempo, si alcanzo a leer por acá otro mensajito. Dice, muy buenos días, que el Señor te bendiga. Solamente quiero preguntar cuál es el número de Amanecer Víctor. Es este mismo, aquí mismo puede mandar mensajito. Bueno, de hecho también es el otro, solamente que el otro por el momento no lo tengo disponible, el 112-3462. Por el momento solamente tenemos este disponible, 481-144-0253. Y a este número, de hecho este es el de todos los programas.
estos dos números, pero por el momento, ahorita solamente tengo este. PES de todos los programas, desde las 5, bueno, desde las 6 de la mañana a las 5, pues todavía no recibimos mensajitos ni llamaditas. A las 6 de la mañana, a los programas que están en vivo, en Jaranas que Alaban, en Conexión Juvenil, en Veteranos de Cristo y en cualquier otro programa en vivo. Estos son los números a donde puede comunicarse y también a este donde me mandó este mensajito. Dice un canto como las aves y lo escuchamos desde acá, desde la bandera, ok, desde la bella hermosa bandera en el precioso Tamazunchale, y me manda una foto. Ay, Dios mío, qué bonito se ve. Saluditos, saluditos a quien me mandes. No dice de parte de quién, pero saluditos para la bandera de Tamazunchale. Como que se oye medio extraño, ¿no? Saludos a la bandera de Tamazunchale. O sea, al lugar, así se llama el lugar, ¿verdad? Saluditos para todos por allá. Vámonos con las alabanzas, la más bella historia y también la de Me Dijo. Regreso en unos momentitos. El número en cabina disponible, 481-144-0253. Ahí, pues hasta el momento solo dice. Regreso en unos instantes, pero mientras vuelvo, dígame quién vive y también. Sigue retumbando la bocina.

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10 de la mañana con 39 minutitos y vamos a checar por acá los demás mensajitos que nos han hecho llegar. Dice por acá en otro mensajito, muy buenos días, ¿me puedes poner las mañanitas para mi abuelo Rodolfo? Claro que sí, a ver cómo vamos de tiempo en el más adelantito, vamos a ver si en el próximo bloque. Y felicitamos también a Eduardo y ahora a Rodolfo, dice que está cumpliendo años de parte de su nieta y de su familia. Y el canto Espada de Oro, ok, vamos a compartir también entonces la de Espada de Oro, aquí está. A ver, ¿cuál fue el último que me habían solicitado? Bueno, ahorita checo, porque por acá tengo otras peticiones también y ya me confundí, no veo bien. Pero como quieran las vamos a poner todas. Dice también por acá, muy buenos días, Dani, que Dios te bendiga a ti y a toda tu familia. Gracias, muchas gracias. Quiero mandar saluditos para la bella y hermosa Tinaja el Cristiano, para mis papás Lorenzo y Cornelio. Oración por mi hermano Mario y por mi niña Isamar, que están, ok, un asuntito de salud, claro. Y dice el canto de Te Quiero. Ok, despuesito de Espada de Oro, ya vi cuál era el último que me habían solicitado, era el de Como las Aves. Ok, después de Como las Aves, vamos a estar compartiendo la de Espada de Oro y enseguidita la de Yo Te Quiero. Ahí está, ahí quedó, ahí está. Ya la tengo también programada su alabanza. Dice también por aquí, dice, escucho acá en el Bello Hermoso, ¿dónde más? En Tlacuapa, Jilitla, dice, saluditos y bendiciones, gracias, muchas gracias. Igualmente, saluditos para todos por allá. Y dice también por acá, a ver, déjeme checar, es este de aquí. Buenos días, que Dios te bendiga, Dani, gracias, muchas gracias, saluditos para ti, para tu familia, gracias. Dice un saludito para mi mamá Minerva Reyes, que está escuchando Jaranas Calaban allá en el Bello y Hermoso Nuevo Jalpilla, en Tampacam, de parte de CB Cruz. Hola, ¿qué tal? Muy buenos días, hasta allá, hasta el Bello y Hermoso Jalpilla, Tampacam, saluditos para Minerva Reyes, de parte de CB Cruz. Ahí quedó el saludito también, y gracias CB por tu mensajito. Dice por acá en otro mensajito, buenos días, saluditos para mi suegro Rodolfo. Ay, no, esto ya lo había leído. Creo que es otro. A ver, déjeme checar, porque creo que es otro mensajito. A ver, dice... No, ok, uno es, dice, abuelito Rodolfo, y acá dice para mi suegro Rodolfo. Pensé que era el mismo, pero no, ok. Dice las mañanitas para aquel que está cumpliendo años, la alabanza de Tú Eres Rey y que Dios te bendiga y a tu familia. Gracias, muchas gracias. Despuésito de... Ay, ¿qué pasó? Ahí está, de Tú Eres Rey. Vamos a compartirla de despuésito de Yo Te Quiero. Ahí quedó la alabanza de Tú Eres Rey. Ya quedó programada, familia. La vamos a estar disfrutando en un momentito más. Vámonos con lo siguiente que tengo por acá, que es el de Ahora Soy Feliz y también la alabanza de Como la Sabes. Familia de la Fe, les recuerdo que solamente tengo por el momento un teléfono disponible, que es 481-144-0253 y 481-112-3462. Vámonos a escuchar más alabanzas. Yo regreso en unos momentitos, pero mientras vuelvo, que siga retumbando la voz.

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2: 10 de la mañana con 53 minutitos. Y así es, familia de la fe. Vamos a seguir gozándonos en Jaranas. Que alaba. Vamos a checar por acá algunos mensajitos que nos han hecho llegar. Estaba checando que por aquí dice que me mandaron un clip de audio, pero pues no dice nada, simplemente dice no se puede ver este mensaje. Le toco ahí donde dice clip de audio, pero no se puede. Bueno, ahí le dejo el dato para quien me mandó este, no sé qué sea, la verdad no entiendo qué sea, pero no me llegó. Dice también por acá, Dios te bendiga, Dani, aquí seguimos usándonos, escuchando Jaranas que alaban. Saluditos para mi mamá Antonia, para mi mamá, para mi hermano Lalo, para mi cuñada Laura Valderas y también para mis sobrinos Priscila y Aarón, que no tuvieron clases, y para el consentido, mi tocayo Danielito el Posh, dice que andan aquí en Valles, y un mandado, dice, y el Posh feliz porque lo van a llevar a comer pizza. Ah, ok, GPI a la pizza. Dice, y escuchando en el carro, saluditos también hasta Matamoros, Tamaulipas, que también nos están escuchando a todo volumen desde el taller mecánico de Las Cuatas, a mis hermanos Adrián y Omar, y a sus niñas Liz y mi tocaya Danielita. También dice, también saluditos para Berna, para toda su familia. ¿Me puedes poner el canto de la del perezoso? Ok, claro que sí. ¿Qué tengo por acá? A ver, la última... Ah, la de Tú eres Rey. La última que me habían solicitado era la de Tú eres Rey. Y ahí está. Despuesito de Tú eres Rey, vamos a compartir la de El Perezoso. Ahí está. Ya quedó programado. Ok. Ya quedaron programadas las alabanzas hasta El Perezoso. Y ahí quedó. Dice, saluditos y bendiciones, y como dice el trío Cantores del Rey, si no te gozas es porque no quieres. Excelente fin de semana. Sí, familia, así pasa a veces. Si uno no se goza es porque no quiere. Pero pues bueno, le damos gracias al Señor porque... No, es que de verdad, mire, hoy estamos... De por sí es un día de gozo cualquier día, pero hoy que está el día de verdad, Dios mío, qué bonito está el día. Así como todos, claro, pero hoy está el... No hace ese calor intenso, picoso que... hace todos los días. Estamos con una temperatura por acá en Ciudad Valles de 26 grados centígrados. La sensación térmica ya se encuentra en 32. La máxima para el día de hoy se espera... Ah, ya bajó, mire. En la mañana decía 31. Ahora dice que la máxima para el día de hoy se espera en 30 grados centígrados. Y la sensación térmica a... ¡Familia de la Fe! 37. En la mañana, a las 6 de la mañana, decía que estábamos a 24 y sensación de 26. Y la máxima nos decía en la mañanita, por ahí de las 6 de la mañana, 7 de la mañana, que la máxima para el día de hoy iba a ser de 31, 32, con sensación térmica de 38, ¿ok? Pero ahorita ya que está actualizado, dice que la máxima para el día de hoy se espera en 30 grados centígrados, pero la sensación térmica de 37 grados centígrados, familia de la fe. Esto realmente es un cambio enorme. De hecho, cuando no llegamos a los 40, sí se nota, sí se siente. Cuando llegamos solamente a 39, se siente. Cuando estamos a 38, como el día de ayer, creo que fue el día de ayer, máximo 38, se sintió, familia. Pero hoy dice que 37, no. Qué espectacular día también nos regala hoy el Señor. Gracias a su misericordia. Y ok, vámonos entonces a disfrutar más alabanzas. Déjame checar por acá si no tengo mensajitos. No, ya no tengo. Bueno, vamos a felicitar a los cumpleañeros. Solamente tengo por el momento a Eduardo y a Rodolfo. Vamos a felicitarlos y después pues seguimos escuchando las demás alabanzas que por acá tengo programadas. Que es la de Espada de Oro, que es la que me habían solicitado, y también la de Yo Te Quiero. Felicitamos especialmente a todos los cumpleañeros, que el día de hoy el Señor les permite un año más de vida. Y también a todos aquellos que pues no han tenido la oportunidad de comunicarse con nosotros, que el Señor les bendiga desde cielos abiertos. Y un saludito también para Eduardo y también para Rodolfo. Y las mañanitas son para los cumpleañeros.

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1: Aleluya.
2: 11 de la mañana con 11 minutitos, 11 con 11, ya estamos en la segunda hora de su programa Jaranas que Alaban. Y familia de la fe, pues de aquí en adelante se va a ir rapidísimo el tiempo, por eso todavía tiene oportunidad de mandarnos algún mensajito, hacernos alguna llamadita al número 481-144-0253. Se lo vuelvo a compartir, 481-144-0253. Tengo por acá unos mensajitos que nos han hecho llegar. Dice por acá, saluditos Dani, una alabanza a la de que tienes de fondo. Bueno, te la voy a cambiar porque pues esta ya tiene, ¿cuándo la puse? El día, creo que fue el día de ayer. Pero te lo voy a cambiar por unos coritos, ¿cómo ves? Unos coritos son más o menos parecidos. Despuésito de la alabanza de El Perezoso, ya la tengo también por aquí programados unos coritos. Dice especialmente para mi mamá que está haciendo tortillitas, huevito verde y un buen café. Mire, familia de la fe, ¿cómo me andan presumiendo tan temprano? Y eso que ya comí, ¿eh? Y comí muy bien, pero nada más de imaginarlo, las tortillitas, así el aroma calientito, el huevo verde, así con ese sabor picosito de ese picosito sabor verde y el cafecito del aroma. Ay, Dios mío, no, hasta dan ganas de volver a, pero no, estoy llenísimo, familia, yo estoy llenísimo, gracias a Dios, muy muy llenísimo, pero pues sí se antoja. Gracias a quien nos manda este mensajito. Dice también por acá en otro mensajito, buenos días, gracias, muchas gracias. Saluditos desde acá, desde el bello y hermoso Zapopan, Tamaulipas, la alabanza de Bajo el Abrigo de El Altísimo. Ok, lo vamos a compartir despuesito de unos coritos que ya tengo por acá bien, bien programados. La alabanza de Bajo el Abrigo del Altísimo. Ahí está, ya quedó bien programado bajo el abrigo de El Altísimo. Dice, bendiciones para ti y para tu familia. Gracias, muchísimas gracias. Y saluditos hasta el bello y hermoso Zapope en Tamaulipas. Dice también por acá en otro mensajito. A ver, no abre, ¿qué pasó? Ah, ya. Dice, buen día para felicitar al pastor Alberto Zúñiga de acá del bello y hermoso Cuartillo Nuevo, que cumple 77 años. Ok, vamos a anotarlo. Alberto Zúñiga, sí es Alberto Zúñiga, a ver si lo... Ok. Alberto Zúñiga, que cumple sus 77 años de vida, y muchas felicidades para él y para toda su familia, que pastorea en la iglesia Ebenezer del bello y hermoso Cuartillo Nuevo. ¿En dónde más? En Gilitla, las mañanitas, en especial para él, claro que sí, antes de terminar el programa también lo felicitamos. Dice también, ¿por qué Dios te bendiga? El canto me hizo Pentecostés, claro. A ver, de una vez lo busco, después, ahí me salí, despuesito de Bajo el Abrigo del Altísimo, vamos a compartir la de me hizo Pentecostés, ahí está. Y ya quedó para que más adelantito, despuesito de Bajo el Abrigo del Altísimo, lo estemos disfrutando. Estamos escuchando acá también en el hermoso Petatillo, ¿en donde más? En Gilitla. Gracias, muchas gracias a quien me manda este mensajito desde allá, desde el hermoso Gilitla. Y que Dios te bendiga. Gracias, muchas gracias. Quiero mandarle un saludito para mis abuelos, Sirenia Solís y Mateo Vadillo, que ellos están escuchando la radio a todo volumen. Saluditos para Sirenia y para Mateo, que dice que también está retumbando la bocina allá en el bello y preciosísimo ejido de San Felipe, de parte de su nieta que los quiere mucho, Merari Martínez. Dice, si nos puedes también poner el canto de la bendición de Jehová. Claro que sí, despuesito de me hizo Pentecostés, vamos a buscar la bendición de Jehová. Y aquí está, despuesito de me hizo Pentecostés, ya está programada. Dice, muchas gracias y bonito día. Gracias igualmente, y que tengan un excelente día. Y saluditos para Sirenia Solís y Mateo Vadillo, que está retumbando la bocina por ahí en casita en el bello y hermoso San Felipe. Ok, familia de la fe, vámonos con las siguientes alabanzas entonces. El número en cabina disponible, 481-144-0253 y 481-100, y solamente es el otro, no lo tengo disponible todavía. 481-144-0253. Regreso en un instante, pero mientras vuelo, que siga retumbando la...

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1: De la mañana con 24 minutitos y hey, familia de la fe, por acá estuve checando que lo que pasa es que estaba en otra llamadita y no alcancé a contestar por aquí, creo que tengo unas llamaditas, no alcancé a responder, una disculpa, pero usted puede marcarle en el próximo bloque de cantos y de alabanzas. Dice por acá, dice mi mamá, que si le puedes poner el canto de Mason Pentecostés. Sí, ya lo tengo por acá programado. Pero primero vamos a escuchar por acá unos coritos que me... estoy compensando. ¿Cuál fue? Ah, ya. Me estaban solicitando el fondo, pero ya el fondo ya lo puse. Entonces vamos a compartir por acá unos coritos. Y también enseguidita, ¿cuál es la que sigue? Ah, Bajo el Abrigo de El Altísimo. Ahí está. Unos coritos y también la alabanza de Bajo el Abrigo de El Altísimo. Ahí quedó. Ya en el próximo bloque ya tengo disponible por aquí, bueno, más bien programada la alabanza de Me Hizo Pentecostés. Y ahí está, Me Hizo Pentecostés. Y despuesito también ya tengo bien lista la alabanza de La Bendición de Jehová, que son las alabanzas que me han estado solicitando. Ok, familia de la fe, bueno, vuelvo en unos momentitos. El número disponible en cabina, solamente por el momento tengo uno. Si me ha estado mandando o llamando o mandando WhatsApp, mensajitos al 112-3462, por el momento no lo tengo disponible, solamente tengo disponible el 481-144-0253. Lo vuelvo a repetir, 481-144-0253. Ahora sí, familia, vuelvo en un instante, pero mientras vuelvo, que siga retumbando la bocina.
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Cada día es un regalo de Dios. 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Si las aves le alaban, las hojas de los árboles le aplauden, el mar le canta, cuanto más nosotros que nos ha dado vida y entendimiento, demos gracias al Señor, porque Él vive para siempre, para siempre. Gloria a Dios.

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1: 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Vamos a gozarnos.
2: Familia de la fe, seguimos en Jaranas que Alaban, 11:39. Vamos a compartir más cantos, más alabanzas. No tengo por acá ya más peticiones y tampoco mensajitos, solamente una llamadita que dice que nos escucha Ricardo y su esposa Fidela desde allá, desde el bello y hermoso Cuamizal, en el bello y precioso Axtla. La alabanza de No Somos de Aquí ya la tengo programada, vamos a escucharla. Bueno, primero vamos a escuchar la de Me Hizo Pentecostés y enseguidita La Bendición de Jehová. Y ya yo creo, no estoy seguro, pero creo que nos vamos a estar despidiendo con esta alabanza de No Somos de Aquí. Si no, pues ahorita vemos, ahorita checamos. Vámonos con lo que sigue, la alabanza Me Hizo Pentecostés y La Bendición de Jehová. Saluditos y bendiciones a hasta el bello y hermoso Cuamizatl en Axtla. Saluditos para Ricardo y para Fidel. Abuelo, en un instante, familia de la fe. Pero mientras vuelo, súbale el volumen y que siga retumbando la bocina.

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2: Aleluya. 11 de la mañana con 48 minutitos. Y familia de la fe, vamos a felicitar. Por acá tenemos otro cumpleañero, a Alberto Zúñiga. Y pues ya solamente regresamos para despedirnos. Dice también por acá en otro mensajito: saludos para Saúl Esparza de Aviva, Avivamiento. Ahí quedó el saludito para Saúl Esparza. Bueno, familia de la fe, felicitamos especialmente. Bueno, volvemos a felicitar a Rodolfo, a Eduardo. Y ahora felicitamos también a Alberto Zúñiga por su cumpleaños, por otro año más de vida. Son los únicos cumpleañeros que nos llegaron el día de hoy, pero bueno, los felicitamos desde Cielos Abiertos. También a todos aquellos que el día de hoy el Señor nos permite un año más de vida, a todos aquellos que pues queriendo comunicarse no se pudo. Ya ve que con esto de las lluviecitas hermosas, hermosísimas que nos manda el Señor en algunos lugares, de hecho por aquí ya me dijeron en algún lugar donde ya también se fue la luz, de repente se va la señal también. Entonces, familia de la fe, yo le entiendo, créame que sí le entiendo, donde queriendo mandar algún mensajito, comunicarse para felicitar a su cumpleañero, pues no se puede. Pero mire, más adelante, en la siguiente semana, si quiere felicitarlo, también lo felicitamos. Pero mientras tanto, felicitamos muy especial a Eduardo, a Rodolfo, pero también a Alberto Zúñiga por su cumpleaños.

0: 11:52 y familia de la fe, vamos a orar por las peticiones y ahora sí ya nos estaremos despidiendo con el canto que el último canto que me solicitaron, el de No Somos de Aquí. Padre bueno, te damos gracias, poderoso Dios, por tu grande misericordia. Gracias, Señor, por este último viernes. Señor, ya no se va a volver a repetir otra fecha como hoy, porque hoy es el último viernes del mes de septiembre del año 2026 y te damos la gloria y la honra, Señor, porque cada día, Señor, son nuevas tus misericordias cada mañana y este día no es la excepción, porque hoy no se va a volver a repetir nunca jamás, Señor. El día de mañana es una nueva oportunidad, un nuevo día, y para que nosotros también lo aprovechemos. Gracias, Señor, porque en este viernes se termina esta semana, la siguiente pues ya empieza después del miércoles empieza el próximo mes de octubre, Señor, y no es que nos afanemos por el día de mañana, pero más bien lo digo como agradecimiento, Señor, que, Señor, tu mano de poder, de misericordia, Señor, se ha manifestado en nuestras vidas, y, Señor, no es la excepción el día de hoy. Por eso, Señor, nos acercamos también confiadamente a tu trono de gracia y de misericordia para rogarte por el oportuno socorro de cada una de las personitas, Señor, que han puesto su fe en ti, su esperanza en ti, que están creyéndote a ti, Señor, y por eso, teniendo fe, Señor, te piden a ti, Señor. Te pedimos todo, nosotros te pedimos a ti, Señor, te rogamos que seas tú restaurando, sanando, libertando, que hagas, Señor, tu perfecta voluntad sobre cada petición en el nombre de Cristo Jesús. Y que también, Padre amado, Señor, que quites cualquier tipo de estorbo para que, Señor, respondas a la petición del corazón de tu pueblo, de tu pueblo santo, de tu pueblo ungido, de tu pueblo bendecido, porque así nos ves tú, Señor, como justificados y como santificados. Claro, Señor, antiguamente pecadores, pero, Señor, hemos muerto al pecado, y si hemos muerto al pecado, entonces ya no existe en nuestras vidas, y ahora por medio de la gracia de Cristo Jesús, hoy, Señor, tú nos ves como tu pueblo santo, como tu pueblo escogido, y por eso te damos, claro, Señor, que a tu pueblo le toca, Señor, le toca. No es de que ya, Señor, ya se terminó todo aquí, no, Señor, a nosotros, claro, Señor, tú ya consumaste la obra, pero está en nosotros continuar la obra que tú ya perfeccionaste, para que, Señor, también nosotros sigamos adelante, fortalecidos, bendecidos y en victoria, Señor, porque una cosa es de que tú nos has santificado, bendecido, pero otra es que nosotros vivamos en justicia y santidad de la verdad. Pero Padre bendito, a todos aquellos que se han esforzado hasta el día de hoy, Señor, te rogamos que respondas a la petición de nuestro corazón en el nombre de Jesús. Gracias por los cumpleaños, gracias por todos aquellos que no se pudieron comunicar, Señor, por los cumpleaños que no se pudieron comunicar, en el nombre de Jesús. Gracias, Padre amado, amén y amén. Familia de la fe, yo me despido, soy su servidor Danny Roth, nos escuchamos hoy es viernes, hasta el día lunes por ahí, si el Señor lo permite, por aquí nos vamos a estar también escuchando en Jaranas que Alaban, y le invito a que siga disfrutando de la barra programática de Cielos Abiertos Radio desde la 94.7 FM, cambiando y transformando vidas, o también a través de internet, desde la página oficial de internet, fmcielosabiertos.com, o desde las aplicaciones Simple Radio y Radio Garden, para que Dios hable a su vida a través de cantos, de alabanzas, de temas, de predicaciones, del tiempo de oración, del tiempo de que se comparte la palabra del Señor, del tiempo del consejo de la palabra de Dios. Pero, familia de la fe, recuerde que el problema no es de que Dios no nos hable, Dios le habla también a través de Cielos Abiertos, pero el asunto es que nosotros obedezcamos, ¿ok? Me despido, yo soy su servidor Danny Roth, y nos escuchamos hasta la próxima. Bendiciones.
1: ¿Cómo estás? Si alguien te pregunta por ahí, ¿cómo estás?
2: Son las 11:55.
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2: Son las 12 en punto.
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privilegio estar con ustedes el día de hoy, hermosas mujeres sabias. Sabes, Dios ponía en mi corazón compartirte algo que en muchas ocasiones en mi vida me ha llevado a más profundidades y más niveles en mi vida. Y esto se trata de la mujer sabia identifica las mentiras. La mujer sabia identifica las mentiras. Y esto me lleva a pensar un momento respecto a las jaulas de los pájaros. No sé si alguna de ustedes tienen pájaros en su casa, en alguna jaula, pero yo he visto videos donde muchas veces personas quieren liberar a sus pájaros y abren la jaula y quieren que salgan, pero los pájaros no se salen, se quedan allá adentro. ¿Por qué? Porque están acostumbrados o porque piensan que no pueden salir. Simplemente porque la puerta se abrió, ellos no están quizás conscientes que pueden salir. Entonces, lo que yo encuentro a través de nuestra vida muchas veces es que Jesús ciertamente nos ha venido a traer libertad a nuestras vidas. Nos ha venido a rescatar, nos ha venido a traer libertad de depresión. Bueno, no solamente de pecado, sino de tristeza, de depresión, de enfermedad. Nos ha venido a traer libertad en muchísimas áreas de nuestra vida. El problema surge cuando tú y yo escuchamos las voces del enemigo que nos dicen que no podemos ser libres. Es decir, quizás somos como ese pájaro que aunque Jesús abrió la puerta, Él abrió el camino para que nosotros fuéramos libres en muchas áreas de nuestra vida, a veces seguimos cautivas en ciertas áreas. Es decir, a veces seguimos con ciertas enfermedades, tristezas, depresiones, vicios, y aunque Jesús, que ha sido la puerta que se abrió y nos da esa libertad, muchas veces seguimos cautivos dentro de la jaula, encadenadas en áreas de nuestra vida que no hemos logrado la libertad. ¿Por qué? Porque hemos creído una mentira que el diablo nos dice: no puedes salir de esa jaula, no puedes ser libre en esta área, no puedes ver la diferencia en esta parte de tu familia. Y constantemente a mí me gusta hablar de este tipo de tema porque yo reconozco que el enemigo muchas veces me ha mentido a mí y veo cómo está mintiendo a muchas mujeres a mi alrededor constantemente, y llegamos a creer mentiras del diablo que nos mantienen aprisionadas. Entonces, el día de hoy lo que yo quiero enfatizar contigo es este texto de capítulo 8 de Juan. Juan capítulo 8 versículo 44 dice lo siguiente: Satanás es padre de mentiras. Eso es lo que nos está diciendo este versículo. Dice: él ha sido homicida desde el principio y no ha permanecido en la verdad, porque no hay verdad en él. Cuando habla mentira, de lo suyo habla, porque es mentiroso y padre de mentira. El diablo es mentiroso, y la única manera que él te puede mantener a ti y a mí enjaulados, aprisionados,

mantener a un gran elefante atado y haciendo lo que ellos en el circo querían que ese elefante hiciera. Porque ciertamente es un animal enorme, es un animal que tiene muchísimo más fuerza que el ser humano. Fácilmente podría aplastar, correr, huir, pero no lo hace. Y dicen que es porque les encadenan uno de sus pies y cuando ellos tratan de jalar, no se sueltan. Y tanta es la costumbre que tienen de tener eso, esa cadena alrededor de ellos y jalar y ver que no pueden ser libres, que llega el momento donde les quitan la cadena y solamente con ponerles un pequeño hilo alrededor de su pie, ellos piensan que no pueden ser libres. Ellos sienten eso ahí y aunque tienen la fuerza, tienen la habilidad, no huyen, no pelean, no corren porque han creído la mentira de que siguen encadenados. Y de esta manera, mujer, tú y yo tenemos que saber que Jesús nos ha traído libertad en toda área de nuestra vida. Él es la puerta, Él está ahí diciendo, esta es la salida, yo te he dado la libertad en cada área de tu vida. Puedes ser libre, pero muchas veces nos hemos creído la mentira de que seguimos encadenados. Ciertamente Él nos dice, el diablo nos dice que no vamos a poder ver la salvación de mi familiar. Él ciertamente nos dice que no vamos a poder sanar de esta enfermedad. Muchas mentiras nos ha estado hablando. Y yo identifiqué esta problemática en mi vida, que yo había creído muchas mentiras acerca de Dios, acerca de mí misma, cuando Dios todo el tiempo decía, eso no es cierto. Pero yo escuchaba más esa voz de la mentira que la voz de Dios. Cuando yo descubrí que yo podía empezar a identificar las mentiras del diablo en mi vida, ¿saben qué? Hice una campaña de meses que todos los días cuando yo me metía a la regadera, porque la regadera es como que un lugar muy especial para mí, para Dios, donde Él me habla, donde puedo llorar y está saliendo el agua y ahí se mezcla, donde puedo enojarme. Es tiempo muy especial para mí en la regadera. Y bueno, me tomé un tiempo de todos los días por meses estar en la regadera y preguntarle lo siguiente a Dios. Yo cerraba los ojos en el agua y todavía de vez en cuando lo hago y decía, Dios, ¿qué mentira he creído acerca de ti? Y me quedaba callada. Inmediatamente venía a mi mente mentiras que yo había creído respecto a Dios. Otros días yo decía, Señor, ¿qué mentira he creído acerca de mí? Y venía esa mentira a la mente rapidísimo. Era como un pensamiento que era depositado en mí diciendo, esto creíste. Y yo decía, wow, sí es cierto, he estado creyendo esto. Y rápido me ponía cuentas con Dios. Y ahorita te voy a enseñar cómo poder hacerle tú también para ser libre de esas mentiras. Pero me interesaba mucho que pudiéramos arrancar entendiendo que Satanás es padre de mentiras. Y él constantemente va a estar hablando mentiras a tu mente para enjaularte, aprisionarte, encadenarte y que no experimentes la libertad que Dios tiene para ti. Entonces yo venía con Dios cada día y yo le decía a Dios, ¿cuál es la mentira que el diablo me ha hecho creer? Y a veces eran cosas sencillas, pero esas pequeñas cosas distorsionaban mi forma de ver a Dios. Por ejemplo, yo crecí en un hogar cristiano toda mi vida, hija de pastores, y llegó un momento sin darme cuenta que ese día que yo estaba en la regadera y una de las cosas que dije es, Dios, ¿qué mentira he creído de ti? Y uno de esos días Él me dijo que yo soy aburrido. Tú has creído la mentira que yo soy aburrido. Y me quedé pensando, meditando en eso y dije, sí es cierto. Sí es cierto, quizás por la forma en que estábamos haciendo iglesia cuando yo era más pequeña, quizás tenía maestros de escuela dominical muy aburridos. Entonces yo relacioné aburrimiento con iglesia, aburrimiento con Dios, sin darme cuenta. Son esas cosas sutiles que uno empieza a creer una mentira. Y yo en ese momento dije, sí es cierto, he creído esa mentira, que tú eres aburrido. Y a partir de ahí, cuando yo traté eso en mi vida, yo renuncié.

ahorita vamos a hacer esto también. Renuncié a eso y Dios me empezó a revelar lo divertido y cómo ahora estoy con Él y me hace sonreír, me hace reír, me dice cosas que yo me estoy a veces riendo cuando voy en el carro y les digo, la gente va a pensar que estoy loca, pero cuando estoy en la presencia de Dios, de hecho mis hijos les tienen esa broma que cuando me ven así en la presencia de Dios hasta estoy con una cara así de sonrisa, como de riéndome, porque Dios me ha enseñado a cancelar esa mentira y a creer que en Él también hay, dice la Biblia, plenitud de gozo. Entonces, híjole, cuando tú empiezas a descubrir las mentiras que el diablo te ha hecho creer y empiezas a ser libre de ellos, entras en otro nivel de conocer a Dios, de vivir y experimentar tus propias libertades en tantas áreas que quizás estuviste limitado, estuviste en niveles tan, pues sí, detenidos en tu vida. Y esto me hace recordar que Satanás ha trabajado con la mentira desde el principio de los tiempos. Si tú recuerdas en Génesis 3, Adán y Eva estaban en el huerto y Satanás viene a tentar a Eva diciéndole, ¿acaso Dios dijo esto? Y le dice una mentira, ¿acaso Dios dijo que no debes comer de ningún árbol del huerto? ¿Acaso Dios, ay, no es cierto, mira, va a pasar esto? Y a través de la mentira, él sedujo y hizo que Eva tropezara y pecara para todo el ser humano. Y sabes, así ha obrado siempre el diablo. Y muchas veces nosotros caemos en la trampa de creer más las mentiras del diablo que incluso lo que Dios mismo nos dice. ¿Qué hace la mentira a nosotros? Les decía, nos enjaula, nos encadena, nos hace distorsionar la imagen que tenemos de Dios y se vuelve como un espejo roto, que cuando me veo en ese espejo veo como mi cara distorsionada. Incluso si yo he creído cosas respecto a mí, yo puedo quizás creer la mentira de que Dios no piensa en mí, yo no soy especial, de que yo no soy favorita, podría decirlo así, de Dios. Y hay mentiras que tú y yo estamos creyendo que nos van a estar deteniendo en nuestra vida. Y mujer sabia, tú y yo tenemos que aprender a identificar las mentiras y decir no más. No voy a creer lo que el enemigo me está hablando, porque luego viene incredulidad, viene duda a nuestra vida. Y sabes, yo he visto que las mentiras vienen a nuestra vida, las mentiras que hemos creído vienen a nuestra vida de tres formas. Primeramente es a través de los pensamientos, es decir, vienen pensamientos a nosotros, nadie te ama, estás sola, vienen pensamientos a nosotros que son mentiras, quizás el enemigo los mandó como un dardo. ¿Sabes? Eso dice en Efesios 6, versículo 16. Además de todo esto, levanten el escudo de la fe para detener las flechas encendidas del diablo. El diablo muchas veces nos lanza a nuestra vida flechas, dardos, pensamientos que hacen que nosotros pensemos mal de nosotros, mal de Dios, incluso mal de otras personas, y cuestionamos lo que Dios nos ha dicho. Mujer, seguro Dios te ha dado promesas para tu vida, tu futuro, tu familia, y vienen pensamientos de duda, pensamientos que quieren retar, pensamientos que quieren ser esa flecha para apagar aquello que Dios nos ha dicho. Y sabes, es tan importante que esos pensamientos que vienen como mentiras a sembrarse en nosotros, las espantemos como ese pájaro que quiere hacer nido en nuestra cabeza. Mira, pájaro siempre va a haber volando arriba. Tú no puedes evitar que haya pájaros volando arriba de tu cabeza, pero sí puedes evitar que hagan nido. Espanta esos pensamientos mentirosos que vienen a nuestra vida. Otra manera que vienen las mentiras a nosotros es a través de las palabras que otros han hablado a nuestra vida. Las palabras que nuestros padres, maestros, líderes, otras autoridades en nuestra vida nos han dicho cosas. Y sabes,
nos creímos esas mentiras. Cuando nos dicen, no vas a poder. Cuando nos dicen, tú no sirves para eso. Cuando nos dicen que algo no va a funcionar, eso no es para mí. Todas esas palabras de derrota que han hablado, yo quiero preguntarte, mujer, ¿creíste esas mentiras? ¿Acaso has creído tú la mentira que alguien habló a tu vida? ¿O las identificaste? ¿O te diste cuenta, no, esto es una mentira y no la voy a aceptar? Eso es tan importante, identificar esas palabras. La Biblia dice en Proverbios 12, versículo 18. Hay hombres cuyas palabras son como golpes de espada. Y muchas veces esa espada ha penetrado a nuestro corazón a través de palabras. Palabras que nuestro esposo o un ex esposo, ex novio nos decía. Esas palabras que a lo mejor tus hijos al irse de casa enojados lanzaron en tu contra, eres la peor mamá, o palabras de fea y esas palabras que fueron lanzadas, quizás tú las aceptaste como una verdad, pero hoy te vengo a decir que hay mentiras que han sido lanzadas del padre de mentiras que quieren limitarte, que quieren encadenarte, y hoy es día que seas libre de esas mentiras. No las vamos a aceptar ni un día más, las mentiras que el diablo o que otras personas han dicho acerca de nosotros, porque el que tiene la última palabra es Dios. Y sabes también otra manera que vienen las mentiras a nuestra vida es a través de experiencias dolorosas. Experiencias dolorosas en nuestra vida llegan a marcarnos y nos dicen mentiras, y muchas veces tú y yo las creemos. Cuando hemos sido violadas, viene la mentira de que no vales nada. Viene la mentira de que a ti nadie te va a amar de esa manera porque estás marcada. Vienen mentiras a nuestra vida por el abuso, por experiencias de la pérdida de alguien. Viene esa mentira de decir, estás sola ahora. Todas esas experiencias pueden depositar en nosotros mentiras que tú y yo tenemos que rechazar, no aceptarlas como verdad en nuestra vida. ¿Saben qué es lo que tenemos que hacer? Y ahí viene la parte buenísima que quiero que el día de hoy tú puedas anotar, que tú la tengas consciente y todo el tiempo la practiques en tu vida. Mira, la Biblia dice en Juan 8, versículo 32. Esta es la clave. Juan 8:32 dice, y conocerás la verdad y la verdad te hará libre. Cuando tú conoces la verdad te va a hacer que salgas de tu prisión, de tu jaula, de ser encadenada. La verdad. ¿Y cuál es la verdad? La verdad de Dios. Esa es la que triunfa, esa es la que gana. Se combate la mentira con la verdad. Tú y yo tenemos que conocer las verdades de Dios que están en su palabra. Tú y yo tenemos que conocer las verdades que Dios ha hablado para poder ser libre de las mentiras que otros y que el mismo diablo ha hablado a nuestras vidas. La palabra tiene verdades para nosotros, que debemos decidir creer esas verdades por encima de las mentiras. Mira también lo que dice en Juan 17, 17. Jesús está hablando en este lugar, Jesús está orando, de hecho, por sus discípulos y dice, santifícalos en tu verdad. Y luego dice, tu palabra es verdad. Señor, eso es lo que él decía, Señor, santifica a estos hombres en tu verdad. ¿Y sabes cuál es la verdad? Él mismo lo dijo, tu palabra es la verdad. Tristemente, amadas, hemos escuchado mentiras habladas a nuestra vida y las aceptamos como verdades, pero son mentiras. Y yo debo conocer la palabra, conocer lo que Dios dice, para con eso combatir aquellas mentiras que han venido a nuestra mente. Y esto es lo que yo
he visto en mi propia vida, conforme he encontrado las verdades de Dios, conforme tú profundizas en la palabra, en la Biblia, conforme conoces las verdades de Dios, ¿sabes qué pasa? Rápido identificas la mentira. Tengo una amiga que trabaja o trabajaba hace tiempo en un banco y ella me decía que la manera en que reconocen billetes falsos no es ponerse a ver todos los billetes falsos. Dice, la manera es estar tocando y viendo tanto a los verdaderos que cuando pasa uno falso por tu mano, rápido la detectas y dices, ah, esta no es real. Esa debe ser nuestra estrategia de vida. Yo debo conocer tanto las verdades de Dios que cuando viene una mentira, yo puedo decir, no, eso no es una verdad de Dios. Rápido identifico, esto no es algo que Dios me diría, esto no es algo que Dios hablaría a mi vida, esto no es lo que Dios piensa de mí, esto no es quien Dios es, porque en la Biblia yo veo otra cosa. Por eso es tan importante conocer las verdades de Dios. Cuando tú escuchas predicaciones, cuando tú lees la palabra, haces tu devocional, cuando Dios está hablando a tu espíritu, impregnándote de quién Él es, entonces cuando viene una palabra negativa, es decir, una palabra de mentira, vas a poder saber. Esto no va de acuerdo con lo que yo conocí de Dios aquí. Esto que estoy escuchando en mi corazón no va en acuerdo con lo que leí en la Biblia, con lo que conozco de la naturaleza de Dios. Por eso es importante tomarte el tiempo de santificarte en la verdad, conocer las verdades de Dios, y con eso nosotros vamos a saber identificarlas. Aprende a ver en la Biblia y pensar en la forma en que Dios piensa. Es decir, aprendo a ver bíblicamente las cosas. Mira, no sé, no es, ¿cómo te lo diré? No es malo cuestionar. Es decir, no es malo decir, ¿será que esto es cierto? No es malo, porque muchas veces pensamos, no, no debo cuestionar, así lo que me dijeron mis papás, pues eso es, porque son mis papás, o la autoridad, o bueno, si eso es lo que mi pastor en otro lugar en algún momento me dijo. No, la misma Biblia dice que los de Berea escudriñaban las escrituras diario para ver si lo que les enseñaban era verdad. Debemos conocer las verdades de Dios y así saber cuando una filosofía, cuando una idea no es de Dios. Por ejemplo, últimamente he escuchado mucho acerca del humanismo que se está infiltrando en las iglesias, en el cristianismo, y el humanismo lo que dice es que lo más importante en la vida soy yo, y de momento suena bien. Pero ¿sabes qué? No es bíblico. Porque cuando yo empiezo a ver lo que dice la Biblia, yo veo que en la Biblia dice que todo se trata de Él. No se trata de mi comodidad, no se trata de lo que yo pienso, mis planes, lo que yo quiero hacer. Se trata de Dios, sus planes, y mi vida es para agradarlo a Él. Entonces, cuando yo conozco esa verdad que dice la Biblia, rápido puedo identificar cuando viene una filosofía humanista y decir, esto no va de acuerdo con Dios. Y hay muchas buenas ideas de la gente hoy en día. Hay buenos consejos de psicólogos o de tus papás acerca de cómo debes funcionar en el matrimonio. No, mija, no te dejes, tú así y así y así. Y hay consejos que suenan bien, pero ¿sabes qué? Al final debo ir a las verdades de la palabra y decir, ¿esto que me están diciendo va en acuerdo con la verdad que Dios me dice o no? Por eso, amadas, hay que conocer las verdades de Dios para entonces cuestionar aquellas cosas que vienen a nuestra vida y saber si Dios me las está diciendo o soy yo, o es una enseñanza incorrecta. Yo me di cuenta también en mi propia vida que yo creía cosas acerca de mí misma. Cosas de autoestima baja, cosas de quién podría lograr hacer. Yo no creía mucho en mi vida, en mi futuro, en lo que Dios quería hacer a través de mí. De hecho, les voy a confesar
no me ha gustado, no me gustaba mucho compartir en congresos, en otras iglesias. Yo solamente en mi iglesia, mi congregación, y decía, ay no, como que yo no siento que es lo mío eso de que compartirle a otras personas en otros lugares, de viajar o que me inviten a congresos. No, lo mío es nada más con la gente de mi casa. Yo creo que eso es para mí. Y por años, cuando me invitaban, decían, no, gracias. Y cuando yo empecé a identificar mentiras en mi vida que yo creía acerca de mí, de que yo me comparaba con otras mujeres que a lo mejor compartían más, wow, que yo veía que Dios las usaba de otras maneras, yo empecé a creer mentiras acerca de mí misma, de lo que Dios quería hacer. Y yo pensaba sinceramente que Dios solo me quería usar en mi congregación. Y bueno, a través de empezar a preguntar a Dios qué mentiras he creído, creo que una de las principales que he descubierto es que el enemigo me hacía pensar esa mentira porque no quería que yo pudiera ser de bendición a nadie más. Y cuando he logrado descubrir esa mentira y renunciar a ello y preguntarle a Dios, a ver Dios, ¿cuál es la verdad? De repente en la Biblia me empiezan a resaltar versículos, te he dado por profeta a las naciones, y me empieza a hablar versículos, ve y habla, yo pondré palabras en tu boca. Y yo dije, oh cielos, creo que he creído una mentira. Y eso es lo que yo quiero que el día de hoy puedas hacer, preguntarle a Dios qué mentiras he creído de mí, de mi familia, de mi futuro, de mi negocio, de mis finanzas, de mi iglesia, de mis pastores. Porque muchas veces, ¿sabes qué pasa? Cuando nos hieren, creemos la mentira que así va a ser siempre. Cuando fracasamos en un matrimonio, creemos la mentira que siempre será así. Creemos la mentira que como me traicionaron una vez, seguro me va a volver a pasar. Y seguimos repitiendo historias porque vivimos enjaulados en mentiras que el enemigo ha depositado para que nosotros no avancemos. Y por eso es importante que tú y yo identifiquemos. ¿Sabes cómo se hace eso? Es más fácil de lo que crees. Solamente haz ese ejercicio. Cierra tus ojos. Y es más, vamos a intentarlo ahorita. Cierra tus ojos un momento. Cierra tus ojos para tener privacidad. Yo siempre he dicho, cerramos los ojos físicos para que nuestros ojos espirituales sean abiertos. Cierro mis ojos y le digo, Dios, ¿qué mentira he estado creyendo acerca de ti? Y solo deja unos segundos, un minuto, dos minutos, quieta, callada. Porque también tenemos la costumbre, y más si somos personas que tenemos mucho tiempo en Dios, hablamos mucho. Cuando vamos y le preguntamos a Dios, no esperamos una respuesta. Queremos seguir hablando. Señor, ¿qué mentira he creído de ti? Porque no sé qué. Y hablamos y hablamos. Y no nos detenemos a escuchar la voz de Dios. Aprende a preguntarle y luego espera que te responda. Dale chance. Entonces, haz ese ejercicio. Y luego puedes decirle, ¿qué mentira he creído acerca de mi matrimonio? ¿Qué mentira he creído acerca de mis hijos, acerca de mí mismo? ¿Qué mentira he creído respecto a mi vida financiera? Créeme, dice la Biblia, clama a mí y yo te responderé. Dios quiere contestarte. Dios quiere decirte qué mentiras has creído, porque Él quiere que seas libre. Así que debemos conocer la verdad, identificar la mentira y conocer la verdad. Entonces tú vas a decir, ¿qué mentira he creído respecto a ti o a mí o a mi situación? Espera la respuesta y va a venir, pum. Esto es lo que has creído y vas a decir, ¡oh, sí, cierto! ¿Cuál es el siguiente paso? Tú necesitas decir, renuncio a esa mentira. Y dilo, ¿sabes qué? Ya la identifiqué y renuncio a ella, ya no la voy a creer más. Así dilo, renuncio a la mentira de creer que yo no puedo ser usada por Dios. Renuncio a la mentira de creer que me volverán a traicionar otra vez.
Renuncio a la mentira de creer que no soy especial y amada por Dios. Renuncio a ello y decido no creer esa mentira. Y luego, fíjate bien lo que vas a hacer. Vas a decir: y Dios, ahora muéstrame cuál es tu verdad. ¿Cuál es tu verdad? Y quédate callada. ¿Cuál es tu verdad? Y queda callada. Y sabes, Dios te va a responder. ¿Y sabes cómo te va a responder? Te va a traer a la memoria quizás un versículo que dice, y esto es la parte tan impresionante, eso que te viene a la mente como la verdad, lo que entra a tu corazón como verdad, resulta que va a ser todo lo opuesto a lo que creías hace 2 minutos. Vas a ver cómo es totalmente una mentira uno y cómo la verdad resulta ser totalmente lo opuesto. Por eso es tan importante preguntarle a Dios, ¿cuál es tu verdad? Y Él te va a decir, te va a contestar y tú vas a decir, ¡oh, es verdad! Y luego vas a decir, sí, Dios, recibo esa verdad para mi vida. Yo quiero leerte lo que dice ahora en Primera de Pedro 5, versos 8 al 10. Dice, sean sobrios y velad, porque su adversario, el diablo, como león rugiente, anda alrededor buscando a quien devorar. ¿A quién se devora? Aquellos que creen su mentira. Porque Él ya fue vencido en la cruz del Calvario. Él fue vencido por Jesús, quien murió, arrebató las llaves del infierno, venció sobre el pecado y sobre todo efecto de pecado en nuestra vida. Y la única manera que Satanás puede tener victoria sobre ti, por decirlo así, es si tú le crees. Porque mira lo que dice el versículo. El adversario anda como león rugiente buscando a quien devorar, al cual resistid, ¿saben cómo? En la fe, firmes en la fe. ¿Y qué es fe? Creer. ¿A quién le voy a creer? A la verdad de Dios. Voy a decidir creerle a Dios y voy a resistir las mentiras que Él me ha hablado. Dice, al cual resistid firmes en la fe, sabiendo que los mismos padecimientos se van cumpliendo en vuestros hermanos en todo el mundo. Ahora, ¿cómo voy a tener fe? Ser firme en la fe, creyéndole a Él, decidiendo creerle por encima de las demás mentiras que me han sido habladas o sembradas en mi corazón. Yo resisto al enemigo decidiendo creer las verdades de Dios por encima de las mentiras del diablo. Y luego, un versículo, ahora sí para terminar. Mateo 12, versos 43 al 40 y 44. Mira cómo dice. Cuando un espíritu maligno sale de una persona, va al desierto en busca de descanso, pero no lo encuentra. Entonces dice, volveré a la persona de la cual salí, de modo que regresa y encuentra su antigua casa vacía. Ahí está la clave. Vacía, barrida y ordenada. Y luego dice la Biblia que entra y trae 7 espíritus peores que él, juntamente con él. Pero mira la parte que me llama la atención, que cuando el espíritu, el demonio, quiere regresar y nos quiere enjaular, encadenar, mira lo que pasa. Dice, regresa y encuentra la casa vacía. ¿Vacía de qué? Vacía de aquello que fortalece, da fuerza en ti para pelear en contra de él. Es decir, si nos encuentra vacíos de palabra de verdad en nosotros, es más fácil que perdamos la batalla en su contra. Es más fácil el perder cuando viene el enemigo con sus mentiras, si no estamos llenos de la verdad. Debemos ser llenos de las verdades de Dios. Si tú has creído una mentira respecto a quién tú eres en Cristo, piensas que eres derrotada, que eres pecadora, que eres limitada, que Dios no tiene futuro para ti, tú necesitas ir a la palabra de Dios y buscar esos versículos que van a llenar tu corazón de verdades.
para que cuando venga esa mentira a decir, tú no eres nadie, tú puedes decir, esto no me sabe a real, me suena a pirata, me suena a una mentira, me suena que esto no es una verdad de Dios. Y entonces yo digo, renuncio a esa mentira. Satanás, no voy a aceptar tus mentiras. A veces vienen los pensamientos sutilmente y pienso que a mí se me ocurrió. A veces vienen porque personas me las han hablado, o el diablo aprovecha malas experiencias para hacerme sentir de esa manera. Pero amadas, la mujer sabia identifica las mentiras del diablo. Y quiero enseñarte esto el día de hoy para que te tomes unos tiempos increíbles en la presencia de Dios, donde tú puedas ir cada día. Mira, no trates de identificar todas las mentiras en un día. Velas identificando poco a poco. En un día, preguntarle, Dios, ¿qué mentira he creído acerca de mí misma? Escucha su voz y di, ¡ah, sí es cierto! Perdóname por haber aceptado esa mentira. No, renuncio a ello. No la acepto en mi vida. Ahora, Dios, dime cuál es la verdad. Y escúchalo. Y vendrá a tu mente su verdad. Y luego tú vas a decir, esa es la verdad que yo decido creer. Acepto y la recibo. Y a través de todo ese día, y a lo mejor puedes apuntarla, pegarla en algún lugar visible, esto es lo que Dios dice de mí, esta es la verdad que Dios ahora me ha dicho. La puedes pegar, la puedes poner en la pantalla de tu celular, en tu espejo, no sé. Y eso, tenerlo presente y por un tiempo, hasta que esa verdad se vuelva así a lo más profundo de tu ser. Y entonces vuelve a tomar el reto y vuelve a preguntarle a Dios, ¿qué otra mentira he creído? Y te vas a sorprender, mujer, de cuántas mentiras habrás descubierto que tú y yo estamos creyendo a diario en todas las diferentes áreas de nuestra vida. Así que quiero que el día de hoy tomes este reto, amada, de ser sabia en no, ya sé que se va a oír un poco feo, no tragarte todas las mentiras que te son lanzadas. No te las creas. Dios dice de ti cosas maravillosas. Y cuando Él quiere confrontarte de algo que es incorrecto, te lo va a decir. Y solo tienes que decir, sí, Señor, perdóname. No debía haber hecho esto, no debía haber hecho aquello. Perdóname. Pero sabes, hasta ahí debe ser donde nosotros avanzamos y no permitimos que la condenación luego venga. Porque luego hacemos algo malo y viene la voz de decir, ya ves, ya la regaste, ya les gritaste, ya hiciste lo incorrecto, pensaste lo malo. Dios no te puede usar así. Y así vas a la iglesia y así levantas las manos y así crees que Dios va. Empiezan a venir mentiras. ¿Por qué hace el enemigo eso? Porque es su estrategia para mantenerte atado. Mira, vuelvo al ejemplo de la jaula. La jaula está abierta. Cristo te ha dado libertad, amada. Cristo te ha dado libertad en cada área de tu vida. Si tú te sientes todavía limitada, atrapada, encadenada en algún área, tómate el tiempo de mirar esa puerta y decir, ¿qué mentira estoy creyendo que me hace seguir todavía atrapada aquí adentro? ¿Qué mentira he creído que me hace pensar que no puedo salir de aquí? Porque ciertamente la puerta está abierta, porque Jesús es la puerta y Él dio su vida para que la puerta fuera abierta, y Él abrió su vida por ti, se entregó para darte completa libertad. Muchas veces vemos personas cristianas todavía atados, limitados, sin extender sus alas y alcanzar todo su potencial porque han creído mentiras. Así que el día de hoy te quiero invitar a identificar las mentiras. Y no solo hoy, sino cada día, cada tiempo que puedas, cuando el Espíritu Santo lo pone en tu corazón, solo pregúntale y Él te contestará. Y escúchalo para que Él te afirme con sus verdades
y seas libre. Me gustaría orar por ti, poder hacer esto una vez más, donde le preguntes algo a Dios, y voy a dar unos segundos de silencio donde tú le puedas escuchar. No hables, no ores más, pregunta y calla. Y vamos a ver qué Dios te dice el día de hoy. Padre, gracias porque tu palabra es verdad. Y hoy decidimos escuchar tu voz por encima de todas las demás voces. Hoy decidimos escucharte a ti primeramente y callar aquellas voces de mentira que nos han estado hablando. Te pido, Dios, que en este día tú le hables a las mujeres tus verdades. Y ahora le vas a decir conmigo: Dios, ¿qué mentira he creído acerca de mí?

Si te vino a la mente algo, di renuncio a esa mentira de creer esto acerca de mí. Y ahora te pido, Dios, que me reveles cuál es tu verdad respecto a mí.

si Dios te habló alguna otra verdad, dile: lo recibo. Lo recibo y decido creer esto por encima de todo lo demás. Y Señor, hoy te pido que cada día sea un camino hacia la libertad para cada mujer que está aquí el día de hoy. Que esto sea el inicio de un caminar hacia la luz y hacia la libertad que tú has provisto para ellas. Oro, Señor, que cada mujer sea tan sabia en identificar y entender que tus verdades nos llevarán de gloria en gloria y de triunfo en triunfo. Y oro, Señor, que venga esa libertad sobre ellas y que experimenten la plenitud de quien tú eres y lo que has dado a sus vidas. En el nombre de Jesús, amén y amén. Bendiciones.

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3: Son las 12 y 43 minutos.
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0: Son las 12:49.
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0: Es la una en punto.
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0: Las causas más comunes es por infecciones virales. Hoy en Clínica Abierta vamos a estar hablando acerca de la meningitis. Un saludo muy especial a cada uno de nuestros amigos de Clínica Abierta. Nos sentimos muy contentos de poder compartir con ustedes en este espacio de salud, el que hemos apartado para poder compartir este ratito con ustedes, llevarles información valiosa sobre la salud. Y hoy vamos a estar tocando un tema interesante. Vamos a estar hablando acerca de la meningitis, un tipo de infección del cual vamos a estar ya en breve discutiendo y analizando con más detalle. Me acompaña el doctor Elmo Rodríguez. ¿Cómo está, doctor?
1: Muy bien. ¿Y Lorraine, cómo se encuentra hoy?
0: Muy bien también.
1: Agradecemos al Señor esta bendición de estar en sintonía con ustedes, queridos amigos, y por ustedes regalarnos este espacio de tiempo para estar en este tipo de contacto donde podemos aprender el uno del otro.
0: Así es, y queremos aprovechar también para enviar saludos cordiales a todos los amigos que se conectan diariamente a nuestra gran red de Clínica Abierta. Gracias por sintonizarnos. Vamos en este momento a compartirles el pensamiento saludable.
1: Hay un mal que podría ser eliminado, podría ser quitado de nuestro tipo de actividad y comportamiento, y que a veces no pensamos que tiene que ver con nuestra salud. Y tiene que ver con la costumbre de tener una distribución desigual de la ropa, de manera que hay ciertas partes del cuerpo que llevan un exceso de ropa y otras quedan insuficientemente abrigadas. Los pies, las piernas y los brazos, por estar más alejados de los órganos vitales, deberían ir mejor abrigados, esto es, en la época de frío. Y es imposible poder disfrutar de una buena salud con las extremidades siempre frías, pues si en ellas hay poca sangre, habrá demasiada en otras partes del cuerpo. La perfecta salud requiere una perfecta circulación, pero esta no se consigue llevando en el tronco donde están los órganos vitales tres o cuatro veces más ropa que en las extremidades. Este tipo de situación ocurre especialmente en las damas, digamos por el uso de tantos tipos de vestimenta, especialmente los corsés, las fajas. ¿Cómo se puede afectar la salud impidiendo que haya una buena circulación en áreas que son necesarias? Especialmente las zonas de las extremidades donde, especialmente en épocas de frío, es necesario conservar una igualdad de temperatura que esté en todo el cuerpo. Si queremos tener una buena salud corporal, es menester que haya una distribución bastante pareja de la temperatura de nuestro organismo, tanto a nivel central, en el área del tronco, tanto tórax como abdomen, como en la zona de las extremidades, y tener

0: a dar inicio a nuestro tema en el día de hoy. Vamos a estar hablando acerca de una infección que da en las membranas que cubren el cerebro. Estamos hablando de la meningitis. Doctor, ¿nos puede explicar más en detalle, verdad, de qué trata este tipo de infección y cómo se desarrolla?
1: Bueno, nosotros tenemos una envoltura. Dios es muy sabio y ha facilitado que nuestro sistema nervioso central y la médula espinal tengan un tipo de envoltura. Así como los regalos tienen una hermosa envoltura, esta envoltura tiene un aspecto funcional muy importante. Estamos hablando de una envoltura que está compuesta de tres partes: la dura madre, la pía madre y la aracnoides. Esas son las capas que componen las meninges, que así se le llama a esta envoltura. Gracias a este tipo de envoltura, nuestro sistema nervioso central es protegido, está bien resguardado. No es solamente que nuestro sistema nervioso central se encuentre especialmente protegido por la bóveda craneana o, digamos, por la zona de los huesos que componen la columna, ya sea cervical, torácica, lumbar, sino que hay este tipo de envoltura que es viva y que tiene una gran cantidad de vasos sanguíneos que van a facilitar un tipo de efecto protector. Cuando estas membranas que cubren, que protegen, que nutren, que ayudan a nuestro sistema nervioso central se inflaman o se infectan, entonces tenemos esta situación que es nuestro tema de hoy, que se llama meningitis.
0: Doctor, y esto, ¿verdad?, lo más común que se ve que causa la meningitis son las infecciones virales. ¿Estas infecciones necesitan algún tipo de tratamiento o generalmente sin tratamiento se puede mejorar?
1: Bueno, hay algunos tipos de virus, especialmente el enterovirus. Son virus que pueden más fácilmente alcanzar estas áreas tan resguardadas, tan protegidas. Y afortunadamente podemos hacer una división dentro de las infecciones que pueden afectar nuestras meninges para facilitar el desarrollo de inflamación e infección. Podemos mencionar dos grandes grupos, hay más, pero los dos grandes grupos son los virus y las bacterias. Aunque hay otras causas que vamos a estar mencionando en breve, estos dos grupos son los más frecuentemente que logran afectar las meninges. Y entre ellos dos, los virus y las bacterias resultan ser las más agresivas, perjudiciales, pero los virus resultan ser los que más comúnmente infectan y afortunadamente son los que menos daño van a causar porque tienen dentro del efecto inflamatorio e infectante que tienen los virus un tipo de autolimitación. Ellos infectan, pero tienden a durar brevemente, unas 2 semanas. Y esto pues nos da un beneficio grande, porque aunque son los que más frecuentemente inflaman e infectan, tenemos el beneficio de que es autolimitada esta misma tipo de infección e inflamación y se resuelve generalmente en 2 semanas.
0: Cuando son bacterianas, entonces estamos hablando de que esto puede llegar a causar la muerte, por ejemplo.
1: Bueno, las bacterianas, dependiendo de las bacterias, pero en términos generales, podemos decir que son las más letales. Son las infecciones que más daño van a hacer. Número uno, pueden ocasionar una enfermedad mucho más severa. El cuadro clínico es peor, muchísimo peor que las infecciones que son virales. Y estas que son bacterianas, lamentablemente, van a requerir el uso de una buena cantidad de medicamentos porque no solamente las secuelas que dejan, sino también la letalidad pueden ser muy mortales.

0: rectales. Así que no es lo mismo pensar en una infección que es de origen viral a una que es de origen bacteriano. Y aunque la viral no hay generalmente algún tratamiento disponible para uno decir, pues le voy a dar un antiviral, a no ser que sea, por ejemplo, algunas cepas o variantes del virus del herpes, que es un virus, generalmente las bacterianas sí van a requerir mucho tratamiento antibiótico y otros tipos de medicamentos, porque las consecuencias que se desarrollan por una infección e inflamación por causa bacteriana es muy severa, es muy impactante y puede causar un cuadro clínico que es sumamente preocupante. El médico se va a asustar cuando sospecha que la persona tiene un cuadro de meningitis bacteriana.
1: Vamos a nuestra primera pausa y cuando regresemos vamos a seguir con este interesante tema, así que no se vayan, que volvemos en breve.
2: La epilepsia es un trastorno del cerebro en el cual la persona presenta un desorden en la actividad eléctrica neuronal llamado convulsiones. Esto ocasiona cambios en la atención, respiración, movimientos corporales involuntarios, entre otros. Si padeces de esta condición, debes saber cómo manejarla. Tome sus medicamentos diarios según orden médica. No tome alcohol ni utilice drogas, eso incluye el cigarrillo. Duerma sus 7 a 9 horas. Haga ejercicio, ya que ayuda a bajar niveles de estrés y presión arterial. Evite las luces intermitentes, como por ejemplo las que presentan los videojuegos o programación televisiva. Tenga una alimentación saludable, siga las instrucciones de su neurólogo, mantenga una rutina y recuerde, por nada estéis afanosos. Antes bien, en todo, mediante oración y súplica con acción de gracias, sean dadas a conocer vuestras peticiones delante de Dios, y la paz de Dios que sobrepasa todo entendimiento guardará vuestros corazones y vuestras mentes en Cristo Jesús. Filipenses 4:6-7. Confíe que en medio del descontrol, Dios está al control.
3: Los nervios del cerebro que relacionan todo el organismo entre sí son el único medio por el cual el cielo puede comunicarse con el hombre y afectan su vida más íntima. Cualquier cosa que perturbe la circulación de las corrientes eléctricas del sistema nervioso disminuye la fuerza de las potencias vitales y como resultado se atenúa la sensibilidad de la mente.

El ejercicio sin duda es muy importante. Es tan importante que la hermana de White lo menciona en El Camino a Cristo, página 80, que el ejercicio es la condición misma de la vida. Existen tres teorías fundamentales sobre el efecto que tiene el ejercicio en el cerebro. La primera teoría neurocientífica nos explica cómo al hacer ejercicio la vasculatura cerebral se incrementa y aumenta la oxigenación en áreas muy específicas, en áreas fundamentalmente del razonamiento, y estas nos ayudan a nosotros mejorar nuestro funcionamiento físico, social y cognitivo, así como el intelectual. El ejercicio disminuye las hormonas que afectan durante el estrés. Al disminuir esto, el ejercicio tiene un cambio positivo y disminuye esos efectos neurodegenerativos en el cerebro. El ejercicio aumenta la liberación de neurotrofinas en el cerebro. Dentro de estas, el factor neurotrófico derivado del cerebro, el cual es como el alimento del cerebro, es el que ayuda a la regeneración celular, a la programación y a darle el mantenimiento a estas células neuronales. Entonces, el factor neurotrófico derivado del cerebro es muy importante y el ejercicio es la fuente principal para su producción o liberación. Como hemos visto, el ejercicio tiene muchos efectos positivos en nuestro cuerpo. Yo te invito a que hagas ejercicio de manera regular, 4 o 5 veces por semana, de 20 a 30 minutos al día. Recuerda que tu cuerpo es templo del Espíritu Santo y debemos honrar a nuestro Dios cuidando nuestro cuerpo.

0: Ya estamos de vuelta en Clínica Abierta, amigos, y estamos hoy hablando acerca de la meningitis, una infección de las membranas que cubren el cerebro y la médula espinal. Y estábamos hablando acerca de la que son, ¿verdad?, causas por infecciones virales, pero también el doctor nos habló un poco acerca de las que son ya por causas bacterianas, que estas, pues, es diferente porque se pueden tornar extremadamente grave y puede llevar a daño cerebral o a causar aún la muerte, incluso con tratamiento. Pero hablando acerca de esas infecciones virales que causan la meningitis, doctor, ¿también puede ser causada esta, por ejemplo, por algún tipo de irritación química?
1: Sí, definitivamente hay que comprender que dentro de las razones adicionales por las cuales se puede inflamar esta cubierta, recuerden que es una cubierta viva. No estamos hablando solamente de una situación que a veces no tenemos idea de cuán sensible es nuestro organismo, porque no estamos hablando de estructuras inertes. Estamos hablando de estructuras que tienen funciones donde hay líquido cefalorraquídeo, es el líquido que también está precisamente circulando, y que estas meninges facilitan que se esté desarrollando y que circule también, porque tiene mucho que ver con la protección, el amortiguamiento, pero también con la nutrición del sistema nervioso central y su extensión a la zona de la médula, el puente y la zona en sí de la médula espinal. Si no existiera esta cubierta, pues nosotros no tendríamos unas capacidades funcionales como la tenemos. Recuerden que nuestro metabolismo cerebral casi va a estar requiriendo cerca del 20% de la energía, así que metabólicamente es muy activo y va a estar generando también una cantidad de intensa, podemos decir, actividad metabólica que, por supuesto, pues genera ciertas temperaturas. Y el cuerpo tiene dentro de sus capacidades tratar de suplir todas esas necesidades. Mantener un metabolismo, una temperatura, una nutrición, una protección que sea adecuada. Y Dios, el Creador, ideó este tipo de empaque vivo. La dura madre, la pía madre, el aracnoides, que constituyen las tres capas que en realidad van a envolvernos. En sí se consideran las meninges. Y este tipo de situación se ve afectada no solamente por infecciones virales o bacterianas, sino también se inflama por algunos tipos de químicos, como está mencionando Lorraine, pero además de químicos, también, por ejemplo, llegan hongos. Tal vez usted no ha pensado en esto, pero, por ejemplo, el Histoplasma capsulatum es uno de ellos, y hay otros más que pudieran estar afectando esta envoltura y causando problemas.
0: Parásitos también.
1: Parásitos, ahí tiene usted otra razón por la cual se puede desarrollar esta situación. Y añádale a esto también hay tumores. Vean que en términos generales, además de los virus, las bacterias, causas químicas, hablamos de hongos, parásitos, tumores.
0: ¿Pudiera haber también, por ejemplo, alergia a los medicamentos?
1: Pudiera haber algunas alergias, pero desde el punto de vista estrictamente como una causa de desarrollo de meningitis, sí. Podemos decir que hay medicamentos que pueden afectar directamente el que se pueda desarrollar este tipo de situación, que en cierta forma lo podemos considerar química, como estábamos mencionando el primero que vimos, ¿verdad? Irritación química, pero hay alergias medicamentosas que pueden considerarse como una parte de esta, de las que tienen que ver con irritación química, pero son cosas que pueden afectar. Vean cómo hay una diversidad de sustancias que al estar disueltas en la sangre al transportarse en la sangre, nuestra sangre llega hasta esa zona, hasta esas envolturas. Según llegan los carbohidratos, las azúcares, según llegan los ácidos grasos, llegan los aminoácidos, llegan las vitaminas, los minerales, los antioxidantes, los fitoquímicos, también llegan los químicos. Y ahí llegan los medicamentos, pero también pueden llegar otros químicos que no son medicamentos. Y si llegan medicamentos que causan alergia a esta persona, puede afectar esa envoltura. Si se inhalan químicos que pueden resultar adversos a nuestro sistema nervioso central, y no crea que vamos muy lejos, usted dirá, ¿cómo qué químicos? Bueno, usted ha pensado en el cigarrillo. Ahí usted tiene un químico que va a afectar también. Hay jóvenes que inhalan pegamentos. Eso va a afectar. Hay personas que utilizan sustancias que son psicoactivas, que no solamente afectan directamente la masa encefálica, sino también estas cubiertas. Y si usted, regresando otra vez al ejemplo del tabaco, piensa que el tabaco tiene cerca de 7000 venenos, y usted cree que esa diversidad no va a afectar nuestras meninges, claro que sí, claro que las afecta. No solamente daña el cerebro y la vasculatura cerebral, y no solamente daña la cifra de dopamina que produce el cerebro, también hace daño a esta envoltura, porque esta envoltura trabaja precisamente con arterias, con venas, con linfa, y esto lamentablemente donde quiera se difunde. La sangre y los productos transportados por ella, ahí va a llegar. Porque ¿cómo usted imagina, por ejemplo, Lorraine, que un parásito vaya a llegar hasta allá arriba? Piense, por ejemplo, en aquellas personas que comen cerdo. Que llegue hasta allá arriba, digamos, una triquinela. Que llegue un cisticerco allá. ¿Cómo usted piensa que si usted se infecta con algún otro tipo de parásito, por ejemplo, de la orina del ratón, va a afectar su sistema nervioso central? Y usted cree que no afecta sus meninges. Y usted cree que si entra en una caverna, una cueva, donde habitan diversos tipos de hongos a consecuencia del calor que está dentro de la caverna, la humedad que hay en la caverna, la oscuridad, y hay un hongo como el Histoplasma capsulatum, usted cree que al inhalarlo, eso no va a llegar a desarrollarse también en nuestra sangre y va a llegar hasta esas zonas? Vean cómo parásitos, químicos, diversos tipos de alérgenos medicamentosos, hasta tumores. Usted dice, ¿y cómo es que los tumores llegan allá? Son células. Esas células también, hay algunas de ellas, y sus productos pueden también facilitar que en la sangre haya un transporte que afecte, por supuesto, estas envolturas. Así que vean que nuestro cuerpo es más frágil a veces de lo que nosotros pensamos. Y aunque es asombroso y maravilloso, tenemos que comprender que todo lo que entra a nuestro cuerpo, de alguna manera, va a estar impactando todos los tejidos de nuestro cuerpo y los tejidos que cubren las meninges. Nuestro cerebro, las meninges, no son una excepción. Por lo tanto, tratar de resguardar la calidad de vida que nosotros llevamos cada día es esencial para el bienestar general de nuestra salud.
0: Doctor, ¿y qué hay, por ejemplo, de los enterovirus? Que esto afecta, ¿verdad?, más a nivel intestinal.
1: Sí, aunque afecta más a nivel intestinal, si nosotros pudiéramos hacer una comparación, digamos, en tamaño, entre los virus, las bacterias, los parásitos, los virus son los que tienen más probabilidad de llegar a nuestra zona meningea. Son los más pequeños. Usted recordará, por ejemplo, el virus del COVID. Si nosotros comparamos el tamaño de un virus y una bacteria, el virus es muchísimo más pequeño que una bacteria. Pero si usted compara una bacteria con, digamos, un parásito, todavía la bacteria es muchísima más pequeña que el parásito. Y si un parásito que es mucho más grande tiene oportunidad de llegar hasta esta envoltura, piense entonces en lo más pequeñito, pequeñito, pequeñito, virus. La materia viva más pequeña que puede alcanzarnos a nosotros, infectante, un virus. Y el enterovirus, aunque afecta más nuestro sistema digestivo y es más típico de esta época, cuando llegue el verano, generalmente los enterovirus son los que más van a ocasionar diarreas, fiebre, especialmente en los niños y personas menores de 30 años. Pero si este virus encuentra una persona sumamente debilitada, que no tiene un buen sistema inmunológico que lo defienda, puede también afectar las meninges. Y lo afortunado de este paciente es que estos virus generalmente no requieren un tratamiento agresivo como lo ocurre en una meningitis bacteriana, sino más bien podemos decir que tiene ese aspecto que es autolimitante, donde aproximadamente ya en unas 2 semanas este tipo de infección ya ha sido resuelta totalmente. Desde este punto de vista, no quiere decir que usted diga, ay, pues qué bueno, menos mal que era viral, que bueno, en cierta forma, ¿verdad? Recuerde que las que son bacterias son menos agresivas, menos dañinas y son más autolimitantes y se resuelven con más rapidez. Pero ojalá y no fuéramos infectados por ninguna de esas razones, porque conservamos mejor no solamente nuestras meninges, sino también nuestro sistema nervioso central.
0: Vamos a hacer nuestra segunda pausa. Al regreso, si ustedes tienen preguntas, las pueden compartir con nosotros y seguiremos hablando más acerca de otros tipos de causas de meningitis y los síntomas. Ya volvemos.
2: Es peor un tropezón de la lengua que un tropezón de los pies.
3: La segunda juventud es mejor que la primera. Si bien es difícil dejar de sentirse abrumado con tantas noticias sobre recesión económica, falta de empleo, alto costo de los seguros médicos y la necesidad de buscar un ingreso suplementario, hay que reconocer que la vida es hoy y que finalmente has alcanzado la etapa de la jubilación. Al principio puede costarte trabajo relajarte y eliminar la sensación de tener que estar en algún lugar a cierta hora, pero a medida que pasan los días, te darás cuenta de que eres libre para hacer lo que más se te antoje. No solo te puedes quedar en la casa sin hacer nada, puedes viajar a tu país de origen o visitar parientes y amigos. Recuerda, no tienes prisa por volver ni tienes que presentarte a trabajar. Además, los cheques de la jubilación pueden llegarte a cualquier domicilio que tú solicites. Si eres de los que prefieren quedarse cerca, las salidas a la playa, museos o parques sin niños te servirán para volver a conocer tu ciudad sin tantas presiones. No obstante, viajar y salir no es lo único para hacer al jubilarte. Aprovecha para vincularte de nuevo con viejos amigos o para aprender algo nuevo. La jubilación es el momento ideal para dedicar tiempo a las personas más queridas, tú mismo.
4: El tejido grasoso en el cuerpo funciona como un órgano más. Además de producir hormonas, también produce muchas sustancias inflamatorias. Son sustancias químicas estas que hacen con que ocurra una pérdida de la elasticidad adentro de los vasos sanguíneos, sobre todo las arterias, lo que lleva a la deposición del colesterol malo en estos vasos y, consecuentemente, a un cuadro de hipertensión o un cuadro de otros problemas cardiovasculares. Ese tejido, a través de las sustancias proinflamatorias, hace perpetuar la enfermedad. Por eso es muy importante focarse en una alimentación antiinflamatoria. ¿Qué es eso? Entre más crudo, más vegetales integrales, cereales y colores. Entre más colores naturales presentes en la alimentación diaria, mayor el poder antiinflamatorio de los alimentos.
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0: 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Ya estamos de regreso en Clínica Abierta, amigos, y continuamos con el tema de meningitis. Antes de la pausa, el doctor nos estaba hablando, ¿verdad?, de cómo también la meningitis puede ser causada por ya sea irritación química, parásitos, hongos, tumores, también algunas alergias a medicamentos, etcétera. También nos mencionó acerca del enterovirus, pero no es el único. Hay otros tipos de virus que también pudieran causar la meningitis. Por ejemplo, el virus del herpes,
1: doctor. Así es. No es que las personas que tienen herpes genital o herpes labial necesariamente van a padecer de meningitis, pero es el mismo virus que puede causar también un tipo de irritación por infección en este tipo de envoltura que tenemos alrededor de nuestro encéfalo y gran parte de nuestra médula espinal. Por eso es importante nosotros tratar de conservar nuestra salud. Y no es el único, Lorraine. También tenemos, por ejemplo, el virus del VIH. Esto puede también ocurrir también. El virus de las paperas también. Y puede ocurrir también con el virus que es más común en los Estados Unidos, transmitido, ¿verdad? Se le llama el virus de la fiebre del Nilo. Y este tipo de virus, por picadura de mosquitos, es, vamos a decir, la causa principal de meningitis por causas virales en los Estados Unidos.
0: Vamos a hablar un poco ahora acerca de los síntomas, ¿verdad? Ya hemos visto qué es lo que puede causar este virus, pero vamos a hablar entonces acerca de los síntomas. Cuando hablamos de la meningitis, por ejemplo, enteroviral, esta es la que ocurre quizás con más frecuencia que la bacteriana y es algo más leve también, por lo general. ¿Cuándo se presenta esto y entonces qué es lo que vamos a ver, qué señales vamos a estar observando en ese paciente?
1: Bueno, tal como estábamos hablando hace un momento, esta meningitis por enterovirus tiende a ocurrir más en personas menores de 30 años. Niños tienden a sufrir este tipo de meningitis. Parte de ese cuadro, Lorraine, cuando una persona está infectada por este virus, enterovirus, puede tener dolor de cabeza. También la persona va a estar manifestando mucha hipersensibilidad a la luz. Afortunadamente, la fiebre a consecuencia de este enterovirus es una fiebre ligera, no es una fiebre intensa. Puede tener, por supuesto, como está infectado por el enterovirus, puede tener náuseas y vómitos y fatiga. Así que el cuadro clínico de la persona que tiene esta meningitis por causa del virus, del enterovirus, va a ser este que hemos mencionado, el dolor de cabeza, puede tener la fotofobia, esa irritabilidad a consecuencia de la hipersensibilidad por la irritación a la luz, a la zona de nuestro encéfalo, y va a tener entonces fiebre ligera, como dijimos, problemas de malestar estomacal y diarrea y fatiga.
0: Doctor, y entonces, aparte, ¿verdad?, de estos síntomas, hay la meningitis bacteriana, ya que se considera esta pues una emergencia, ¿esta necesitaría tratamiento ya de hospital?
1: Sí, exacto. O sea, ya cuando hablamos de una meningitis bacteriana, ya esto amerita que usted sea tratado intrahospitalariamente, porque el cuadro es mucho más dramático y sabemos que la oportunidad de que haya serias complicaciones y además de las serias complicaciones puede esto llevar a que la persona muera. Hace que el médico se preocupe bastante. Y este paciente, lejos de tener una manifestación que sea ligera en cuanto a las diversas señales, ¿verdad?, que puede estar desarrollando, en este caso va a tener una fiebre mucho más intensa, más prolongada, pero esa fiebre va acompañada de escalofrío. La persona no se ve bien, no está bien, y por supuesto esto va a manifestarse de esta manera. Al igual que esto, va a tener cambios en su estado mental. No está bien esta persona. Comienza a tener ciertos delirios. Puede perder más fácilmente el sensorio y puede estar sumamente confusa esta persona. Imagine usted cómo está esta persona si esta inflamación con infección más fiebre a consecuencia de esa severa infección bacteriana, más los escalofríos, añádale a esto las náuseas y los vómitos. Fíjense que en la de los enterovirus sí había cierta cantidad de malestar estomacal y diarrea, pero en esta, la bacteriana, abundan más las náuseas y los vómitos. También la sensibilidad a la luz es mucho más intensa. La persona rehuye la luz. El dolor de cabeza es intenso, no es leve como en la meningitis viral. Y la rigidez del cuello también es un dato más característico. Todo esto es una señal de cuán severamente involucrada están esta envoltura, no solamente en la región del encéfalo, de la bóveda craneana en sí, sino también en la zona de esa envoltura según se extiende hacia la porción de la médula espinal. Vean que hay un cuadro que es mucho más grave, fiebre más alta, cantidad de escalofríos, náuseas, vómitos, que son bastante intensos, rigidez de cuello, su cambio de estado mental, la sensibilidad, la fotofobia, el dolor de cabeza, la rigidez del cuello, todo este cuadro hace sospechar al médico que esta persona necesita un tratamiento mucho más agresivo. A esta persona sí hay que darle antibióticos, pero también hay que ayudar a reducir la cantidad de inflamación que esta persona desarrolla a nivel de la masa cerebral y no solamente eso, de las mismas meninges. Y hay que trabajar directamente ya con algunas de estas señales que le van a preocupar al médico. No podemos dejar que se deshidrate este paciente porque tiene náuseas y vómitos intensos. Tenemos que trabajar con esas señales que nos están diciendo la severidad que ha incurrido al haber sido infectado por estas bacterias.
0: Doctor, y hay otros síntomas, ¿verdad?, que puede mostrar esta enfermedad, como por ejemplo en el caso de los bebés, las fontanelas abultadas.
1: Sí, recuerden que las fontanelas son zonas donde todavía los huesos, al no haber logrado una sutura, un cierre de esas suturas y de no haber alcanzado el desarrollo del encéfalo, su plenitud. Entonces, estas áreas que todavía están sin el desarrollo de un hueso duro, están blanditos, y va a abultarse, señal de que en este niño la infección que tiene justamente por debajo de esa zona, que es lo que nosotros vemos, la fontanela la vemos externamente, pero nos habla de una lucha interna que está ocurriendo entre el sistema inmunológico del niño, del bebé, con estas áreas de bacterias que están en esas meninges, en esas envolturas. Y esto es parte de ese cuadro. El niño o la persona puede verse muy agitada y esto causa preocupación.
0: La respiración se puede afectar.
1: La respiración se afecta. Puede haber bastante irregularidad en cuanto a la profundidad y a la frecuencia. También el estado de conciencia de la persona se deteriora bastante. Añádale a esto entonces que se limita mucho, ¿verdad?, la capacidad que tiene el niño para alimentarse. Y volvemos nuevamente a enfatizar esa señal que nos habla de que hay un involucramiento de las zonas de estas mismas envolturas, pero en las áreas donde ya va a nuestro cuello y que siguen hacia el tórax y a la primera parte de la región, de la porción de la región lumbar. Hasta allá llegan precisamente esta envoltura de las meninges y esa señal de rigidez del cuello es parte de la manifestación de que este cuadro clínico está sumamente grave y que hay que atender cuanto antes esta situación.
0: Bien, doctor, hay también otros síntomas que podemos ver, por ejemplo, la disminución del estado de conciencia, agitación, una postura inusual con la cabeza y el cuello.
1: Sí, especialmente esa región del cuello que va a estar sumamente afectado porque desarrolla una situación donde la persona se inclina mucho hacia atrás. Y este tipo de situación, esto se le llama opistótonos en la medicina, es una postura inusual de la cabeza y el cuello que está sumamente arqueado. Esto es parte del cuadro clínico típico donde nos señala ese gran involucramiento, especialmente de la meningitis bacteriana.
0: Vamos a hablar un poco acerca, ¿verdad?, de las pruebas y exámenes que se pueden llevar a cabo para detectar esto. Entre eso se va a estar evaluando la frecuencia cardíaca del paciente.
1: Se evalúa, ustedes saben que siempre que hay fiebre, aunque sea ligera, comienza a aumentar la frecuencia cardíaca. El cuerpo tiene que tratar de llevar una mayor cantidad de células blancas al lugar donde está la infección. Y si este tipo de envoltura comienza a manifestar inflamación e infección, el cuerpo trata de acelerar el que la frecuencia de las ocasiones en que va a estar llegando una buena cantidad de células blancas a esa área para combatir ya sea virus o bacteria. Aun cuando en la infección meningia viral es leve, hay una infección. Y el cuerpo va a tratar de subsanarla lo antes posible. Y ese antes posible le toma al cuerpo cerca de 2 semanas. Así que pueden tener en mente cuán en serio nuestro cuerpo se toma este aspecto de una infección en esas envolturas. Ahora piense en una infección bacteriana, que es muchísimo más severa. El médico va a tomar el pulso inmediatamente, siente que el pulso está rápido. Si le pone el estetoscopio en la zona precordial, sabe que va a escuchar una frecuencia cardíaca acelerada, un ritmo mucho más acelerado si este paciente se le cuantifica la fiebre. Por lo menos en el momento de una infección viral es más bien tipo febrícula. Pero ya con la infección bacteriana tenemos una fiebre mucho más elevada acompañada de escalofríos. Y esto nos indica que la situación no está bien.
0: También, entonces, doctor, además de evaluar, ¿verdad?, todo eso, la rigidez del cuello, la fiebre, es probable que entonces tenga que hacer una punción lumbar.
1: Claro que sí. Es básicamente una de las formas, vamos a decir, de las herramientas que tiene a su disposición el médico para poder hacer una distinción que le ayuda para averiguar si hay una situación viral o bacteriana. Y es que cada una de ellas va a tener una presencia de proteínas, de bacterias o de azúcares en ese tipo de líquido que está precisamente circulando alrededor de nuestro encéfalo y de la médula espinal, y esto va a hacer una diferencia. Ayuda al médico también para saber cómo está la presión, cómo dije la proteína, la cantidad de azúcares, la presencia de bacterias. Ello le da una buena idea de qué es lo que puede estar ocurriendo, pero no se limita a eso, Lorraine. Hay también otros tipos de estudios que se pueden practicar.
0: Sí, entre esos estudios, ¿verdad?, está el hemocultivo y la radiografía de tórax.
1: Claro que sí. Recuerden que esa punción lumbar se manda a analizar, también se hace cultivo, pero también se hace cultivo de sangre, el hemocultivo. Eso es muy importante. Se ordena la radiografía de tórax y se ordena también una tomografía computarizada de la cabeza. Esto ayuda muchísimo porque permite detectar cuán involucradas puedan estar estas meninges cuán afectado pueda estar la zona del encéfalo a consecuencia de esta infección. Recuerde que es una infección con inflamación. No es solamente inflamación. Aquí estamos hablando de infección, si es bacteriana viral, si es parasitaria o si es por hongo. Pero hablamos de inflamación cuando estamos hablando ya de situaciones, como mencionábamos hace un momento, que puede ser por irritación química, puede ser también por otros medicamentos y, por supuesto, tenemos también una situación donde pudieran haber tumores y el médico desea saber qué está ocurriendo. Y qué mejor que estudios que son de imágenes para poder detectar cuánta severidad pudiera haber, qué razones pudieran detallarse, que le ayuden al médico a precisar mejor no solo el diagnóstico, sino a instalar un buen tratamiento lo antes posible.
0: ¿Es necesario el uso de antibióticos?
1: Bueno, se requeriría el uso de antibióticos, como dijimos, si es bacteriana, dependiendo del organismo, dependiendo también del cuadro clínico, pero son las que requieren el uso de antibióticos porque no podemos permitir que las bacterias, que resultan ser las que dan cuadros clínicos mucho más aparatosos y las que van a generar la probabilidad de que el paciente pueda morir. Esto va a requerir entonces antibióticos. No podemos pensar aquí en algo simple. Hay que trabajar en estas personas intravenosamente porque el cuadro de ellos tiene una mayor afección del aspecto sensorial, de la conciencia, el deterioro del cuadro general del paciente es mucho más severo y hay que tratar de que llegue lo antes posible el tratamiento para detener esa propagación de bacterias porque ellas no descansan. Los virus tampoco descansan, pero afortunadamente en esta zona, en esta envoltura, la cantidad de partículas virales puede ser más fácilmente sobrepasada que las que son bacterianas. Recuerden que hay bacterias que también producen toxinas y como de primera intención a veces no se sabe inmediatamente hasta que tanto los cultivos reflejan cuál es el tipo de bacteria que está afectando. El médico por probabilidad, por sospecha, por los antecedentes, por el relato, por la información que se pueda dar, por la frecuencia y, por supuesto, por la epidemiología de lo que esté sucediendo en el ambiente en esos días de la comunidad, él puede precisar y tener un diagnóstico presuntivo que puede ayudar para más fácilmente instalar un tratamiento rápido a esta persona, especialmente los niños. Por lo tanto, tener esto en mente puede ser de mucha ayuda.
0: Y es obvio que el medicamento para tratar los síntomas como el edema cerebral, el shock y las convulsiones pues van a ser necesarios.
1: Claro, claro que sí. Recuerden que estamos hablando de una zona que es altamente sensible a los cambios que se generan a su alrededor y la persona puede perder, por un lado, la capacidad en ese momento, se desorienta cognitivamente, también se afecta, puede desarrollar problemas en cuanto a su estado de alerta. Dijimos que puede desarrollar un tipo de rigidez severa que le hace arquear por los problemas que se van a generar a consecuencia de la gran infección. Hay que trabajar con eso, hay que trabajar con las convulsiones, con la inflamación del cerebro, con la inflamación de las meninges y, por supuesto, evitar el estado de choque, el shock que se puede generar en este tipo de pacientes.
0: ¿Posibles complicaciones, doctor, que puedan ocurrirle a este paciente?
1: Bueno, generalmente si son bacterianas, el daño cerebral o neurológico podemos decir que resultaría ser lo más frecuente. Y esto hay que tomarlo en mente porque no queremos que el asunto se complique tanto que se desarrolle la muerte. Pero sí, el daño cerebral y neurológico también se puede acumular cierta cantidad de líquido entre el cráneo y el cerebro. Y estamos hablando de un derrame subdural. También puede ocurrir que dentro del aspecto de la afección a nuestros, digamos, nervios, que son los que llevan la información, especialmente los de los cinco sentidos, pero especialmente hablando del octavo par craneal, el nervio auditivo, se puede perder la audición dependiendo de cuál es el agente infectante. También puede haber una acumulación del líquido cefalorraquídeo, ese líquido intracraneal, que hace que aumente la presión intracraneana, facilitando incluso en algunos niños que no han cerrado esas áreas de suturas entre los diferentes huesos que componen la bóveda craneana, el que se desarrolle también hidrocefalia. Ahí tenemos otra complejidad, las convulsiones y la muerte. Vean que son complicaciones que son sumamente preocupantes y podemos llegar a ese efecto donde nadie quisiera en que un hijo muriera.
0: ¿Hay forma de prevenir esto?
1: Bueno, la prevención, podemos decir, en los niños se han utilizado ciertas vacunas para poder ayudar a prevenirlos. Hay algunas vacunas como la del hemófilus, antineumocócica, la meningocócica, de tal manera que si hay un brote de este tipo de situación se pueda atender.
0: Bien, amigos, nosotros nos despedimos y será entonces hasta el siguiente programa de Clínica Abierta. Con mucho cariño compartieron hoy
1: el doctor Elmo Rodríguez Sosa
0: y Lorraine Vázquez. Hasta la próxima.

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1: Es la 1:53.
2: ¿Quieres vivir sano?
3: El estrés es una respuesta del organismo que pone al individuo en disposición de afrontar situaciones interpretadas como amenazas. En exceso, daña profundamente nuestro cuerpo, mente y relaciones interpersonales. Pero hay cosas que puedes hacer para combatirlo.
4: Toma de 6 a 12 vasos de agua por día. Mantente activo. Limita el consumo de azúcar y exceso de grasa en la dieta.
3: Come verduras y frutas todos los días. Descansa lo necesario y ten momentos de esparcimiento. Habla de tus problemas con alguien. Expresar la situación, contar lo que sucede, hace bien y es una postura saludable.
4: Si no puedes cambiar el ambiente, entonces cambia tú. Todos podemos crecer y madurar emocionalmente.

Te bendecimos en esta noche, Señor. Dele fuerte ese aplauso a Él. Porque no hay nadie como nuestro Dios. Aleluya.

0: Son las 2 en punto.
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0: Son las 2:13.
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0: Son las 2:23.
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0: Son las 2:29.
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0: Son las 2:34.
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0: Son las 2:41.
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0: Son las 2:47.
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0: Son las 2:54.
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0: Son las 3 en punto.
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buenas tardes, familia. ¿Cómo se encuentran en este momento, en esta hora? Son las 3:01, ya andan almorzando, digo, ya andan comiendo, ya no sé ni en qué hora ando, oigan. 3:01, sí, ya es comida, ya casi cena, ¿verdad? Ya casi se nos acaba el día. Oigan, bienvenidos a Conexión Juvenil, muy buenas tardes, Dios les bendiga. Los saluda su amiga Esther Flores, como cada tarde. Aquí desde la cabina de Cielos Abiertos, desde la 94.7 FM, ya estamos a 25 de septiembre, ya este mes se nos está agotando, gracias a Dios, con bendición, con lluviecita. Oiga, qué tormentón se vino esta mañana, de verdad, qué tormenta. Yo creo ya hacía un buen de tiempo que yo no veía este tipo de tormentas. Y bueno, me tocó salir muy, muy de mañana, así que pues me tocó toda la lluvia, me tocó toda la tormenta y salimos con un sombrillita y ahí andamos, pues jugando en el agua. No, no es cierto, no andaba jugando, tenía compromisos que hacer, pero gracias a Dios que nos da esta bendición de la lluvia, que nos da este fresco también, porque luego también nos quejamos cuando hace mucho calor, pero gracias a Dios que ya llegamos a la temporada de lluvia. Yo espero que todos estén bien, que todos estén a salvo, y mire, si vive en zonas bajas, ya sabe, hay que cuidarse, hay que tomar precauciones, pero también agradecerle mucho a Dios por esta temporada de lluvia que por fin llegó, gracias a Dios por esta lluvia. Y bueno, los que siembren, yo espero que también ya estén en eso y puedan aprovechar esta temporada de lluvia, los cultivos, los sembradíos, todo eso, gracias a Dios. Y bueno, te voy a dar de una vez los teléfonos en cabina, como siempre te digo, es mejor antes que después para que envíes el mensaje de texto, hagas tu llamada y pueda yo complacerte con las alabanzas que de tu preferencia de este horario de Conexión Juvenil. Y es el 481-144-0253 y 481-112-3462. Nuevamente, por si se te pasó algún numerito, 481-144-0253 y 481-112-3462. Y vámonos al primer corte musical, familia. Hoy te voy a poner esta alabanza de Dariana y un corazón que se llama Nube, que fue una de mis favoritas en algún momento. Ahorita ya casi no la hemos escuchado, tampoco la han solicitado, así que vamos a poner esa porque ya está un poquito olvidada. Y luego vámonos con Fiesta en el Desierto con Monte Santo. Vamos a arrancar la emisión de esta tarde de viernes 25 de septiembre, pues alabando a Dios con todo. Vámonos, familia, ya sabes, no te desconectes. Seguimos con más.

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Continuamos, familia, seguimos por aquí en Conexión Juvenil. Ya son las 3:14. Oigan, andan muy silenciosos esta tarde, pero bueno, supongo que también tiene que ver con las lluviecitas, ¿verdad? Andan tomando cafecito, chocolatito, yo no lo sé, porque bueno, la verdad apenas refresca tantito o se nubla y a uno se le antoja todo eso, ¿verdad que sí? Yo creo que sí. Mire, yo estoy aquí sola en cabina y yo sola me contesto. 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Y bueno, vamos a seguir adelante, son las 3:16, vamos al siguiente corte musical y vamos a escuchar esta de Quique Pavón, que es Cuenta Conmigo. Vamos a escucharla, familia, así que no te desconectes, seguimos.

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0: Continuamos familia, por aquí seguimos en Conexión Juvenil. Gracias por seguir sintonizando la 94.7 FM y por permitirme entrar a sus hogares, oficina, en su automóvil, en su lugar de trabajo. Muchísimas gracias, de verdad, muchas gracias. Y bueno, tengo mensajitos por aquí, tengo uno que dice: saludos, me pone la alabanza, especialmente la de Sonríele a la Vida, desde el Maguey. Saludos hasta el Maguey, gracias por comunicarte a la cabina de Cielos Abiertos. Y bueno, ya tengo programada esta alabanza de Sonríele. Y luego tengo otro mensajito que dice de la siguiente manera. Dice: buenas tardes, Esther Flores, Dios te bendiga. Amén, que así sea. Dice: por favor, me puedes complacer con la alabanza Soy Bendecido de Tal Manera y Pentagrama. Saludos y bendiciones desde Tula de Allende, Hidalgo. Gracias, saludos hasta Tula de Allende, Hidalgo, y gracias por comunicarse aquí a cabina de Cielos Abiertos. De verdad, muchísimas gracias. Y bueno, como ya tenemos programada la de Daddy Yankee, vamos a programar esta de Tal Manera, de Redimidos y Lily Goodman. Vamos a escuchar esa y posteriormente, para que sigan conectados, vamos a poner las otras dos. Entonces, por ahora vamos a escuchar solo una de esta petición, pero ténganme paciencia y claro que sí, complacemos a todos con sus alabanzas. Como siempre les digo, ahorita que es temprano, qué bueno que estén mandando el mensaje, porque así puedo ir programando y pues atenderlos a todos, así organizándonos, ¿verdad? Claro que sí se puede lograr. Son las 3:26, familia. Miren, vamos a ir al corte musical y en el siguiente ya te voy a decir el título del consejo de la palabra de Dios, que el día de hoy está, de verdad, está fuerte, familia, está fuerte, pero es certero, es claro y además es preciso para los tiempos que estamos viviendo. Así que no te desconectes, seguimos con más.
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Así fue. 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

Seguimos familia, son las 3:35 minutitos, 3:35, y bueno, lo prometido es deuda, así que te voy a dar el título del consejo de la palabra de Dios de esta tarde de viernes 25 de septiembre. Y bueno, el título es justicia. Vamos a hablar sobre la justicia y especialmente sobre Dios como, pues, como el justo, ¿verdad? Vamos a hablar sobre esto, así que estate bien pendiente. Ya sabes, 4:41, 4:42, máximo 4:5. Ahí entramos con el consejo de la palabra de Dios. Terminándose el corte musical, ahí entramos directo, despuesito de las 4, con el consejo de la palabra. Y bueno, tengo un mensajito que dice: quiero una alabanza para saludar a mis hijas e hijos. Los escuchamos aquí en el Chijoltan Canwitz. Cuán grande es él, es la alabanza. Bueno, saluditos para tus hijos y también para ti. Qué bendición que nos estén escuchando desde el Chicol Tancanwitz. Bello Tancanwitz, bello Tancanwitz, claro que sí. Saluditos a todos los radioescuchas de Tancanwitz, bueno, y de toda la Huasteca. Y miren, ahorita a mí me encanta cuando comienza a llover porque todo se pone súper verde. Si de por sí la Huasteca es verde, con estas lluviecitas se pone muchísimo más y de verdad me encanta. Me encantan todos los colores de mi amada Huasteca Potosina. Y bueno, ya nos vamos también hasta la hidalguense, la queretana, la veracruzana, la tamaulipeca, para que no se me sienta nadie, ¿verdad? Vamos, saludos a todos los que nos están escuchando desde cualquier parte del país, incluso del extranjero. Vámonos, familia, vamos a escuchar. Miren, yo encontré una alabanza con este nombre, Cuán Grande es Él, es de Banda Horizonte, así que vamos a escucharla. Yo espero que sea del agrado de esta radioescucha que está enviando saludos a sus hijos e hijas. Entonces vamos a escuchar esta y luego vamos a escuchar Pentagrama, que también nos la solicitaron desde Tula de Allende, Hidalgo. Y vámonos, familia, al siguiente corte musical. Ya son las 3:38, no te desconectes. Seguimos con más.

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Continuamos, familia, y son las 3:46 y qué bueno que continúa usted por aquí en Conexión Juvenil. Muchísimas gracias, gracias, gracias. Voy a recordarle los teléfonos en cabina: 481-144-0253 y 481-112-3462. Nuevamente, por si se le pasó algún numerito: 481-144-0253 y 481-112-3462 son los teléfonos en cabina que están súper listos para recibir su llamada, mensaje y también mensaje de texto. Vámonos, familia. 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Y bueno, pueden ustedes tenerla ahí en su dispositivo. Claro, necesitas una conexión a internet, así que ten presente todo esto, pero nos puedes escuchar desde cualquier punto de México y también del extranjero. Y bueno, familia, vámonos al corte musical, vamos adelante. Y bueno, me llegó un mensajito. Por ahí vamos a poner primero la alabanza de Soy Bendecido, que ya nos la habían solicitado. Y también me dice: complázcame con una canción de Fermín Cuarto, porfa, bendiciones. La vamos a buscar ahorita y claro que sí, posiblemente va a ser la segunda después de Soy Bendecido mientras la busco y la programo. Y claro que sí. Por ahí también nos están preguntando sobre el Día Estatal de Oración. Me voy a informar, voy a ver, porque yo no tengo información sobre el Día Estatal de Oración. Pero bueno, uno anda bien desconectado, familia, uno no sabe. Pero vamos a preguntar, vamos a solicitar informes y bueno, vamos a ver qué respondemos sobre esto. Pero vamos a irnos al corte musical. 3:48, casi 49 minutos, familia. Está llegando. Ya el tiempo para el consejo de la palabra de Dios, posiblemente después de este corte, sí, muy probablemente, pero si no, bueno, ya saben, aquí seguimos, no te desconectes, seguimos con más.

0: 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El velo se rasgó y el Hijo de Dios dijo:
1: ¡pagado por completo!
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continuamos, familia, y son las 4:03 y ya estamos entrando al consejo de la palabra. Recuerda, el tema de hoy o el título del consejo de esta tarde es justicia, y vamos a hablar sobre justicia. Y bueno, vamos a ir a Proverbios 20, verso 8, y en la traducción, en la Reina Valera, pues. Y dice de la siguiente manera: el rey que se sienta en el trono de juicio, con su mirar disipa todo mal. Nuevamente, el rey que se sienta en el trono de juicio, con su mirar disipa todo mal. Y vámonos a la Nueva Traducción Viviente, que dice de la siguiente manera: cuando el rey se sienta a juzgar en el tribunal, analiza todas las pruebas y separa lo malo de lo bueno. Nuevamente, cuando el rey se sienta a juzgar en el tribunal, analiza todas las pruebas y separa lo malo de lo bueno. Y bueno, vamos a hablar sobre este rey, sobre esta persona que está en autoridad. Y bueno, vamos a hablar un poquito acerca de la antigüedad. En la antigüedad, cuando había reyes en más lugares, ahorita ya hay pocos lugares en donde todavía existe la monarquía. Bueno, pues en aquel tiempo el rey era el que tenía la última palabra. Su palabra era ley para todos. Y si él enviaba a alguien al calabozo o a la cárcel, o como quiera que se le llamase el lugar de donde iba a pagar su condena, pues era ley, ¿verdad? No importa, nadie podía contradecir al rey. Nadie puede decir, está mal, se equivocó. Nadie, absolutamente nadie. La palabra del rey era autoridad total, y toda la gente se sometía a esa autoridad. Y bueno, ya con el paso del tiempo, ¿verdad?, ha habido gobiernos, ha habido democracia y todo eso. En fin, yo sé que muchos de ustedes, de alguna manera, yo creo que todos, de alguna manera hemos pasado por injusticias. Posiblemente no hemos llegado al asunto del tema legal, o quién sabe, ¿verdad? Quizás sí, no lo sé, no sé quién me está escuchando, pero yo entiendo que en la vida suceden muchas cosas. Espero que tú, joven, señorita que me estás escuchando, a tu corta edad no hayas pasado por cosas tan complicadas o difíciles. Sin embargo, uno que ya está más grande, pues sí, ¿verdad? A veces le pasan cosas, y pues sí se puede catalogar como injusticias. En la actualidad, pues tenemos leyes, tenemos también organismos que se dedican a cuidar los derechos humanos, etcétera, etcétera. Y bueno, ya ahorita no es tan como normal, ¿verdad?, se supone, que sucedan las injusticias, porque se supone que ya hay organismos para cuidar a todas las personas, incluso hay derechos de los animales, entonces todas las plantas, ¿verdad? Hay muchas cosas que ya están establecidas, pero aún así suceden las injusticias, aún así suceden las cosas que nosotros podemos ponernos a pensar y decir, ¿cómo es posible que pasen estas cosas? En el día a día también podemos sentirnos que se nos ha hecho alguna injusticia, nos han dicho algo que no corresponde a nuestras acciones, incluso nos han tratado injustamente, en fin, tantas cosas.

estuviera física, o sea, que yo pudiera ver a Dios, o esas conversaciones no le agradarían. Él es justo, pero ¿cómo somos nosotros, verdad? También nos portamos justamente, también nos portamos a la altura. Bueno, esa es una de las cosas que a mí me ha servido mucho para evitar conversaciones vanas, ¿verdad? Conversaciones que, pues, no le agradan a Dios. Porque aunque no lo vemos, sin duda que Él está ahí. Fíjate que me pasó algo ese fin de semana, algo muy, muy, pues fue como muy evidente. Yo conversaba algo con mi mamá y yo decía, es que esto me está haciendo ruido en mí. No me siento cómoda, no me siento conforme con esta situación y no sé cómo puedo hacer para cambiar esta situación, porque es algo que no está en mis manos, ¿verdad? Es algo que no depende de mí. Y justamente al día siguiente sucedió algo que sin yo decirle a nadie más que a mi mamá, y hubo un cambio de circunstancias. Así, familia. Y yo dije, es que Dios estaba escuchando mi conversación con mi madre y Él movió cosas. De verdad, yo estoy sorprendida. No te puedo contar a detalle, obviamente, porque incluye a terceros. No te puedo contar a detalle. Pero créeme que eso fue algo milagroso. Porque ni siquiera fue como una oración. Fue algo que yo decía, no me siento cómoda con esta situación, como puede que se desarrolle, ¿verdad? Yo no me siento cómoda porque aunque no tengo que ver con esto, con esta decisión, pues también voy a estar implicada, ¿verdad? Entonces, yo le agradezco tanto a Dios que me sacó de un momento incómodo, y le agradezco porque Él hace las cosas bien, Él las hace de la mejor manera. Mira, nosotros podemos imaginar y planear cosas buenísimas, pero Dios las planea mejor. Ahora, te voy a decir una cosa. Muchas veces habrá injusticias que en esta tierra ni te van a pedir perdón, ni te van a pedir disculpas, ni te van a decir lo siento. Y así se van a quedar. No esperes ese perdón, ese lo siento, esas disculpas, no lo esperes. Incluso puede ser que Dios mismo guarde silencio ante esa injusticia. ¿Sabes por qué? Porque lo más importante no somos nosotros mismos. Sin duda que Dios nos ama y nos da cosas buenas, pero lo más importante no somos nosotros mismos ni nuestra felicidad, que claro que podemos ser felices, claro que sí. Pero mira, recuerda a Esteban, ¿qué le pasó? Fue apedreado por seguir a Jesús. Él fue apedreado y eso no fue justo. Y sin embargo fue apedreado. El mismo Jesús, ¿qué pasó? Lo crucificaron. ¿Eso fue justo? Claro que no fue justo. Él pagó por nosotros, por nuestros pecados. Eso no fue para nada justo. Lo justo es que cada uno de nosotros pagara por sus propios pecados, pero Él nos amó tanto que vino a la tierra, dio su vida misma, le dolió, le costó su sangre, su vida, le costó incomodidad, le costó dejar su trono de gloria y humanarse. Oye, siendo el Dios, estando en su trono, estando en todo su poder, su potestad, vino a ser, claro, no dejó de ser Dios, pero estando en una condición humana, en donde tenía hambre, en donde le dolía, tenía sueño. Si lo golpeaban, obviamente que lo iban a herir, iba a salir sangre, porque era del mismo material que nosotros estamos hechos. Pero lo hizo por ti, por mí, porque nos amó. No fue justo, pero nos amó. No fue justo para Él, pero Él nos amó tanto que decidió hacerlo para que nosotros tuviéramos una oportunidad de estar con Él en la eternidad. Eso es. Así que si en esta tierra pasas alguna incomodidad, alguna injusticia, hoy te quiero decir, no te preocupes. No te preocupes, no busques venganza, no busques justicia, déjaselo a Dios. ¿Y sabes qué? Un día en el

cielo, cuando estemos cara a cara con Jesús, ahí vamos a decir, la verdad no importaba esto. No era relevante, no era trascendente, porque lo único importante es que nuestra vida, nuestra alma esté asegurada para la eternidad. No vale la pena andar con venganzas, andar con rencores, y eso te aleja de Dios. Porque ¿sabes qué? En la eternidad no entra ni la falta de perdón, no entra tampoco la venganza, tampoco entran los malos sentimientos, los rencores, nada de eso entra. Así que déjalo, suéltalo, deséchalo, sácalo, expúlsalo de tu vida. Es lo más importante. Entrega el perdón lo antes posible, antes de que haga una raíz de amargura, porque eso en verdad es lo mejor que puedes hacer y lo más sano para tu vida, sobre todo para tu vida eterna, para tu vida espiritual. Y ¿sabes qué, familia? Es que a veces no entendemos que en el momento que aceptamos a Jesús en nuestro corazón ya estamos viviendo la vida eterna. Así que todo eso, toda esa falta de perdón ya no cabe, ya no entra, ya estamos viviendo una vida eterna que necesita ser vivida de la mejor manera, necesita ser vivida de la manera, claro, somos humanos y nos duele, y el yo quiere reinar, y el ego y el orgullo y todo eso, ¿verdad? Pero hay que desecharlo, porque en el cielo eso no va a entrar. Y yo sé que Dios nos ayuda. Yo no me estoy parando aquí como diciendo yo soy la más perdonadora. Me cuesta. Claro que me cuesta. A veces hay que de verdad, a veces hay que hasta llorarle a Dios y decirle: Señor, ayúdame a perdonar. Ayúdame a que esto no se quede en mi corazón. De verdad, ha habido noches que he llorado a más no poder, hasta quedarme dormida, cuando ha habido algún sentimiento que yo, Señor, necesito que me ayudes con esto. Necesito que me sanes, necesito que arranques este mal pensamiento, este mal sentimiento, esta falta de perdón en mi vida. No es sencillo, pero créeme, es más sencillo aprender a perdonar que vivir una vida eterna sin Dios. Créeme, no va a ser bonito estar sin Dios en la eternidad, no va a ser nada agradable, así que vale la pena soltar todo eso, porque tenemos un Dios justo, un Dios que nos ama, un Dios que ya hizo más de lo que merecíamos. Nosotros no merecíamos nada, familia, no merecíamos una vida eterna, nosotros merecíamos el castigo, pero en su infinita misericordia, en su infinito amor, Él nos amó tanto, nos amó primero que Jesús entregó. Y hoy tenemos la oportunidad de llegar al cielo, no por justicia, pero sí por ese Dios justo, que es nuestro Rey soberano, es nuestro único Dios verdadero, es el amado de nuestro corazón. Y no importa qué tengas que hacer para que tú llegues hasta Él en la eternidad, suelta el perdón. Suelta la falta de perdón, suelta la venganza, déjala ir, deja eso, no lo necesitas, de verdad, porque mira, a lo largo de mi vida también ha sucedido que algunas personas que de cierta manera me han hecho daño también me pidan perdón. ¿Sabes qué? No cambia nada. Entonces, aunque no te pidan perdón, tú perdona, tú olvida. Entonces, y busca estar cerca de Dios, lo más cerca que se pueda. Lee su palabra. Cuando su palabra llega a nuestra vida, mira, nuestra alma está alimentada, está saludable, está fuerte. Y entonces, todas esas cosillas no se pueden quedar. ¿Por qué? Porque la palabra está limpiando nuestro ser, limpiando nuestro corazón. Y eso es de todos los días. Es el ejercicio más saludable que puedes hacer, alimentarte con la palabra cada día. Bueno, familia, te dejo esto. De verdad,
busca a Dios con todo tu corazón, ámalo con todo tu ser, con todas tus energías, con toda tu fuerza, con toda tu mente, con todo lo que tú eres, ámalo. Vive una vida saludable, vive una vida agradable a Dios. Busca cada día estar mejor con Él. Lee su palabra, ora, platica con Él, invítalo a ser parte de tu vida. Ese es el mejor consejo que te puedo dar, es la mejor recomendación que te puedo dar. Y si puedes seguirla, yo estaré feliz y satisfecha de haber cumplido con este trabajo, esta encomienda que Él me dejó de decirte: Dios te ama y Dios está esperando que tú te pongas derecho y hagas las cosas que a Él le agrada. Nos estamos escuchando. Vámonos al corte musical, familia, y no te desconectes. Seguimos con más.

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Continuamos, familia, y son las 4:25. 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Y bueno, en dado caso que ya nos está siguiendo, también puedes repostear la información para llegar a otro. Nos ayudan mucho con eso, de verdad, te lo agradezco de antemano. Si lo estás haciendo, muchísimas, muchísimas gracias, porque podemos llegar a personas que nosotros pues no conocemos, pero si es tu círculo, pues entonces tú nos ayudas a llegar hasta ellos. Muchísimas gracias, familia, que reposteas toda esa información. Y bueno, vamos a ir al siguiente corte musical. Ya son las 4:27. Vamos a escuchar esta alabanza. Es un corrido de apóstoles del rap. Vamos a ir a escucharlo. Se llama Tiembla Diablo y también es una de las alabanzas que muchos solicitaban en aquellos días que iniciaba en este programa. Así que vamos a hacer un recordatorio. Vamos al corte, familia. Ya sabes, no te desconectes. Seguimos.

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Continuamos aquí en Conexión Juvenil, familia, por la 94.7 FM. Y quiero recordarte los teléfonos en cabina: 481-144-0253 y 481-112-3462. Nuevamente, 481-144-0253 y 481-112-3462. Son las 4:37, familia. Oiga, qué bonito que usted nos escuche, la verdad es una bendición. Uno está aquí en cabina y no se da cuenta, pero mire, cuando uno sale afuera, cuando uno sale al exterior, como esta tarde tuve que tomar un taxi y bueno, cuando solicité, porque venía para el trabajo, ¿verdad? Se me hizo un poco tarde y venía para acá y solicité un taxi. Y mire, me dijeron, ¿a dónde la llevo? Y oiga, qué bonito que la gente esté enterada que existe la 94.7 FM. Y bueno, por ahí saludos a todos los señores taxistas que están escuchando, que están sintonizando la 94.7 FM. Yo sé que pues en su trabajo tienen esa oportunidad, ¿verdad?, de tener la radio y de escucharnos. Pero bueno, sabemos que hay varias estaciones. Entonces, gracias por su preferencia. De verdad, Dios los bendiga, Dios los guarde, los ayude, prospere también su trabajo y bueno, vamos a seguir trabajando ambas partes y sobre todo pues nosotros tratamos de dar lo mejor aquí como colaboradores de Cielos Abiertos. Vámonos al corte, familia, ya saben, vamos a escuchar esta alabanza que también tiene algo de tiempo que no la escuchamos, que es Milagro de Amor. Vamos a escucharla y ya sabes, es de Redimidos y Joel de Jesús. Bueno, ahora sí ya sabes, no te desconectes. Seguimos con más.

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0: Continuamos, familia, son las 4:52. Y bueno, tengo la última recomendación de esta tarde de viernes 25 de septiembre y de Conexión Juvenil, por supuesto, porque recuerda, estamos 24/7, es decir, estamos de día y de noche, así que esta programación no se termina, nada más se termina este programa de este momento, ¿verdad? Y la recomendación es este texto de Juan 14:27 que dice: les dejo la paz, les doy mi paz, pero no como la da el mundo, no se inquieten ni teman. Nuevamente, les dejo la paz, les doy mi paz, pero no como la da el mundo, no se inquieten ni teman. Oiga, qué bonito es tener esa paz de Dios en medio de todas las situaciones y dificultades que pudiéramos vivir en el día a día. Así que mi recomendación es que confíes en Dios, en que le dejes a Él tus cargas. Si tienes una necesidad, lo primero que debes de hacer es orar, pedirle a Dios por esa necesidad, situación, lo que sea que te esté aconteciendo, y dejársela, porque a veces vamos, oramos y luego nos llevamos nuestra carga y seguimos preocupados. Y mira, yo descubrí, una vez estaban dando una predicación, una enseñanza, y decían: cuando tú estás preocupado, significa que no tienes fe, porque estás preocupado, estás tú tomándote esa carga personal y no estás confiando en Dios. Entonces, familia, de ahí yo dije: bueno, cuando yo vaya a Dios, tengo que dejar esa preocupación, esa necesidad en sus manos y ya estar yo tranquila. Pero claro, esa paz no viene desde nuestro interior, esa paz solo llega de parte de Dios. Así que hay que confiar en Dios, pedirle a Dios también, decirle así: Dios, dame tu paz, porque este momento pues la estoy pasando mal, ¿verdad? Sé sincero con Dios, sé honesto. Platícale absolutamente todas tus emociones, todo tu sentir, y sin duda que Dios te va a escuchar y va a enviar su consuelo, va a enviar también su paz, su ayuda de cualquier cosa, situación, necesidad que tú estés teniendo. Y bueno, familia, mira, muchísimas gracias. Quiero de verdad agradecer a todos los radioescuchas que siempre están presentes. De verdad, muchísimas gracias por abrirnos este tiempo ahí en su casita, en su hogar, en su trabajo. Muchísimas gracias por escucharnos, por estar siempre ahí al tanto, bien pendientes. De verdad, gracias por sintonizar la 94.7 FM Cielos Abiertos, la radio que cambia y transforma vidas, porque bueno, cada enseñanza, cada alabanza, sin duda que trae bendición. Así que gracias, gracias, gracias por permitirnos estar en sus hogares, estar, compartir su tiempo, ¿verdad? Lo que sea, cuando anda trabajando usted y ahí tenernos como música de fondo, de verdad, muchísimas gracias por ello. Estoy sumamente agradecida de que Dios me permita estar aquí al frente de este micrófono, y muy, muy agradecida también con usted que nos permite entrar ahí. Y gracias también por todos sus mensajes, sus llamadas, sus... Todo lo que las conversaciones que hemos tenido. Bueno, yo me despido de esta tarde. Dios te bendiga. Soy Esther Flores y ya sabes, nos escuchamos hasta la próxima.
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0: Son las 5 en punto.
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0: Son las 5:10.
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1: Son las 5 con 13 minutos.
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0: Son las 5:28.
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0: Son las 5:32.
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0: Son las 5:39.
1: 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Y conviértete en un reflejo de su luz en el mundo que te rodea.

0: Son las 5:45.
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0: Son las 5:50.
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0: Son las 5:54.
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0: Son las 6 en punto.
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2: Mientras pensaba anoche acerca de la transformación por la que atravesó Rahab, entré en Google y busqué "Cambia tu identidad". Quería ver qué encontraría y encontré un sitio de internet que hablaba sobre cómo cambiar tu identidad. Dice, la única manera realmente eficaz de alejarte de tus problemas del pasado es crear una nueva identidad y un nombre completamente nuevo, apoyado con un conjunto completo de documentos genuinos de identidad. Solo entonces puedes olvidarte de tus viejos problemas y a la misma vez garantizar tu libertad futura. Ahora, no sé exactamente lo que están anunciando en este sitio de internet, pero te dicen que puedes obtener documentos auténticos de identidad de parte de ellos, no fraudulentos, no ilegales. No sé, y no sugiero que lo pruebes, pero sí sé que si quieres tratar con tu pasado y ponerlo detrás de ti y te quieres mover hacia el futuro, tú sí tienes que obtener una nueva identidad. Y hoy vamos a ver en la palabra de Dios cómo ocurrió esto con Rahab y cómo puede suceder con nosotros. Hemos estado viendo la historia de Rahab en el Antiguo Testamento, en el libro de Josué, pero ahora nos movemos hacia el Nuevo Testamento. Y hay tres referencias de Rahab en el Nuevo Testamento. Quiero que veamos una de estas hoy. La primera referencia en el Nuevo Testamento de Rahab ocurre en el Evangelio de Mateo, en el capítulo 1, comenzando en el versículo 1. El párrafo comienza en el versículo 1, de manera que el primer párrafo del Nuevo Testamento tiene una referencia acerca de Rahab. Ahora, esta parte de Mateo 1 es la parte que quizás tú